0: los tratados de libre comercio, los acuerdos comerciales, con complicidad con nuestros malos gobiernos, han hecho hoy que nuestros campos sean el escenario de ruina y desastre, víctimas de esa apertura comercial indiscriminada, de esos cultivos transgénicos, de esas ambiciones transnacionales que se transforman en las grandes minerías, en los grandes parques eólicos, en las grandes presas que generan energía eléctrica para otros, pero nunca para nosotros, los verdaderos dueños de esas tierras. Las fibras ópticas que se llevan la luz a otros lugares. Hoy queremos decirles que todo eso ha traído una migración forzada de millones y millones de hermanas y hermanos nuestros que, como decía mi abuelo, tienen que irse para poder quedarse. En México se sigue negando a los pueblos originarios el derecho a la autonomía, el derecho a existir. Y nosotras hoy queremos vivir otra historia. Nos rebelamos y decimos basta. Hoy aquí queremos decirles que nos tienen miedo porque no les tenemos miedo, porque a pesar de sus amenazas y sus calumnias, de sus hostigamientos, seguimos caminando hacia un sol que pensamos brilla con fuerza. Pensamos que se acerca el tiempo de nosotros los pueblos, el tiempo de las mujeres insumisas y el tiempo de los pueblos de abajo. La larga noche de los 500 años aún no termina. La Niña, la Pinta y la Santa María, que ahora llevan el nombre de Iberdrola, Endesa y Gamesa, hoy en día, a lo largo y a lo ancho de nuestro territorio nacional, corre el descontento. Por lo tanto, se hace impostergable la presencia y participación de nosotras las mujeres que defendemos en el día a día los derechos humanos. Queremos construir un mundo con justicia y dignidad, sin ningún tipo de discriminación.
1: Bueno, pues me presento porque eso, bueno, yo me llamo Sandra, ¿se me escucha? Ahora sí. Yo, un momentito. Vale, ahora. Yo me llamo Sergio y bueno, o sea, yo sinceramente, o sea, yo soy nacida en la diáspora, yo nací en España, pero pues soy de origen saharaui y concretamente soy de las zonas ocupadas del Sáhara Occidental. Sí que desde muy pequeña siempre he tenido mucha vinculación con el activismo y con el movimiento y la causa saharaui porque es algo que siempre se me ha inculcado desde bastante pequeña. O sea, al fin y al cabo es algo que todos los saharauis saharauis mamamos desde muy jóvenes. Espera que no estoy colocando el micro. Eso. Nada, no hay forma.
2: Ya, si no se te oye bien,
1: ¿eh? Claro. A lo mejor me lo quito, ¿eh? Y, bueno, ahora. Bueno, eso, la causa saharaui y el activismo es algo que todos los saharauis desde muy jóvenes mamamos en nuestras casas porque es algo que se nos inculca. Y no se nos inculca a modo de obligación, sino todo lo contrario. Al fin y al cabo, es nuestra forma de sobrevivir y de subsistir. Porque el pueblo saharaui vive una ocupación desde antes de 1975, o sea, vivió una ocupación con el Estado español, y a posteriori, me voy a quitar los cascos porque no hay forma. Ahí está. Y a posteriori, vivió la ocupación por parte del Reino de Marruecos. La población saharaui, como sabéis, ahora vive completamente dividida. Hay partes que viven en las zonas ocupadas y partes que tuvieron que exiliar a un territorio que Argelia cedió, que fue la provincia de Tindouf, donde se instauraron los campamentos de refugiados saharauis en la provincia argelina. A día de hoy, los saharauis siguen divididos y muchos de nosotros hemos crecido y hemos nacido en la diáspora, pero de eso hablará mi compañera. Yo ahora mismo, o sea, quiero indagar un poco en lo que son los territorios ocupados, cómo se formaron los movimientos, cómo han vivido la resistencia y cómo han luchado en contra de la represión marroquí. Y para no extenderme mucho más, pues que el referéndum que se les ha prometido no llegaba, pues empezaron a hacer esta serie de levantamientos populares que tuvieron un montón de detenciones arbitrarias, y esto desencadena en el movimiento grande, que según muchos historiadores es el inicio de la primavera árabe, que es el Dénisi. El Dénisi fue la gota que colmó el vaso porque los saharauis sufrían una discriminación que ya pasaba los límites de lo que había, se había ido llevando a cabo desde entonces hasta 2010, que fue cuando se levantó el movimiento. Uno de los puntos claves del levantamiento popular de Dénisi fue que empezaron a prohibir los nombres saharauis y los apellidos saharauis en el registro, por dos razones. Una, para eliminarlos como población, y dos, para para facilitar la integración de los colonos, y aparte para impedir que se llevase a cabo el referéndum. Porque al fin y al cabo la sociedad saharaui es una sociedad tribal. Entonces, la diferencia entre la población colona y la población autóctona son pues el origen étnico, que es un origen diferente, o sea, y estamos muy, aparte, nuestros apellidos son un árbol genealógico perfecto que llega hasta la primera persona que puso un pie en el Sahara. Entonces, cortar con la línea de los apellidos saharauis es cortar con el origen saharaui. Y eso fue una de las cosas. Vale. Y eso fue una de las cosas que impulsó el movimiento del Dénisi, aparte de todo este tipo de represión que habían sufrido desde 1975 hasta entonces. Y la idea, pues la verdad es que fue una idea innovadora, fue una idea que estuvo muy bien organizada, de forma asamblearia, y fue un levantamiento popular de pues, ciertos puntos y núcleos importantes de la zona ocupada, como por ejemplo la capital de la IO. Dijeron, vale, si no nos dejáis vivir en nuestra tierra, nos vamos a levantar y nos vamos. Literalmente hicieron una huelga general y acamparon en un pequeño oasis cerca de la capital que se llama Dénisi, donde crearon los campamentos, donde estuvieron desde el 10 de octubre de 2010 hasta el 8 de noviembre. En ese mes, desde octubre hasta noviembre, Marruecos, el gobierno marroquí, hizo como que iba a empezar una especie de negociaciones con los manifestantes, que encima se reunían todas las noches de manera asamblearia y todas las decisiones se tomaban en conjunto de toda la población que había decidido ir a los campamentos, que no fueron pocas. Eso fueron 20.000 personas. 20.000 personas, y estamos, bueno, contamos con que la población saharaui, uno, no somos muchos, y dos, en aquel entonces no creo que la capital de la IOM no hubiese tenido más de 150.000 habitantes. Entonces, 20.000 personas son muchas personas, son muchos puestos de trabajo vacíos, son muchas casas vacías y es una ciudad completamente paralizada. Entonces, fue una forma pacífica de manifestarse y de ejercer presión. Y fue muy efectiva. Y muchos historiadores cuentan que el inicio de la primavera árabe no fue Túnez, sino que fue, en este caso, el Dénisi, el 10 del 10 del 10. Este campamento duró hasta el 8 de noviembre, cuando, desde octubre hasta noviembre hubieron ciertas detenciones, ciertas personas que desaparecieron, a ciertas personas a las que asesinaron, pero la desmantelación del campamento fue el 8 de noviembre, donde se tiró todo, se bombardeó el campamento entero, hubieron heridos, hubieron muertos, y hubieron una serie de personas que fueron detenidas, y se les hicieron, en primer lugar, juicios militares a civiles, que eso es bien. Y dos, la forma de obtener las confesiones de los presos era mediante torturas, o sea, era bajo torturas. A día de hoy, los presos de Dénisi, muchos de ellos siguen en la cárcel. Y por eso voy a poner un punto importante, y es que este año en Francia se ha levantado un movimiento que es la Marcha por la Libertad de los Presos Políticos Saharauis, encabezado por Claude, que es la mujer de un preso político saharaui, y este movimiento pide la liberación de los presos políticos, y comenzó en Francia, ya ha llegado a España, ha pasado por Cataluña, por la Comunidad Valenciana, y la semana que viene ya llega a Andalucía. Esto también, o sea, ya os comentará la compañera, es una de las formas que tenemos dentro del exilio de hacer presión. Y hablando de la situación actual en cuanto a nivel geopolítico y en cómo podemos ver la situación, porque, o sea, no es de forma esclarecedora, sino con datos contundentes y reales acerca de lo que está pasando, yo no creo que a la liberación del Sahara Occidental le falte mucho tiempo. O sea, y no es por hablar de esperanza, es que a nivel geopolítico Marruecos está en una fase muy decadente. Si bien vemos que Marruecos cada vez tiene más manos en toda Europa, que tiene lobby, que ejerce mucha presión con sus aliados estratégicos y tácticos como Estados Unidos e Israel, realmente, si nos ponemos a analizar la situación, Marruecos está en un punto muy decadente. ¿Por qué? Porque sus aliados han demostrado que realmente no tienen tanto poder como querían enseñarle a alguno. El fracaso de Estados Unidos en Yemen ha sido un punto crucial para demostrar que Estados Unidos, uno, está perdiendo fuerza como potencia mundial, y dos, si no ha podido con Yemen, no va a poder con Argelia. Es decir, entonces, el punto es que Marruecos actualmente, estando Israel completamente paralizado, con decisiones completamente arbitrarias por parte de Estados Unidos, y después la pérdida de fuerza de Estados Unidos y el auge de otras potencias como por ejemplo China o Rusia, hacen que si sabemos jugar bien nuestras cartas y sabemos hacer bien presión y sabemos llevar mecanismos de presión sólidos, no es muy complicado poder obligar a Marruecos a dar su brazo a torcer. Por lo cual, pues creo que eso es un punto muy importante y, vuelvo y repito, no es por la esperanzadora, sino que realmente hay un dicho en Hesenia, lo que pasa es que no me acuerdo cómo se dice en Hesenia, pero lo voy a traducir al español, que es como que la cabra antes de morir como que empieza a temblar. Eso es lo que está pasando con Marruecos. O sea, eso es lo que está pasando con Marruecos, y eso es lo que está pasando con todas las potencias actuales que habían estado reinando en este marco imperialista, ¿no? No les queda mucho, y eso es algo que sabemos y es esperanzador, tanto a Marruecos como a Estados Unidos como a Israel, que realmente, o sea, Marruecos simplemente ha sido un peón más dentro del juego imperialista. O sea, ha sido su punto, su enclave estratégico en África, al igual que Israel lo era en Oriente, porque Israel realmente, o sea, es una base militar que controla todo el territorio. Toda la población de Israel está militarizada, toda la población ha hecho la mili, ¿no? Entonces, pues eso hay que tenerlo en cuenta. Y en cuanto, o sea, hablando de la situación de los presos políticos, porque he mezclado los puntos. Actualmente los presos políticos siguen en las cárceles de Marruecos, siguen viviendo condiciones que no deberían de vivir. Entonces es importante que sigamos manifestando sus derechos, que sigamos intentando visibilizar lo que está pasando, porque aunque no salgan los medios, porque tenemos un bloqueo mediático brutal, las represiones en el Sahara Occidental siguen pasando. Y pasan, de hecho, completamente desapercibidas, siguen habiendo asesinatos, siguen habiendo torturas. Actualmente hay grupos de saharauis que estudian en las universidades marroquíes, porque, o sea, no hay universidades dentro del Sahara Occidental para que puedan estudiar. Y hay organizaciones de saharauis dentro de las universidades marroquíes, dentro del corazón del enemigo, que sufren represión, que sufren torturas y que aún así no paran de reivindicar sus derechos como pueblo y sus derechos a la autodeterminación del Sahara Occidental. Y hablando de mi caso, que Neyua lo ha mencionado por encima, yo, como ya os he dicho, yo nací aquí. Yo nací en Occidente, me he criado aquí toda mi vida, pero todas mis familias de las zonas ocupadas del Sahara Occidental. Mi padre salió del Sahara Occidental con 14 años, nació en el 74, por lo cual vivió toda la ocupación marroquí hasta los 14-15 años, que se exilió a los campamentos refugiados. Pero el resto de mi familia, todas de las zonas ocupadas. Yo empecé con el activismo también más o menos relativamente a la misma edad, sobre los 13-14 años, y en un principio no era una cara pública, no era muy conocida, por lo cual pues pasaba desapercibida, y yo seguía entrando a ver a mi familia y los visitaba regularmente. A partir del COVID yo me llevé como 4 o 5 años sin bajar, y el año pasado mi abuela enfermó, entró en coma. Y pues toda la familia bajó a verla, y yo decidí que yo también iba a bajar. hice escala en Gran Canarias y yo estaba completamente confiada de que iba a entrar, porque al fin y al cabo tengo 20 años, no hago nada. O sea, un gobierno puede atreverle a una niña de 20 años, en aquel entonces tenía 19, este mes hace un año. Cuando llegué al avión, en la puerta del avión habían 20 hombres de la secreta marroquí. Me llevaron, me hicieron un interrogatorio de una hora y media, preguntándome acerca de absolutamente todo, me sacaron todos los datos de mi familia y me dijeron que no iba a entrar y que iba a volver por el avión que había venido. Y yo empecé, pues claramente, a preguntar que por qué, que cuál era el motivo. No me lo quisieron dar y me dijeron que si realmente quería ver el motivo, que me enseñaban vídeos míos. Que me enseñaban vídeos míos para que yo supiese cuál era el motivo, que hablando de manifestación y vídeos de tal. A mi padre, que ya estaba en las zonas ocupadas, lo escoltaron hasta su casa para que no pudiese verme en el aeropuerto, y a mi madre la dejaron toda la noche escoltada en su casa, porque mi madre vive en las zonas ocupadas, con la policía en su puerta para que no saliesen a buscarme. Mientras tanto, a mí me estaban montando en un vuelo a Casablanca mientras me extorsionaban para que cogiese una bandera de Marruecos, vi una foto del rey y me grabase diciendo viva el Sahara marroquí y viva Mohamed VI. Yo claramente me negué, pasé toda la noche en Casablanca, me dijeron que no iba a volver a ver a mi familia, que me olvidase de verlo, que mientras siguiese por el camino que seguía y mientras siguiese teniendo relaciones con el frente revolucionario, no iba a volver a ver a mi familia y que esas eran las consecuencias de mis actos y que al fin y al cabo yo había decidido mi camino. Y eso fue lo que pasó.

A día de hoy tengo la entrada prohibida a todo el territorio del Sáhara Occidental, a todo el territorio que ellos consideran de soberanía marroquí. Y no puedo volver a ver a mi familia. Pero eso es un pago que tenemos que pagar por seguir defendiendo nuestros derechos. Y al fin y al cabo, cada uno de nosotros y cada una de nosotras nos vemos obligados a seguir con esta lucha. Porque nuestras familias están separadas. Porque todos tenemos familias en las zonas ocupadas y familias en los campamentos. Porque en el 1975 se separaron a las familias, se separaron a hermanos, se separaron a padres y madres de sus hijos. Y se llevaron años incomunicados sin tener contacto los unos con los otros. Porque en aquella época no había el auge que hay actualmente de la tecnología y no podían comunicarse. Se empezaron a comunicar en los años 90 con cassettes que colaban en los aviones de la Minurso. Por eso se dice que los saharauis inventamos las notas de los audios de voz y los pies de foto, porque mandaban, las familias mandaban fotos con pies de foto y grabaciones en cassette para poder comunicarse los unos con los otros. Muchas de las personas que salieron de las zonas ocupadas del Sahara después del exilio no sabían si su familia estaba viva, si su familia estaba muerta, no sabían absolutamente nada. Simplemente tenían la ventaja de la radio, porque en las zonas ocupadas del Sahara se lograba sintonizar la radio de la RAS, de la República del Sahara Democrática, y simplemente era un aviso de, oye, fulanito de cual, hijo de tal, ha llegado vivo y está aquí. Pero de la otra parte no se sabía nada. Los campamentos no tenían ningún tipo de información de las zonas ocupadas y no la tuvieron hasta el 91. Bueno, esta ha sido mi intervención. Espero que os haya servido y os haya gustado y no sé, gracias por haber compartido esta parte conmigo y le cedo la palabra a mi compañera Carmen. Sí.

0: que vi, ayer digo, me descojoné, tío. En Netflix está un humorista chorra que se llama Tim Robinson. Ay, yo creo que deberías irte.
1: Sí, sí,
0: buah,
1: bueno,
0: tío.
1: Sí,
0: y hay un sketch.
1: Es buenísimo ese tío.
0: Buah, a mí me flipa, tío. Sí, sí. El humor surrealista no, lo siguiente.
1: Sí,
0: o sea,
1: sí, muy guay.
0: Un nivel de sordidez, tío. Soy muy fan. Y entonces tiene uno, el tío se va caracterizando como un monstruo. Entonces dice, va a ser súper gracioso, porque tú te vamos a mandar caracterizado como si fueras el Increíble Hulk, porque se parece al Increíble Hulk, pero con el pelo blanco y con una chaquetita como si fuera moda inca, ¿sabes? Como una chaquetita peruana.
1: Como moda inca.
0: Una chaquetita peruana puesta en un tío ultramuscular. Ah,
1: un outfit así como Manu Chao, ¿no?
0: Sí, exacto. Y entonces lo caracterizan y tal, y están maquillándolo durante horas y horas y horas, y lo mandan al centro comercial con una cámara oculta. Entonces la gente está allí tomándose en el Burger King, donde sea, hay una, y de pronto lo ven venir, y él va andando cada vez más despacio, y tiene un micrófono donde se va hablando con los que están en una furgoneta detrás y lo están grabando, y entonces empieza a decir, me encuentro muy mal. Y dicen, ¿qué te pasa? Y dice, no puedo respirar, tengo demasiadas movidas encima. Tengo demasiada capa. Y empieza, no puedo hacerlo. Me voy a arrancar la cabeza. Y dice, no te arranques la cabeza. Nos ha costado ahí mucho dinero en este maquillaje. Me voy a arrancar la cabeza, me estoy agobiando mucho. Me estoy agobiando. Entonces, el tío dice, me vengo abajo, aguanta.
1: O sea, estamos hablando de un humorista para referirnos a los monstruos, al tema del programa de hoy.
0: Tim Robinson. Pero eso es como...
1: Fíjate que se dice mucho coloquialmente lo de eres un monstruo.
0: Eres un monstruo, es verdad. Eres un monstruo.
2: Muchas gracias por las bonitas cosas que has dicho sobre mi
3: eres
2: persona.
3: Eres un monstruo de fea, cabrona.
0: Por ejemplo, en gente monstruosa, seres monstruosos, imagínate, el Increíble Hulk. Luego es muy raro. Porque el Increíble Hulk siempre aparecía con unos pantalones vaqueros como recortados cuando se transformaba al día así, para no enseñar su...
1: Hombre, claro, tú imagínate cómo debe tener cacharro el monstruo ese. Eso el código este de los cómics no permitía. Se salía de la viñeta aquello, ¿no?
0: Ay, pero a mí lo de monstruo, lo que me viene a la cabeza es que tiene que ver con las cosas que hemos hablado ya aquí. Y es la idea de Frankenstein. Hemos creado un monstruo y el monstruo nos ha escapado de las manos. Que es la democracia, al fin y al cabo. O sea, hemos creado la democracia.
1: Hombre, fíjate, sí que es
0: un
1: verdad.
0: Un monstruo que ha sido creado al amparo de la democracia de las que hemos hablado ya, que es bueno, el fascismo, la extrema derecha.
1: Creo que era Thomas Hobbes, ¿no? Que escribió sobre Leviatán, ¿no?
0: Claro,
1: escribió Leviatán. Sí, sí. Leviatán, la figura esta del monstruo, no sé si era bíblico o era de otras culturas, incluso creo que sale también en el Talmud o algo así. Que era como, bueno, pues esta especie de serpiente marina gigantesca y él lo comparaba con el Estado.
0: Claro.
1: O sea, que para él el Leviatán era el mal necesario. O sea, tenemos que estar sometidos a un Estado superior a nosotros, que él lo interpreta como un monstruo.
0: Sí, y en esa tradición de la, digamos, los orígenes de la democracia, por eso en Estados Unidos está el derecho a rebelarse contra el Estado cuando el Estado comete atrocidades. Es una especie. Y muchas veces las representaciones, ¿verdad?
1: ¿Qué lo diría a día de hoy, ¿eh?
0: Sí, caricaturescas, son serpientes, muchas veces monstruos marinos, como de muchas cabezas, ¿no? Como el Estado tiene muchas
1: la hidra,
0: cabezas,
1: ¿no?
0: La hidra.
1: También, y todo esto.
0: Sí, pues es Frankenstein, o sea, es un monstruo que hemos, al amparo de la democracia, hemos creado una serie de monstruos. Los monstruos parecía que estaban atados y bien atados, como Hitler, unos meses antes, donde los industriales alemanes los socialdemócratas y la izquierda dijeron, vamos a utilizar al monstruo. Es un radical, pero vamos a darle en un
1: ¿Qué
0: terreno...
1: ¿Qué puede salir mal?
0: Dándole la democracia, él se va a venir abajo, porque él no está

0: no es otra cosa que un reflejo perverso de un mal que tenemos dentro de nosotros, porque hablar del monstruo es hablar de la naturaleza del mal, y el mal no es exógeno, no es el mal viene de dentro, somos nosotros los que hemos creado esos monstruos.
1: Sí, a ver, yo creo que hay diferentes enfoques a la figura del monstruo, ¿no? El enfoque este histórico, casi médico, ¿no? De la
0: Los
1: teratología,
0: gabinetes de maravilla.
1: toda esta cosa. Hablaremos pues del carácter simbólico del monstruo como elemento transgresor de la realidad o de la sociedad de la época. Pero también está el enfoque, pues justo lo que mencionabas, ¿no? Del monstruo como una representación de lo que llevamos dentro, que no tiene por qué ser precisamente malvado, pero puede ser feo. Puede ser algo que de entrada rompe un poco los cánones de belleza o de, no sé, o de comportamiento social, digamos que aceptable, ¿no? O sea,
0: Sí, que va contra
1: eso es,
0: la norma,
1: claro,
0: contra la
1: ese
0: norma
1: elemento
0: estética de la
1: transgresor, ¿no? Que
0: época.
1: va, claro. Entonces es como sentirte mal contigo mismo, pues sentirte un monstruo, ¿no? Por dentro. Y
0: Claro.
1: eso también está muy atado, pues, a determinados momentos de la vida de cada uno, ¿no? Como la adolescencia, esa mutación que experimentamos, que eso sí que es body horror real y no la sustancia, ¿no? Cuando te
0: Porque
1: das
0: no
1: cuenta,
0: aceptamos el cuerpo cambiante, el
1: esos cambios, igual
0: cuerpo.
1: que no pa nos pasa también con la vejez, ¿no? A medida que te vas haciendo mayor, te van creciendo pelos en lugares donde no deberían crecerte y te falta en lugares donde sí que debería haber.
0: Bueno, y de hecho, mira, este fin de semana vi uno de los mejores conciertos que he visto en muchísimo, muchísimo tiempo. Vi a una banda, se llama Traidora, una banda trans punk de Londres, y el EP se llama Este cuerpo trans está lleno de odio. Y
1: Qué guay.
0: pensé, el concierto fue increíble. Y pensaba también en eso, obviamente, ¿no? El peligro en la no aceptación normativa de ciertos cuerpos puede provocar monstruosidades, pero puede provocar monstruosidades no en la persona que tiene ese cuerpo o quiere vivir según el género o el no género, sino en el otro, en el que ve ese cuerpo y lo considera monstruoso y hace que esa persona no pueda aceptarse, porque no lo aceptan, no lo aceptan, no puede aceptarse, no puede hacer reconciliarse. Entonces sí que crea eso, crea un monstruo cuando ves tu reflejo y no ves un reflejo un pacífico, sino ves un espejo que te provoca un reflejo de forma. Pero son los demás los que te están diciendo que eres monstruoso.
1: Sí, esto es un poco lo de el tema central de la obra de Paul B. Preciado, ¿no? O sea, todo este discurso de cara
0: Sobre la
1: a la
0: disforia.
1: academia, ¿no? Como plantándose delante de un grupo de psicoanalistas, de biólogos, de doctores y diciéndoles, yo soy vuestro monstruo. O sea, yo
0: Claro.
1: soy el elemento disruptor de lo que habéis defendido como ciencia, como consenso, ¿no?
0: Sí, el elemento que no entra en ninguna categoría ya
1: Y
0: hecha,
1: que
0: por
1: me
0: eso.
1: habéis tratado como un monstruo a
0: Claro.
1: lo largo de la historia de la humanidad. Entonces, creo que el tema de monstruos, que bueno, sí, hablaremos también de zombies, de vampiros
0: ¿Pero todo eso
1: y de
0: vamos a hablar
1: todo,
0: en una hora?
1: en una hora rapidísimamente, si te parece, empezamos ya.
0: Pues mira, yo quiero arrancar con algo insólito, que son las cosas que nos gustan a ti y a mí, que es poner a dialogar personajes, artistas, historias, aparentemente contradictorias o en las antípodas. Y si yo te digo que hay una relación maravillosa entre Vómito, el mítico grupo punk del norte, Víctor Vómito, con Lovecraft, con Alan Moore, con citas bíblicas y con Nietzsche, ¿qué dirías?
1: Pues que all right,
0: Claro, pues
1: claro.
0: mira, además a mí me encantaba Víctor Vómito, ¿no? Y en una de sus grabaciones, en A un paso de la locura, que es un disco del año 90, hay un tipo de letras muy interesantes y unas canciones muy interesantes que hablan de cosas que no eran habituales en y menos en el punk o en el rock o como se quiera llamar, que es una oscuridad que tenía que ver con la ciencia ficción, con los cómics, con el periódico El Caso, porque también hay un nivel de casquería muy grande, de morbidez que le gustaba a Vómito, ¿no? Y entonces hay un tema que se llama Mirando al Abismo, ¿no? Y el estribillo decía: nunca luches contra monstruos, conviértete en uno más. Si miras fijamente al abismo, su mirada te devorará. Y esa cita venía exactamente. Claro, nos cuesta imaginar a Víctor Vómito inspirándose en Alan Moore, pero así fue. Se inspira para escribir esa letra, es exactamente transcrita de Watchmen de Alan Moore, que publica en el 86 y en el 87. Y el personaje de Edward Blake, que es el comediante, ¿no? Que es un tipo contradictorio, atormentado. Richard Reynolds lo describió como despiadado, cínico, nihilista y, sin embargo, capaz de un conocimiento más profundo que los otros en el papel de de héroes disfrazados. Pues en realidad, si Víctor Vómito citaba a Alan Moore

0: Y Watchmen, a su vez, el comediante Edward Blake, que es el que dice esa frase, está haciendo una recita de Nietzsche en Más allá del bien
1: sí,
0: y del mal.
1: Sí, es como un pastiche, justo
0: un
1: lo
0: pastiche.
1: de el abismo que te devuelve la mirada, ¿no?
0: Totalmente. Más allá del bien y del mal, de 1886. Y a su vez, Nietzsche, ¿de dónde sacaba esa frase? Pues sacaba de una cita bíblica del Salmo 42:7, que dice: un abismo atrae a otro abismo.

La letra de Mirando al Abismo decía: una bonita mariposa, tras ella una violación. Una niña descuartizada en forma de bonita flor. Miles de formas adoptan tu rostro o esconden tu dolor. Mientras el odio marca el ritmo al que late tu corazón.

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0: digamos, disfuncional a efectos sociales. O sea, es una transgresión, otra vez esa palabra, a la norma, algo que irrumpe ahí en el orden social y lo destruye. Entonces, claro, eso es como terrorífico. Eso pasó aquí. Hablabas del caso. Hace poco escribí el artículo este sobre Jarabo para Gente Provocador y menciono un poco eso, ¿no? Que a Jarabo se le niega el hecho de representar la españolidad. Claro. Porque había poca chusma más española que Jarabo, ¿no? Que era un
1: era
0: niño pijo
1: uno de los
0: del
1: nuestros.
0: Colegio del Pilar.
1: Era uno de los nuestros en sentido uno nacido del franquismo, lo alumbró.
0: Sí, sí, sí. Era un monstruo del franquismo totalmente. Entonces, pero claro, el propio franquismo no podía aceptar que era uno de los suyos. No podía aceptar que era un descendiente de... Pues eso, era pilarista.
1: Jarabo, tenemos que decir, criminal.
0: Sí, sí, asesino.
1: Asesino, muere agarrotado.
0: De una manera bastante torpe y bastante desagradable.
1: Tenía un cuello skin, ¿no? Un cuello
0: sí,
1: skin,
0: sí, sí,
1: ¿no?
0: Era bastante animal, bastante morlaco. Pero la cosa es que, claro, a Jarabo se le niega esa identidad de español de bien. Se le convierte en un monstruo. Porque lo que no se puede aceptar es que forma parte del sistema, que forma parte, o sea, que es uno de los privilegiados por el sistema de la época, por el franquismo. Entonces, esto es un poco lo mismo, ¿no? O sea, cuando un asesino comete un crimen especialmente atroz, no hay defensa que valga, se le va a vestir como a un monstruo. Esto se ha utilizado con Bretón, se ha utilizado con cualquier tipo de criminal. Bueno, en el caso de Bretón, además, luego pues hay monstruos que escriben libros también, ¿no? O sea, de cómo se trató de retroalimentar esa pulsión,
1: sí,
0: ¿no?
1: Y se convierte en un monstruo como un instinto de protección de no, es ajeno a nuestra comunidad, fuera.
0: Eso es.
1: Lo convertimos en un monstruo para...
0: Y lo eliminamos,
1: y de
0: ¿no?
1: forma
0: y nos sentimos seguros, ¿no?
1: Sentirnos seguros porque no podemos entender que sea uno de los nuestros, ¿no? Y es un poco lo que pasó con la Segunda Guerra Mundial, con los juicios de Nuremberg, el caso de Eichmann, Hannah Arendt. En el fondo,
0: sí.
1: Claro, la gente se sorprendía que fuera un hombre refinado, culto, porque por todos los medios se intentaba convertir en un monstruo. Hizo monstruosidades, sin duda alguna.
0: Sí, pero yo creo que hay el paso definitivo, convertirlo en el verdadero monstruo del siglo XX, pasa por presentarlo como lo que era, un funcionario.
1: Claro.
0: O sea, era todavía peor. No era un criminal con un gran plan, no era un megalómano simplemente de cómic. O sea, era un tío que cumplía una serie de órdenes. O sea, era un funcionario. Él, para él era igual firmar, bueno, un genocidio y prepararlo y poner todo en marcha que yo qué sé, que cesara a alguien de un puesto, ¿no?
1: Y en el fondo...
0: Porque
1: es
0: estaba cesando a un pueblo
1: claro,
0: entero.
1: Claro, porque realmente las grandes monstruosidades, los estados más sofisticados que cometen grandes monstruosidades, se basan en una cadena de mando, ¿no? Donde nadie parece que es el responsable. Es como en la dictadura argentina o la dictadura chilena o el caso del franquismo, ¿no? Esa idea de yo cumplía órdenes, ¿no? O en el caso de todavía los alemanes no se han quitado ese estigma de encima, ¿no? O sea... Hitler fue provocado también, o sea,
0: sí,
1: y fue,
0: sí, claro.
1: Y muchos no sabían, mientras se creaban los campos de concentración, no sabían cómo funcionaban los campos de concentración, igual que muchos...
0: O se dedicaban a mirar otro lado, ¿no? También, que esto...
1: Miran para otro lado.
0: Hemos hablado sobre esto un poco en el programa pasado, ¿no? Y en la zona de interés y todo esto.
1: Ah, ¿hablamos de eso? Sí,
0: sí,
1: es verdad.
0: Sí, lo mencionamos en el programa anterior.
2: Hola, bueno, soy Begoña Minguito, trabajo en la librería La Central y bueno, me ha pedido Servando Rocha que hable sobre los monstruos. Al principio no sabía muy bien qué decir. Creo que no soy nada original cuando digo que, cuando pienso que los monstruos es algo que no conoces y no comprendes, y que la mejor manera de no tener monstruos en tu vida es intentar estar abierta a comprender, a aprender otras cosas y a ver otras formas de pensar, ¿no? Y entonces me estaba acordando que este verano vi en grupo Atracción Fatal, que yo nunca la había visto. Entonces durante toda la peli, bueno, yo lo pasé fatal por la pobre Glenn Close, que sufre un montón durante toda la película y termina como el Rosario de la Aurora, simplemente porque es una mujer a la que nadie ha entendido, que tiene un grave problema emocional, problemas psiquiátricos y aparte probablemente... no es la primera vez que le pase. Nadie durante toda su vida ha comprendido que esta mujer tiene graves problemas emocionales que tiene que solucionar, ¿no? Entonces, durante toda la peli lo pasé bastante mal por ella, y cuando terminó la película, me contaban mis amigas con las que estaba que no, que cuando la peli se estrenó en los 90, ella era un monstruo y él era una pobre víctima, ¿no? Entonces, bueno, nos alegramos mucho de que la sociedad hubiera, aunque creamos que no, aunque la sociedad hubiera cambiado para bien en ese sentido. Pensamos que solo damos pasos para detrás, pero no, también los damos hacia adelante y eso hay que recordarlo. Y me alegra mucho que la pelis...

0: ahora se lea de otra forma y que Glenn Close ya no sea un monstruo, sino una víctima, como es lo que es realmente, ¿no? Para mí esos son los monstruos, ¿no? Cosas que no comprendes, y en cuanto las comprendes, dejan de ser monstruos. Cuando empecé a pensar en esto, la verdad es que empecé a pensar en personajes que no eran monstruos, sino villanos. Esa es otra historia, y los villanos no tienen nada que ver, y con esos cero empatía, y solo hay que combatirlos.
1: No me resulta agradable hablar de esto. ¿Víctimas? No seas melodramático. Mira ahí abajo. ¿Sentirías compasión por alguno de esos puntitos negros si dejara de moverse? Si te ofreciera $20,000 por cada puntito que se parara, ¿me dirías que me guardase mi dinero o empezarías a calcular los puntitos que serías capaz de parar? Y libre de impuestos, amigo. Libre de impuestos.

0: Pero también está el concepto este, por ejemplo, que me hace mucha gracia, ¿no? Que a día de hoy, pues, desde la derecha se sigue hablando de gobierno Frankenstein, ¿no?
1: O sea, es verdad.
0: Y el concepto este de los estados como algo monstruoso, ¿no? De cómo países se van formando a partir de pedazos de antiguas naciones que se van cosiendo unas a otras y forman nuevos estados, nuevos gobiernos. Y todo esto está también un poco vinculado a la idea que había de los colosos y de los monstruos, sobre todo en la época del antiguo régimen.

0: también de, pues justo antes de la Revolución Francesa, y cómo de hecho la Revolución Francesa se presenta en grabados y en pinturas de la época como algo monstruoso, o sea, como literalmente un monstruo que destroza a la monarquía, o al revés, en la época del terror, monstruos que destrozan al pueblo, claro, también, ¿no? Y esa idea del coloso, del gigante, ¿no? Como en el cuadro de Goya.
1: Sí, bueno, el Saturno devorando a... El coloso devorando a sus hijos, en el
0: no,
1: fondo...
0: No, digo, me refiero al el coloso, esta pintura que es como un,
1: ah,
0: un
1: vale,
0: gigante,
1: vale. Sí, un
0: ¿no?
1: Gigante,
0: que podría ser el empecinado.
1: Sí, claro, sí, sí, perfectamente, y posiblemente era eso, ¿no? Porque Goya traducía... En el fondo sí, en el fondo más, creo que en algún programa de Brutalistas... Es difícil, son cuatro temporadas, ya hemos hablado de todo, pero claro, o sea, en el caso de la Revolución Francesa está claro porque son se utilizan metáforas.
2: Era necesario que este mundo cambiase, pero la revolución se ha convertido en terror. Ha llegado mi hora. Sé que vendrán a por mí. Las convicciones pueden volver ciego al hombre y loco. Pueden devorar su corazón y convertirle en una bestia.
1: Metáforas, o sea, utilizan bulos hechos con una cierta base, como puede ser en el caso de las revoluciones, que son revoluciones sangrientas, para deshumanizarlos y convertirlos en algo monstruoso. En el caso de la Revolución Francesa fue todos los bulos a partir de la abade Barruel y otros que empiezan a escribir libros donde se habla de que son caníbales que devoran, ya no solo hay matanza, sino devoran a los hijos...
2: Corría el año 1764, cuando la bestia apareció en nuestras tierras y las hizo suyas. Un año más tarde, su fama traspasó las fronteras de nuestra provincia y empezamos a pensar que ningún mortal lograría reducirla. A causa de sus crueles ataques, la región de Gévaudan se sumía poco a poco en las tinieblas.
1: Y es un poco lo que han utilizado todos los gobiernos que estaban interesados en presentar al otro, deshumanizándolo y algo monstruoso. Sí. Ya no solamente eran malos, malísimos, sino...
0: Bueno, lo ha hecho Trump con los latinos, Trump, ¿no? que comían perros.
1: Comían perros, o Israel con el atentado del 7 de octubre de Hamas, diciendo que ya no valía solamente los disparos, las ametralladoras, las ejecuciones o los secuestros, sino que incluso habían matado con sus propias manos a niños que habían encontrado y demás, ¿no?
0: Bueno,
1: porque el otro es una metáfora.
0: Todo el colonialismo se basa en eso, ¿no? En la figura del otro como un monstruo. Pues los habitantes, pues por ejemplo, de Brasil, como lo presentaban como caníbales, bueno, pero como verdaderos monstruos, ¿no?
1: El comunismo, la cruzada contra el comunismo franquista o de los años 20, 30, 40, 50, basaba en eso. No solamente los bolcheviques eran, sino eran monstruosos, ¿no?
0: Sí, creer. Y bueno, también es el arma esta de lo grotesco, ¿no? Que es algo que está muy, muy vinculado a la cultura occidental. En otras culturas tiene otro tipo de representación, pero esa sátira grotesca, monstruosa de, pues yo qué sé, pienso en Gargantúa, ¿no? Y todas estas cosas de que los gestos, o sea, los rasgos se convierten en algo ya no solo de animales antropomórficos, sino que pues las narices se vuelven gigantescas, se degrada la imagen física para...
1: Con fines políticos, claro.
0: Claro, para expresar emociones y pensamientos.
1: Bueno, yo creo que ya lo hemos hablado aquí,
0: de manera gráfica.
1: Porque, por ejemplo, en los años 70, cuando al mismo tiempo que están los movimientos feministas de la segunda ola y demás, pues la semilla del diablo y demás, o sea, el subtexto que lanza el cine terror entonces, es que las mujeres pueden engendrar seres monstruosos, ¿no? Porque tienen derecho al aborto, entonces pueden generar seres monstruosos, ¿no? Y es un poco también el bulo este que se está ahora difundiendo del paracetamol en los embarazos, o sea...
0: Sí.
3: No, ahora no se trata precisamente de eso. Y tú lo sabes, estamos hablando de una especie de monstruo.
4: ¿Le parece poco? Pues vaya a otro lado a abortar.
0: A ver... Al final, todo este tema de llevar la figura del monstruo para crear miedo, ¿no? Que finalmente es la función clásica que tenemos del monstruo en cualquier tipo de narrativa, es esa, ¿no? Sin embargo, también hay monstruos que inspiran otro tipo de emociones, como la ternura, como la lástima, ¿no? Tenemos, yo qué sé, pues desde relatos como La Bella y la Bestia al hombre elefante, ¿no?
1: Frankenstein, esa escena con la niña, ¿no?
0: Hay una cosa muy curiosa que yo creo que se vincula bastante, la manera de enfocar la figura del monstruo, por ejemplo, que tenía a lo mejor Mary Shelley o el propio Kafka, ¿no? Con la idea esta de Gregorio Samsa, ¿no? Que se convierte en la metamorfosis en una cucaracha, ¿no?

0: Y ese momento de tener que asumir tu propia personalidad desde lo monstruoso. Es una cucaracha que insiste que quiere seguir siendo humano, ¿no? Claro. Y quiere que le sigan tratando como tal y que le acepten como tal, ¿no? Aunque el propio protagonista está aterrorizado de verse convertido en eso, ¿no? En un insecto repugnante, que es como lo va a catalogar tanto su familia como el resto de la sociedad. Y por otro lado tienes el caso de Mary Shelley con Frankenstein, que también tiene que ver mucho con la percepción que se tenía del feminismo en esa época.
1: Claro, bueno, Mary Shelley, esa es la intencionalidad, porque ella fue pionera de
0: claro,
1: todo eso.
0: Claro, no, y su madre. De hecho, a su madre se referían a ella como una hiena con faldas. Esto lo leí en un artículo hace tiempo y me llamó mucho la atención, porque era también convertirla en un monstruo a la propia madre de Mary Shelley, que fue una de las verdaderas pioneras del feminismo en Inglaterra. Y claro, toda esta cosa de que de repente coges y algo que está estrechamente vinculado, es indisociable a la feminidad, como es crear vida, ¿no? En este caso, es un hombre el que arrebata ese poder a la naturaleza y lo hace con trozos de cadáveres, ¿no?
2: Cuando yo era niño, siempre pensé que el monstruo era Frankenstein, Boris Karloff andando con zapatos grandes y rugiendo. El único Frankenstein. Después fui al colegio, leí el libro y me di cuenta de que Frankenstein era el médico que le había creado. De alguna manera, las identidades se mezclan. No hay que dejarse impresionar por la literatura de ciencia ficción.
0: Entonces ahí ya hay una serie de componentes de crítica a la sociedad patriarcal, a la sociedad capitalista que estaba arrancando en esos momentos con la revolución industrial. Esto creo que lo hemos mencionado ya en otro programa. Hay un libro de David McNally que publicó Levantafuego, que a mí me encanta, que se llama Monstruos del Mercado, Zombies, Vampiros y Capitalismo Global, que habla precisamente de esto, de cómo el miedo, por ejemplo, a los ladrones de cuerpos en la Inglaterra del siglo XIX tenía que ver con eso, con que no te convirtieran en un excedente. O sea, que una vez muerto no te pudieran aprovechar para que el sistema capitalista siguiera rodando, ¿no? Que el obrero seguía siendo rentable incluso después de muerto, o a lo mejor incluso era más rentable que vivo, ¿no?
1: Claro.
0: Porque no había que pagarlo. Convertir al zombie en mano de obra, ¿no? En las explotaciones de caña, ¿no?
1: Quienes, los cuerpos que iban a parar a las facultades de medicina, a los institutos de anatomía, aquellos que eran iban a hacer prácticas de los estudiantes de medicina, es decir, experimentos con ellos, pues eran los más pobres, aquellos que no eran reclamados, iban a la fosa común. Entonces aquí, en este caso del cementerio del Este, llegaba el carro de los muertos, que así se llamaba, y allí, ¿quiénes eran los que estaban ahí? Pues los más pobres de los más pobres, y el miedo que tenían era eso, y miedo también a la gente, se utilizaba ese miedo también a las personas que eran condenadas a muerte, porque aunque fueras condenado a muerte, podías ser supersticioso y demás, y entonces casi te aterrorizaba más, no solamente el momento de la ejecución, sino qué iba a pasar con el cuerpo,
0: claro,
1: en una época donde...
3: No está científicamente comprobado, pero nunca se sabe si ese alma está trasplantado también en ese órgano.
1: Igual que muchísima gente, cuando se empiezan a crear los grandes cementerios, lo que no quiere es que lo entierren lejos de la iglesia, porque ellos querían ser enterrados en el cementerio ad hoc a las iglesias. ¿Por qué? Porque estaban cerca del reino de Dios, con lo cual iban a estar en regiones celestiales, no al lado del infierno.
0: Sí, claro.
1: El infierno era que te entierren al lado de un bandido, una prostituta o alguien común. Pero primero es lo que tú dices, hay que convertir a ese ser en algo monstruoso, en ver al resto como insectos, ¿no? Como y es las representaciones, por ejemplo, de la clase obrera que se hacía en Inglaterra, hordas de personas viviendo en por ejemplo, el libro de Jack London que tiene, ¿no? La gente del abismo,
0: son
1: en casi cada agujero de la ciudad, y pasa cuando no lo vemos. Está aprovechado porque ahí viven vagabundos con el rostro tiznado.
0: Claro, y es convertirlos en monstruos. O sea, todo lo que se sale del sistema o todo lo que no es, digamos, etnocentrista, blanco, con rasgos, normativos. Esa alteridad que generaba un pánico cerval, casi atávico, en la sociedad, ¿no?
4: Hola, brutalistas. Soy Kristen. Toco en Oxy y monto fiestas con Roca Pons aquí en Madrid. Si tuviera 7 años y me preguntaran qué es un monstruo, probablemente diría que un alienígena en una mesa de disección en el Área 51. Pues mi peor pesadilla. En mi adolescencia mencionaría a cualquiera de los famosos de las películas. O al novio que me hacía la vida imposible. Pero ahora los monstruos son las personalidades escondidas que llevamos dentro. las que no demostramos. Eso en lo que tememos que somos capaces de convertirnos. Y que espantosamente, como dice el libro, al final siempre ganan

0: Mira, hay un precursor de la teratología que se llamaba Ambroise Paré.
1: Por cierto, es un término que me encanta, teratología, me parece
0: Teratología.
1: preciosa esa palabra.
0: Tiene un estudio que es
1: Es la
0: clásico.
1: ciencia, perdón, la ciencia que se centra en el estudio precisamente
0: De la
1: de la
0: anomalía.
1: anomalía de los monstruos, ¿no?
0: Pues tiene un estudio que se llama Monstruos y Prodigios, que es de 1575. En ese momento decían que las anomalías, o sea, seres supuestamente monstruosos, provenían de Dios. Eso es curioso, porque es una mirada como compasiva,
1: Porque
0: porque...
1: lo juntan con el término prodigio, es decir, o
0: Exactamente.
1: sea, porque luego lo que es monstruoso está más relacionado con lo demoníaco o con
0: Sí.
1: una serie de malformaciones malignas,
0: Y
1: ¿no?
0: habían muchos libros que eran como una especie de catálogo de prodigios, de maravillas,
1: Sí,
0: de y tal, ¿no? Y decía que venía, que provenía de Dios, decía que podía ser un castigo, un mensaje divino, por ejemplo, destinatario al resto de la comunidad. Era una época donde, siglo XV, siglo XVI, XVII, que hay muchísimas ilustraciones donde, a partir de la reforma de Lutero, Calvino, donde se representa al Papa como el anticristo y como un demonio. Incluso la aparición de corderos con no sé cuántas patas o animales con varias cabezas es como que es el Papa de Roma, el anticristo, que
1: es que
0: está
1: eso es muy.
0: provocando que se alumbren seres monstruosos o que anuncian la venida del anticristo, ¿no? Por
1: Sí,
0: ejemplo, ¿no?
1: luego hay una cosa muy, muy típica, ¿no? Que bueno, durante muchísimos siglos y hasta hace nada todavía estaba presente, ¿no? En nuestra cultura, sobre todo en España. Que era la idea esta de la malformación, más que como algo congénito, como algo que tenga una explicación médica, científica, más bien como eso, como un castigo o como un mal presagio, o directamente es un castigo por una mala acción o por una mala predisposición de la
0: Bueno, y
1: persona.
0: estamos hablando, David,
1: Eso es terrorífico, ¿no? En
0: esto
1: plan de este
0: total.
1: niño ha nacido así, pues porque era malo, ¿no?
0: Bueno, 1575, pero hasta el otro día en este país, niños, niñas, niñas que nacían con determinadas necesidades especiales, pues
1: A
0: eran
1: eso me refería, sí.
0: encerrados, convertidos en monstruos.
1: Sí, o directamente, claro, sí,
0: Claro, sí, total.
1: se les borraba.
2: Así nació, repulsivo y absurdo. Y ese engendro que has visto, ese monstruo tendría que ser forzosamente mi heredero. Valerio es el resultado de los excesos y las degeneraciones de mis antepasados.
0: Pues mira, Ambroise Paré habla precisamente, en 1525 tiene una cita donde dice: recuerdo estando en Angers que un malvado truhán había cortado el brazo de un ahorcado, aún apestoso e infecto, y que lo había sujetado a su jubón, apoyándolo con un tenedor contra su costado. Ocultaba su brazo auténtico detrás de la espalda, tapado con el abrigo, con el fin de que se pensara que el brazo del ahorcado era suyo propio, y a la puerta del templo pedía limosna a gritos por amor de San Antonio. Un día de Viernes Santo, al ver así el brazo corrompido, la gente le daba limosna, creyendo que era auténtico.
1: Claro, creyendo que era un leproso
0: Que,
1: o algo, ¿no?
0: exacto, como el truhán había movido el brazo durante muy largo tiempo, al final se le soltó y cayó al suelo. Mientras lo recogía, algunos vieron que tenía dos excelentes brazos, además de el que una vez fuese del ahorcado. Entonces fue llevado a prisión y condenado a ser azotado por orden del magistrado, con el brazo podrido colgado al cuello delante del estómago, y fue desterrado para siempre de la región.
1: Joder. A ver, es que claro, el tema de los fraudes con los monstruos, esto es un melón que hay que abrir, ¿no? Porque sobre todo, bueno, un tema que hemos hablado aquí mucho, ¿no? De los freak shows, de los gabinetes de curiosidades y tal. Pero bueno, en toda esta moda que hubo, sobre todo en Estados Unidos, a principios del siglo XX, con los circos de Barnum y compañía, que giraban por ahí pues con supuestas sirenas, mujeres barbudas y fenómenos de toda clase.
0: ¿Para cuándo una declaración de los derechos humanos de monstruos?
1: Eso, claro, bueno, primero que se cumplan los derechos humanos a secas ya sería un gran avance, pero que se utilizaban fraudes súper elaborados, ¿no? Para sacarle provecho y rédito a esa monstruosidad, pero un rédito económico porque la gente hacía cola por ver un monstruo.
0: Claro, o la
1: Ahora lo
0: clásica mujer
1: tenemos en la tele
0: barbuda y tal, claro.
1: directamente todos los días, ¿no?
3: Yo no he hecho nada malo. La gente paga dinero por ver al monstruo, señor Trips, y yo lo cobro. Usted es el monstruo, usted es el no normal, ¡fuera!
0: Joseph Merrick, el llamado hombre elefante,
1: Claro.
0: nuestro último monstruo. Bueno, el último monstruo es Donald Trump, que es un hombre, un ser monstruoso,
1: Sí, pero
0: Merrick.
1: eso es otro tipo de monstruosidad.
0: Pues Merrick dejó escrito un poema brutal.
1: Sí.
0: Poema brutal donde él realmente es como una especie de epitafio a todo esto que estamos contando. Epitafio no, todavía queda que vamos a contar mucho, pero el poema dice: es cierto que mi forma es muy extraña, pero culparme por ello es culpar a Dios. Si yo pudiese crearme a mí mismo de nuevo, me haría de modo que te gustase a ti. Si yo fuera tan alto que pudiese alcanzar el polo o abarcar el océano con mis brazos, pediría que se me midiese por mi alma, porque la verdadera medida del hombre es su mente. Joseph Merrick.
1: Claro, es que la historia del hombre elefante, bueno, todo el mundo la conocimos a través de la película de David Lynch, que es una preciosidad, pero es una de las películas también más
0: dura,
1: manipuladoras y trágicas y lacrimógenas de la historia del cine. Pero es una maravilla y creo que refleja muy bien la historia, además, real de Merrick. Pero es otro tipo de monstruo, ese es el monstruo que decía antes, ¿no? El que inspira lástima, el que inspira ternura. Es como, bueno, como cuando lees por primera vez La Bella y la Bestia o ves la película, a ser posible ver la película francesa, que es preciosa en blanco y negro.
0: La de Cocteau.
1: Sí, la de Cocteau. Y bueno, y es esa cosa, ¿no? Cuando crees que se muere la bestia, ¿no? Y tal, y empiezas a sentir como ese... Me parece bastante perturbador también esa idea que está en La Bella y la Bestia, para la época me refiero, perturbadora, de que una mujer... o un hombre, pero en este caso una mujer, pueda amar a un monstruo, pueda experimentar un sentimiento de amor, incluso físico, por el monstruo, ¿no? Hay una película...
0: El caso de King Kong, por ejemplo, King Kong, ¿no?
1: Sí, pero King Kong yo creo que es algo más simbólico, ¿no? O sea, porque, bueno, básicamente porque no puede materializarse de manera real física, porque si no, vamos, eso sería una escabechina. Pero, claro, aquí, por ejemplo, Bella puede tener sexo con bestia, ¿no? Que eso es uno de los temas que también han movido mucho el arte underground, el cine de serie B, ¿no? Que ha jugado mucho con estos elementos. Hay una película que a mí me gusta especialmente, de Valerian Borowczyk, que era un cineasta, creo que era polaco, de los años 70, así erotómano, muy loco, que hizo películas como Cuentos Inmorales y un montón de pelis sobre monjas cachondas. Pero tiene una película que se llama La Bestia, que es súper interesante y que trata el tema de la teratofilia. Que es...
0: Teratofilia.
1: La teratofilia, claro. O sea, esa pulsión sexual hacia lo monstruoso. Una chica

0: tendencias lujuriosas si han hecho algo vergonzoso con un animal. De esta forma, a menudo se descubren secretos avergonzantes.
1: Esto que estás diciendo me recuerda a una de las cosas más atroces cuando yo preparo libros, ¿no? En libros de edición y demás, en este caso en Infierno Verde, de Percy Harrison Fawcett. Bueno, es un libro que hemos publicado en La Felguera, pero ahí él estaba metido en la teosofía a tope, pero en la teosofía, pero en la teosofía más racista. La teosofía no era de per se racista, pero bueno, establecía un sistema de razas un poco
2: per se
1: dudoso.
2: No, pero bueno, claro. Bueno, también era fruto de su época.
1: Sí, fruto de su época. Pero luego, cuando ya están todas las sociedades secretas alemanas en los años 20, digamos los protonazis, empiezan a creer en aberraciones brutales en las que creía también Hitler, y aparecen ya mencionas eso precisamente en el Mein Kampf. Y una de ellas era la creencia en seres ancestrales que habitaban determinados continentes perdidos, y entonces habían alumbrado esos seres que eran seres extraterrestres. O sea, esto lo creían los primeros teóricos, que era una especie de una derivación de la teosofía.
2: Pensé que ibas a decir zoofilia.
1: Bueno,
2: es que
1: o sea, ellos sostenían que...
2: Que había una raza que se había degenerado a partir del sexo con animales.
1: Los judíos eran el resultado de bestialismo entre seres extraterrestres, seres ancestrales con seres humanos. Entonces,
2: es muy lovecraftiano también
1: a seres
2: esto,
1: monstruosos. Entonces,
2: es muy Lovecraft también.
1: Es muy Lovecraft. Pues en esto creían precisamente los teóricos de los nazis. Era considerado, bueno, la pseudociencia de la época, ¿no? O sea...
2: Pero, a ver, el elemento este monstruoso, incluso hay culturas como la japonesa, ¿no? Que tenemos también esta pulsión sexual con los cefalópodos, ¿no? En estas representaciones pictóricas loquísimas, que yo la primera vez que vi a una geisha montándoselo con un pulpo, yo como gallego, imagínate, bueno, cómo me quedé, ¿no? Joder, viendo un pulpo...
1: Eso
2: sí que es pulpo a feira, ¿eh?
1: Estaba leyendo eso, ¿no? Hay una especie de subgénero Japón. ¿No? Que es rollo tentacular...
2: Sí,
1: rollo...
2: dentro del hentai y todo esto, sí.
1: Wow.
2: Hay que trabajar un poco de todo.
1: O sea, esto que estamos contando, fíjate que siempre sabemos, nos da la sensación, porque yo creo que tenemos esa sensación, que todo es raro, ¿no? Pero esto es lo raro de lo raro.
2: Bueno, yo creo que esto, a ver...
1: O sea, las teorías del nazismo ya entran dentro de lo bizarro y pero ya estamos hablando de, o sea, el bestialismo entre seres extraterrestres, humanos, que dan lugar a seres monstruosos, que en este caso son los judíos, y en el hentai japonés, seres tentaculares que mantienen sexo con...
2: A lo mejor tendríamos
1: con
2: que...
1: Con geishas, pues...
2: Tendríamos que intentar reconducir esto un poco, ¿no? Porque...
1: Cristóbal Colón, 1943. De hecho, acabo de pillar una errata brutal. O sea, es una errata brutal porque estoy leyendo... Estoy leyendo un texto que escribí para un libro hace ya muchos años, un prólogo, Desviaciones de la Naturaleza. Y al loro, porque lo mío es un prólogo. El prólogo se llamaba Un catálogo de maravillas. Y estoy leyendo esta cita. Y empieza diciendo, el 9 de enero de 1943, cerca de las costas de la Florida... Una tónica. Ay, estos editores. Es una putada, porque, a ver, a los editores nos atormenta esto.
2: Sí,
1: esto es un libro que salió publicado en el 2014.
2: Claro,
1: Ediciones
2: Tejón.
1: Ediciones Tejón. O sea, a ver, no pasa nada. Ya mucho tiempo ha pasado. Lo terrible es que nadie se habrá dado cuenta de esta rata. 1943.
2: Aparte, es lo primero que te encuentras en el libro.
1: Sí. Cristóbal Colón escribe: el día pasado, cuando el almirante iba al Río de Oro, dijo que vio tres sirenas que salieron bien alto del mar. Pero no eran tan hermosas como las pintan, sino que de alguna manera tenían forma de hombre en la cara. Dijo que otras veces había visto algunas en Guinea, en la costa de Manegueta. Claro, pues ellos creían haber visto sirenas y habían visto manatíes. Claro.
2: Bueno, también decir que tenían cara de hombre, o sea, a lo que estaba acostumbrado
1: Cristóbal
2: Colón. Pero
1: esto es todo lo insólito, todo aquello es curioso, porque cuando van los conquistadores a América, ellos, el catálogo de seres reales, se los da el Arca de Noé. O sea, todo lo que aparece en la Biblia existe. En el caso, por ejemplo, de los propios indígenas, los pueblos nativos, ellos veían, por ejemplo, les aterraban los perros y les aterraban los caballos. Los caballos no los entendían. Cuando veían venir a un jinete montado a caballo, allí no habían caballos, pensaban que era una especie de centauro, ¿sabes? Hasta que de pronto empezaron a acabar con ellos, ¿no? Caían los jinetes, entonces veían que eran dos seres aparte. Había un jinete y un caballo. Pues veían de todo. Son las sirenas de Colón, pero los patagones o los gigantes que vio supuestamente Fernández de Oviedo. Entonces intentaban reconducir hacia su propia mentalidad, su propia lógica, lo insólito, lo distinto, ¿no?
2: Sí, bueno, esto es como una anécdota que me habías contado tú. Creo que también es de la época de la conquista, mal conquista.

0: Bueno, vamos a decir conquista porque descubrimiento de América es un poco ridículo.
1: No, conquista no hubo, reconquista no es, ¿verdad? Claro, porque no hay nada que regresar.
0: No necesitaban que les descubriera nadie, claro, ¿no? Y menos los españoles. Pero que era que cuando llegaban las carabelas a estas tierras, como los indígenas no habían visto nunca esas naves de madera enormes, directamente no las veían.
1: Sí. Mira, sabes que yo...
0: Es que me parece precioso, ¿no? Es como lo incognoscible, ¿no? De repente es algo muy Lovecraft también. Sí. Lo que no puedes definir no existe.
1: Totalmente.
0: ¿No?
1: Eso que estás contando...
0: Bueno, lacaniano también.
1: Eso que estás contando es una pasada. Hace relativamente poco tiempo he ido a intentar encontrar la fuente de esa cita, esa idea. Es muy dudoso que eso haya sido así exactamente.
0: Pero es preciosa la idea.
1: Es preciosa, pero yo creo que en el fondo, aunque a lo mejor no hay un documento donde se diga que fue así, que los que tenía que venir, además tenía que venir el más anciano, el chamán, y poco a poco, delante de la costa, porque no habían visto barcos tan grandes, les iba diciendo a poco que eso era un barco. Entonces, poco a poco empezaban a ver que tiene que ver también, tiene relación con las personas que son ciegas y que recuperan la vista, que necesitan un periodo de aprendizaje para, aunque el órgano del ver esté perfecto, para reconocer lo que tienen delante. No lo han visto. No son personas que han visto y han perdido la vista, no, nacieron ciegas. Entonces, cuando se han tenido operaciones exitosas, en teoría el médico les dice: perfecto, ha salido fenomenal, el órgano de la visión está perfecto, pero el familiar o la propia persona
0: claro,
1: dice:
0: flipar,
1: pero
0: no
1: veo.
0: Claro.
1: No ves porque tienes que entrenarte para. Entonces alguien le va diciendo, como es una especie de caer el velo. Y eso ha generado muchísima angustia, porque son personas que toda la vida habían vivido en la oscuridad y de alguna manera su mundo lo tenían organizado, pero de pronto empiezan a ver formas extrañísimas.
0: Y terribles, claro.
1: Extrañísimas y terribles.
0: A ver, toda esta idea de no ver lo que no se conoce me recuerda a los espacios en blanco de los mapas, que esto lo hemos hablado también en otros programas, ¿no? Que había zonas inexploradas que directamente pues nos las ventilábamos diciendo,
1: bueno,
0: aquí hay monstruos,
1: aquí hay,
0: ¿no?
1: Monstruo.
0: Aquí hay dragones. Y también es muy bonito pensar en el monstruo en esos términos, ¿no? Como algo que marca límites, ¿no?
1: Claro.
0: El
1: bueno,
0: monstruo
1: es un poco
0: es...
1: lo depreciado.
0: Sí, exacto.
1: Lo que no está dentro de una categoría establecida se convierte en monstruoso.
0: Claro, a eso lo quería llevar, ¿no? Es el límite y al mismo tiempo es el único que puede transgredir ese límite, o sea, cruzar las dos partes,
1: claro,
0: ¿no?
1: Bueno, y esa es la idea de la androginia. En el caso, yo creo que Preciado, que le fascina a William Burroughs, a mí, a nosotros nos encanta William Burroughs, obviamente, pero también, ¿por qué? Porque son esas zonas liminales, esos lugares intersticios,
0: La interzona,
1: esos géneros a medio camino entre un lado y otro, que no responden a categorías ya preestablecidas, y con lo cual generan incomodidad, no sabes cómo tratarlo, no sabes cómo nombrarlo,
0: eso,
1: ¿no?
0: Eso es lo bonito que pasa ahora, ¿no? Con todo, bueno, pues con cómo nos vamos acercando a estas nuevas categorías de género, ¿no? Como el género se va diluyendo, además,
1: claro,
0: ¿no? Ahora lo de no binarios, intersexuales, todas estas no tan nuevas realidades, pero que están entrando en la realidad ya por fin, ya se tienen en cuenta y están presentes, ¿no? Eso es una verdadera interzona, ¿no? Donde de repente se diluyen esos márgenes y lo que viene a ser el ser humano, lo que tendríamos que esperar en el siglo XXI, ya no entiende de esas fronteras, ya las cruza, ¿no?
1: Sí, y estamos viviendo ese momento de transición, ¿no? Son realidades nuevas que se van a ir adaptando, se van a ir aceptando con resistencias, obviamente, y en determinados momentos históricos al cabo de siglos, fue así y no pasa nada, hasta que de pronto la sociedad, ¿no? Bueno, por decir la sociedad, pues acepta que hay una realidad fluida, de alguna manera, ¿no? Una realidad fluida y que en el fondo
0: lleva estando presente en la naturaleza desde que el mundo es mundo.
1: Totalmente.
0: O sea, quiero decir, no es algo que me hace gracia, ¿no? Que sea tan difícil aceptar lo trans en lo sexual, o sea, la transexualidad, para ciertos sectores de la sociedad. Y sin embargo, sea tan utópico pensar en el transhumanismo, ¿no? Que también tiene una carga, es que se puede entender que hay una carga dentro del transhumanismo bastante reaccionaria en muchos sectores, ¿eh? O sea, quiero decir, porque nosotros nos estamos quedando con una parte, digamos, más evocadora y más utópica de lo que representaría y simboliza el transhumanismo. Donna Haraway y toda esta gente. Pero hay gente como muy turbia que está hablando, o sea, quiero decir, gente de la cuerda de Elon Musk está hablando de transhumanismo.
1: Claro,
0: ¿no?
1: Bueno, porque me imagino que lo hace porque está pensando en términos de negocio, en términos capitalistas, ¿no? Es como, antes decíamos así un poco irónicamente, una declaración de los derechos bueno, no serían derechos humanos, pero bueno, sí, serían derechos humanos para el monstruo, o el monstruo recogido
0: como humano.
1: Como humano, claro, pero en el caso de la transición de un ser de carne biológico hacia la máquina, hacia la tecnología, que es a donde vamos, en posiblemente en 15, 20 años estemos viendo ya esas realidades en el que poco a poco lo humano, tal y como entendemos, va a ir transformándose hacia un determinado tipo de ser. En el caso, por ejemplo, los móviles, los dispositivos, ya no habrá nada que esté fuera de, estará implementado en la carne. Entonces, ahí habrá otra declaración
0: como
1: de los derechos.
0: Chips, como los chips que nos pusieron con las vacunas.
1: Es verdad. Estará, pues, se harán esas preguntas, o se están haciendo esas preguntas de alguna manera.
0: Sí, pero,
1: o...
0: a ver, es que todo este concepto de transhumanismo, como lo están llevando, ¿no? Todo este concepto de sacarle rédito económico, de que la ciencia nos va a llevar a un estadio superior de la consciencia y de la biología, a mí, quiero decir, el uso que se está dando desde grandes corporaciones, o lo que decías tú, que ahora empieza a estar muy presente, ¿no? Como la inteligencia artificial.
1: Estoy hablando como si fuera aquí un profeta, pero en el futuro nadie será gordo ni nadie será calvo. Se logrará eso. Y aquellos, por decir algo así, y aquellos humanos que acepten el ritmo del tiempo, que acepten la vejez, que acepten que no podemos tener una mueca permanente y que estamos jodidos a veces, que no tenemos que estar siempre disponibles, sonrientes, nuestros cuerpos perfectos, que no pasa absolutamente nada, pues poco a poco irán quedando relegados. Son las personas a las que ninguna aseguradora asegurará. Aquellos que, igual que está en el subconsciente, en ciertas narrativas sobre, bueno, ¿por qué tenemos que pagarle la sanidad pública a aquellas personas que tienen obesidad, por ejemplo, ¿no? Pues poco a poco dirán...
0: O a los que fuman, ¿no?
1: O los que fuman. Pues poco a poco esas personas que no acepten su transformación en la máquina, que pues serán relegadas a la chusma, a los desclasados. ¿Y por qué?
0: Y entonces, Robocop 2.
1: Claro, o sea, porque el primer ser monstruoso, en el sentido de convertido en máquina, con el beneplácito de los Elon Musk del futuro, va a ser el soldado, un soldado monstruoso, igual
0: la policía.
1: Que la policía, y será aceptado porque es a donde va. Evidentemente no es la tecnología el mal, ¿no? La IA, igual que los móviles, o en su día se pensó en la tele o la imprenta, no era el mal. El problema, es que está en manos,
0: claro,
1: de gente como Elon Musk.
0: Claro, pero fíjate, por ejemplo, hace poco leí una entrevista con Remedios Zafra, que acaba de un premio con su...
1: ¿Sabes? Estuve, mira, a lo mejor, y me hace mucha ilusión que Remedios Zafra pueda estar escuchando Brutalista, podría ser.
0: A mí me encantaría también, porque soy muy fan.
1: Sí, a mí me cae muy bien ella y me gusta ella, y tengo un recuerdo que yo creo que ella también lo recuerda. Compartimos hace ya muchos años en Murcia, en el Festival SOS, compartimos una charla, una mesa redonda, y en el tren de Madrid-Murcia nos conocimos yendo a este acto compartido.
0: Sí.
1: Y entonces durante varias horas estuvimos hablando y aparte me cayó súper bien, pero tengo un recuerdo muy bonito de ese momento y me alegro mucho que haya ganado el premio.
0: Sí, sí, merecidísimo. La cosa es que decía que Remedios Zafra comentaba sobre esto de la IA, que hay un debate ahí, que nos estemos planteando la IA en estos términos, ¿no? Que en principio era una tecnología creada para quitarnos el peso del trabajo desagradable, ¿no? O sea, que la tecnología se estaba desarrollando, pues como lo que era la idea clásica del robot, ¿no? Que es obrero en ruso, creo que es lo que significa la palabra.
1: La revolución industrial
0: en ruso
1: se basaba en eso.
0: Claro, pero la palabra robot ya viene de ahí, ¿no? Y que se utilizaba, pues eso, para trabajos de una exigencia física sobrehumana, ¿no? Entonces, pues para quitarnos trabajo está bien la ciencia, ¿vale? Pero claro, es que se está utilizando para actividades que nos resultan gustosas, placenteras, o sea, o que nos hacen humanos, ¿no? O sea, el propio acto de crear algo artístico, que tiene que ser algo, pues puede ser muy tortuoso, lo puedes pasar muy mal escribiendo, pintando, dirigiendo una película, lo que sea, pero cuando te quitan ese componente humano, que es lo que nos hace humanos y que además disfrutamos de esas profesiones.
1: Claro.
0: Es como de coño, pues igual aquí tendríamos que replantearnos el uso de esta tecnología, ¿no?
1: Mensaje para aquellos amiguis que le hacen consultas baladís al chat, ¿cómo es?
0: GPT.
1: Pienso en varios amigos, amigas a las que quiero mucho. el consejero que te dice lo que quieres escuchar o leer, ¿no? Un poco.
0: Pero bueno, eso es una monstruosidad que se nos está yendo un poco de las manos. Si te parece, volvamos a lo a que es monstruo. La figura del monstruo clásica.
1: A los gabinetes de maravilla, claro, a los cíclopes, a los centauros, a los faunos.
0: Eso es, que antes decías que los monstruos, que y la idea del monstruo y del prodigio, ¿no? Que eran frutos de Dios, ¿no? O sea, que Dios también creaba la monstruosidad, a veces como castigo, ¿no? Esto viene ya incluso de la tradición griega, ¿no? De toda la mitología griega, de cómo Zeus pues convertía a la gente, pues...
1: Mira, San Agustín, por ejemplo, pensaba que el monstruo tenía como fin mostrar la benevolencia de Dios.
0: ¿Pero benevolencia en qué sentido?
1: Bueno,
0: San Agustín,
1: porque
0: joder.
1: Incluso acogía...
2: El gran filósofo de la iglesia.
0: Hostia.
1: Por la benevolencia, porque bueno, porque eran seres de Dios y merecían compasión, ¿no? Otros decían directamente
0: claro.
1: Que eran...
0: Sin embargo,
1: también
0: o no merecen existir, ¿no?
1: Bueno,
0: o
1: sea, es que decía benevolencia, pero también un ser monstruoso...
0: Pero sí, que quemar lo que era se le quema.
1: Un alumbramiento de un ser monstruoso también podía adelantar una calamidad que estaba por llegar.
0: Claro.
1: O directamente la vida pecaminosa. Me imagino que la vida pecaminosa de los que lo hayan engendrado. Pero eso también se pensaba aquí en España.
0: No, pero bueno, sí que es verdad que determinadas enfermedades como la sífilis podían provocar malformaciones luego, ¿no? En el feto.
1: Teratoscopia. ¿Qué es la teratoscopia?
0: Pues entiendo que será como mirar por un agujerito al monstruo.
1: ¡Oh! Pero qué hábil.
0: Fíjate.
1: Pues mira, es una rama de las artes adivinatorias basada en la interpretación del prodigio y el monstruo.
0: Amigo.
1: Teratoscopia.
0: Vale. O sea, gente que podía...
1: Por ejemplo, el extraño pez descrito por Lutero. Que lo llamó Pope As, el culo del Papa. Sí, y aseguró que había sido encontrado en Roma en 1496. Y entonces generó una moda que se empezaron a hacer un montón de estudios. Se compusieron baladas, canciones. Y en el fondo, por ejemplo, Philip Melanchthon, que era aliado de Lutero en la Cruzada Reformista, e interpretó el hombre pez que supuestamente había aparecido como una señal inequívoca del derrocamiento de la iglesia y del hecho de que el Papa, lo que comentábamos antes, era el anticristo.
0: O sea, me hace gracia porque Lutero, con sus luces y sus sombras, era una especie de Pepe Rubianes, ¿eh? O sea, tenía un repertorio ahí,
1: hombre,
0: anticlerical graciosísimo,
1: claro.
0: Era muy chispeante.
1: Sí, totalmente.
0: Joder,
1: muy chispeante.
0: Claro, joder, o sea, me parece muy bueno eso del culo del
1: Lutero...
0: Papa.
1: Lutero... A ver, Lutero es como 1789. A ver, me explico. Lutero o Nelson Mandela.
0: ¿Cómo?
1: Lutero molaba, claro que molaba, joder, la reforma, tal,
0: sí,
1: pero
0: sí.
1: Lutero se quedó corto. Entonces, los seguidores de Lutero después de Lutero, que eran entre otros, y voy a darme el placer de decirlo, los Rosacruces, pues fueron más allá de eso, fueron más allá de Lutero. ¿Qué quiere decir 1789? Que 1789, que es la gran fecha de la democracia europea, pues no mola, que no mola, joder. Mola más 1793, que son
0: no,
1: Terror,
0: claro.
1: Saint-Just,
0: claro.
1: Robespierre, ¿no? Un
0: claro,
1: poco.
0: Claro. No entiendo muy bien dónde encaja ahí
1: Nelson Mandela, porque o la madre ponemos, porque es una figura soft, un poco, ¿no?
0: Pero,
1: es un poco... Bien, Nelson Mandela, sí, vale. ¿Y qué más?
3: Hola, brutalistas. Soy Erika, la oficinista que adora la felicidad, es explotada por su jefe y que nació mutante. Mi primer contacto con la monstruosidad, con lo anormal y lo impactante, fue la pierna de mi abuela paterna. Mi abuela tenía un físico de abuela canónica gallega, grande y robusto. No recuerdo qué edad tendría, quizás 4 o 5 años, cuando me fijé en su pierna izquierda. Una pierna a la que le faltaba carne. Una pierna que desde la rodilla hasta el pie formaba una masa mal repartida, llena de bultos desiguales que parecían cambiar de tamaño y de lugar. Una carne inflamada y dolida. Parecía que se la hubiesen incrustado a la fuerza, provocando todos esos pliegues hinchados que unían una parte con la otra. En esa misma casa, también vi como uno de mis tíos le mordió la mano a mi abuela con una fuerza descontrolada, casi animal, en pleno ataque epiléptico. Me decían también que mi abuelo tenía los pulmones como un colador de tanto fumar. Me los imaginaba tal cual, agujereados, expulsando sangre y humo con cada calada. Incluso la casa tenía algo de monstruoso. La planta entera, de lado a lado, era de ellos, y los dos pisos se unían por una amplia cocina. La disposición era sencilla. Pasillo angosto oscuro con habitaciones a cada lado, el salón, la cocina y otra vez la misma disposición de pasillo y habitaciones a cada lado. Recuerdo unas tortugas enormes, con el agua cada vez más sucia y el espacio cada vez más pequeño. Los tapices, ocupando las paredes del salón con motivos de caza, colgados de la pared. Los paquetes de ducados en packs de 16. El aire polvoriento y las persianas medio cerradas. Siempre en la misma habitación, en la que no recuerdo qué había. Mi hermano, 2 años mayor, nunca quería ir. Le disgustaba estar allí, suplicaba que no le llevasen y creo que hasta lloraba. Y yo, aun con todo esto que os cuento, podría decir que allí, en algún momento, recuerdo ser feliz.
0: A ver, claro, se ha utilizado la figura del monstruo pues para hablar de criminales, atroces, de criaturas gigantescas, ¿no? O sea, por ejemplo, pues para hablar de las ballenas o de animales especialmente grandes, se ha
1: Sí,
0: utilizado el término monstruoso,
1: porque el
0: ¿no?
1: monstruo generalmente tiene que tener proporciones gigantescas, generalmente,
0: Sí, bueno, yo creo que eso viene de la idea del
1: para que dé más
0: coloso, ¿no? Y
1: miedo,
0: todo esto.
1: sí.
0: Pero luego también hay monstruos, pues, heredados del folclore, que son representaciones también de temores atávicos o de enfermedades. Pienso en el vampiro, por
1: Sí,
0: ejemplo.
1: bueno, el lobezome o el hombre
0: El
1: lobo, pues
0: lobisomen.
1: existieron los hombres lobos. No, lo que existieron fue en personas que tenían más vello.
0: Sí, bueno, y también se relacionaba con el ciclo lunar,
1: Claro.
0: con ciertas enfermedades y trastornos mentales. Pero, por ejemplo, la figura del vampiro, claro, es un elemento muy simbólico. Da pie a muchísimas relecturas, ¿no? Mira, hace poco, con Erika, en el festival este de Bolonia, en el Cinema Ritrovato, que
1: Ajá.
0: estuvimos
1: Dilo otra
0: este
1: vez, dilo otra vez,
0: verano.
1: el festival.
0: Cinema Ritrovato.
1: Cinema Ritrovato.
0: Pues tuvimos ocasión de ver una restauración de una película italiana de los 70 que a mí me gusta mucho, que se llama Hanno cambiato faccia.
1: Ah, no, dilo otra
0: Ah,
1: vez, dilo, dilo
0: hanno
1: con.
0: cambiato
1: Ah,
0: faccia.
1: no cambia tu
0: Han cambiado
1: facha.
0: de rostro, que es una película de Corrado Farina, un director bueno, bastante, bastante curioso de los años 70 italiano, que hizo una versión del vampiro capitalista, ¿no? Entonces el protagonista de la peli tiene que enfrentarse a Nosferatu, que es el propietario de la Fiat.
1: Oh, mira, claro. Bueno, está esa
0: Entonces.
1: imagen del vampiro volador capitalista con el típico gorro de Rockefeller, ¿no? Está en
0: No,
1: las
0: pero esto es como
1: ilustraciones.
0: el dueño de la Fiat, pues que lo que quiere, necesita es sangre nueva para su empresa. Luego hay otra película, checa en este caso, que se llama Ferret Vampyr, que es sobre un coche vampiro, que en
1: Oh.
0: lugar de utilizar gasolina, pues necesitan dotar a su motor supermoderno diésel de sangre humana. O sea, esto es películas de los años 70, ¿no? Que tiene que
1: Qué
0: ver pues con la
1: maravilla.
0: crisis del petróleo, ¿no? Entonces, digamos que a lo largo de la historia siempre ha habido un vampiro para cada época, ¿no? Hemos tenido vampiros que representaban el miedo al SIDA.
1: Sí, el vampiro en el fondo también era el miedo a la peste, a los no muertos,
0: Eso es.
1: los enterramientos en los que no se aseguraba que la persona hubiera muerto porque la catalepsia todavía no se entendía del todo y empezaba a aparecer
0: Y
1: de
0: luego tenemos, también se
1: a
0: utilizó
1: mí el contagio a la
0: para
1: enfermedad.
0: definir a cierto tipo de criminales, ¿no? Tenemos el ejemplo más canónico, es M, el vampiro de Düsseldorf, que de hecho se le denominó así al asesino real en el que se basa la película de Fritz Lang, que era como algo ya que al mismo tiempo se relaciona con pues toda esta cosa de los libelos de sangre, del canibalismo, ¿no? O sea, los actos más tabús de la humanidad, prácticamente. Entonces es un tipo de monstruosidad que está vinculado a un cierto tipo de comportamientos que te pueden llevar pues por el mal camino.
1: Y la monstruosidad también, cuando aparece el monstruo generalmente en el cine, en la literatura y demás, se relaciona siempre con, aparece la figura en el caso del cine y demás, ¿no? Del policía, de lo que sea, ¿no? Cuando se cometen crímenes, ¿no? El caso de M, por ejemplo. Pero también se relaciona con la parte de la sociedad que no vemos, con los bajos fondos, por ejemplo, ¿no? Siempre. En el caso de M, por ejemplo, el vampiro de Düsseldorf, hay una escena en la que, claro, como no lo logran detener, aparecen el AMPA. Ahí hay una especie
0: Eso es
1: de.
0: precioso, ¿no?
1: Sí,
0: Que
1: aparece un
0: literal.
1: juicio que le hacen
0: No, es que
1: a.
0: se junta el AMPA para dar con él,
1: Para dar con
0: en
1: él,
0: primer
1: porque la policía no
0: lugar.
1: está haciendo su trabajo, entonces van a por él. Y en el caso, por ejemplo, lo que comenté antes de la cita del mendigo monstruoso con el brazo que había cortado de un ahorcado, el muñón y tal. Claro, todo eso es algo muy recurrente también, que es un escenario un poco liminal donde aparece el monstruo también, que son las Cortes de los Milagros, que son esas ciudadelas de
0: Que
1: mendigo.
0: aquí en España tuvimos una muy
1: Cortes de
0: desagradable.
1: los Milagros,
0: Bueno, hemos tenido varias. Yo creo que Franco también tuvo la suya.
1: sí, pues eran de Cortes de los Milagros donde casi, bueno, casi no, existieron. Es verdad que la literatura lo alimentó y fantaseó con eso, pero tenían sus propias leyes, su propio estatuto. Eran lugares donde solamente eran gobernados por el rey de la de los mendigos, ¿no? De ese, el que iba arrastrándose, no tenía piernas. Entonces ahí se juntaban la hez de la sociedad un poco, ¿no? La corte de los milagros, donde siempre el freak show, ¿no? Es donde únicamente puede estar el Joseph Merrick, el elefante, el monstruoso, porque tiene, solamente es aceptado entre iguales, ¿no?
0: Claro, y yo creo que solo a partir de determinado momento del siglo XX, pues a partir de las vanguardias artísticas y tal, es cuando se le empieza a dotar de dignidad al monstruo, ¿no? Porque hasta ese momento era o una criatura despreciable y temible, o una criatura enfermiza y que inspiraba lástima, ¿no? Y, o sea, que era como siempre un elemento repugnante, ¿no? Para bien o para mal, no gozaba de esa dignidad de ser humano, ¿no?
1: Sí, incluso, mira, y el es precisamente...
0: Se les negaba esa naturaleza humana.
1: Es precisamente a finales de los 70, el punk, el que va a dar una vuelta de tuerca más, porque John Lydon, Johnny Rotten, se inspira en el fantasma de la ópera y en el hombre elefante para moverse como se movía. Él se miraba al espejo, se veía con los dientes podridos...
0: Y en Ricardo III,
1: claro,
0: ¿no?
1: Claro, y él, es muy famosa esa anécdota que él cuenta cuando le hacen en la tienda Sex de Malcolm McLaren, le hacen la prueba para cantar en los Sex Pistols, él nunca ha cantado, entonces ponen ahí una moneda en la jukebox, ponen An 18 de Alice Cooper y lo que sorprendió no era que el tío la tararease, sino que empezó a moverse como se movía luego, como si tuviera joroba, ocultando casi su rostro, poniendo muecas permanentes. Entonces no solamente dotó de dignidad al monstruo, sino decía, ahora os voy a devolver la bofetada.
0: Sí, ¿no? Y sobre todo era como un gesto desafiante, ¿no? De repente el monstruo planta cara a la sociedad, ¿no? Y de la dignidad se pasa al orgullo, ¿no? O sea, a alardear de tu propia monstruosidad, de esa alteridad. Y creo que eso es lo que diferencia, pues por ejemplo, pues casos tristísimos como puede ser el de John Merrick o la Venus Noir en la Francia de finales del 19. Claro que de repente se pasa de eso, de dotarles de dignidad post-mortem, en muchos casos, de decir, bueno, pobres, lo que les hicimos sufrir, les negamos esa identidad de ser humano, a de repente ya reivindicarlos como héroes, ¿no?
1: Claro, y de hecho que el monstruo.
0: Y de hecho que ahora mismo la monstruosidad se pueda leer en términos positivos, ¿no? Y por eso me gusta tanto la idea y el enfoque que le da Olbe Preciado a esta idea de la disforia monstruosa, ¿no? Precisamente hace algo muy bonito, que es justo esto, ¿no? Lo que podemos hacer con el hombre elefante, de criticar pues toda la crueldad que los médicos cometieron con él, pues los excesos de terapia, tanto médica como psicológica, bueno, todo lo que ha ocurrido con los homosexuales, transexuales a lo largo de la historia, ¿no? De cómo se les ha maltratado clínicamente, se han hecho experimentos con ellos, que esto es algo que se hace con los monstruos son fruto de un claro. experimento, ¿no? Uh-huh. En muchos casos. Entonces, todo esto me parece que es como dotarle de una nueva relectura a la figura del monstruo. No solo me parece interesante, sino me parece necesaria.
1: Esto es un buen cierre, ¿verdad?
0: Muy bonito, sí. ¿Sí? Reivindicar al monstruo. Y nada, recordaros que podéis escucharnos pues cada mes en los canales habituales y que podéis escribirnos al mail del programa, que no es otro que brutalistas@lafelguera.net. Y no sé si tienes algo... ¿Quieres adelantar alguna cosa? ¿Algún avance editorial? ¿Alguna sorpresa por venir?
1: Bueno, que precisamente cuando llegue Navidades hablaremos de monstruos, pero de la mano de María Pandiello, porque publicaremos su nuevo libro, que posiblemente todavía no tenemos el título confirmado, pero posiblemente sea Apocalipsis, que realmente habla de también de figuras híbridas, de la androginia, del ser monstruoso, de todo eso. O sea que, en el fondo, seguimos hablando de lo mismo.
0: O sea que seguimos siendo los mismos monstruos de siempre. Pues
1: exactamente.
0: Nada, pues nos escuchamos dentro de un mes.
1: Nunca luches contra monstruos, conviértete en uno más.

Ahora yace su cuerpo inerte, sin vida aparente, en su losa mortuoria.

La vainilla, el espliego, el verdín, la canela. A veces un aroma delgado, como de agua, como de nube o lluvia. A veces un violento perfume que recuerda la piel de una gacela, el sudor y la sangre de un animal en celo. Pero siempre, al final, la vainilla, el espliego. Josefa Parra y León Felipe, coincidiendo en la infinitud de las esencias. ¿Qué importa que la estrella esté remota y deshecha la rosa? Aún tendremos el brillo y el aroma, decía él. Fúnebre, le contestó Álvaro Cunqueiro. Con mis dedos fríos he tocado los ojos de vuestras hermanas y he percibido un intenso olor a cobre derramado. Y Gerardo Diego decidió proseguir con lo funesto, pero también hizo aparecer la maravilla del absurdo. La presencia de la muerte se hace cristal de roca discreta para no estorbar el intenso olor a envidia joven que exhalan los impermeables. Mi nariz lectora gobernada para siempre por la adictiva lignina que abarrota de páginas mi memoria, como los gusanos que hipnotizan a sus parejas por el olor. Así lo hacen los libros conmigo. Bendito olor.

0: Buenas noches, pececicos. Magali Noël canta a Boris Vian en Ton Parfum y susurra al aroma de la resurrección romántica para dejar claro lo que seguro ya os oléis. Hoy navegaremos dedicados a los olores, agudizando el sentido relegado al olvido por excelencia, el olfato. Y no, el destierro del olisqueo no es una cuestión personal, por mucho que tu colega repita de vez en cuando que ella es mucho de los olores. Lo siento, nuestra tendencia hacia la diferenciación choca aquí contra el muro de la realidad. Cuando uno deja de oler, tarda una media de 2 años en acudir al médico especialista. Da igual lo husmeador que sea uno. La pérdida de la vista, el oído y el gusto se presentan infinitamente más urgentes. Y lo entendemos, no se confundan. Nosotras también somos así. Pero tras preparar esta zambullida, los tiburones han llegado a una conclusión. Hay un duelo objetivo en el borrado aromático, un menoscabo que alcanza los 10.000 olores, aunque la cifra podría ser mayor.
1: El olfato es un sentido más complejo y potente de lo que hasta ahora creíamos. Así lo demuestra un estudio realizado por la Universidad de Rockefeller en Estados Unidos, que demuestra que la nariz humana es capaz de distinguir alrededor de 1 billón de olores. David Pérez Martínez, director general de la Fundación del Cerebro de Madrid, asegura que las posibilidades...
0: Al escuchar los números, una piensa en superheroínas y en magos, pero mi nariz es perezosa, confunde lo asombroso con la menudencia y tiende a taponarse. Hasta dejó de valorar algo vital. La detección de peligros como el humo y el fuego a través de la pituitaria. La parte final del Requiem por el olfato se la dejamos al poeta canario Félix Francisco Casanova. Cargado de ausencias, de sabios y grillos, el hombre se estrella en la hueca noche, con el olfato averiado y la brisa fumando su fiebre. Yeah. Something different. Demasiadas velas perfumadas para tanto horror. Esto es Scented Candles de Wedding Crashers. 13, 7, really different, though. 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

0: Olemos sin saber que olemos, y lo hacemos todo el tiempo, pececicos, incluyendo el dormir, pues se ha demostrado que nuestros sueños son sensibles a los olores. Los experimentos consistieron en que los durmientes olieran rosas o huevos podridos, lo que arrojó dulces resultados en el primer caso y pesadillescos en el segundo. ¿Quizás le tememos a la fetidez más de lo que creemos? ¿Acaso la carrera humana por esconder la pestilencia tiene un reverso onírico? Descendamos de la fantasía soñadora y repasemos eso de tapar olores con otros olores. Sorprendeos con el perfume turco Tutun Koloniasin, colonia de tabaco, elaborado con extracto de tabaco y de olor a limonado. Y retorceos con Le Puch, una línea de aromas para perros lanzada en 1987. Somos tan imbéciles que la colonia para machos es especiada y la de hembras, cito textualmente, La Puch, una fragancia floral y elegante a la vez. Mientras tanto, en Estados Unidos se comercializa el perfume de mofeta para uso doméstico y masculino. Rematadamente idiotas, de verdad.
1: ¿Qué tal, cielo? Mira a tu hombre, ahora mírame a mí. Ahora a tu hombre, ahora mírame a mí. Ya lo siento, él no soy yo. Pero si deja de oler a florecitas y se cambia a Old Spice, podría oler como si fuera yo. Cucú. Tras, ¿dónde estás? En un barco con el hombre que huele como podría oler tu hombre. ¿Qué tienes en la mano? En la mía hay una ostra con dos entradas para esa movida que te encanta. Mira otra vez, las entradas se han convertido en diamantes. Todo es posible cuando tu hombre huele a Old Spice y no a flores. Voy a caballo.
0: Sigue oliendo a rancio, efectivamente. El producto funciona gracias a la nostalgia machota por nuestro pasado como cazadores, cuando el hedor no servía para que los ciervos no nos pudieran oler. Pensar en esos hombres apestando a mofeta en sus sofás es realmente un ejercicio desolador. E igualmente horrible resulta reír sobre Etiquette, la píldora japonesa para los que detestan el olor a sus excrementos. La naturaleza humana sigue dando tumbos y nosotros continuamos poniéndole música, esta vez de manos de Charlie Brown and the Coasters y su Deodorant Song.

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aún suena en la pecera Miss Perfumado, de Cesárea Évora. Con Cesárea Évora al timón, una canción que pertenece al álbum del mismo nombre, Miss Perfumado, lanzado por la artista en 1992 y que la consagró a nivel mundial gracias a Saudade. Desde que he descubierto esta canción, he decidido llamar Mis Perfumados a mis palitos de incienso, porque quiero pensar en amor cada vez que los enciendo. Cuerpo, incienso, pasión y llama. Vienen en mi ayuda Lafcadio Hearn y sus aproximaciones al budismo, patrocinadores de la enésima posibilidad para el ardor. En sus textos me entero de que estas resinas no solo invocan a Buda, sino que también son el mensajero del deseo auténtico, uno que tiene que ver con cierta pureza que no entiendo del todo. Los 100 escritos del sacerdote Shinshu Myoden señalan que la destrucción del karma se logra mediante el esfuerzo virtuoso. Que mi cuerpo permanezca puro como un incensario. Eso exclama él, y yo sigo sin comprender. Pero el símil entre la contrición y la llama pura que quema el incienso me fascina. Todos los creyentes deberían percibir la fragancia del incienso paradisíaco en el perfume del incienso terrenal. Así continúa Myoden, y fantaseo imaginando botafumeiros gigantes de vidrio soplado por seres celestiales. Pero como sigo sin enterarme de mucho, bajo a la tierra y me vuelvo a entretener con lo de siempre, las palabras. Crisantemo dorado, rocío en el sendero de la montaña, flor de cerezo en la niebla, bambú joven, humo del Fuji, flor de la ley pura, peonía roja. Me resulta mucho más sencillo entregarme a los nombres de los inciensos japoneses, así que leyendo, sigo, y descubro el refinado divertimento de la aristocracia nipona del siglo XII, las partidas de incienso. Espejo de las ceremonias de té, pero aún más suntuosas y elaboradas, celebraban la capacidad de recordar y de nombrar diversas variedades de incienso solo por el perfume. A ellas y a su recuerdo dedicamos esta canción de sinestésico título de Mogwai, The Sun Smells Too Loud, el sol huele demasiado alto.

La mayor parte del tiempo no tenemos ni idea de lo que nuestros centros sensibles están captando. No conocemos el nombre de las notas, así que somos incapaces de reparar en cosas como que, por ejemplo, el mar no huele a mar, pececicos. En concreto, el mar huele a una mezcolanza de sustancias químicas de la sal, los peces y las rocas mojadas, entre las cuales reina el sulfuro de dimetilo, o DMS. Este es el resultado de la descomposición bacteriana del dimetilsulfopropionato, eureka, que es una sustancia muy abundante en las células de las algas microscópicas del fitoplancton. Su olor oscila entre la suavidad del maíz o unas verduras hervidas y el alcero sulfuroso de la coliflor. Y nosotras, los humanos, gozamos de hipersensibilidad ante toda la gama olfativa del dimetilo. Eso es, pececico. La ciencia a veces puede ser profundamente antirromántica, pues lo que hueles cuando olfateas el mar desde el coche antes de llegar a él es básicamente plancton muerto. Es más, si fuéramos realmente precisos, habría que mencionar también la descomposición de algas macroscópicas en las orillas marinas y el ácido sulfídrico que exhalan. Este es más conocido como gas de alcantarilla. Y con esa frase seguro que no es necesario añadir más. Solo celebrar la paradoja y la poesía de la inconsciencia. Nos las hemos arreglado para idealizar un olor enormemente próximo a una de las más odiadas esencias. Del cielo al infierno, o del infierno al cielo, mejor dicho, pececicos. Que os lleve hasta allí este tema de Soul Wax de título Celestial, Heaven Sent, con la actriz Chloe Sevigny al micrófono.

0: está engañando, que no nos engañe, que nos diga la verdad.
1: Hoy, en todos los periódicos mienten, ladrón fue atrapado por su fuerte olor a pies.
2: Los hechos ocurrieron el pasado 1 de agosto en una vivienda del barrio La Paz de la ciudad de Perico, Argentina. El ladrón se coló en la vivienda justo después de que el propietario saliera para trabajar.
1: El olvido de unas llaves hizo regresar al propietario y al entrar en la casa notó un fuerte olor a pies. El ladrón, a pesar de esconderse, fue delatado por sus olorosos pies.
2: Desde Aleta Dorsal aconsejamos a los ladrones que nos escuchen, sed sigilosos, pero higiénicos también, por favor.

Si uno no se fija en la letra, nadie diría que el nombre de la rola que aún suena en el estudio es Stinking Cloud. Pero la lectura detenida del temón de los OCs arroja muerte, destrucción y putrefacción. Así que supongo que el nubarrón apestoso del título está más que justificado. Pero otros aromas llegan ya a los orificios nasales de los tiburones, que han detectado en el aire repentinas trazas de pastel. Varadas de azúcar caramelizándose, vapores subiendo desde seductores hornos de pan, bandejas repletas de galletas recién hechas cuyo calor empaña las ventanas de una cocina. Bechamel, bacon frito, té de roca, almendras garrapiñadas. Los tiburones entienden que Blancanieves no pudiera resistir la frescura de la manzana más roja del universo. Habrían devorado media casita de chocolate y se solidarizan con Ricitos de Oro frente a la sopa más humeante del mundo. Todos somos Hansel y Gretel, y si no me creéis, recurriré de nuevo a la ciencia. Se ha comprobado que el hambre agudiza el olfato, pues la hormona del apetito, la grelina, está vinculada al control del centro olfativo. No en vano, dicho centro se ubica muy cerca del centro cerebral del gusto, por lo que algunos especialistas consideran que evolutivamente eran un mismo sentido. Cuando los animales salieron del mar y comenzaron a diferenciar lo que entraba por la nariz y lo que entraba por la boca, el momento de la aparición de la respiración nasal, todo cambió. A partir de entonces, las fresas se pudieron comer y oler de forma muy distinta. Una revelación a la que queremos poner la banda sonora de Strawberry Perfume del adolescente y estrella de TikTok, Schneider.

0: Muy buenas, Ratarray, batera de cloaca al aparato. Ánimo a los pescados, aleta dorsal con la nueva temporada del programa. Y un saludo para todos los escualos que nadáis en estas turbias aguas. ¡Forza!
1: La corteza olfativa está preñada de recuerdos, por lo que la anosmia conlleva la pérdida de emociones, sobre todo las más básicas y viscerales. ¿Cómo sería tu mundo si no pudieras olerlo? Responderá Marta Tafalla, anósmica congénita, que va a ser nuestra guía durante los siguientes minutos. Gracias a su maravilloso libro, Nunca sabrás a qué huele Bagdad, los tiburones se han dado cuenta de la importancia que tiene poder oler unas tostadas quemadas o de cuán valioso resulta reconocer al otro en la almohada compartida. Y no, no compensa prescindir de orines de fieras o del pestazo a vertedero. Que se lo pregunten a Elena, la protagonista de Nunca sabrás a qué huele Bagdad. Años 80, Badalona, barrio obrero. Una niña de 11 años se duda entre si los olores son como el sonido o como el color. Y advierte que es difícil imaginar una sensación que no tiene. Para Marta y Elena, limón y vinagre son lo mismo que lo mismo son. Y deben tener mucho, mucho cuidado con la canela cuando hacen pasteles. Ese es uno de los peldaños a subir y deconstruir. El gusto. Aunque hay escalones que urge más escalar, no dejar ollas solas, no vivir en casas con gas. La anosmia, pececicos, no está tipificada como una discapacidad, sino como una deficiencia sensorial, pues no obstaculiza gravemente la vida funcional. Y sin embargo, qué raro carecer de la memoria vinculada al perfume, no saber en qué consiste la peste. Como dice Marta Tafalla, no es doloroso ni incómodo, es sobre todo una nostalgia. Aunque perder el olfato puede ser traumático, como le ocurrió a una amiga cercana, jardinera profesional. Oigo a Marta, en una entrevista, contando que cultiva jazmín y laurel en su jardín, como expresión del deseo de saber a qué huele el Mediterráneo. Emociona su idea de que es mejor hablar y soñar y buscar lo que uno echa de menos.

0: Muy enérgicas han sido las Jack of Hill y su olor a cereza, la canción Cherry Scented. Punk de puras Riot Girls de los 90, vamos. Estupendas y apropiadísimas para recibir a SK y a su eléctrica sección. Buenas noches, SK. ¿Cómo vas tú de olfato?
1: Muy buenas y olorosas noches, Escualo.
0: Buenas noches.
1: Un temazo, la verdad,
0: Guay,
1: muy, sí, sí. Sonido bastante crudo.
0: Contundencia.
1: Bastante. Sí. Yo la verdad es que soy de olfato fino, o eso digo yo, porque tengo yo la manía, por ejemplo, de olisquear cada cosa que como antes de hacerlo, siempre.
0: Uh-huh.
1: Y soy el típico que una colonia muy fuerte o producto de limpieza o ambientador, pues le molestan bastante a la pituitaria, la verdad.
0: Sí, eres sensible al tema.
1: Me ha gustado mucho más el tema de hoy, porque creo que el olfato, que lo has estado hablando tú, es un sentido parece que un poco menor comparado con los otros, pero muy relacionado con lo emocional, ¿no?
0: Extremadamente.
1: Y por lo tanto, pues hay mucha mandanga musical, la verdad. Uh-huh. Hemos descubierto un montón de temas. Aunque quería empezar por ciertas referencias socioculturales que me han venido a pensar en los olores.
0: Uh-huh.
1: No podemos olvidar esta maravillosa escena donde la guerra se huele y mucho.

0: ¿Hueles eso? ¿Lo hueles, verdad?
1: ¿Qué?
0: Es napalm. Nada en el mundo huele como eso. Me gusta el olor del napalm por la mañana. Una vez durante 12 horas, bombardeamos una colina y al acabar subí. No encontramos ni un cadáver de esos amarillos de mierda. ¡Qué testazo el de la gasolina quemada! Aquella colina olía a victoria.
2: En plena ONU, donde el mismísimo olor de Belcebú fue detectado.
3: Ayer estuvo el diablo aquí. En este mismo lugar huele a azufre todavía. Ayer, el señor presidente de los Estados Unidos, a quien yo llamo el diablo...
2: ¡Azufre! Si es que lo huelo desde aquí, la verdad. Y bueno, hablando de hedores, la verdad es que me viene también otra cosa más de cine. Me he acordado de esta gran referencia infantil, para mí no tan infantil, porque sigue siendo referencia, que es dentro del laberinto cuando encuentran ese pantano del hedor eterno.
4: Allí hay un puente. ¡Vamos!
5: ¡Cuidado! Como pises esa porquería, apestarás para siempre.
6: ¡Alto! ¡Deteneos, he dicho!
4: Por favor, tenemos que pasar.
6: Sin mi permiso, nadie puede cruzar.
4: Por favor, me queda ya muy poco tiempo.
6: Tenemos que salir de este hedor.
7: ¡Olor malo!
6: ¿Olores? ¿Qué decís, caballero?
4: ¡El olor!
6: Yo no huelo nada.
8: Bromeas.
6: Y eso que vivo de mi sentido del olfato. Oh, el aire es dulce y fragante. Y nadie puede pasar sin mi permiso.
7: Olor mal.
2: Pobre Ludo.
9: Pobre Ludo.
2: Pobre Ludo.
9: Con ese olor malo.
2: Olor malo. Bueno, pues nada, hablando del hedor, la verdad es que el castellano nos da una gran gama de palabras para los malos olores. Nos habla del hedor, de la peste, del tufo, la fetidez y una que me gusta especialmente, la pestilencia.
9: La contundencia de la pestilencia.
2: La pestilencia. Y bueno, pestilencia van a ser mi primer invitado musical de la noche. ¿Qué te
9: parece?
2: La pestilencia es el nombre de esta banda de Bogotá, hardcore desde 1989. Os voy a dejar con este tema que se llama Soñar Despierto.

0: Bueno, voy a continuar por olores poco agradables. No sé por qué, pero me he centrado un poco en ello.
1: No, está bien.
0: Está bien. Y me voy a ir con un temazo que he descubierto hace relativamente poco, que se titula I Smell a Rat. Uh-huh. El tema fue escrito por primera vez, interpretado en 1953 por la maravillosa Big Mama Thornton.

0: Siento este temazo Interruptus, sí. La verdad, lo siento mucho, pero es que he decidido dejaros con una versión que hicieron de White Stripe en 2001, que me gusta un poco más, la verdad. Te cambio la impresionante voz de Big Mama por la potente batería de Meg White. ¿Me lo cambias?
1: Te lo cambio.
0: Venga, va.

0: Bueno, Escualo, pues me he ido mucho por hedores y olores desagradables. Pero bueno, esta semana estuvimos preguntando por redes. Muchas gracias a todo el mundo que nos ha contestado, que la verdad es que ha sido mucha gente.
1: Muchísimas gracias por la enorme respuesta, muy cálida.
0: Y le preguntamos eso sobre olores agradables y desagradables. Y bueno, pues nos han dicho cosas como desagradables como el vinagre o como el
1: El vómito de
0: asfalto,
1: un
0: el
1: niño,
0: vómito de un
1: el
0: niño, el
1: alquitrán,
0: alquitrán, agradables como el campo, como
1: el
0: el
1: jazmín,
0: jazmín, el mar.
1: las plastidecor.
0: Se han dicho muchas cosas muy interesantes, ¿no? Y yo sí que tengo que elegir un olor, si tengo que elegir un olor que me gusta, que creo que no ha salido en esta lista, es el olor a café recién hecho. Me encanta, por ejemplo, entrar a una casa que huele a café recién hecho. Es una cosa que me encanta. Así que me voy a despedir con este Wake Up and Smell the Coffee de Cranberries, con este maravilloso olor a café. Casi tanto como la voz de Dolores O'Riordan, que siempre estará en nuestro imaginario pop. ¿A que sí? Buenas noches, Squalo.
1: Buenas noches.

A veces se oye en la calle. Las flores cada vez huelen menos. Alguien evoca el jazmín hechicero de los veranos infantiles y protesta por no haberlo recuperado nunca. Hay quien llega a afirmar que los claveles ya no huelen. Pero hay queridas, las fragancias nunca cesaron. No experimentaron apenas ningún cambio, sino que fuimos nosotros los que, una vez más, estropeamos el camino. Dueños y señores de la contaminación atmosférica, es ella la que influye tan perniciosamente en la percepción de los aromas florales. El olor, pececicos, se muere por el camino. Varios investigadores de la Universidad de Virginia han descubierto que las sustancias aromáticas que se encuentran en las flores se enlazan muy fácilmente con otros compuestos químicos típicos de la contaminación. El resultado es que la fragancia se extravía y las propiedades se pierden. Si en el siglo XIX las moléculas mencionadas podían moverse unos 1.000 o 1.200 metros desde la flor hasta nuestra nariz, hoy apenas recorren los 300 metros. Como algunos juzgarán todo esto asunto baladí, me gustaría saber qué pasaría si les crecieran unas cuantas patas más, menguaran de tamaño y echaran alas. Localizar vuestra comida favorita sería una misión muchísimo más ardua. Como consecuencia, menos plantas serían polinizadas y la población de estas también experimentaría un descenso. ¿Y ahora os sigue pareciendo inofensiva esa conversación, la de que las flores cada vez huelen menos?

Todos estábamos en esa etapa exquisita en que los olores tiernos empezaban a agriarse, pero aún me gustaba aquel aroma soñoliento pegado a nuestros cuerpos, como si el acto sexual fuese algo celular y nuestro olor a especias y fermento fuese las viejas células mudadas. Extracto de Doble Pareja, novela de John Irving.

Hemos escuchado primero a Rubio, el grupo de la multiinstrumentista chilena Franz Strauss, con la presencia inestimable del productor Pablo Stipicic. Dolor es uno de los temas que interpretaron en directo en la radio americana KXP. A su bonito latido solo se pueden añadir ideas dulces, como la de que el olor del otro, el del ser más amado, reduce el estrés. Los tiburones desconocen si dicho perfume es artificial, natural o mezcla necesaria de ambos, pero saben que existe. Era Perfume, la canción de los Sparks, que aún suena un poquito de fondo, la que nos ha encandilado después con otra aproximación a los olores ajenos, cabalgata de frasquitos incluida. Pertenece, por cierto, a Hello Young Lovers, el álbum, atención, número 20 de la discografía de los americanos, publicado en el año 2006. Opium, Chanel número 5, Dior, Cacharel, Jadot, Polo Sport, Gaultier, Davidoff, Tommy Girl. La lista elaborada por Sparks aturde y marearía al mayor aficionado al agua de Colonia. Ellos mismos parecen abrumados y en la letra de Perfume se enamoran rendidamente de la ausencia de ellas, de las esencias. Lorca lo contó de otra manera. Que yo no tengo la culpa, que la culpa es de la tierra y de ese olor que te sale, de los pechos y de las trenzas. Ignoren si lo desean la parte de vapores tóxicos inherente a bodas de sangre. Hoy nos quedamos con su poesía. No queremos brillos de navajas al cerrar. Mejor volvemos a Chile, al post-punk, a los olores del baile, a Frío Lento y a su versión de Me Porto Bonito de Bad Bunny. Y así nos teletransportamos todas juntas al fin de semana. Con ese ánimo se despide Blanca Escualo. Buenas noches, pececicos.

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0: Goth Act son André y Michelle de Coster, aunando sus prácticas, André en lo musical y Michelle en lo visual. Juntos crean performance e instalaciones interactivas basadas en la interacción entre sonido y movimiento. En LEP presentaron en el Teatro Jovellanos Ton, una intrigante instalación sonora, un tubo de goma cerrado sobre sí mismo que se retuerce y ondula como un organismo invertebrado. Estudio Sven Sauer, Deviation. Las instalaciones de Estudio Sven Sauer se centran en la esperanza, no como un estado idealizado, sino como un rastro real y verificable. Deviation, presentado en la colegiata de Revillagigedo, se extiende por la sala como una alfombra de fragmentos de vidrio tejida a partir de esquirlas recogidas por todo el mundo. Anne Horel, La señal está abierta. Artista y cineasta francesa especializada en collage digital que trabaja en la intersección entre mitología, cultura digital e inteligencia artificial. Su corto, La tejedora de sombras, fue premiado en el Artefact Film Festival. La señal está abierta, presentada en la Capilla San Esteban del Mar, es una videoinstalación concebida como un hechizo visual, activado en la arquitectura de la capilla, diseñada específicamente para dicho espacio. Experiencia XR, Carles Castaño, 2025. Carles Castaño, nacido en Girona en 1992, es un creador digital especializado en arte 3D en tiempo real. En su inmersión, presentada en LEP en la Escuela de Comercio, como si se tratara de un videojuego, la pieza sumerge a los participantes en un entorno distópico, a través de recorridos interactivos como buscar piso de alquiler en una ciudad de cartón o realizar operaciones en quirófanos clandestinos. Taller, Carles Castaño, Laboratorio Abierto. SI4202 se plantea como taller laboratorio, concebido para acercar las tecnologías XR y en particular las realidades mixtas. Con el subtítulo Imaginar, crear y habitar las realidades extendidas, este taller fue presentado en la Escuela de Comercio. Experiencia VR, Boris Labé, Ito Meikiu. Boris Labé, partiendo de su actividad como dibujante, se caracteriza por la combinación de técnicas digitales de imagen en movimiento con las específicas del cine de animación. Ito Meikiu, presentado en la Escuela de Comercio, es una experiencia de realidad virtual que se desarrolla en torno a referencias de la historia del arte y la literatura japonesa, desde el Funikuni Yatai al cuento de Genji. Exposición. Félix Luque, La sociedad automática. El trabajo de Félix Luque, nacido en Oviedo en 1976, se sitúa en el cruce entre arte, tecnología e inteligencia artificial, en un universo compuesto de esculturas mecatrónicas, sonido generativo, datos en tiempo real y procesos algorítmicos. La exposición La sociedad automática, presentada en Laboral Centro de Arte, materializa esa inquietud en un universo de máquinas que no vacilan, no se cansan y no se rebelan. Sísifos mecánicos atrapados en ciclos sin finalidad humana.
1: The subject of this speech is a topic which has been discovered recently and which may not exist at all. I may be talking about something that does not exist. Therefore, I'm free to say everything or nothing.
0: Eric Bernhardt, Meeting Philip. Su práctica se basa en la creación de objetos temporales, dispositivos móviles que armonizan la conciencia del espectador, generando relación entre simpatía y sincronía. Meeting Philip, presentado en el Centro Cultural Antiguo Instituto, es una instalación visual, sonora y escultural en torno a la conferencia que Philip K. Dick impartió en Metz, Francia, en 1977, sobre la existencia de una pluralidad de universos paralelos.
1: Stories and novels often write about counterfeit worlds, semi-real worlds, as well as deranged private worlds, inhabited often by just one person, while meantime the other characters either remain in their own worlds throughout or are somehow drawn into one of the peculiar ones. This theme occurs in the corpus of my 27 years of writing. At no time did I have a theoretical or conscious explanation for my preoccupation.

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Teatro de la Laboral, viernes. Abul Mogarth, Quiet Pieces. Abul Mogarth es el alter ego del músico italiano Guido Zen, pionero de la electrónica en los 90 y conocido por su sonido inmersivo. Presentó en Leb su último álbum, Quiet Pieces, con el que inauguró su sello Soft Echoes, concebido a partir de la reelaboración de material de archivo de proyectos previos y el hallazgo fortuito de una colección de discos clásicos de ópera de 78 RPM de un familiar fallecido.

Viernes, Teatro de la Laboral. Corín, Digua. Corín es Corín Yeto, productora, DJ e intérprete, que trabaja en el campo del arte escénico, diseño sonoro, el teatro y el club. Presentó en LEP su último lanzamiento, Digua, profundizando en su investigación sobre las tradiciones musicales del folclore filipino, conectando así con sus raíces. Corín se interesa por sistemas armónicos y rítmicos situados dentro de ecologías musicales y modos de pensamientos no

Viernes, Teatro de la Laboral, Alba Noto, Hybrid Uni Para. Es la última performance audiovisual del artista alemán, miembro fundador de Raster Noton, Caster Nikolai, en su más conocido aka, Alba Noto. Desarrollado

clics, pulsos, interferencias, frecuencias mínimas. Alba Noto transforma errores digitales, ruido electrónico y precisión matemática en experiencias físicas que fluctúan entre el espacio, el silencio y la percepción con exactitud microscópica. Alba Noto ha creado un lenguaje propio entre la ciencia, la arquitectura sonora y el arte contemporáneo, donde el sonido no solo se oye, sino que se siente.

sonido, geometría, cosmología, percepción humana y conceptos vinculados a oscilación, polaridad, ruido, error y comportamiento armónico, patrones y frecuencias a través de estructuras espaciales en las que física, filosofía y abstracción se relacionan entre sí.

Viernes, Teatro de la Laboral, Ryoichi Kurokawa. Artista japonés que compone con luz y sonido usando materiales generados de forma analógica y digital para crear instalaciones audiovisuales que desafían el tiempo. En unas piezas performativas audiovisuales en forma de díptico. En su obra ND, los fenómenos del sonido y la visión, los modos de abstracción y concreción y las cualidades de significado y ausencia de significado se encargan en la fluctuación continua entre dualidad y no dualidad.

Viernes, Teatro de la Laboral. Meuco, más Xiangfu Chen, This Sun, presentación mundial. La productora y artista de música experimental taiwanesa Meuco regresa a LEP con su primera colaboración transdisciplinar junto a Xiangfu Chen, artista de instalaciones interactivas con base en Berlín. This Sun hace referencia al proceso secuencial de transformación gradual, alternancia, evolución y reemplazo de las cosas, poniendo el acento en la continuidad y la herencia a lo largo del tiempo.

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Sábado, Museo del Pueblo Asturiano. Musgo 2, proyecto del gijonés Nacho Rebollo Sánchez, quien con su proyecto Musgo 2 oscila continuamente entre diferentes escuelas de la electrónica, el noise y el pop, planteando un universo sonoro donde lo orgánico se cruza con la inmersión en los paisajes digitales de los 2000.

sábado, Museo del Pueblo Asturiano, Nach. Percusionista, manipulador de sonidos y artista visual. Nos acercó en su actuación en LEP a su propia síntesis dinámico del ruido texturizado e inclasificables ritmos percusivos, con firmes raíces en el punk do-it-yourself, el noise, el avant jazz y la electrónica, con el único uso de su batería y samplers canalizando una energía frenética que oscila entre el caos y la lucidez.

Sábado, Museo del Pueblo Asturiano, Glin. Amante de las matemáticas, es trabajadora del acero, residente en Gary, Estados Unidos. El sonido de Glin bebe del estilo footwork de Chicago, de sus propios orígenes, y se expande por influencias que van desde Igor Stravinsky a Philip Glass. En su set, su repertorio es tan original como ecléctico, con un uso impecable de la percusión y el sonido polirrítmico.

Sábado, Museo del Pueblo Asturiano. Comacho versus Tensal. Héctor Sandoval, quizás más conocido por su AK Tensal, es uno de esos artistas que han transformado el tecno en arte. El LED enfrenta a su AK Tensal con otro de sus AKs, Komatsu, creando un viaje entre el IDM, el tecno espacial, pasando por distintos breaks y melodías. Pulcra Errata es el nombre de su último álbum, publicado en 2025. El título hace referencia a los errores bonitos, fragmentos de archivos olvidados de proyectos que se remontan a 2008 y que no vieron la luz.

Teatro de la Laboral, Miriam Bleu y Pierce Warneck. Miriam, compositora y artista digital con base en Montreal. Pierce es una artista multidisciplinar estadounidense. Ambos regresan a LEF con su proyecto conjunto que muestra las costuras de nuestro modo de habitar en la era de la conectividad. The End Product es una performance audiovisual que nos enfrenta a nuestras experiencias cotidianas en línea y la compleja relación que mantenemos con las redes sociales. The End Product también rinde homenaje al corto de 1973 Television Delivers People de Richard Serra y Carlota Fay Schulman sobre el extractivismo de datos. Sábado, Teatro de la Laboral. Non-Tech es un colectivo creativo fundado por el artista taiwanés Yi Kuo. El proyecto cuenta además con el colectivo taiwanés Extrux, responsable de la producción visual y la puesta en escena. Ignorance Online es una experiencia de cine en vivo generada por motores de fuego y tecnología de inteligencia artificial.

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sábado, Teatro de la Laboral, Tacit Group. Creado en Seúl en 2008, Tacit Group traduce la tecnología contemporánea al lenguaje del espectáculo, integrando programación, algoritmos, live coding y visuales en tiempo real. Franken Tacit es una críptica colaboración con una inteligencia artificial que ha sido entrenada en la estética de Tacit Group, un experimento de simbiosis entre el artista y la inteligencia artificial.

Sábado, Nave Laboral, Nova Materia, dúo chileno y francés formado por Caroline Chaspou y Eduardo Enrique, miembros fundadores de la conocida banda chilena post-punk Pánico. En Nova Materia utilizan instrumentos no convencionales como metales, piedras y objetos encontrados para crear paisajes sonoros inmersivos que exploran los límites entre música electrónica, post-punk, techno y ritmos industriales.

Sábado, nave laboral, Catnap, profundamente arraigada a la escena drum and bass de Buenos Aires. Amparo Battaglia, afincada en Berlín actualmente, comenzó su andadura en 2010 combinando breakbeat, drum and bass, jungle y pop. El motor que late tras Catnap es la libertad de difuminar y reinventar los límites de los géneros musicales.

Sábado, nave laboral, UCIC más I de Mora. Mike Paradinas, pionero y revolucionario de la música electrónica IDM y Leftfield de los 90 y fundador del sello Planet Mu. I de Mora, artista visual checo afincado en Barcelona de formación autodidacta con un estilo que transita entre la abstracción psicodélica y lo concreto. Juntos, Mike y Mora nos atraparon en su realidad salpicada de distorsiones ácidas que transforman el espacio en un universo hipervitaminado.

Sábado, nave laboral, Nic-Nac. Erudita musical y visionaria, Nic-Nac se mueve en el tuntabilismo con composiciones envolventes e hipnóticas actuaciones. Su álbum Ireti, publicado en 2024 en el sello de Matthew Herbert, fue nombrado como uno de los mejores álbumes del año.

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Domingo, Jardín Botánico, Sara Muñiz, compositora y musicóloga gijonesa. Su trabajo gira en torno al piano, la viola, los pedales y los loops, creando paisajes sonoros entre la música clásica, el ambient y el drone. Su actuación en el Jardín Botánico es una de las más bellas y transformadoras que hemos podido escuchar. Sara consiguió en ese bonito espacio natural ponernos los pelos de punta a todos los asistentes. A través de los auriculares todos sentimos una conexión íntima con Sara que nos hizo sentir una experiencia maravillosa.

Jurek Prosky, el artista polaco Jurek Prosky, quien se mueve con fluidez entre el caos hiperdigital y maximalista y la introspección. Su música transita espacios liminales. En su actuación en el Jardín Botánico nos presentó una inmersión profunda en las texturas del sonido MIDI, explorando los paisajes sonoros post-internet, con una gran carga emocional y un enfoque que diluyó y desdibujó sin miedo los géneros.

Iglesia de la Laboral, sábado y domingo, Enrique del Castillo, umbráfono. El sábado y el domingo como cierre del festival, Enrique del Castillo presentó su proyecto umbráfono en la Iglesia de la Laboral. En el bello y a la vez brutalista entorno de la iglesia, que es la iglesia de planta elíptica más grande del mundo, a día de hoy desacralizada y con un uso muy diferente del uso original para el que fue concebida. Enrique del Castillo, nacido en Jaén en 1982, es un artista gráfico y músico de perfil multidisciplinar. El proyecto Umbráfono, iniciado en 2018, supone una exploración sobre las posibilidades de generar sonido mediante la imagen y la luz, a partir de película de cine de 35 milímetros, empleando proyectores antiguos y máquinas y sistemas de lectura óptico creados por el propio artista. Supuso un cierre a la altura de un LED que un año más nos dejó impresionados.

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Hola, bienvenidas y bienvenidos a Shit, a la Irola Irratia. Como siempre, también es posible que estéis escuchando a través de pues Radio Almaina, desde Contrabanda FM o incluso desde aquí de Bilbo, desde la 97, y bueno, o de cualquier otra manera. Hoy vamos a comenzar con un par de bandas holandesas de Ámsterdam, que precisamente una de ellas, los Kovits, van a, pues bueno, están de gira cerca de por aquí. Pero empezamos primero con los Savage Beat, que ahora hablamos un poco más de ellos. Esto es el tema que comienza su nuevo disco, Street Puggy Confidential se llama el tema.

Los Savage Beat, como os digo, banda de Ámsterdam, que pues este es su nuevo disco, Bright Lights, Tall Shadows, y que más o menos cumple con su 10º aniversario como banda. Grupo en el que está el guitarrista Gillian Profundo, es uno de los dos guitarras, que aparte de estar en la banda, pues bueno, hace mucho formaba parte de la mejor época probablemente de los Anomalies, y años después formaría su propio sello, What's Up, con otros, bueno, formando con otros dos colegas, y pues ese sello precisamente es el que ha sacado este disco. Y bueno, ya le hemos dedicado en numerosas ocasiones, la semana pasada sin ir más lejos me parece, esa reedición de Bastard, un proyecto breve de Brian James, el de los Tameth, y bueno, y también Casa de los Covids, la banda que, como os digo, está de gira. Y pues concretamente lo más cerca de Bilbo va a ser el Dabadaba, que va a estar estarán el jueves 16 en un Dabadaba que, por cierto, me parece que han remodelado y no sé si mejorado también la calidad de sonido, al cambiar pues los cambios que han hecho. Y el viernes 17 estarán en Santander en la Rock the Beer, Rock Beer the New, cómo no. Los Covids, un cuarteto pues bien joven, que de hecho se formaron, pues imaginaos en qué fechas más o menos, y que ya tienen dos LPs, que sinceramente para mí, pues bueno, se han tirado hacia un punk un poco, pues bueno, demasiado, no sé cómo decir, demasiado en la onda de los Buzzcocks, que no es tampoco, prefería yo creo cuando, pues bueno, cuando empezaban con los primeros singles, y de hecho en este segundo disco incluyen uno de ellos, este Banned from the USA, que lo hemos escuchado en la versión del single y la versión, porque hay también varias versiones, una en la que está tocando Nestor Donuts al bajo. Pues bueno, esta es la que incluyeron en su nuevo LP, que estarán pues seguramente tocando en directo. Banned from the USA, son los Covids.

Los Covids, que ya os digo, pues en la el Bandcamp de What's Up, el sello, pues podéis escuchar ambos LPs y algún que otro single de los que han sacado. Otra de las tres bandas que, pues bueno, he visto así que en esta semana iban a estar tocando en esta, bueno, en estas cercanías, digamos, serían, bueno, una de ellas serían Death Bov, una banda canadiense que es la, pues bueno, el nuevo proyecto del batería de los No Means No, míticos, John Bright, batería, cantante, que parece ser que, bueno, ha montado este proyecto en principio en solitario, pero ahora ya está acompañado de un montón de peña y bueno, incluso temas compuestos a medias con su hermano, con Rob Bright, que es el bajista de No Means No, pero vamos, ya os digo, va a estar concretamente también en el Daba Daba, lo que pasa que este miércoles día 15 serán Death Bov, como os digo, el ex, bueno, ex, no sé si se habrán separado definitivamente, No Means No. Y luego lo que iba a decir, que eso, el tercer grupo que va a estar tocando en estos días va a ser una banda a medio camino entre Valencia y Londres, aunque debe de ser Londres donde tienen la pues donde se reúnen, digamos, aunque curiosamente

The Liborice Experiment, como os digo, un cuarteto a medio camino entre, bueno, Peña de Valencia y afincada en Londres, y que ahora parece ser, por lo menos por la foto de la portada que han, de, bueno, del cartel de, del concierto, que se han reducido de quinteto a un cuarteto. Si les podéis pillar, pues ya sabéis, en directo digo. Y otro que tiene también fijación con los sonidos sesenteros, así elegantes y un poco psicodélicos también a veces, es Ian Kay, el francés afincado, bueno, no sé si seguirá en Barcelona o por ahí, que alterna pues varios proyectos como Les Rencarts, pero también, pues bueno, sigue con su carrera en solitario y tiene un nuevo single, un nuevo tema que se titula Hope on Baby Girl. Ian Kay.

Y como casi siempre en sus temas en solitario, el propio Ian Key es el que graba todos los instrumentos. Vamos ahora siguiendo también en la onda sesentera, con pues lo nuevo también de Fabienne del Sol, una cantante que ya lleva pues con este su quinto disco, que pues acaba de estrenar recientemente. Se llama Indigo Red, y como os digo, pues entre versiones de pues de los Common Fight, por ejemplo, y de François Sardy, entre otras, pues tiene este tema que ha presentado como primer adelanto de este disco, She Is Gone. Es Fabienne del Sol.

Fabien del Sol, como siempre, sacando este nuevo LP en Damaged Goods, el sello londinense, que es también casa de algunos de los protagonistas que nos van a acompañar en breve. Pero antes vamos a escuchar lo nuevo de Escapism, la banda de Janez Benonius, que no sé si hace falta recordarlo, pero bueno, como siempre, ya sabéis, el que fuera cantante de los Nation of Ulysses, de Make Up, luego formó Chain and the Gang y bueno, World War, un montón de bandas también que ahora mismo se me escaparían, y que hace ya pues más de 10 años, yo creo. Lleva con este proyecto Escapism, que ha sido también, ha ido poco a poco evolucionando. A veces ha estado él solo con cajas de ritmos y encargándose de la guitarra y de, bueno, de cantar, evidentemente, que es de comunicar, sobre todo porque es un gran comunicador, ciertamente, pero que luego también se ha acompañado de diferentes personas, concretamente, pues bueno, por ejemplo, antes he visto que estaba, colaboró con él la saxofonista Zumi Rosov, que es pues una de las componentes de los Black Lips en los últimos años. Y luego, bueno, pues ha formado parte junto con Alessandra Cabral, y ahora concretamente, y ya no sé si de manera estable o por lo menos lleva también un tiempo, está con Santi Denton, la bajista, y también toca teclados y hace coros, con la que ha sacado su último disco, Charge of the Love Brigade, y con la que pues un poco en la misma, en el mismo estilo, digamos, estilístico de ese disco, pues han presentado un nuevo tema. Se llama Born on the Wrong Side, haciendo un bonito homenaje a los 7 pulgadas. Escapismo.

Ian Svenonius, single que esperemos sea también pues anticipo de un nuevo disco. Hablando de pues eso, el lado equivocado, ya sea de la vida o bueno, del vinilo de 7 pulgadas, que antes pues la cara B normalmente era ese tema que pues no estaba en el EP, o sea que era una, solía ser una rareza. Y que, pero que vamos, que comparado con la cara A, que era la que ponían en la radio y demás, pues no tenía comparación, ¿no? Y entonces, pues, pues aquí el hombre Ian Svenonius. Y precisamente vamos a escuchar pues una cara B de un single que acaba de sacar recientemente una banda llamada Children of the Sect. Y que si los, bueno, si conocéis al artista que canta, pues seguramente lo reconoceréis rápidamente. Ya os digo, esta es la cara B de este, que en principio es el único single que han sacado, Children of the Sect, y la canción de mismo nombre en la cara B.

Pues sí, efectivamente, era Billy Childish, como no. Billy Childish acompañado de, pues bueno, de la misma peña también de siempre, pero con el nombre de Children of the Sect, que de hecho lo sacan de otro de sus últimos proyectos, perdón, con James Taylor, y que bueno, pues como veis, pues es bueno, en principio es un homenaje a Bob Dylan, y al mismo tiempo, pues bueno, se autodenominan como hijos bastardos de los Dan Liner Sect, la banda con la que han tenido también, pues bueno, diferentes proyectos. Y esto es la cara B de un single que no sé si recordaréis, que hablábamos hace poco de los Coyote Men, que han vuelto y que sacaron un single compartido con los Elves of Satan. Pues precisamente en ese sello, que se llama Reduce, es un sello especializado en pequeñas, digamos, obras de arte, porque básicamente lo que hace ICUT, C-U-T, que es pues grabar como se hacía antiguamente los vinilos, es decir, directamente a tiempo real sobre el acetato, digamos, bueno, sobre el plástico. Ahora, pues bueno, después con el aumento de la demanda, digamos, y de que pues bueno, se vendían muchos más, pues se convirtió en una forma, bueno, se hacía de una forma más mecánica. Pero ya os digo, al principio simplemente era coger el vinilo y poner la aguja, y a tiempo real escuchabas la canción y se iba grabando poco a poco en el surco. Y bueno, ese proceso, Russ Wilkins, otro también habitual, amigo de, bueno, supongo que es el amigo todavía de Billy Childish, y bueno, y de Lord Rochester, que hace poco estaban aquí, hace poco con el Beth, pues es el que se encarga en sus estudios, en los Rochester Cutting Room, de hacer estas grabaciones. Y luego, aparte, el diseño de las portadas y demás, también es un poco, bueno, es un poco no, es muy manual, porque es como, a ver, esto igual no lo voy a explicar muy bien, pero como las camisetas, digamos, como las impresiones de las camisetas, pero en las portadas de los cartones, digamos, de los vinilos. O sea, que se hacen una a una en diferentes colores muchas veces, y de tal manera que cada, y bueno, y luego en cajitas, y bueno, unas presentaciones así como curiosas, en las que incluyen pues pines, camisetas, bolsas de tela, vamos, una cosa así muy cuca, que también, bueno, sí, imaginaos, eran 35 copias las de los Coyote Men, pues estos de los Children of the Sect también es lo mismo. O sea, que baratitas van a salir. Y bueno, pues eso, esa es la curiosidad, y vamos a escuchar la cara A de ese tema, de ese single, vamos, que han sacado los Children of the Sect, y donde realmente sí que homenajean a Bo Diddley con un tema titulado Bo Diddley es un serial killer.

Children of the Sect, que, bueno, lo que os decía, una edición así como muy especial. Y la banda la forman, aparte de Billy Childish, que ciertamente es el más reconocible de todos por la voz, pero que también era encargado de las guitarras. Luego está, pues, últimamente, ya también más de 20 años, yo creo, inseparable batería, Wall Howard, que aquí se hace llamar General Ginger Chunks. Y luego, curiosamente, el bajo, que normalmente en estos proyectos suele encargarse Julie Hamper, la actual pareja de Billy Childish, pues resulta que el bajo lo toca Gus Claudius, que es, perdón, Gus Claudius no, ese es el que se hace llamar Billy Childish, pero el que toca el bajo es Ron Brandt, que es más conocido como Bruce Brandt, el que fuera batería de los Headcoats, bueno, y es batería de los Headcoats actualmente, y de los de Hitbone Slim y de un montón de bandas también. Pues eso, ya, y luego Julie Hamper está haciendo los coros como las Sit, ¿cómo es? Sectes, algo así, junto con Trilane, que es la siguiente protagonista. Parece ser que, a ver, la historia, la verdad es que tampoco hay muchos detalles, porque, bueno, es como un poco todo bastante misterioso, pero vamos, básicamente la historia es que esta chavala, que debía de tener 14 años cuando colaboró con el grupo haciendo los coros, pues llegaron a la conclusión de que cantando tampoco lo hacía mal, y entonces le propusieron hacer un par de singles, y eso es lo que han hecho. Uno concretamente, estoy pensando que incluso, bueno, uno eran dos versiones, un par de versiones de los Ramones, que seguramente dejaremos para otro momento. Es que estaba pensando que si serían, yo, bueno, por el tipo de portada, me suena que sí, efectivamente era también el sello este que os comentaba antes, de Reduce to Clear Records, que ha sacado pues el single de los Coyote Men, el que hemos escuchado ahora mismo de los Children of the Sect, y bueno, de otras bandas, por ejemplo, estoy mirando aquí por encima, de Primitive Sound, que también en su momento pasaron por aquí, X-Ray Cat Trio, los Kings of Hong Kong, bueno, vamos, el de lo mejorcito que hay en Londres, yo creo, vamos, a los propios Los Rochester, claro, como si estando Bruce Wilkins. Y bueno, la cuestión está en que vamos a escuchar ese proyecto que surgió de ahí y que lleva el nombre de, parece ser que ella, bueno, que no es su nombre real, evidentemente, porque, bueno, Trilane and the Squires of Gotos, que parece que es una referencia, que no es que esté yo muy puesto en ese tema, pero parece ser que es una referencia a la serie esta de películas de Star Trek. Con ello, pues han sacado dos singles, como os digo, y vamos a escuchar uno de ellos, que es este, bueno, el de los Ramones, no sé si fue antes o después, pero la idea también, y es lo que viene en la contraportada, era que la chavala les propuso que si hacían unas versiones de los Monkees, y una de ellas es este Mary, Mary, Mary.

un disco de 7 pulgadas con dos caras, estará la cara A, y en el que pues la formación es prácticamente la misma que os comentaba antes, es decir, está Billy Childish a la guitarra, bueno, a ver, son los CTMF básicamente, o sea, Julie al bajo, Wolf Howard a la batería, y como os digo, esta chavala llamada misteriosamente Trillan a la voz. Vamos a escuchar la cara B, que también está muy guapa y es un tema todavía pues quizás más conocido que este Mary, por lo menos para mí, y que además en el punk pues ha sido carne de cañón muchas veces. 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

Streamline and the Squires of Kotos, otro nombre, otro proyecto de Mr. Billy Childish, que con el que vamos a acabar porque todavía hay más. Tenía yo pendiente el último disco precisamente de los antes nombrados ZTMF, ese proyecto que recuperó después de, pues no sé, como 50 años en el dique seco, y que se ha convertido pues en uno de los de las maneras que tiene de sacar proyectos, concretamente, bueno, con el nombre de Wild Billy Childish y ZTMF. El disco, bueno, a ver, hay un disco, digamos, que, bueno, un LP, pero después parece ser que por unas vacaciones en las que estuvieron en Estados Unidos, sacaron, pues bueno, ciertos temas que no entraron en el disco, que es, pues, de los que vamos a escuchar. Pero antes vamos a, bueno, a ver, la cara A, concretamente este Keep Mojave Worth, que no sé si es un pequeño homenaje al Capitán Beefheart, es uno de los temas que aparece en ese último disco de la banda. Ya os digo, Keep Mojave Worth.

la influencia del desierto del Mojave, del Capitán Beefheart y de los Sith, como ponen las notas, con una curiosa anécdota que tiene pinta de, seguramente no es verdad, pero en la que dice que Sky Saxon, el que fuera cantante de los Sith, le dijo a Billy Childish que los Head Coach tocaban como los Sith tendrían que haber tocado en su momento. Pero bueno, cosas del amigo Childish. Vamos a despedirnos con otro tema de este EP, que ya os digo, bueno, hace una versión del Memphis Tennessee de Chuck Berry en una versión bodelizada, digamos. Luego recupera también un tema antiguo suyo, el Willie Coyote, que si no recuerdo mal, yo creo que lo tocaba con los Head Coach, y o si no con los Mighty Thistles, o a saber, o igual incluso con los dos. Y que bueno, y acaba con un instrumental, Talipo Fuel Station, que también, pues a ver si os suena de quién ha robado o cogido la inspiración.

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2: ¿Sos clase trabajadora o clase media? Te pregunto, si mañana dejas de trabajar, ¿podés seguir viviendo de la misma manera? Si la respuesta es no, sos clase trabajadora. No importa si ganás bien, si tenés un título universitario o si trabajas en una multinacional. Si dependés de un sueldo, vendés tu tiempo y eso te ubica en la estructura. Entonces, ¿por qué tanta gente trabajadora prefiere decir soy clase media? Porque clase media es una identidad aspiracional. Casa propia, auto, vacaciones. Después de la Segunda Guerra Mundial, el sistema necesitaba estabilidad. No quería obreros organizados, no quería conflicto social, quería consumo. 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
1: Eduardo Galeano, El Mundo. Un hombre del pueblo de Neguá, en la costa de Colombia, pudo subir al alto cielo. A la vuelta contó, dijo que había contemplado desde allá arriba la vida humana. Y dijo que somos un mar de jueguitos. El mundo es eso, reveló. Un montón de gente. Un mar de jueguitos. Cada persona brilla con luz propia entre todas las demás. No hay dos fuegos iguales. Hay fuegos grandes y fuegos chicos y fuegos de todos los colores. Hay gente de fuego sereno que

0: Derecho a la libertad de expresión permite que se exhiban banderas fascistas, una idea que choca con las recientes condenas a cantantes, cómicos o periodistas.
1: Libertad de expresión.

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1: Morir. Eso no se le hace a un gato. Porque ¿qué puede hacer un gato en un piso vacío? Trepar por las paredes, restregarse entre los muebles. Parece que nada ha cambiado, y sin embargo, ha cambiado. Que nada se ha movido, pero está descolocado. Y por la noche la lámpara ya no se enciende. Se oyen pasos en la escalera, pero no son esos. La mano que pone el pescado en el plato tampoco es aquella que lo ponía. Hay algo aquí que no empieza a la hora de siempre. Hay algo que no ocurre como debería. Aquí había alguien que estaba y estaba, y que de repente se fue, e insistentemente ya no está. Se ha buscado en todos los armarios, se ha recorrido la estantería, se ha husmeado debajo de la alfombra y se ha mirado. Incluso se ha roto la prohibición y se han desparramado los papeles. ¿Qué más se puede hacer? Dormir y esperar. Ya verá cuando regrese, ya verá cuando aparezca, se va a enterar. Se va a enterar de que eso no se le puede hacer a un gato. Irá hacia él, como si no quisiera, despacito y con las patas muy ofendidas. Y nada de saltos ni maullidos al principio. Morir, eso no se le hace a un gato.
2: Un gato en un piso vacío, de Wisława Szymborska, interpretado por Carolina.

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5: Es una verdadera putada, ya que tengo la mano totalmente deshojada, hay que darle muchas veces con la muñeca, hay que darle muchas veces al botón. Y después de estar tanto tiempo, después de más de 2.337 copias, me quedo totalmente aludido de que haya sido otra persona que quede primero, cuando yo después de 17 meses dándole que te pego, fastidiando una, dos, tres máquinas, cuatro, cinco, siete, 19.000 máquinas de fotocopias, de tener la mano derecha, la mano izquierda, el tobillo y todo de dar el botón, que me quede segundo. 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

0: va a durar aproximadamente 3 minutos y medio. Lo mismo que duran las imágenes de la brutalidad y la violencia policial injustificada a la llegada de mis compañeros de la flotilla a Bilbao. Imaginadlo por un segundo, que la policía te estuviese moliendo a palos delante de tus seres queridos sin motivo alguno. Que te den un porrazo, que te tiren al suelo y en el suelo te sigan pateando. Que escuches los gritos de tu madre, que escuches cómo tu padre grita: mi hijo, me lo van a matar, mientras te arrastran por el suelo sin que tú muestres resistencia. ¿Y por qué tanta violencia? ¿Por qué este trato brutal a víctimas de torturas cuyo único crimen es la solidaridad con un pueblo que está siendo exterminado? Pues quizá tengan algo que ver los casi 2 millones de euros procedentes de las instituciones vascas que han ido a parar a la empresa de Ilan Arzulan, un exagente del Mossad israelí y sus distribuidoras. Porque el gobierno vasco, las diputaciones forales, la Ertzaina, el Ayuntamiento de Bilbao y otros consistorios municipales como el de Santurtzi, el de Leioa o el de Bermeo han contratado a esta empresa que se llama Guardian Defense and Homeland Security para formar a sus agentes. Los agentes de la Ertzaina, igual que las de los Mossos, están formados por la policía del Estado genocida de Israel. No solo eso, les compran también material, porque Israel se ha convertido en un laboratorio de violencia, represión y securitización global que estamos exportando en los países del norte global, porque el genocidio en Palestina se extenderá a todo el mundo si no lo paramos ya. Porque estas son las consecuencias de un modelo policial que no es que esté fallando, no es que esto sea un error. Este es el modelo policial que imponen desde hace muchísimos años los órdenes estatales del norte occidental. Y ahora, además, de un norte occidental que está siendo importador de la violencia genocida israelí. Algunos dirán, como hizo ayer el consejero de seguridad vasco, que la policía no supo gestionar la situación, que iniciarán una investigación. Pero no hay nada que investigar, no es un fallo del sistema. Es el sistema funcionando a pleno rendimiento. Es la maquinaria represiva del eje genocida perfectamente engrasada. La policía no está fallando cuando reprime manifestaciones por Palestina. Está haciendo exactamente aquello para lo que existe. Su función principal ha sido siempre garantizar el orden social existente. ¿Qué significa eso? Proteger la propiedad privada, asegurar la estabilidad política y mantener funcionando la economía sin demasiadas interrupciones. Por eso la policía no actúa igual ante todas las violencias ni todos los conflictos. Por eso no responde de la misma manera a una manifestación de nazis que a una manifestación de solidaridad con Palestina. Por eso la policía es violenta, es racista. Por eso criminaliza la pobreza. Por eso la policía no ayuda y no funciona para frenar los crímenes machistas ni la violencia de género. Porque la policía tiene, por encima de todo y como prioridad, mantener el orden social. Y eso, ahora mismo, en el Estado español, significa mantener el orden de complicidad con los genocidas. Por eso apalean de esta manera a gente solidaria cuyo único crimen ha sido montarse en una flotilla e intentar abrir un corredor humanitario para que no exterminen a la población palestina.
1: Y en ese camino debemos estar
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0: ¿Por qué motivos puedo ser sometido a la detención incomunicada?
1: Hay dos posibles motivos. Uno, que no incomunicar pueda poner en riesgo la vida de una tercera persona. El segundo motivo es el tipo de delito por el que se te detiene. Terrorismo, tráfico de drogas a gran escala, sumarios, delitos contra la libertad sexual o contra la vida.
0: Parecen delitos muy graves. ¿Realmente esta información me interesa?
1: Aunque parecen todos casos muy graves y alejados de nuestra vida cotidiana, recuerda que actualmente la definición de los delitos de terrorismo es extremadamente amplia. Recuerda los montajes policiales contra un imaginario terrorismo anarquista y que ya se ha detenido por delitos de terrorismo a tuiteros, titiriteros, poetas... Así que conviene conocer en qué consiste esta detención incomunicada y en qué se diferencia de la detención ordinaria.
0: ¿Y en qué se diferencia entonces?
1: Sus principales características es que aumenta su duración. Se pierden algunos de los derechos y garantías que se tendrían en una detención normal, de los que hablamos en la sección de preguntas y respuestas del mes pasado, y cambia el juzgado ante el que hay que declarar.
0: ¿Qué derechos se pierden?
1: En primer lugar, se pierde el derecho a designar una abogada de tu confianza. Esto no significa que no vayas a tener abogada, pero será una de oficio mientras estés en las dependencias policiales y en los juzgados. Si el caso continuase, más adelante sí que tendrías derecho a cambiar a una abogada de tu elección. Tampoco tendrás derecho a entrevistarte en privado sin que te esté escuchando la policía con esa abogada de oficio. Ni podrás llamar a una persona de tu elección para comunicarle tu detención, ni la policía hará ninguna llamada para avisar de que estás detenida. Así que en un primer momento puede ocurrir que nadie sepa dónde estás ni qué está pasando. Y puede que pierdas también el derecho a conocer los motivos de tu detención, ya que tu abogada acceda a la información sobre el caso. Pero esto sucederá solo si se declara secreto de sumario.
0: ¿Cuánto tiempo puedo estar detenido si se me aplica la detención incomunicada?
1: En este caso, el tiempo que puedes estar detenido aumenta a 48 horas. Así que el máximo pasa de ser de 72 horas, es decir, de 3 días, a 48, es decir, de 5 días.
0: ¿Después de esto, tienen que ponerme en libertad?
1: Podría ponerte en libertad sin cargos, o bien en libertad con cargos, o también en prisión preventiva, caso del que hablaremos en otro programa.
0: ¿La incomunicación continúa en la prisión?
1: Sí, podría prolongarse otros 5 días más en prisión preventiva si el juez lo aprueba.
0: ¿Habías dicho que el juez no era el mismo que en una detención normal?
1: No, porque las detenciones por terrorismo son competencia de la Audiencia Nacional, que está en Madrid. Esto tiene como primera consecuencia práctica que este tipo de detención conlleva el traslado a Madrid.

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1: Bueno, hoy es un día especial, vamos a hacer un programa especial en Esgaraitu esta vez armato aquí en Fantifa. Vamos a hablar sobre la situación en Colombia. Ya sabéis que, bueno, recientemente el 21 de junio el ultraderechista Belardo de la Esprela ganó la segunda vuelta a las elecciones presidenciales con una victoria ajustadísima sobre su rival, el izquierdista Iván Cepeda. Según el preconteo, quedó una diferencia entre ambos de apenas 250.000 votos. De la Esprela, el ultraderechista, quedó de esta manera por delante con el 49,66% de los sufragios, casi 13 millones de votos, mientras que Cepeda tiene el 48, se quedó con el 48,70%, 12 millones 700 y pico mil votos. Bueno, y para eso, para hablar de ello, sobre este nuevo presidente ultraderechista en Colombia, pues tenemos con nosotros a Iván Forero. Él es defensor de los derechos humanos en Colombia, que lleva 26 años exiliado en el Estado español. Es miembro del Pacto Histórico, un proyecto de izquierdas que aupó al gobierno a Gustavo Petro y que ahora encabeza Iván Cepeda. Aupa, ¿qué tal, Iván?
2: Aupa, Xavi, muy bien.
1: ¿Qué tal todo?
2: Bien, ahí vamos, aquí con el calorcito veraniego.
1: Sí, sí,
2: y
1: sí.
2: Y con la expectativa de cómo se resuelve finalmente hasta el 7 de agosto, que es cuando se posesionará a Belardo de la Espriella. Veremos qué sucede, porque hay muchas condiciones que la propia realidad del proceso de escrutinio en Colombia está dando, y que hasta que termine ese proceso pues no podremos decir una última palabra.
1: Sí, de momento Iván Cepeda ha aceptado el resultado de las elecciones, pero si no me equivoco, hoy mismo o ayer, estos últimos días, ha hecho un llamamiento a la desobediencia civil, ¿no?
2: Correcto, sí, efectivamente. Digamos que el proceso en Colombia, la manera como funciona el proceso electoral, tiene como varias etapas. Una es todo lo que tiene que ver que una vez se hace la jornada electoral y se hace el conteo de los votos en las urnas, se traslada ese resultado a unos actas de escrutinio que se llama el E14, es un formulario que se va a contrastar con toda la información que hay entre lo que arrojan las urnas y lo que las personas firmaron, pusieron su huella en un formulario que se llama el E11, que se puede contrastar el número del censo electoral con las personas que votaron y finalmente las papeletas que había en cada urna. Esa E14 se envía a través de internet desde todos los sitios del país y de la Colombia en el extranjero también, la Colombia fuera de Colombia,
1: sí.
2: Y esos primeros resultados son los que se llama el preconteo, que es, digamos, los que arrojan como un resultado inicial para los medios de comunicación y sobre todo para marcar cuál es como la tendencia. Si hubiera sido demasiado contundente el triunfo de uno de los candidatos, pues inmediatamente se declara el reconocimiento por parte de uno hacia el otro y, digamos, se da por descontado que ya no se va a seguir incidiendo, digamos, en nuevas denuncias o en esperar al proceso de escrutinio como tal.
1: Sí.
2: Ese es lo que ocurrió hasta ahora, y digamos que el preconteo no es una declaratoria oficial por parte del Consejo Nacional Electoral, que es el organismo encargado de dar ese sí a los resultados electorales definitivos.
1: Sí. El conteo de los votos, tengo entendido, de que corre a cargo de la Unión Temporal Integración Logística Electoral 2026, una institución encabezada por la firma Thomas Graham Sons, que es propiedad de los hermanos Felipe, Camilo y Fernando Bautista. Estos tres personajes están condenados y encarcelados en los Estados Unidos, o han sido encarcelados, no sé si ahora mismo están encarcelados, por haber cometido fraude contra más de 15 entidades bancarias. Hay rumores, sospechas de fraude en el software de conteo. ¿De qué se trata todo este conglomerado que hemos nombrado y qué es lo que ha pasado?
2: Sí, evidentemente desde hace varias décadas atrás, desde los periodos de los gobiernos de Álvaro Uribe, se había contratado un conglomerado de empresas. Esta que tú has mencionado es una de ellas, pero también hay que decir que desde 1999 ha sido Indra, aquella sociedad estatal de participación industrial, que era una empresa del Estado español que fue privatizada, y el 66% de esa compañía pasó a manos privadas y ha desarrollado sus grandes negocios en la industria militar, en la industria estratégica de inteligencia militar, vendida a muchos de los países de América Latina, y también participa en este conglomerado los hermanos Ángel Escribano y Javier Escribano en una coalición. Incluso recordemos que estos hermanos, el grupo, hacen parte también del grupo Prisa, porque tiene participaciones allí, incluso están metidos hasta en el fútbol, en el Club Millonarios y en Racing Club, entre otros. Este conglomerado de empresas, de empresarios con alta tecnología, son los que el Estado colombiano prácticamente ha contratado desde hace 2 décadas y media, 3 décadas, para llevar todo el preconteo y el conteo electoral. Por esa razón, a medida estas empresas, este conglomerado también fue contratado, por ejemplo, en el proceso electoral que se dio en Honduras, donde claramente hubo otra vez un fraude electoral a favor del candidato de la derecha. Acaba de ocurrir en Perú exactamente lo mismo con Keiko Fujimori, y ha ocurrido en Colombia. Ya venía advirtiendo el presidente Petro la sospecha de que este mecanismo, estas empresas, tenían por una, digamos, denuncia anterior, cuando hubo fraude en la elección del 2018 contra el propio presidente Petro, en el que ya se señalaba que el sistema informático con el cual se hace todo el proceso de preconteo, pues realmente genera algoritmos que pueden, digamos, alterar el resultado real de las urnas. Y por esa razón se está en tanto debate para poder verificar efectivamente si lo que arrojaron las urnas es lo que dice el preconteo.
1: Vale, vamos a hablar ahora de Espriella, del candidato ultraderechista del que supuestamente ha ganado. Pero antes que nada, una pregunta. Han aparecido unos vídeos por internet, no sé si serán ciertos, de que el candidato Espriella ha estado utilizando bots, estos robots que de internet, para lanzar mensajes en internet, en redes sociales, para tirar la balanza o inclinar la balanza de la gente hacia sus posiciones. Esto es verdad. Yo he visto un vídeo de una granja de bots, una granja que es, bueno, pues una sala donde hay un montón de aparatos de estos de, yo no sé cómo se llaman, de estos de internet, que bots, robots que se usan en internet. ¿Es cierto el uso de esos bots para inclinar la balanza hacia posiciones ultraderechistas?
2: Totalmente, totalmente. Eso es parte de una estrategia que incluso ya fue denunciada por Canal Red, que en un momento determinado tuvo acceso a varias de las interceptaciones telefónicas entre el expresidente narcotraficante hondureño, que fue dejado libre por Trump, recuerdan ustedes, y a partir de esa puesta en libertad, este hombre se ha dedicado, con financiación del gobierno sionista de Netanyahu y del propio gobierno americano, a crear un centro para comunicaciones de tal manera que puedan enviar millones de mensajes, creando una distorsión a través de fake news, a través de campañas específicas que se fueron lanzando por sectores, que está totalmente identificada. En el caso colombiano fue tremendo lo que significó, pues, el manejo de denunciar a Petro, de crear con falsas noticias o con fotografías montadas por inteligencia artificial para crear, digamos, como sospechas frente a la candidatura de Iván Cepeda, que si era compadeo con grupos armados. Es decir, ha habido una campaña muy fuerte Y esa campaña termina siendo replicada por los grandes medios de comunicación, fundamentalmente el grupo Prisa, que ha jugado un papel estratégico en todo esto, porque ellos son propietarios de la cadena Caracol, tanto radio como televisión, y al mismo tiempo Radio Cadena Nacional, RCN. Es decir, los grandes medios colombianos en manos de cuatro grandes familias, digamos, de las más multimillonarias colombianas, las que desde Estados Unidos han promovido esta avalancha de sobreinformación con bulos, con una estrategia que ya la habíamos vivido antes, cuando el famoso plebiscito que habíamos hecho por la paz, que finalmente terminó ganando el no al sí de la colombianidad frente a la posibilidad del acuerdo de paz.
1: Sí. Bueno, vamos a hablar de Espriella, del candidato ultraderechista. Da para mucho. ¿Por dónde empezar? Vamos a ver. El propio Cepeda, Iván Cepeda, el candidato de la izquierda, ha acusado a Espriella de tener vínculos con el lavado de activos, turbios negocios inmobiliarios en Florida, Estados Unidos, incluso nexos con el paramilitarismo. ¿Nos podrías hablar de ello?
2: Sí, Espriella es un viejo conocido de todo este proceso, digamos, de la paramilitarización financiada con narcotráfico en Colombia. Él es casi del mismo departamento del que es originario el presidente Petro. Incluso si miras en su territorio cómo quedó la votación, decía el presidente Petro recientemente que porque la gente lo conoce es que votó masivamente por el pacto histórico y no por el proyecto abelardista. Abelardo de la Espriella ha sido un abogado que se ha dedicado fundamentalmente a defender a los grandes capos del narcotráfico y a fundamentalmente defender el paramilitarismo. Incluso hoy se le puede acusar directamente de haber sido copartícipe de la financiación y de todo el lavado de dinero que fluyó del narcotráfico para la financiación del paramilitarismo después de Santa Fe de Realito, donde el gobierno de Álvaro Uribe hizo una supuesta negociación con los líderes paramilitares para que realmente fue falsa, porque si bien es cierto que los líderes de estos grupos paramilitares una vez negociaron con Uribe, fueron todos llevados a Estados Unidos en una transacción a cambio de que no fueran acusados de crímenes de lesa humanidad, sino por narcotraficantes, con lo cual el gobierno americano los convierte en testigos judiciales, los convierte en colaboradores. Pues en toda esa estratagema ha estado siempre metido Abelardo de la Espriella. Pero es que Abelardo de la Espriella además ha estado vinculado de tiempo atrás a una de las familias más poderosas de esos, núcleos con que fueron conformando lo que hoy se denomina el Clan del Golfo y toda esta estrategia dirigida por clanes ya transnacionales, porque hoy por hoy el narcotráfico no está solamente asentado en Colombia, sino son grandes empresarios transnacionalizados, y por esa razón de la Espriella se fue a vivir a Estados Unidos. De la Espriella tiene nacionalidad norteamericana, ha jurado la bandera norteamericana con toda la implicación que eso tiene, porque justamente esa es una de las demandas que el compañero Iván Cepeda hacía en estos días, llamándola desobediencia civil, si este hombre no renuncia a la nacionalidad española, a la nacionalidad norteamericana. Además tiene nacionalidad italiana, y eso es por sus nexos en Calabria, donde ha vivido, porque es muy cercano a la familia de los Mancuso, que llevan la famosa mafia calabresa de la Nángreta.
1: Sí, Espriella, creo, tengo entendido que ha vivido 12 años en Estados Unidos, ¿no?
2: Correcto, sí, y prácticamente es un ciudadano norteamericano que va de vez en cuando a Colombia, o sea, él no permanece en Colombia, está más tiempo fuera, su familia está fuera del país.
1: Sí, está adscrito, relacionado con el Partido Republicano de Donald Trump, ¿no?
2: Incluso el gobierno norteamericano, el propio Trump hizo declaraciones señalando de que él sabía que de la Espriella no era candidato para ganar las elecciones, pero que como él había colaborado, por eso había podido ganar. Y él mismo reconoció que era el primer republicano que iba a ganar unas elecciones en Colombia. O sea que históricamente incluso toda la semiótica, la simbología con la cual se ha transmitido su campaña electoral, entre otras cosas con un programa pírrico de tres, solamente son tres folios, frente a los 450 folios del programa del Pacto Histórico de Iván Cepeda y Aida Quilcué. Pero más que decir la proporción en folios, es cuál es el mandato que está detrás de ese proyecto. Y realmente lo que está representando este proyecto de la Estrella es fundamentalmente los intereses de Estados Unidos para recuperar el territorio colombiano y poder hacer del territorio colombiano la plataforma del llamado Israel de América Latina que la extrema derecha colombiana siempre ha tenido al servicio de los Estados Unidos.
1: Sí, Espriella se ha declarado enemigo radical de la izquierda. Ha prometido incluso, entre comillas, destriparla durante su gobierno. ¿Qué valoración haces de esto? Este, digamos, norteamericanismo ultraderechista, ¿significa que Espriella está bastante desconectado de la realidad colombiana o está muy conectado con la realidad colombiana porque sabe que su enemigo es la izquierda? Y sus planteamientos no abordan las heridas estructurales de Colombia, ¿no? ¿Qué lectura haces de todo esto?
2: Evidente.

0: político-social a través de la violencia política que el acuerdo de paz del 2016 trató de romper, de acabar. ¿Cuál es el fondo de toda esta situación? De la estrella lo que viene a representar son los intereses de esa oligarquía y de esos intereses norteamericanos en un contexto que hay que situar en un contexto más amplio de guerra global, de intereses geoestratégicos, donde el poder de Estados Unidos cada vez es más débil, donde frente al el avance geopolítico que tiene China, que tiene la propia Rusia, que viene demostrando la India, los BRICS, etcétera, y que obligan a Estados Unidos a tener, digamos, como sobre sí mismo, sobre su área, sobre su patio trasero, el volver a controlar toda la territorialidad. ¿Para qué es ese control territorial? Pues es esencialmente para poder controlar la fuerza de trabajo, poder controlar recursos naturales estratégicos que no tiene otra manera de sacar ya de otras regiones del planeta y en los que le han comido la tostada, y efectivamente tratar de a base de un empeoramiento de las condiciones de vida, de un proceso de privatización de los recursos naturales, de las empresas que quedan del Estado. Por eso la síntesis del programa político de la estrella es una síntesis entre Milei, que ya estamos viendo los resultados de Argentina tan desastrosos, y el propio Bukele en términos de represión, como se da en el caso de El Salvador. Ese modelo de un autoritarismo neoliberal que ya nosotros lo hemos vivido por décadas con los Uribe, con las oligarquías anteriores, que lo único que va a dejar es más violencia política, más desplazamiento forzado, nuevas ejecuciones extrajudiciales, más desaparecidos y por tanto seguramente un proceso de exilio tremendo, que en un contexto de cierre de las posibilidades de exilio tanto en Estados Unidos como en Europa, pues va a generar un panorama realmente bastante preocupante para el tema de los derechos humanos.
1: Sí, uno de los puntales del programa electoral de Estrella es su doctrina del llamado control territorial. ¿De qué se trata cuando habla de control territorial?
0: Si tú ves un mapa de cómo quedó las elecciones, prácticamente toda la costa pacífica y la costa atlántica están en poder del pacto histórico. Digamos, hubo votos mayoritarios por el pacto histórico. Y todo lo que es la región del centro andina, la región de Antioquia, los Santanderes, etcétera, votaron más a favor del proyecto de la estrella. Y Bogotá, que es una ciudad estratégica porque tiene casi un tercio de la votación de todo el país, pues ganó el pacto histórico. ¿Esto qué significa? Pues que evidentemente va a haber un proceso, digamos, de territorialización de los conflictos. En el fondo, el Estrella sabe que la estrategia del enemigo interno, como la han manejado desde los años 60 en Colombia, que propició ver al campesino, ver al líder sindical, ver al defensor de derechos humanos, a la líder popular, a la líder del movimiento de mujeres, a los jóvenes, etcétera, que están luchando por tener mejores condiciones de vida, los categorizan como enemigo interno. Y ese enemigo interno comienza a verse como terrorista, como peligroso, como enemigo del Estado, y por tanto la única respuesta que va a dar de parte del Estado ya la conocemos, es la militarización de los terrenos, porque entre otras cosas Colombia es un país inmensamente rico en recursos naturales. Hay zonas que incluso por muchos años no se explotaron porque fueron zonas de control de la guerrilla, de las FARC. Y por tanto en esos escenarios hoy son muy apetecibles por parte de multinacionales esos espacios. La Amazonía es un tema estratégico que con el gobierno de Petro se ha tratado de defender a capa y espada. Se hizo un acuerdo con Lula y con los gobiernos de la región para la defensa de la Amazonía, porque es que la defensa de la Amazonía, Javier, no es solamente defenderla para los colombianos o para los brasileros, es la defensa de la humanidad toda de esa Amazonía, porque es un elemento esencial frente al cambio climático. Sí, eso, pues para los Estados Unidos controlar la Amazonía es también importantísimo. Por tanto, el gobierno que les hacía falta de controlar, porque acabamos de ver lo que ocurrió en Ecuador, donde tienen también igualmente un narcopresidente, Noboa, que está en esa misma línea de la Estrella. De hecho, Noboa le hizo favores a De la Estrella como candidato presidencial, hizo una maniobra que era para dejar libre a un narcotraficante famoso que estaba preso en Ecuador, falsificó la firma del presidente Correa y de su vicepresidente y su ministra de Justicia.

0: justicia para dejarlo libre. O sea, este es un delincuente, un norteamericano mafioso, que va a defender esos intereses y por tanto lo que quiere es convertir los territorios en territorios de conflicto, en territorios de guerra, para ponerlos al servicio de esas empresas norteamericanas que quieren sobreexplotar esos recursos.
1: Ya. Otro de los aspectos que ha defendido Estrella durante la campaña es la reducción del Estado, una reducción drástica, en la onda del presidente argentino Milei, que mencionabas antes. Incluso desde medios nada sospechosos de ser de izquierdas, advierte que con Estrella se va a producir un desmantelamiento institucional sin precedentes. ¿Qué plantea este personaje?
0: Pues es muy grave, porque en realidad, en Colombia, por primera vez en 200 años de vida republicana, llegamos a tener por primera vez Estado social de derecho con el gobierno de Gustavo Petro, es decir, hace 4 años. Y esa construcción del Estado social de derecho, así tengamos una constitución muy importante desde 1991, nunca la oligarquía había dejado, y precisamente gran parte de la estrategia de la guerra interna, de esta lógica del enemigo interno, de la sistemática aplicación de prácticas genocidas en los territorios colombianos, había impedido que se pudiera fortalecer el aparato del Estado. Tú imagínate que nunca en Colombia habíamos tenido la posibilidad de tener un ministerio de lo social, que lo llevó Francia Márquez como vicepresidenta. Y ha sido un trabajo enorme construir un nuevo ministerio y darle las facultades para poder diseñar política pública en materia de desarrollo de los territorios que siempre estuvieron abandonados. Territorio afro, del Chocó, del Cauca, de Nariño, los territorios indígenas, los territorios amazónicos, el territorio de la Sierra Nevada, es decir, la participación de población que siempre estuvo excluida, la Colombia de los nadies, como diría Galeano. Entonces, esa construcción de a través de una institucionalidad, ya no solamente era pequeñas inversiones, porque hasta ahora la oligarquía, la única manera de llegar a los territorios era con los militares y con su estrategia de control político-social, y cuando no les funcionaba, pues impulsaron el paramilitarismo como una estrategia por la vía de la violencia más brutal, más atroz, por la vía de los crímenes de lesa humanidad para el control político-social de esos territorios. Digamos que toda esa institucionalidad, ya de la Estrella ha dicho que se acabaría. Ha prometido tumbar todas las reformas que se han hecho con el gobierno de Petro, que han sido fundamentales, por ejemplo, en materia de educación. Se han construido 107 universidades nuevas, que es la posibilidad que los territorios, el Catatumbo, en la relación con Venezuela, o en la propia Amazonía, en las selvas del Chocó, etcétera, que se puedan construir universidades en los barrios pobres de Bogotá, de Medellín, de Cali, donde nunca los jóvenes han tenido la oportunidad de poder pasar a la universidad y tener estudios superiores, de poder desarrollar el conocimiento para los planes de desarrollo territorial, para los planes de vida. Todo este proceso, pues obviamente que va a significar una desarticulación brutal. Pero yo creo que uno de los elementos más terribles es cuando de la Estrella comienza a plantear que fundamentalmente va a reducir los ministerios, y que cuando comenzamos a ver el listado y gran parte de las propuestas de sus ministros y ministras, pues fundamentalmente son una repartición de puestos entre las oligarquías tradicionales, los partidos tradicionales, el Partido Conservador, el Centro Democrático, etcétera. O sea que lo que quiere es volver a apropiarse del Estado para volverlo rentista, como han hecho, por ejemplo, con el sistema de salud pública. Uno de los elementos estratégicos que comenzó el presidente Petro es volver otra vez a tener salud pública de primer nivel para llegar a los territorios. Se construyó incluso un barco por primera vez para atender la población del Pacífico colombiano, porque nunca ha habido hospitales en ese territorio. Entonces, como ves, apenas se está comenzando a estructurar una nueva Colombia, se está comenzando a generar una institucionalidad para la transformación, para la democracia del país. Otro eje vertebral, que él lo ha amenazado, que ya lo ha dicho que lo va a acabar apenas entre, tiene que ver con todo lo que se construyó, la institucionalidad que se construyó en torno al acuerdo de paz con las FARC. Esto es fundamental porque, digamos, es la posibilidad de reforma agraria, es la posibilidad de desarrollar una reforma política, es avanzar en la posibilidad de garantía de los derechos humanos. Fíjate, quiere acabar con la institucionalidad de la que nació el acuerdo, que es la JEP, la Justicia Especial para la Paz. En este momento hay miles, yo diría cientos de miles de procesos jurídicos en un ejercicio por primera vez en el que estamos sabiendo la verdad de cómo, quiénes fueron los responsables de más del millón de muertos que hemos tenido, de los más de 200.000 desaparecidos, de las más de 4.500 masacres que hubo en el país, de los más de 7.900 hasta ahora contabilizados falsos positivos. Esa estructura que se ha ido generando, se ha ido articulando, que hace parte de ir reconstruyendo todo ese tejido social destruido, de volver a garantizar la confianza en el Estado de Derecho como garante de los derechos de las colombianas y colombianos. Pues todo eso se destruiría y evidentemente volvería a acarrear procesos de conflictividad, de violencia política, pues que sería terrible para el pueblo colombiano un retroceso de esa magnitud.
1: Sí, Espriella al parecer proyecta la suspensión de entidades nacidas al amparo de los acuerdos de paz, tales como el Centro Nacional de Memoria Histórica o la Unidad de Restitución de Tierras. ¿Qué va a significar materialmente esta circunstancia?
0: Pues es terrible porque evidentemente esos territorios ya han comenzado, ya lo hicieron en una de las fincas más emblemáticas del proceso de reforma agraria en la región de los Llanos Orientales. Era una finca que había sido objeto de procesos de intervención del paramilitarismo a sangre y fuego. Después de muchísimos años y logrado el proceso a través de el espacio de restitución de tierras, se reconoció la legitimidad y la propiedad a los campesinos desplazados de esas tierras, se les volvió a entregar las tierras, hubo un acto político donde estuvo el presidente Petro y el ministro de Agricultura, etcétera, y ahora nuevamente, a menos de una semana de haber sido electo de la Espriella, ya entran los paramilitares a la zona, golpean a los campesinos, vuelven a sacarlos de sus tierras. O sea que estamos comenzando a vivir en distintas partes del país amenazas contra defensores de derechos humanos, amenazas contra periodistas. Han golpeado a algunas periodistas, por ejemplo, en el caso de Nariño, recientemente en Barranquilla, en Cali, salen grupos armados de lo que llaman la gente de bien, que en realidad son paramilitares disfrazados de gente de bien en Cali para amenazar a gente del pacto histórico. O sea, se están dando una serie de procesos, de dinámicas, que un discurso como el de la Espriella, tan criminalizador, tan, en esta perspectiva de volver a una dinámica de enemigo interno, pues a esos grupos más radicalizados lo que los lleva es a un impulso, a una dinámica de violencia política otra vez. Y esto la gente no lo quiere. Y yo creo que ese es el contexto en el que Iván Cepeda plantea por qué había que decir, vale, pues se reconoce esa pequeña diferencia hasta que salga todo este proceso, pero no vamos a permitir el desmonte de todo lo que se logró durante los 4 años anteriores. El país está dividido casi a la mitad y polarizado, y por tanto lo que hay que hacer es un proceso de desobediencia civil pacífico que lleve a la defensa del Estado de Derecho y a poner contra la pared pues a este señor y su estrategia para evitar que podamos avanzar en la construcción de los procesos de paz.
1: Ya. Espriella ha amenazado incluso con la retirada de Colombia de la Organización de los Estados Americanos, la OEA, que no es precisamente un ente, digamos, que muy progresista, o no ha sido históricamente, siempre se ha posicionado del lado de los poderosos. ¿Qué buscaría Espriella con esto, con la salida de la OEA?
0: Yo creo que hay un proceso que impulsa a Estados Unidos, que está haciendo lo mismo con las Naciones Unidas, que es convertir esos escenarios en escenarios fundamentalmente de apoyo a la estrategia norteamericana. La OEA, si bien es cierto que los gobiernos que hemos tenido en la región por mucho tiempo, digamos, mantuvieron posturas de derecha, también hay que decir que cuando ha habido mayorías en momentos determinados, en la época de Chávez, de Lula, del propio proceso cubano, Nicaragua, Ecuador con la Revolución Ciudadana, Chile, Argentina, es decir, hubo un momento en el que hubo una ola progresista latinoamericana, una ola de gobiernos que fueron contra el neoliberalismo y que pudieron incluso facilitar la nueva construcción de una arquitectura nueva que reemplazara esa vieja OEA. que mientras Estados Unidos estuviera ahí hegemonizando, pues era muy difícil, y por eso se crearon otros escenarios de articulación a nivel suramericano, a nivel de las naciones del Caribe, de articulaciones a nivel más, más general, como una comunidad de naciones de América Latina y el Caribe. Ese proceso, incluso del que fue presidente Petro durante un año, eso permitió, digamos, un avance en ir desarrollando. Me faltó mencionar México, porque México es muy estratégico en todo este panorama. Entonces, evidentemente, Estados Unidos legitima todas sus prácticas de intervención a través de la OEA. Y ahora ni siquiera eso le está sirviendo, porque ahí hay una Carta de Derechos Humanos americana, ahí hay una institucionalidad también como la Corte Interamericana de Derechos Humanos, que recuerda, fue la que le devolvió al propio Petro, cuando lo destituyeron de alcalde de Bogotá, sus derechos políticos, y pudo volver a recuperar la alcaldía y le permitió el ejercicio de los derechos políticos hasta el ser presidente. Y de esa manera lo que quieren es ir restringiendo los marcos de actuación de esta jurisdicción del derecho internacional. Lo que está de fondo es que cada vez van a actuar más al margen de la ley, al margen del derecho, y digamos que toda esa tradición de derecho internacional surgida después de la Primera y Segunda Guerra Mundial, pues hoy está puesta en cuestión. Lo estamos viendo en el caso del genocidio en Palestina, o lo que está ocurriendo contra el pueblo de Irán, y podríamos ir a hacer, a extender un largo etcétera de lo que ocurre en Pakistán, de lo que está pasando en muchos países del África subsahariana, lo que ocurre en el Congo, está pasando en Eritrea. Es decir, la cantidad de conflictos que hoy hay en el mundo los evidencia que hay un marco de actuación por parte de las potencias occidentales, particularmente Estados Unidos y Europa, para mantener esa propuesta. Lo estamos viendo en el fortalecimiento de la OTAN. Fíjense, un tema central es en los gobiernos anteriores colombianos, y particularmente el de Duque, había metido por influencia norteamericana a Colombia en la OTAN, como miembro de la OTAN. Y eso permitió que gran parte de los ejércitos mercenarios que han estado masacrando, asesinando, con las mismas prácticas genocidas y terroristas que han utilizado en Colombia, el paramilitarismo ahora son empresas de seguridad mercenaria al servicio de la OTAN. Los hemos visto actuar en Ucrania, han estado actuando en Polonia, están actuando, o sea que aquí en Europa se comienzan a generar esas dinámicas. Estos mismos mercenarios han estado en Sudán, están participando, estuvieron en Afganistán. Es decir, que realmente hoy eso es una empresa transnacional al servicio de esos intereses, desde la perspectiva más radical, que es el mercenarismo, que está fuera del derecho internacional.
1: Sí, en la práctica lo que se ve, hay mucho fervor ideológico detrás de Espreya, pero lo que existe detrás es algo palpable, es un modelo de subordinación geopolítica al bloque imperialista, ¿no? ¿En qué crees que se va a materializar esta subordinación si Espreya allí termina gobernando por 4 años? ¿En qué es lo que puede ocurrir?
0: Sí, lo que está en jaque es la soberanía nacional, en el fondo, es decir, la posibilidad de seguir existiendo como nación depende de hasta qué grado de intervencionismo va a permitir este nuevo gobierno. Lo que está claro es que en Colombia la gente no quiere ser una estrella más en la bandera americana, y que va a haber una resistencia social, política, económica, porque también se van a tener que construir estrategias de sobrevivencia y de articulación de desobediencia económica también. Justamente una de las cosas que llegó diciendo de la Espriella era que iba a rebajar o a renegociar la deuda externa con el Fondo Monetario Internacional y con el Banco Mundial, cosa que ya no tiene que hacer, porque Petro, justamente uno de los aciertos económicos del gobierno de Petro ha sido que pagó la deuda externa, y por tanto ya no tendríamos esa injerencia permanente como la han tenido todos los gobiernos anteriores. Esto sería desastroso. De hecho, fíjate, no acaba de llegar al gobierno, él se va a posesionar el 7 de agosto, y ya el propio Banco Interamericano de Desarrollo le ha dado 60 millones de dólares, esto es una burrada de dinero, para el empalme. Nunca se había gastado un solo duro en el proceso de empalme de un gobierno con otro, y ya tiene. Nosotros seguramente atinamos a que esos 60 millones va a ser parte de los pagos que va a hacer a todo el empresariado que hizo con estas empresas de las que hablamos antes, talleres con los trabajadores para condicionarlos a votar por Del Estrella. En muchas de las grandes empresas colombianas hicieron ese tipo de interferencia directa, es decir, de amenazar a los trabajadores que si no votaban por Del Estrella iban a perder el trabajo. Es decir, y nos parece que con todo eso lo que va a hacer es ratificar esa misma estrategia. Es evidente que los Estados Unidos en su decadencia necesita volver a convertir a América Latina en su patio trasero. Y está dando demostración de que el eje vertebral sobre el que siempre han nacido, digamos, esos procesos insurreccionales, esos procesos que le dicen no a ser bota americana en nuestro continente, pues siguen siendo los mismos, las dinámicas del Caribe. Así fue la revolución cubana, así fue la revolución nicaragüense, incluso la revolución mexicana de 1910, etcétera. Todos esos procesos que hemos vivido siempre han estado tejidos de esa perspectiva. Y ya vivimos una década como en los 60, en los 70, donde esa estrategia lo que llevó fue a la militarización de la región y a un proceso de dictaduras desastroso, dejando unos indicadores de gravísimas violaciones a los derechos humanos y sobre todo en total impunidad hasta el día de hoy.
1: Sí, eso te iba a preguntar. Sobre la ideología propiamente dicha de Estrella, su retórica de orden recuerda y mucho a las dictaduras americanas de la década de los 60, 70, 80, sobre todo. Se habla de que quiere instaurar un autoritarismo cívico. ¿De qué habla cuando se refiere a autoritarismo cívico?
0: Sí, es volver a lo que llaman la alianza cívico-militar, ¿no? Es la vieja estrategia de decir la nación se compone del pueblo, del territorio y de las fuerzas armadas. Y él estaría al frente de esa dinámica, ¿no? Pero lo que hace en realidad es cómo es posible que los militares permitan, que esa es otra contradicción que se comienza a abrir en Colombia ahora, es que durante el gobierno de Petro una de las cosas importantes que se logró por primera fue la dignificación de esos sectores más bajos de las Fuerzas Armadas. En Colombia siempre estuvo fracturada las Fuerzas Armadas porque había el sector de los oficiales que llegaban a ser generales y a tener grandes salarios y ser los conductores de la estrategia de la guerra sin ir a los territorios de conflicto. Y luego están las bases, los suboficiales que nunca podían ascender dentro de la estructura para llegar a ser general o llegar a lo máximo dentro de las Fuerzas Armadas y que, digamos, al final terminan siendo los responsables de toda esta estrategia de guerra no internacional que hemos vivido en el país. Entonces, obviamente que esta retórica lo que nos recuerda es volver al escudo americano del que está hablando, incluso habla de que Colombia se va a alinear con ese escudo para favorecer las estrategias de guerra global. Yo creo que ciertamente lo que estamos viviendo es un proceso de intensificación de los procesos hacia una tercera guerra mundial y en la que Estados Unidos sabe que si entra en un proceso de conflicto con los chinos, con los rusos, probablemente sin América Latina no va a poder, digamos, avanzar ni poder definir los niveles, digamos, de construcción de recursos que necesita para poder enfrentar el poderío chino y ruso. Esa es la realidad. Por tanto, en realidad estamos haciendo parte de un cuadro geoestratégico más global y por eso un plano para ellos es estratégico, porque Colombia está situado en un lugar muy importante entre esa posibilidad de tener salida hacia el Pacífico, salida por el Caribe, hacia el norte en el Atlántico, tiene todos los recursos de la Amazonía, los recursos de la zona andina, es un país de una inmensa biodiversidad que tiene muchísimos recursos naturales y que van a ser fundamentales en el desarrollo industrial militar americano y por tanto para ellos es fundamental. Colombia es un país con agua, por ejemplo, y ese país con agua es fundamental para los grandes centros de este tipo de centros informáticos de los que hablamos antes, que son centros que requieren una enorme cantidad de agua para poder hacerlos viables. Entonces diríamos que sí, que efectivamente este marco ideológico del que ahora se habla de un autoritarismo cívico, en realidad lo que quieren es evitar que los militares estén en el poder aparentemente van a estar para controlar los territorios, pero en realidad lo que se está dando es cómo readecuar las fuerzas norteamericanas, su estrategia frente a la guerra que se viene, con de una consideración terrible para la humanidad, porque sería realmente los sectores más pobres, los sectores más débiles, más vulnerables, los que van a ser los perdedores de las guerras, como siempre.
1: Ya, pues bueno, va a ir terminando. Esa es una de las preguntas que te iba a hacer. ¿Qué futuro le espera a Colombia con este señor, con Estrella? ¿Y qué perspectivas de lucha, de resistencia, de avance ves tú?
0: Yo creo que lo más importante que hay que valorar en toda esta campaña electoral última, pero que habría que añadirlo a lo que fue el gobierno de Petro y todo el proceso de lucha que hemos vivido en Colombia, es lo que significa para Colombia el que haya habido una votación de casi 13 millones de colombianos por la izquierda. Esto es muy importante, porque ¿de dónde venimos? Venimos de un proceso que hace dos décadas atrás al partido político que podía ser la esperanza de un proyecto alternativo en Colombia, lo exterminaron, a la Unión Patriótica. La exterminaron. Fue un genocidio político contra la Unión Patriótica. Más de 15.000 líderes, dirigentes de la Unión Patriótica asesinados, exterminados. Cuatro candidatos presidenciales, diputados, alcaldes, gobernadores. Fue un proceso de exterminio brutal el que se vivió. Pero no solamente fue contra la Unión Patriótica, fue contra el movimiento político a luchar, fue contra la Alianza Democrática, contra el Frente Popular. Pero Colombia es el país del planeta donde más líderes sindicales han sido asesinados y desaparecidos. Es decir, el movimiento campesino. Tú imagínate, estamos hablando de un movimiento campesino al que le han robado más de 20 millones de hectáreas de tierra por la vía de la violencia política del paramilitarismo. Esas cifras que arrojó la Comisión de la Verdad, no estamos exagerando, estamos viendo lo que, incluso con subregistros, sacó el informe de la Comisión de la Verdad, fundamental para entender cómo operó la dinámica del conflicto. ¿Quién se quedó con esas tierras? Recordemos, en el acuerdo político que hubo entre las FARC y el gobierno, el primer acuerdo que se firmó en La Habana, se habló de que se iba a hacer objeto de reparación para el campesinado, para las víctimas, de 10 millones de hectáreas que iban a ser objeto de reforma agraria. Y sin embargo, haber perdido el plebiscito con todas las trampas que hubo, pusieron a votar a las iglesias estas evangélicas, sí, crearon toda una campaña de que se iba a acabar Colombia si ganaba el proceso de paz, etcétera. Pero en realidad lo que hicieron con esa campaña fue renegociar el acuerdo que ya se había firmado en La Habana. ¿Y en cuánto quedó la posibilidad de reforma agraria? En 3 millones de hectáreas. 3 millones de hectáreas que ni siquiera el gobierno de Petro alcanzó a cumplir. Ha llegado a 1.5 millones, no alcanza, de hectáreas, incluso compradas a los propios testaferros y a los propios, dueños de esas tierras, o los que finalmente se han quedado con esas tierras, que son los grandes terratenientes colombianos, usufructuaron todo el proceso de exterminio que generaron los paramilitares para quedarse con esas tierras, como ha pasado con el señor Uribe y sus fincas en Antioquia, donde ha habido gestación de grupos paramilitares como el de los 12 apóstoles. Entonces yo diría que venimos de ahí. Colombia, digamos, por primera vez emerge, y que haya 13 millones de personas respaldando un proyecto político alternativo, generando un proceso de cara a lo que va a significar prepararnos para el cambio climático. Probablemente estos 4 años, pues por más que intente el señor de Estrella destruir lo construido, va a tener al frente una bancada política de mayorías, porque tenemos la mayoría en el Congreso, eso nunca había ocurrido en la historia del país, somos la fuerza mayoritaria del pacto histórico, y por tanto hay una, digamos, disposición de los movimientos sociales, del movimiento sindical, del movimiento campesino, del movimiento LGTBI, del movimiento de mujeres, de los estudiantes. Es decir, hay un proceso de la economía popular muy importante de construcción de un sujeto histórico de transformación, de un sujeto histórico para la paz, que no va a permitir, que no vamos a permitir. No hemos hablado de la Colombia exiliada, pero hay que decir que en gran medida, Xavi, aquí en España, por ejemplo, en el Estado español, ganamos el pacto histórico de las elecciones, a pesar de todo lo que le metieron de dinero, de decir que le iban a dar boletas para ir a ver jugar a la Selección Colombia a los que votaran por este personaje, movieron las iglesias evangélicas de aquí, Ayuso aquí en Madrid movió fuertemente todos sus hilos con el partido de Vox para financiar a la gente para que llegara a las 4 de la mañana y copar las mesas de votación. Bueno, es que aquí podemos denunciar muchas cosas, de hecho las hemos denunciado, y todo eso aparte de esa estrategia, y con todo no ganaron. Aquí sacamos 56.000 votos. Eso significa que aquí hay también un liderazgo y una conciencia política de transformación para que

0: con los nativos americanos. Y para, en este caso, se centra en, digamos, la parte francesa, ¿no? De cómo los, esos misioneros franceses, comerciantes y demás que entraron en contacto con la gente de allí. Se centra sobre todo, yo creo, que en la gente de los Grandes Lagos y demás, ¿no? Lo que sería un poco la frontera entre Canadá y, bueno, y el norte del actual Estados Unidos.
1: Perdón, y demás. Que es donde más fuentes históricas había también, porque en otros sectores no habían los misioneros no habían dejado fuentes escritas. Entonces, claro, ahí los franceses tuvieron un gran archivo del cual ellos pudieron tirar para...
0: Sí, porque son, creo que si no me equivoco, son 71 textos, ¿no?, de misioneros, en el que, entre otras cosas, pues bueno, destacan ese encuentro, ¿no?, en el que se plantean pues mucho choque, claramente, ¿no?, y en el que en muchos casos hacen un trabajo burdamente etnográfico, ¿no?, describiendo la vida o la forma de organización, y en otros casos directamente una crítica dura sobre la forma de vida. Pero ahí se van mezclando muchas cosas, ¿no? Hay momentos que utilizan el término de la maldita libertad, ¿no?, de los nativos o de los salvajes, ¿no?, que es el término que utilizaban. Como la maldita libertad con la que se encontraban continuamente en muchísimos aspectos, a la hora de dirigirse a, digamos, a los jefes o las autoridades, a la hora de tomar decisiones, a la hora, por ejemplo, algo que obviamente nos podemos imaginar que a los misioneros les molestaba, les daba un ictus solo con pensarlo, la libertad sexual de las mujeres. Había algunos que se quejaban del bullying que les hacían los indígenas, de cómo se reían de ellos por lo serviles que eran con sus jefes. Es decir, van percibiendo una crítica indígena que va llegando a Europa poco a poco.
1: Y perdón, y una crítica indígena de la mano de un desinterés por todas las instituciones europeas. El dinero, no lo queremos. Esta forma de jerarquía, no las queremos. Este Dios único, no lo queremos, ¿no? Entonces es crítica más desinterés, porque el discurso colonial es, le llevamos la civilización, ¿no? Bueno, yo soy argentina, vengo de un país colonizado, ¿no? Nos trajeron una lengua, nos trajeron una religión, una forma política, todo eso es como si fuesen logros. Y entonces no era solo una crítica a los europeos por cómo se comportaban, sino también un profundo desinterés por sus instituciones. Como, no lo queremos, no nos interesa el dinero. Eso era como muy, muy, muy marcado.
0: Pero eran críticas tremendamente profundas en muchos casos a la forma de vida europea. Y es, en realidad es un choque, ¿no? Es un choque que plantea un reto, porque esto llega a Europa también a través de las críticas y los textos de los misioneros, pero llega también a través de literatura de viajes, donde aparecen algunos de estos indígenas planteando esas críticas, y una literatura que en algunos casos se convierten en auténticos bestsellers, que son muy, muy, muy leídos. Es decir, estaba llegando cosas donde el término principal era esa maldita libertad de los salvajes, que había que explicar, ¿no? Había que explicar de alguna forma. Entonces aquí es donde me levanto, intentando ahí brevemente, y había dicho que la otra parte, ¿no?, el espacio era Francia, ¿no? Pues nos ponemos aquí con Rousseau, que básicamente podríamos decir que el relato que he leído no es que sea exactamente Rousseau, pero podría ser, hemos dicho, 1751, ¿no? 1751. Vale, hay otro personaje que es Hobbes, ¿no? Esto es por situar cómo iban construyendo y se iba explicando ese encuentro, ¿eh? Que este 1650, es 1650, sí. ¿No? De un siglo antes y tal. Bueno, en ambos casos, lo que sí que se plantean, de alguna forma, ninguno de los dos pretendía en este momento construir un relato de la historia realmente. O sea, de hecho, el caso de Rousseau, además, como decíamos, bueno, no sé si lo hemos dicho, ¿no? Era el escrito este, era para presentarse a un concurso. Pero lo que plantean ambos es, hay un corte, ¿no? Hay un corte, hay un antes y un después, una época mítica que es previa a lo que se terminó denominando el contrato social. Una época que Rousseau planteaba como idílica de paz y armonía y felicidad, también de inocencia, ingenuidad, ignorancia y se sobreentiende de un estado infantil, o sea, es un estado mítico prehistórico. Uh-huh. Y en el caso de Rousseau lo que plantea es la idea de la caída, muy, muy del Génesis, la idea de la caída, de un momento cuando llegó la propiedad privada, la agricultura y demás, en el que todo eso se rompió y ya no se volvió nunca más. Y lo que tenemos ahora es por ese momento de ruptura,

0: Y Hobbes decía, pues un poco lo contrario, pero en parte en la misma línea. Antes de ese contrato social, todos nos matábamos entre todos, era la lucha de todos contra todos, y menos mal que vino el orden, ¿no?, en forma de Estado, de una autoridad fuerte y demás, para poner orden y evitar que nos matásemos unos a otros. Entiendo que se supone que plantean miradas a la humanidad aparentemente diferentes, pero sí que es verdad que ahora vamos a ver que la mirada colonial y la mirada de ese rato de la historia y las limitaciones que tiene coinciden. Pero estos, como decían, no estaban construyendo un relato de la historia. Aquí llegamos a, digamos, a lo que plantean en el libro Amanecer de Todo, el primero que desarrolla una teoría para contrastar con eso que estaba llegando de las Américas.
1: Claro, porque estos dos autores son teóricos del fundamento de la autoridad política. Lo que están pensando es cómo se crea un orden social y político-económico, pero son leídos luego como autores que crean una idea de naturaleza humana. O sea, esto es lo que está explicando Arcaiz, ¿no? Cómo la filosofía política es leída luego como una historia de la naturaleza humana. Cómo van a crear ese fundamento.
0: Vale, pues es Turgot el que se plantea el reto, se plantea ese reto de contrastar, de oye, nos hemos encontrado con toda esta gente que, bueno, no hemos dicho también que algunos misioneros también explican de esta gente sabe argumentar muy bien, razonan perfectamente, tienen una conciencia política muy desarrollada, lo dirían con otras palabras, pero estaban diciendo eso, es decir, ¿cómo nos miramos a nosotros en esa Europa que es la de la Ilustración, pero también es la Europa inmediatamente posterior de la caza de brujas, en la que ya llevamos más de un siglo de ese progresivo desarrollo de la domesticidad de la mujer, de todos estos teóricos también religiosos en torno a la mujer tenía que quedarse en casa y solo convertir en parir, ¿no? Que también es, bueno, no voy a entrar en el tema de cómo hay un tema del trabajo alrededor de eso no vamos a entrar, ¿no? Bueno, vale, pues es Turgot el que, me voy a saltar los 15 minutos que había dicho, Turgot es el que lo ataja y coge y dice, a ver, básicamente dice, bueno, tenéis el texto, pero no, me lo voy a hacer con mis palabras, que son un poco las suyas también, dice, vale, los indígenas americanos, sí, es verdad, ciertamente son libres, pero no es un síntoma de superioridad. Es un síntoma de inferioridad, es una demostración de inferioridad, porque son realmente libres e igualitarios, pues porque viven en sociedades muy simples y porque no tienen la capacidad de desarrollar la capacidad de trabajo que tenemos nosotros, de desarrollar, vivir en grandes ciudades, desarrollar las artes, la filosofía y demás. Entonces, lo que estableció Turgot es que estaban en un estadio previo, que era el de salvajismo y pastoreo, puede ser.
1: Sí.
0: Sí. Y aquí es algo que ya ahora se va a repetir.
1: Para ubicarnos, Darwin va a escribir 100 años más tarde. O sea, esto es realmente una teoría de la evolución. E incluso Spencer, que es el creador del darwinismo social, es una teoría de la evolución muy previa, ¿no? Un siglo antes ya empieza este señor Turgot a decir que las diferencias sociales se pueden explicar porque estamos en diferentes momentos evolutivos.
0: No sé si se lee, pero lo digo en alto, ¿vale?
1: Yo no lo leo.
0: Hace una cosa que va a tener muchísimo éxito. Divide la sociedad y las sociedades y la historia en diferentes estadios. De un original salvajismo-pastoreo, que coincidiría con el Rousseau y Hobbes, el precontrato social. Luego el de ganaderos, agricultores, perdón. Ya tras la revolución agrícola, y luego el de la sociedad comercial, que es en la que vivía Turgot. Plena ilustración. Entonces, lo que hace es plantear esa pelea con, no, os puede estar interesando lo que hace esta gente, cómo viven y tal, pero en realidad son inferiores. Lo hizo además de forma vehemente, muchos ciclos de conferencias y demás, pero bueno, Turgot no es muy conocido, o sea, es que puede uno decir, bueno, vale, eso dijo un tipo en el siglo XVIII, pues vamos a avanzar un poco, venga, vamos al año 1830, un tal Auguste Comte. Vale, pues el creador de la sociología y el positivismo, ¿no? Persona muy influyente, ¿no? Pues dijo, bueno, yo lo voy a analizar desde el punto de vista del desarrollo del pensamiento, ¿no? Entonces era, si me vas recordando, magia.
1: Sí, magia.
0: Pensamiento mágico, ¿no?
1: Prelógico, ¿no?
0: Sí, magia, prelógico, ¿no? pero el lógico, luego el metafísico filosófico, que es una bonita forma de hablar a la época de las grandes religiones monoteístas, ¿no? Del desarrollo del cristianismo, islam y demás, metafísico filosófico. Y luego ya sería la etapa del pensamiento científico, ¿no? El gran culmen. Bueno, vemos que coincide un poco, ¿no? Vale, seguimos diciendo, seguimos estando en 1830, ¿vale?
1: En realidad coincide, uno puede pensar que es la estructura y la superestructura, ¿no? En términos marxistas sería la estructura económica y la superestructura político-ideológica.
0: Vamos, con la antropología, esto ya siglo XIX y punto. Antropología evolucionista. Bueno, y aquí ya lo vemos como analizado un poco desde la organización política, que serían bandas, organización en bandas, cazadoras, recolectoras y demás, pero bueno, bandas, jefatura y finalmente Estado. Bueno, no hace falta que explique que esto es una línea. Es decir, quienes están en jefatura o se han quedado atascados o están en un momento previo al Estado. Durante mucho tiempo, muchos antropólogos, antropólogas bien intencionados llamaban a muchas sociedades preestatales, ¿no? Como estaban en un Estado previo. Eso es algo que se ha dado por hecho siempre, ¿no? El tema del atasco va ahí muy metido. Esto no es una estrella de David, me está dando grima, lo voy a quitar.
1: Sí, está rara. Está,
0: bueno,
1: está
0: a ver, venga, y ya para dar más la chapa, que me estoy extendiendo.
1: Pone 19.
0: Si nos ocurre alguien más, por ejemplo, del siglo XIX, alemán, pequeño burgués, crítico de la economía política, 1867...
1: ¿Hay premios? No.
0: Bueno, seguro que lo estáis pensando, pero no queríais evocarlo. Bueno, pues Marx, ¿no?, bebe de todo esto y lo que dice que hay un comunismo primitivo. Comunismo primitivo, si os fijáis, Rousseau, ¿vale? Luego, la época de esclavismo. Cada vez estoy escribiendo peor, pero bueno. Esclavismo. Ya me he saltado el siguiente. Estoy un poco de aquí. Vale. Feudalismo, claro.
1: Modos de producción.
0: Feudalismo. Feudalismo. Y él introdujo luego, bueno, capitalismo, ¿no? Añadió, ¿no? Porque esto sí que podemos escriben antes, ¿no? De, digamos, la época formal del capitalismo. Capitalismo, y luego habría una posterior que es la vuelta al comunismo, ¿no? Pero primero que había que pasar por todo esto. Entonces, como vemos, esta invención de Turgot, no solo de él, pero bueno, de Turgot, ha tenido mucho recorrido. Y yo, a mí lo que me interesaba de esto es simplemente ver que es la respuesta a un encuentro con gentes que toman decisiones, su propia forma de organizarse, que tienen libertades que ni soñaban en Europa, un igualitarismo tal, que la crítica que les lanzaban, decir, de no puede ser, no concibo que seáis humanos si hay gente muriéndose hambre en la calle y tú pasas de largo. O sea, hacían críticas tremendamente duras a la forma de vida europea o francesa en este caso. ¿Y cómo lo soluciona? Pues de una forma muy burda. Es decir, sí, sí, lo que pasa es que estáis atascados. Punto. Nosotros somos mejores. Porque nosotros hemos evolucionado hasta aquí. Y aunque parezca muy burdo, como somos conscientes, ha funcionado hasta ahora, ¿no? Pues bueno, esta línea de evolucionismo que marca muchos límites, porque una vez que estás aquí no puedes ir hacia atrás, porque si estás aquí estás atascado, y porque además te está definiendo como que estás en la infancia de la historia, o sea tiene unas consecuencias políticas clarísimas, es el relato hegemónico, de una forma. Y ahí es donde, por ejemplo, entraría la antropología, ya no necesariamente evolucionista, ¿no? Esa mirada antropológica que se pregunta, ¿no?, de una forma diferente, y más con concreto la antropología anarquista, que es lo que nos va a contar a la Julieta.
1: Sí, igual voy a regresar un poco a esta bella tabla que ha hecho Arcaitz, porque hay un personaje que nos falta en el medio, que mejor no escribirlo igual, porque... En mi país, lo menciona todo el tiempo la persona que está ocupando el sillón de Rivadavia, que es Adam Smith, el principal discípulo de Turgot, fue Adam Smith y el que popularizó la teoría de Turgot. O sea, Turgot quedó como desconocido, como dijo Arkait. Nadie lo conoce a Turgot. Pero la ilustración escocesa, cuyo miembro más destacado es Adam Smith, se basó en todas estas ideas de progreso y una idea de progreso bien materialista, además, ¿no? Basada en el modo de producción del alimento, ¿no? Porque, digamos, pastoreo, ganadería, ¿no? Es una idea que después también va a retomar Marx, cuestionando las causas, ¿no? Pero que se sostiene, es un discurso bien materialista. Centrado en la noción de progreso. Otra persona que leyó mucho Marx para poder pensar este esquema fue un antropólogo, Morgan, un antropólogo norteamericano que trabajó con los indígenas iroqueses. Un antropólogo muy raro, porque en realidad en su época, y que también, esto lo he hablado personalmente con David Brewer, la obra de Morgan es una obra muy ambigua porque tiene elementos muy modernos y elementos muy espantosamente evolucionistas. Tiene las dos cuestiones. Pero Morgan es el que plantea la necesidad de una teoría científica de la evolución humana, emulando un poco la idea de Darwin, ¿no? Este avance demostrable científicamente de la humanidad, y no por ideas religiosas, no por ideas metafísicas, sino, bueno, como Darwin fue recolectando los fósiles y viendo el cambio, ¿no?, en las especies, le faltaba la ley de Mendel, ¿no?, para entender cómo funcionaban las mutaciones al azar, pero bueno, un poco la selección natural sí la vio. En el caso de Marx y Engels, porque de hecho el origen de la familia, la propiedad y el Estado se basan en la obra de Morgan. Es enteramente el libro que se llama La Sociedad Primitiva, entonces Ancient Society, se tradujo La Sociedad Antigua, La Sociedad Primitiva, de Morgan, donde Morgan, y esto es lo que hablamos con David, no se suele mencionar, termina la obra mostrando que hubo un progreso de la humanidad y haciendo un alegato a lo Rousseau, diciendo, y hemos llegado a este punto y nos vamos a destruir mutuamente. ¿No? Hemos llegado a este punto, es necesario repensar qué tipo de sociedad queremos, porque esto no va bien, esto termina mal. Y él dice, el gran corruptor de todo esto ha sido la propiedad privada, ¿no? Entonces, él propone al final como otro tipo de sociedad inspirada en la forma de paz social que habían logrado los iroqueses. Los iroqueses son muchas naciones que vivían guerreando y logran hacer una forma federal de organización política y una paz bastante duradera. Estamos hablando de batallas que se asesinaban, pero terribles, eran grandes batallas entre diferentes tribus iroquesas. Logran armar la gran paz y armar una confederación, y Morgan está pensando, bueno, esta gente logra una convivencia pacífica y tienen otra noción de propiedad. ¿Por qué no pensamos un poco, no? Este es el lado B de Morgan, que no se suele estudiar, se lo suele estudiar como a un antropólogo evolucionista que planteaba que había sociedades en el salvajismo, otras en la barbarie y otras en la civilización, y oh casualidad, la civilización en Inglaterra, industrial. Oh casualidad, siempre son las mismas sociedades, ¿no?, las que están en la cúspide del progreso. Pero en el caso de Morgan no hay una sinonimia entre evolución y progreso. Eso es lo importante. Una cosa es la evolución, y uno puede cuestionar el estatus científico o no de la noción de evolución, y otra cosa es pensar que evolución es lo mismo que progreso. A veces evolución, y lo sabemos perfectamente, ¿no?, no es progreso, ¿no?, en el sentido de un adelanto de mayor felicidad, ¿no?, de mayor bienestar, no necesariamente significa lo mismo. El creador de esa sinonimia es Turgot. Quizás hay alguno antes, pero bueno, lo que sabemos por el amanecer de todo es esto. La antropología acá entra un poco como Morgan, ¿no?, un poco de forma ambigua, porque la antropología es una ciencia colonial. Eran los emisarios del imperio que mandaban, los que recogían la información de más o menos cómo se organizaba la gente para poder dominarla. Era eso, y dónde estaban los recursos. Entonces, bueno, su inicio es bastante complicado. Incluso la antropología más moderna, ya la que hacía etnografía, la que hacía trabajo de campo, porque los primeros evolucionistas, los primeros antropólogos evolucionistas no hacían investigación en el terreno, enviaban cuestionarios que rellenaban los misioneros. Imagínense un misionero rellenando cuestiones sobre costumbres sexuales, ¿no? Entonces era todo, todo era la horda primitiva, todo era descontrol sexual, no reconocen, no pueden separar entre hermana y madre, ¿no? Porque en realidad los términos de parentesco no los entendían y creían que, bueno, la vida sexual de los salvajes era algo completamente amorfo, cuando en realidad no existe sociedad donde no se distingan los parientes. En todas, lo que pasa es que a veces tienen el mismo nombre, porque toda la gente de una generación se llama igual. Son todas madres, son todas hermanas, pero no es que la gente tiene sexo con la hermana. Esa hermana se sabe perfectamente que es lo que es una hermana de sangre y lo que es una hermana política por generación. Pero bueno, esto estoy resumiendo teoría de parentesco que se puede dar en 5 años, en 3 palabras, pero a lo que voy es la confusión que podía ser que estos cuestionarios con un estatus científico X los rellenen funcionarios coloniales, ¿no? Cuando la antropología empieza a hacer trabajo de campo, empiezan a aparecer ya grises, ¿no?, en todas estas teorías, porque tenemos sociedades sin Estado, como los Nuer, por ejemplo, que viven en una anarquía ordenada, eso lo trabaja Evans Pritchard, y empiezan a descubrir que hay posibilidades de crear órdenes políticos sin las instituciones de Occidente. O sociedades donde no hay dinero y la gente solo utiliza el dinero con los enemigos. Entonces, empiezan a ver como que las cosas que habíamos dado por sentadas acerca de las bondades organizativas y sí, organizativas y funcionales de Occidente y de ciertas potencias de Occidente, en otros lugares no existían y en esos lugares no había problemas con que no existiesen, ¿no? Sobre todo eso, porque pueden no estar y estar en una oscuridad, diría, Levi Brühl, un poco siguiendo a Comte, en una mentalidad prelógica, en esa neblina casi infantil de los primitivos, pero no, era gente que vivía muy bien organizada, sabían hacer la guerra, la paz, sabían tener amigos, enemigos, exactamente lo mismo que Occidente, con otras instituciones.
0: Y que en ocasiones conocían o habían conocido esas instituciones estatales, de jefaturas y demás. Es decir, que también, en este caso, es antropología y etnografía, lo que va descubriendo, lo que va enseñando un poco, que no es que estén anclados en un estadio concreto del que salen porque descubren la agricultura, porque descubren la propiedad privada, porque descubren la autoridad y las leyes, sino que en muchos casos discriminan en épocas del año, o discriminan, como dices, el dinero lo usamos con esta gente, pero no con esta, ¿no? Que es algo que también nosotros diferenciamos en nuestros entornos más cercanos, sí, con otros más lejanos, o sea, que no es tan extraño en realidad, ¿no? Y se van encontrando todas esas cosas que rompen con ese establecimiento tan en cuadros, en el que se puede bailar de un lado a otro, en horizontal y en muchos lugares, y que no es tal cual de descubro la agricultura y me lanzo de cabeza. De hecho, en algunas ocasiones hay comprobación de muchos casos resistencias a esos avances, ¿no? Y resistencias muy conscientes y a veces con capacidad con una argumentación muy clara, ¿no? Que tienen toda la argumentación muy clara de por qué no quieren unas cosas.
1: Sí, lo que se muestra es la complejidad social que hay por detrás, que este esquema aplasta la realidad social, que era mucho más dinámica, mucho más experimental, mucho más creativa y, por supuesto, nunca lineal. A ver, hay que hacer como una, hay que hacer una nota de honestidad epistemológica, voy a decir. Los evolucionistas no eran tontos, no eran nada tontos, al contrario, eran grandes, grandes pensadores y estaban escribiendo en gran medida contra, pero hay también que ver en cada época contra quién se escribe, ¿no? No es el caso de Turgot, que estaba haciendo propaganda del imperio directamente, pero me refiero a Morgan y Fraser, un montón de... Fraser es el que escribió la rama dorada, ¿no? El famoso libro de... hasta en Apocalipsis Now está, ¿no?, en la mesa de luz de Capitán Kurt, tiene el libro ahí. Toda esta gente escribía en contra de dos visiones de la época. Una era el racismo científico, le decían, ¿no? Ahora sabemos que es pseudociencia, pero había toda una teoría científica de las razas, ¿no?, en contra de las mezclas de razas. Y lo que están planteando los evolucionistas es que hay una unidad psicobiológica de la humanidad que luego se va a expresar en diferentes formas, o podemos decir, modo de producción, pero que en realidad somos una misma humanidad con el mismo cerebro, somos iguales. No hay diferencias de inteligencia ni nada de eso. Y también están escribiendo contra los degeneracionistas, que eran como una subrama de los racistas que decían que se podía involucionar. Acá, en esta época, hay una fe en el progreso, pero una fe en el progreso en el sentido de que podemos ser más felices, ¿no? Se dice que el cuarto principio de la Revolución Francesa era la felicidad, que la historia se encargó de borrar, ¿no? Ese cuarto principio. Pero la idea era ser una sociedad donde se pueda vivir mejor, donde todo el mundo pueda vivir un poco mejor. Entonces, también hay que, por ahí, ubicar a estos personajes, estos pensadores, en el contexto de la época, y con quiénes y cómo estaban dialogando. La antropología anarquista como tal, acá cito lo que plantea el propio David Graeber, ¿no? No es una escuela teórica, como sí lo fue la antropología evolucionista o incluso la antropología marxista, que tuvo... La antropología marxista es tardía, en antropología es muy tardía, pese a que la economía política existía hace un montón, recién en los años 50 y 60, con los últimos procesos de descolonización, aparece, sobre todo en Francia, una fuerte antropología marxista. Y es de ahí donde empieza a aparecer también la antropología anarquista con Pierre Clastres, ¿no? Con el trabajo de Pierre Clastres, de su trabajo de campo con las sociedades amazónicas, sobre todo con guaraníes y shuar, donde encuentra, esto que también señalaba Arcaiz antes, sociedades que, conociendo al Estado, elegían organizarse de una forma que no era alternativa, era contra las instituciones del Estado. Acá hay que hacer una salvedad, no es el Estado en abstracto, sino con las instituciones de dominación típicas del Estado. A veces no hace falta tener al Estado como tal para tener un tipo de institución de dominación donde unos se favorecen dominando a otros, ¿no? Que también lo podemos pensar en términos de explotación económica, pero la idea de que hay una asociación entre riqueza, poder y dominación, y que esto genera gente clase A, gente clase B, ¿no? Y aceptarlo. Entonces, había sociedades, encuentra Clastres, que se oponían fervientemente a esto, que lo conocían. No es que eran como niños que todavía no habían conocido los desastres de la desigualdad, sino que, conociéndolo, buscaban organizarse según mecanismos que impedían que esto surgiera. ¿Cómo? Con jefaturas temporarias, por ejemplo. En la época, cuando se hacía una expedición guerrera, bueno, ahí sí, se requería un jefe al que todo el mundo obedeciera. Pero ese jefe, cuando terminaba la época de las vendetas o algún conflicto, si llegaba a continuar dando órdenes, lo mataban directamente, ¿no? O en una época de sequía o de hambruna, donde era necesario que la sociedad se pusiese en una, digamos, en un modo de resolución muy rápida. Ahí se aceptaban ciertas formas de jerarquía y ciertas formas de desigualdad. Pero normalmente el igualitarismo era total. Todo el mundo trabajaba del mismo modo, todo el mundo, hombres y mujeres incluso. Igual hay una no nos vamos a meter en esta charla, pero bueno, igual lo único universal es la desigualdad entre géneros. Pero bueno,
2: lo que sí que hay, por ejemplo, y es algo que también atajan los Graeber y Wenbrough, el hecho de que hay una diversidad tal de formas de hacer que no encaja ahí, ¿no? Porque incluso en un momento intentan delimitar, ¿no?, cuáles son las sociedades auténticamente igualitarias, ¿no? Y claro, encajarían unas pocas en esa de tal, ¿no?, que incluyen también el tema de género o de edad, márgenes de edad y tal. Entonces lo que hay es eso, que no hay unos cuadros ahí estancos, sino que en realidad hay una diversidad brutal, ¿no?, de casos en los que hay autoridad en unos aspectos concretos pero no en otros, ¿no? Cuando decía eso de momentos concretos, el caso de los Nuer también, ¿no?, cuando aparecen estas figuras un poco mesiánicas y tal, pero que tienen poder en unos ámbitos muy concretos, en el sí. resto siguen siendo totalmente desobedientes, ¿no?
1: Claro, en el caso de los Nuer, que lo mencionaba antes, los Nuer no son tan conocidos, pero sus vecinos son más conocidos, son los Dinka, todo el tiempo aparecen en los periódicos, tienen sus guerras, es una sociedad muy militarizada, producto de la colonización, ¿no? En el caso de los Nuer, cuando tienen una vendetta de sangre, es que una tribu o una subtribu, un linaje de una tribu, mató a un miembro del otro y hay que vengar la muerte de esa persona. Pero las vendettas, como se puede imaginar, pueden ser infinitas, porque entonces se mata uno, se mata al otro, se mata al otro. ¿A dónde termina? No queda nadie en la sociedad. Entonces aparece el jefe piel de leopardo, que es este mediador ritual, que tiene un gran poder, tiene solo poder simbólico, pero vive como el más miserable de todos, viven como en una especie de choza, con el peor alimento, vestidos con harapos. Entonces tienen mucho poder simbólico y de mediación, porque lo que define el jefe de leopardo dice, bueno, ahora en vez de para poner un ejemplo, lo estoy inventando ahora, pero en el libro está, hay muchos casos. En lugar de matar al próximo miembro de este linaje, le van a dar 5 cabezas de ganado en pie. Y se acaba aquí este problema, hasta que vuelva a surgir otra vez, ¿no? Pero son figuras muy liminales, son figuras que no tienen nada que ver con la idea de gobernantes que tenemos nosotros, y no tienen nada que ver tampoco con la idea de poderío económico. No son personas que pueden hacerse obedecer en función de tener algo, que es lo que aparece naturalizado en nuestro tipo de medios sociales. Como estos ejemplos hay muchísimos, de hecho, toda la literatura etnográfica, antropológica etnográfica, lo muestra todo el tiempo. E incluso lo muestra también en nuestras propias sociedades. Todos los trabajos sobre los dones y los contradones, ¿no? Esas formas generosas y voluntarias de hacer regalos donde no debería ingresar el dinero, ¿no? Uno con un amigo, o cuando vas de poteo, eso de, yo pago, ay, bueno, voy a anotar cuánto pagó para yo después poder pagarle lo mismo y quedar a mano. Hacer eso con un amigo, ¿qué es? Es algo terrible, ¿no? Es no entender la amistad. O hacerlo con un pariente, ¿no? O estar controlando, hay gente que lo hace, no vamos a dar nombres, hay gente que lo hace, pero bueno, está mal, en realidad, es éticamente condenable. Es decir, en Navidad me regaló tal cosa y yo le había regalado algo mejor.
2: Está mal, digo, por el lenguaje antropológico, el grupo lo condena, ¿no?
1: Claro, el grupo lo condena.
2: Se pasa, pero sale de la norma aceptada por el grupo.
1: O sea, los regalos y los contrarregalos no se pueden matematizar, ¿no? No hay una cuenta que no... Hay gente que la lleva, pero no es lo correcto. Socialmente son regalos. Un regalo, y además están diferidos en el tiempo, porque el contrarregalo viene mucho después, en una ocasión impensada, ¿no? Estamos bastante más cercanos a lo religioso en este sentido. Pero, digo, existe en nuestro propio mundo social, existen estos espacios, por fuera de los mecanismos de dominación o por fuera de los mecanismos de mercado, que parece que... ¿no? O nos quieren hacer creer en estos cuentos que nos contamos que ocupan toda nuestra vida social. Y en realidad, muchísimas de nuestras relaciones y vínculos se rigen por fuera de esto. Digo para que no pensemos solamente que la antropología va a aportar ejemplos de lugares exóticos y sociedades que tienden a desaparecer producto de la colonización, sino que también está en nuestro propio mundo social. Y ahí es donde... la obra de David Graeber toma mucha fuerza, porque él lo que, por ejemplo, en el libro En Deuda, lo que hace es mostrar desde cómo funciona el Banco Mundial y el Fondo Monetario Internacional a cómo los TIB tienen deudas que llevan los TIB de África, cómo tienen deudas que pueden llevar a que ciertas mujeres se vuelvan esclavas sexuales de otras tribus, ¿no? Y lo que vertebra todo este tipo de prácticas, ¿no? Que haya, o podemos incluso meter ejemplos más contemporáneos que David no pudo recolectar, que es cómo puede ser que haya multimillonarios que puedan ser dueños de países por el dinero que tienen. Tengan más dinero que los países, ¿no? Y todo esto tiene que ver con la trama que genera la deuda cuando se matematiza, ¿no? La deuda, decía siempre David, es algo maravilloso poder deberle a alguien, porque entra la confianza ahí.
2: Es el...
1: el crédito.
2: La garantía del vínculo.
1: Claro.
2: Es la garantía de una relación que se prolonga en el tiempo.
1: Cuando yo devuelvo, se acabó la relación. Por eso la compra-venta es una relación que empieza y termina. Y por eso el fiado... ¿Fiado se dice acá?
2: Sí, el fiado.
1: Sí, bueno, luego te pago. No se da con todo el mundo, ¿no? Tienes que tener confianza para que alguien te venda un producto y no. Entonces, en este... por ejemplo, David lo que traza es cómo la deuda, cuando se vuelve matematizable, digamos, cuando se puede ya contabilizar, es, por un lado, la forma embrionaria para el salvajismo, para la esclavitud, perdón, porque permite que una vida valga otra vida y que se pueda comprar una vida. Para muchas sociedades y para la nuestra antes, uno no podía comprar una vida. Se podía comprar algo con dinero, pero una vida no, una vida vale una vida. No, era imposible. Con el ingreso del dinero, que además lo crean los mercados y no los estados y no los mercados, el dinero es una creación estatal para poder pagar a los ejércitos y no lo que cuenta Adam Smith, que se crea por el trueque. Eso no solo David, mucha gente, muchos historiadores económicos lo han mostrado. Entonces, A ver, a lo que voy con el ejemplo del libro en deuda, es que se pueden trazar ejemplos tanto históricos, tanto etnográficos o tanto contemporáneos, donde se ve que hay otras formas de organización social, otras posibilidades humanas, ¿no? La antropología anarquista acá tiene un papel que, por suerte, la verdad, es algo muy positivo. Está por hacerse, ¿no? Vivimos en un mundo donde parece que está todo hecho y que se puede hacer. Y David siempre decía, no existe una antropología anarquista, solo existen fragmentos de una antropología anarquista. Pero, sin embargo, hay una afinidad muy fuerte entre lo que hace la antropología como disciplina, con sus bemoles también, ¿no?, con sus sombras y luces, y lo que hace el anarquismo como forma de praxis, porque ahí es donde, no, pueden leer fragmentos de una antropología anarquista y está mucho mejor explicado, pero en resumidas cuentas, el problema es que no hay anarquismo en la academia, no hay una teoría antropológica anarquista, porque parece que el anarquismo no es capaz de producir teoría, ¿no? Y es siempre como el hijo menor o el ayudante medio tonto del marxismo. El marxismo sí tiene grandes ideas científicas, el marxismo es una ciencia. En cambio, el anarquismo es una práctica, y además lo que más se conoce es la acción directa.
2: No, porque no se puede meter en cuadros, ¿no?
1: No puedo
2: borrarlo, pero bueno. ¿No?
1: Ahí estoy con la metáfora, casi como una religión, ¿no? Bueno, como una ética.
2: El tema que la crítica en realidad es porque no puede encajar en ese esquema general construido de meterlo todo en cuadritos. Es decir, que fluye mucho más.
1: Fluye y además es continuamente creativo, ¿no? Porque uno de los principios del anarquismo es poder, es lo que se denomina la política prefigurativa, es poder crear la sociedad futura creándola, haciendo como que ya existe. Esto va en contra de la idea de revolución como un cambio radical tomando el Estado. O sea, hay una idea de revolución completamente distinta, que ni siquiera tiene que ver con un cambio de procesual como la idea de evolución. Es pensar en pequeños espacios de autonomía, en pequeños espacios de cambio que a la larga pueden consolidarse como transformadores. La práctica anarquista y yo diría, junto con David, y la teoría anarquista van de la mano de una permanente praxis transformadora. El anarquismo no se puede pensar sin la idea de que hay que transformar el mundo social, ¿no? Y que el mundo, además, incluso se puede plantear una solución para algo hoy y que con el tiempo nos damos cuenta que ya no funciona y debe ser modificada. ¿Sí? ¿Pero cómo? Consensuada, ¿no? La idea de la democracia como el gran capital, la democracia de consenso, la democracia directa, como el gran capital de la ética anarquista para la transformación social. Que esto es lo que encuentran los antropólogos cuando hacen trabajo de campo en la mayoría de las sociedades, pero incluso también en nuestras propias sociedades.
2: Consenso, pero continuo.
1: Consenso, sí.
2: O sea, nunca se acaba.
1: Y el consenso como una forma distinta a la votación, por ejemplo. En la votación, en las democracias de votación, las democracias de representación política, hay ganadores y perdedores. Pero la idea de consenso es que nadie... A ver, si hacemos una... Bueno, ustedes lo saben. Si hacemos una, si tomamos una decisión por consenso, el objetivo es que nadie se quede mal al punto de que tenga ganas de irse y de dejar abandonar el grupo. Se va a tener que fumar, que no estar de acuerdo, pero se busca siempre algún tipo de solución donde todas las partes más o menos no queden tan disgustadas, ¿no? En cambio, en otras formas de consenso, que porque la democracia se dice que es un consenso también, la representativa, sí, hay perdedores. Y el que pierde, además...
2: Hay mayorías.
1: Claro, hay mayorías y minorías. Y son presiones políticas y presiones económicas, que luego las vivimos, ¿no? Un partido vota que salga una ley de flexibilización laboral y después nuestro trabajo es lo que es.
2: A mí me gustaría incidir en eso, por ejemplo, la idea de consenso, yo relacionando con eso de que es algo que es continuo, dinámico, que no, nunca se esclerotiza, o sea, nunca se, digo, porque rompe nuevamente con...
1: Exacto.
2: Esto y rompe con ese pensamiento que también está en Marx y está en otros lugares de... Hay un momento ideal en la idea de revolución, ¿no? De la sociedad perfecta, tal, ¿no? Que choca con eso que nos mencionabas, ¿no? De en el hoy, en el ahora, con todos los defectos vamos construyendo. Y ahora somos una cosa, mañana otra. Y ni siquiera quiere decir que dentro de un mes será mejor que lo de ahora. Simplemente será diferente porque lo vamos a estar modificando continuamente. Es una idea totalmente diferente a esto que se construyó, y es algo que, lo, que los Davis, nada más del todo, por ejemplo, lo machacan mucho, esa flexibilidad y capacidad de cambiarse continuamente, y rompe, y aquí ya meto lo mío, rompe con esa idea también de Platón, que hay algo ideal y perfecto, que también es la idea de revolución, ¿no? Y la idea de Marx es un comunismo primitivo, imperfecto, infantil y demás, llegaremos a un socialismo maravilloso, bueno, y como eso está allí al fondo, ahora vamos a discutir sobre qué forma llegamos, qué tal, y cada uno discutirá de cuál tiene las leyes de la historia, ¿no? Y el tema de Platón sería un poco también ese, el gran ideal inalcanzable, mientras lo de ahora es los residuos. Exacto. Yo creo que la antropología anarquista, el anarquismo y demás, lo que le están dando prioridad es al aquí y al ahora, y lo que hacemos ahora y lo que discutimos ahora vale. No vale en la medida en lo que lleguemos a ese ideal, o sea, vale porque vale, o sea, vale, sí, porque vale ahora.
1: Sí, y sobre todo, a ver, para discutir desde la empiria, para decir, esto no es, porque el problema que tiene el anarquismo siempre es, bueno, tiene varios problemas, ¿no?, de como propaganda. Nosotros tenemos un presidente que se dice anarquista, ¿no? Y aparte hay mini sectas, ¿no? ¿No? ¿Qué tipo de anarquistas sos? Bueno, existe todo eso. Desde el punto de vista de la antropología greberiana, esto debería hacerse un costado, decir, bueno, a ver, vamos a pensar los principios básicos del anarquismo, ¿no? Como forma, él lo denominaba así, como forma de felicidad política, como forma de construir un mundo mejor, de que otro mundo es posible. Y en ese sentido, lo que plantea una antropología anarquista es que otros mundos son posibles, ya son posibles, ya existen. No al futuro, no como una utopía, ¿no? Porque siempre ese discurso romántico de que, no, pero claro, lo que estás pensando, que la felicidad política, que la gente, una sociedad igualitaria, pero eso no, ya es imposible. Tendría que, la población tendría que reducirse a un cuarto de lo que existe en el mundo, tendríamos que volver que a plantar nuestras propias lechugas, tendríamos que cerrar las escuelas, cerrar las farmacéuticas, bueno, y dejar de vender armas a ciertos países, sobre todo, dejar de producirlas también, etcétera. Y en realidad lo que se plantea desde este punto de vista más analítico, si queremos, del anarquismo es, no, la transformación es posible porque ya hay ejemplos históricos y hay ejemplos contemporáneos de que otros mundos son posibles, ¿no? En el caso del... David siempre trabajaba sobre el caso del zapatismo, ¿no? Cómo surge la revolución zapatista, y que además nunca se llamaron a sí mismos anarquistas. Los zapatistas jamás utilizaron ese rótulo. Y él también lo lleva a otros movimientos sociales, etcétera, donde funcionan bajo los principios éticos del anarquismo, de la autoayuda, de la autoorganización, perdón, de la ayuda mutua, de la solidaridad, incluso a veces hasta del cooperativismo, ¿no? Como con ciertos principios básicos. Y no importa el rótulo en sí, pero sí importa a qué se están oponiendo, ¿no? A ciertas formas de dominación, a ciertas formas de producción de sinonimia entre riqueza y poder, ¿no? ¿Por qué el que tiene más riqueza puede decidir sobre nuestras vidas? ¿Por qué los que tienen más riqueza pueden crear inteligencia artificial que es capaz de crear drones que nos pueden matar por error en cualquier momento, ahora mismo? Entonces, ¿cómo eso es posible? ¿Cómo eso es legal? ¿No? Esa es la pregunta. Y no solo como un dilema ético-filosófico, sino porque muchísimas sociedades, y la mayoría de las sociedades humanas de la historia, hubieran considerado que eso estaba mal, que eso era un error, que eso era algo a ser combatido. Entonces, lo que hace la antropología anarquista, que no existe como disciplina en la academia, porque además va en contra de muchos principios de la academia, es decir, ¿por qué no tomamos seriamente esto también como insumo conceptual? ¿Por qué no solo tomamos las ideas de Hobbes? Si Hobbes, en realidad, Hobbes se basó todo el Leviatán, el famoso Leviatán, el hombre es el lobo del hombre, etcétera, es una burda copia de las guerras del Peloponeso. Él mismo fue el traductor al inglés de las guerras del Peloponeso de Tucídides, y lo que hace es llevar a Inglaterra lo que ocurrió en Esparta, lo que pasaba en la antigüedad clásica, y es una alegoría, no es real, no es histórico. Pero sin embargo, hoy por hoy sigue siendo citado como si fuese un hecho histórico. Lo mismo Rousseau. Entonces, ¿por qué en ciertos campos sí y en otros campos no? La respuesta no les sorprenderá. Tiene que ver con legitimar un estado de cosas. Tiene que ver con legitimar una forma de desigualdad de una forma muy económica, que es haciéndole creer a la gente que no hay otra posibilidad, obturar la imaginación política, que es el punto en el cual estamos ahora. No hay otra forma. No es que el capitalismo, todos sabemos que es un desastre, pero no existe otra forma de organización. Porque ya se demostró que

0: comunismo es un horror, se demostraron que otras formas, otros proyectos también estatales o centrados en el Estado, ciertas formas de keynesianismo también han fracasado, etcétera. ¿Quién lo dice eso? ¿Y cómo se mide el éxito o el fracaso de todo esto?
1: La victoria y la derrota.
0: La victoria, ¿cómo se mide?
1: O sea, cuando cae, claro, cuando cae una cosa, dice, porque esto que ha venido ahora es porque es más poderoso, es mejor. Y es y la que haya caído demuestra que estaba equivocado, ¿no?
0: ¿Cuál es la clave de todo esto? Es este esquema. Es la idea que tenemos de evolución. Por eso creo que el gran desafío, no sé, por lo menos así me lo tomo yo cuando doy clases, de la antropología, es mostrar que la teoría evolutiva en lo social, ¿no? En la cultura o en la sociedad, es puro mito. Es puro mito y además está bastante robado de la Biblia. Encima ni siquiera han tenido la capacidad de imaginar la original. Es casi una, es como una copia bastante limpiada de cierta plegaria, pero bueno, el eje central, el esqueleto, es el relato bíblico de la caída, muy similar, ¿no? De la caída y el cómo volver a crear una sociedad. Y el problema que tiene la noción de progreso es que está atada a cierta idea de mejoría de la vida, mejoría de las condiciones de vida. Y es un mito muy fuerte en el cual creemos todos, y hoy por hoy lo demuestra la inteligencia artificial. Hay un trabajo muy bueno que les recomiendo, la traducción es medio rara. Me parece rara porque me considero feminista, pero está toda hecha en género femenino y está David hablando como si fuese una mujer. Entonces ya es un poco raro leer un autor que dice yo misma, no sé, cómo es raro. Pero bueno, la traducción, más allá de eso, está bien, que se llama Sobre los coches voladores y la tasa decreciente de ganancia, que es un artículo que ya tiene más de 10 años o 12, donde David habla de la decepción tecnológica. ¿Vieron los supersónicos alguna vez, de Jetsons? ¿No? Que en el año 2000 íbamos a tener coches voladores, hacíamos todo por telepatía, como que aparecía un televisor así en el aire. Bueno, todo eso no ocurrió. Ya no trabajábamos, podíamos dedicarnos a las bellas artes y había robots que hacían las cosas por nosotros. Bueno, todo eso no ocurrió. Y lo que trabaja David, citando otros autores, ¿no? que han trabajado historias también de la tecnología, es que fue una decisión política que no ocurra. Podría haber ocurrido. El Concorde batió el récord de velocidad y el Concorde se prohibió. Desde entonces, desde los 60 sobre todo, no han habido casi avances tecnológicos. Han habido solamente avances tecnológicos a nivel de Internet, que fue originalmente una tecnología militar de control y de vigilancia, médicos, que favorecen directamente a ciertos monopolios farmacéuticos, y en lo que él llama tecnologías emulativas, que nos hacen creer que estamos en el futuro, pero en realidad estamos en el presente. Que no es que tiene que ver con todo esto de crear metaespacios, donde no, realidades artificiales, donde no estamos de verdad ahí, pero creemos que estamos llegando. No es como sería lo contrario a la política prefigurativa. Es una falsedad. Y paradójicamente, esto se detiene porque toda la innovación tecnológica, lo llamado el progreso, que veníamos ahí, se destina ¿a qué? A las guerras, ¿no? Se destina a investigación militar. ¿Por qué? ¿Qué pasó en el medio? La Guerra Fría. Durante la Guerra Fría, no me quiero mucho del tema, pero es que va con esto, para poner un ejemplo donde se rompe la idea de progreso. La Guerra Fría fue un estímulo para la imaginación. ¿Por qué? Querían llegar a la Luna, porque querían construir, no sé, un teletransportador, y se hablaba, ¿no? Y aparte veíamos todos esos programas de la televisión donde apretaban un botón y aparecían en el pasado, ¿no? La máquina del tiempo, todas esas cosas maravillosas que, luego, no solo pensamos, no se pueden hacer, creemos que ya no se pueden hacer directamente, ¿no? Ahora, por ahí, claro, bueno, la física teórica habla de realidad para las personas, sigue siendo física teórica. No estamos habitando, no vamos a ver dinosaurios y volvemos, todo eso, yo por lo menos no sé dónde se llega aquí para poder verlo. Pero al final de la Guerra Fría, cuando el mundo se decanta por uno de los dos bloques, como si hubiera habido dos bloques además, nosotros estamos en el tercero, ¿no? El tercer mundo estaba ahí, ese espacio. Ahí Estados Unidos, que logra la hegemonía, hace dos cosas: empezar a destinar mucho dinero para así armarse y que nunca vuelva a haber un tipo de guerra así de dos polos. Ahora podemos pensar qué está pasando en el presente, ¿no? Pero, y por otro lado, a burocratizar absolutamente todo. Y lo que ha habido desde los 60 en adelante, y cada vez lo vemos más con la inteligencia artificial y con toda la digitalización y la pospandemia esto explotó, es hacernos creer que hay un dinamismo, que hay un progreso en términos de digitalizar la información y el manejo de la cantidad de datos, la big data, etcétera, que en realidad de lo que se trata es de forjar mecanismos de legibilidad y de control cada vez más sofisticados para dominar, y de forma más económica además, porque tienen, se la damos libremente. No estoy diciendo que no hay que darla, porque además creemos nosotros mismos que llenamos un formulario, pasamos los meses, nos facilita, pero en realidad esta altísima burocratización no está al servicio de una vida mejor, que podría estarlo. Esto dicen los anarquistas, podría estarlo, pero no lo está porque lo monopolizan uno.
1: Pero ahí está, ¿no? El desvelando la gran mentira de este mito que hemos sacado todo, el mito de Turgot, de nuestra sociedad es superior a la anterior, porque ¿cuál es el secreto que está detrás? Que se está viendo ahí en lo que has descrito, en esa idea de progreso, desarrollo, de viviremos felices, no trabajaremos, con una tecnología maravillosa que estará en nuestro servicio y tal, y que dices, ¿por qué no sucedió? Bueno, sucedió porque era mentira desde el principio, porque Turgot, por ejemplo, lo centraba todo de ¿por qué la sociedad comercial es superior a la época de salvajismo pastoreo que decía él? ¿Por solo porque lo decía? Porque era capaz de producir mucho más. Capaces de producir, comerciar en las
0: más
1: distancias
0: y producir. Más en menos tiempo.
1: Más en menos tiempo, porque era una obsesión también de la época, del siglo XVI en adelante, la obsesión por el trabajo, de hacer a la gente trabajar para beneficio de una gente concreta, ¿no? Entonces ahí estamos también, con la idea de progreso que estamos hablando todo el rato. Tú has hablado de los dos mundos, los dos bloques, y el tercero, ¿en qué se diferenciaban? En el desarrollo económico de tercer mundo, y los dos bloques estaban enfrentados porque con aparentes dos modelos políticos diferentes estaban compitiendo por quién se desarrollaba económicamente más, quién se ahorraba mejores armas, quién llegaba antes a la luna, ¿no? Quién creaba televisores más grandes o lavadoras más eficientes, ¿no? Pantallas más tal, ¿no? O sea, el desarrollo tecnológico, entre otras cosas, es progreso, desarrollo tecnológico, que es donde se miden las sociedades, es Turgot. Es Marx, ¿no? Sí. Y de ahí todo alrededor del trabajo, que es ahí donde está la dominación, ¿no? Y la violencia que hay detrás para hacer que y todos esos esfuerzos que nos contabas, ¿no? De controlar a la gente para que sigan haciendo esto, ¿para qué? Para mantener la tasa de ganancia de unos pocos. O sea, por eso la tecnología no creó coches voladores en los que éramos súper felices o dejamos de trabajar ante las nuevas tecnologías, porque todo está al servicio de esto. Y lo que se plantea la antropología es decir, ¿y eso por qué? ¿En qué momento se convirtió en una ley natural eso?
0: Eso, ¿en qué momento se convirtió en una ley natural? Esa es la pregunta. No significa que no exista, porque efectivamente lo vivimos en este mundo. Pero no es una ley, no tiene por qué serlo. De hecho, todo esto son producto de decisiones políticas. Que Turgot haya escrito esto en respuesta a la crítica indígena, porque los indígenas, aparte había muchos indígenas muy ilustrados que aprendían rápidamente el francés o el inglés y venían de gira a Europa y los llevaban a los grandes salones, y los indígenas ahí decían, ustedes están todos locos, este manda tal, ustedes... No se miedan, en realidad hay que tomar lo que uno necesita. Se ponen ropas incómodas, huelen mal, comen comida con gusto podrido. Y se les reían en la cara. Entonces, claro, esto se empezó a popularizar. O sea, había obras de teatro donde se ridiculizaba a Europa como desde el punto de vista de los nativos, ¿no? Incluso mujeres diciendo, yo en mi sociedad estoy con quien quiero, como quiero sexualmente, y aquí tengo que ser una reclutada, que, ¿no? A tener relaciones sexuales por una sábana y un agujerito en medio de la sábana, cosas así, ¿no? Y entonces empezó a ser tan fuerte que hubo que poner un parate, no solo en términos éticos, es decir, esto está mal, o que aparezca un cura diciéndolo, ¿no? La iglesia, que está más, la iglesia estaba cayendo ya en desprestigio, ¿no? Un proceso de la desaparición muy fuerte de la mano de esto, y que emerge la ciencia. Entonces, bueno, esto, la idea de progreso, adquiere una connotación científica que no tenía, que era plenamente ideológica, pero adquiere, ¿no?, el estatus de una herramienta para dar cuenta de que sí, ustedes creen que son muy felices y creen que vienen y se ríen de nosotros, pero nunca van a tener este hermoso tren a vapor con toda esta gente que está apaleando carbón detrás. Nunca lo van a tener. ¿no? Y el designio de la humanidad es tener cada vez más trenes y más vagones y más gente apaleando, ¿no? El carbón por detrás. Después en el futuro fue poner las empresas textiles en Asia o en ciertos países de América Latina para que sea más barato, porque si poníamos robots, si poníamos robots iba a seguir siendo barato, pero los capitalistas iban a ganar menos, entonces no les
1: La
0: convenía.
1: responsabilidad hay que sacarla.
0: Claro, de algún lado hay que sacarla. Y la idea de desarrollo ahora está bastante también. ¿Cómo diría? Maquillada, éticamente, porque nosotros éramos países subdesarrollados y ahora somos en vías de desarrollo, lo cual nos da.
1: Sigue esa línea, ¿no?
0: Claro,
1: Según los
0: claro.
1: parámetros que hemos marcado para llegar hasta este punto.
0: Sí, lo que no se dice es que es a través de la deuda, de la deuda externa y de la expoliación de los recursos naturales. Pero bueno, toda esa parte no la estamos contabilizando como factores de progreso, ¿no? Bueno, eso de algunos es, evidentemente, hay muchos enriqueciéndose.
1: Pero es un discurso que, aunque la palabra desarrollo, pues, quizás ha perdido el punto que podía tener hace 20, 30, 40 años, o sea, se sigue utilizando en Argentina, en otros lados. O sea, se pueden justificar, ¿no?, que la gente se muera de hambre por algo mágico, que es que la economía crezca,
0: Sí,
1: ¿no? Que es algo mágico, pero es un algo también
0: pero
1: religioso.
0: además es un pack, porque son países corruptos, son países subdesarrollados, porque son corruptos porque no les anda del todo bien la cabeza, ¿no? Como que son un poco tontos, ¿no? Se dejan engañar, es como los espejitos de colores, es el mismo, son 300 años tiene, es increíble que sigamos ahí, pero esto funciona porque es un mito que nos creemos todos. ¿No? Los dominantes, los dominadores, todos, los dominados, los explotados. Entonces, cuando hay, esto es el verdadero consenso, el consenso del mal, diríamos, ¿no? Incluso me puse a leer, le comentaba Arkaitz antes, la introducción que escribió Graeber al apoyo mutuo de Kropotkin. Poco antes de morir, escribió una introducción a ese libro y ahí se mete con un tema que nosotros no conversamos nunca en los podcasts, pero podemos hacer un capítulo sobre eso, que es sobre la sociobiología y la psicología evolutiva, ¿no? Esta idea de que hay genes egoístas, genes para matar, ¿no? Toda esta corriente que está muy en boga, ¿no? Las neurociencias, que la neurociencia que además la practica gente que no es científica. Yo no sé qué pasa que con la neurociencia, que es como el lugar donde se reúnen los no científicos.
1: Sí,
0: Es
1: la verdad
0: desesperante, pero nosotros tenemos que hacer doctorados, te evalúan todo el tiempo, así, pero esa gente que no tiene ningún título de nada, no es porque defienda la academia, pero por algo hay que pasar, no sé, una mínima evaluación. No, y hacen neurociencia, ¿no? Es muy interesante. ¿Cómo en realidad toda la obra de Kropotkin, que se basa en decir, es tan importante la cooperación como la competencia para el desarrollo de las sociedades animales, humanas, para todo tipo de sociedad, crea una reacción, como crea una reacción también la teoría nativa, indígena, y en realidad contra Kropotkin, contra esta idea de cooperación, ¿no? O de ayuda mutua, aparece la sociobiología que va a decir que ¿quiénes ganan? Los más aptos, ¿no? Y aparecen incluso teorías de marketing que toman esto, o teorías del comportamiento humano para empresas, bueno, una serie de cosas de que
1: la
0: existe,
1: inteligencia emocional, ¿no?
0: sí, que
1: Total, que
0: existe una selección
1: todo se
0: natural,
1: lleva a
0: exacto.
1: cómo ser más productivo, cómo ser tal, cómo prosperar, cómo de todo. Además, siempre es individualizado, ¿no?
0: Exacto,
1: Eso.
0: porque somos como mónadas, ¿no? Somos
1: Sí.
0: autónomos. Y luego también la psicología evolutiva, que es esta psicología que ahora igual se está desplazando mucho a los neandertales. Ahora está todo en el mundo neandertal, pero que tenemos ciertos genes. No, ya no podemos hacer nada, porque tenemos genes que nos obligan a. Yo no es que quiera contabilizar los regalos, es que tengo un gen que me lleva a que yo me acuerde cuánto pagué y cuánto pagaron por mí. Entonces, no lo puedo evitar, es mi naturaleza, está en nuestra naturaleza. O lo mismo pensar en esta propensión a dominar, esta propensión masculina también. Con el tema genético, que además, ¿cómo va a haber un gen ¿Cómo va a haber un gen para algo? Si los genes están formados por miles de alelos, de pedacitos de genes que se combinan, es que además los

0: blanco de piel o con ojos claros también, eso. Y, pero bueno, enfermedades autoinmunes, bueno, un montón de cuestiones vienen de del genoma neandertal incorporado al genoma humano, que la cantidad de genoma neandertal en nosotros es un 2%, es casi nada, es bajísimo. Pero aparecen genes a los cuales se puede apelar para justificar comportamientos de desigualdad que son en realidad comportamientos tomados por decisiones políticas económicas, que no tienen nada que ver con la naturaleza humana. La naturaleza humana, vuelvo a la antropología anarquista, es flexible, es creativa, es transformadora, es per se es transformadora, es lúdica. Es todo lo contrario a lo que presentan estas teorías. La pregunta es, bueno, ¿por qué algunas teorías están tan en boga y se toman como verdades absolutas cuando además, vuelvo a lo mismo, el gen egoísta, como no hay prueba, no existe esa, no existe la posibilidad de pensar en un gen egoísta. Ni siquiera hay un gen para el color de pelo. Es un pedacito de alelo, el color de pelo, en combinación con otro pedacito de alelo. Y los alelos son las patitas estas de los genes. O sea, es tan mágico que alguien nazca con un X color de pelo, tan azaroso y espectacular además. ¿Cómo van a hablar de un gen egoísta? Yo, ahí me empiezo. No. Rompo todo, rompo todo. No, no, no, no rompo nada.
1: Hay gente interesante que son Stephen Jay Gould, Charles Lévy, Richard Lewontin,
0: Sí.
1: tienen un libro más o menos famoso que se llama El duelo dialéctico, que
0: Exacto.
1: ellos lo que plantean, o sea, obviamente desde la biología, hacen una crítica como morfológica y dicen, nunca se ha demostrado, como todas estas explicaciones exceptuando algunas explicaciones de selección sexual de por qué tal fragmento del cuerpo de tal animal es de esa forma, en realidad la mayoría nunca se
0: Claro.
1: puede responder de una manera directa.
0: Sí.
1: Ellos lo que plantean en realidad es que eso como que tiene una raíz en la visión maquinal también del cuerpo humano. O sea,
0: Sí.
1: que en el momento en el cual empezamos a ver los propios
0: Compro.
1: cuerpos como fragmentos de cosas que cumplen ciertas funciones, es que permitimos que haya un cuerpo teórico que diga, bueno, esto está ahí por un gen concreto o esto está ahí por... Y en
0: Sí.
1: ese sentido tuvieron un acercamiento, me parece, a la teoría un poco de, bueno, de Clastres o de Frederic Perman, o que fueron un embate teórico tanto en la antropología, la arqueología y la biología fuerte en la década del 60 y 70 para justamente contrarrestar a toda esta gente que venía en alza, digamos, que hoy en
0: Sí.
1: día son el sustento hasta teórico de todas estas corrientes no reaccionadas.
0: Sí, y Wilde además es paleontólogo,
1: Sí.
0: ¿no? Incluso también dentro de la propia biología, ¿no? Como vos es.
1: No, también criticaron la cuestión del cociente intelectual en un libro este de Measure of Men y
0: Claro.
1: han hecho un esfuerzo. O
0: Es,
1: sea,
0: esa
1: la
0: obra.
1: sociología tiene libros concretos de crítica.
0: Sí, no, pero esa obra de la crítica a los coeficientes intelectuales es fantástica y sin embargo se siguen haciendo test de inteligencia. Y vos, casualidad, siempre le da bien a los sectores que están representados, ¿no? Como sectores más hegemónicos, dominantes. O casualidad, ¿no? Pero no, nadie se pregunta por qué siempre le da bien. O sea, la idea de unidad psicobiológica parece que no, nos lo olvidamos, ¿no? Entonces hay como repeticiones que hay que ir como al hueso y decir, bueno, ¿por qué esto sigue siendo tan funcional? ¿Por qué sigue sosteniéndose este mito? La gran batalla de la antropología anarquista y de gran parte de la antropología es
2: El por
0: esa.
2: qué la extrañeza, ¿no? La extrañeza se plantea con por qué los Nuer viven sin gobierno, ¿no? Y son
0: Claro.
2: capaces de vivir sin gobierno. Oye, qué curioso, ¿no? O qué trabajo han tenido que hacer para conseguir funcionar durante siglos y tal sin gobierno, ¿no? ¿Qué, por qué tal? Y cuando la extrañeza también puede ser por qué millones de personas se someten a un señor que dice
0: Un señor que dice
2: que toma
0: que.
2: decisiones y dice, vais a ir a la guerra a matar a esa gente
0: Claro.
2: que se parece a vosotros. Pero son muy diferentes
0: Y son malos.
2: y son malos y tenéis que matarlos y vais a morir y os vais a sacrificar por algo que hemos llamado patria, que hemos no sé cuánto tal. O sea, eso, por ejemplo, es una extrañeza que sí plantea el anarquismo, la antropología anarquista y tal, se plantea un poco dentro de la
0: Invertir.
2: diversidad de las posibilidades humanas y decir, oye, planteemos quizás como extraño esto y no lo otro, por ejemplo, ¿no? Y decir, vamos a buscar sobre esto. Y yo creo que algo que también se preguntan Greber y Wembrow en El amanecer de todo es el de volver la vuelta, es decir, ¿en qué momento comienza la desigualdad, ¿no? Rousseau, el nacimiento de la propiedad privada. Bueno, pues como dice el libro, dice, pues parece que no. Con la revolución agrícola, uy, pues parece que no. Con las primeras ciudades, ¿no? Pues la arqueología dice que parece que no, ¿no? Cuando aparece la escritura, pues parece que no. Y lo que plantean es que decir que es un poco ridículo plantearse eso, sobre todo después de mil ejemplos que plantean de sociedades que pasan de la desigualdad a la igualdad a lo largo del año a diferentes modos, y lo que preguntan en un momento dado es decir, lo que sí que ha pasado es que hubo algún momento en el que dejó de ser posible cambiar, dejó de ser posible

0: desobedecer o dejó de ser posible al que manda hoy matarlo o echarlo o abandonar el sitio y decir me voy aquí al lado y voy a vivir tranquilamente. Entonces se hace más la pregunta de en qué momento nos quedamos atascados en esto que estamos ahora, ¿no? Que es un poco romper también una vez con todo esto, que el problema no es si se quedaron aquí, sino es decir, ¿por qué? ¿No? O sea, ¿por qué damos por hecho eso, que no, esto no se puede cambiar?
1: Claro, ¿por qué dejamos de cambiar? ¿Por qué pensamos que el mantenimiento de un cierto orden es algo positivo? ¿Por qué nos tranquiliza, ¿no?, que las cosas sigan siendo como son? ¿En qué momento eso nos empezó a parecer algo positivo? Si la humanidad lleva cientos de miles de años siendo flexible, ¿por qué en los últimos 400, 500 años empezamos a pensar que no, que era mejor mantener? ¿Por qué una elección que resulta desastrosa, y vuelvo al ejemplo de mi país, hay que esperar 4 años a ver qué va a pasar y mientras tanto el país se desmorona día a día? Y no, porque eso es ser demócrata. Distinto de ser respetar una norma. Bueno, si te diste una norma, tenés que respetarla, ¿no? Yo no firmé la Constitución. No sé si otro... No sé. Sí, ustedes firmaron la Constitución, yo no la firmé.
0: Yo no firmé ni el contrato social de esos señores, claro.
1: No, la idea del poder constituyente como algo permanente, ¿no? La idea del poder constituyente como una acción constituyente,
0: no constituido, claro. ¿No? Lo que está constituido, exacto, ya está muerto. O sea, el constituyente es un continuo moverse. Y eso es algo que demuestra antropología, lo demuestra arqueología. Hay un ejemplo que no sé si es muy explicativo, pero a mí me gustó mucho del libro, que es cuando hablan de la edad del hielo, ¿no? Que además el capítulo se titula Descongelando la edad del hielo, ¿no? De que no son una foto fija, sino que hay movimiento, y cuando cuentan el caso de estas fiestas del mamut, ¿no? Tal, que también se hacía con vallas y tal, y eso, pero en el caso de eso, que creo que era el Donny Vestonich, puede ser, sí, en las zonas de Ucrania y demás, y bueno, pues que había muchos hay asentamientos que se habían descubierto, que eran asentamientos temporales, donde se hacían grandes megaconstrucciones de varios metros de altura, de varios metros de largo, con diferentes cuernos de mamut, ¿no?, colmillos de mamut y tal, que tenían que estar hechos, pues eso, con no sé, hablan de media docena o una docena de mamuts, cada una de esas, y había en estos yacimientos, pues igual había 5 o 6 de estas edificaciones, que imaginar la cantidad de mamuts, la capacidad de construir todo eso, y eso es una rotura de cabeza para este cuadro, en el que tú dices, bueno, los paleolíticos no tenían jefaturas, no tenían estado, entonces eran igualitarios, pero entonces tenían que vivir en bandas cazarrecolectoras de 20, 30, 40 personas, pero ahí se juntaban 5.000 personas. De bueno, pues entonces ahí llegaron a una jefatura. Y dice, no, pero es que luego se disgregaban y se volvían a separar, se juntaban para algo. Y dice, pero tendría que ser para algo económico, algo no sé cuánto. Y dice, pues igual solo se iban para celebrar el final de la caza y para montarse una
1: fiesta. Bueno, voy a poner el ejemplo de Los Redondos, del funeral del indio Solari. Se montó no sé si conocen los Redondos de Ricota, Patricio Rey y sus Redondos de Ricota, o al indio Solari, un gran músico argentino, falleció menos de 10 días, ¿qué hará?
2: Dos semanas.
1: Falleció, estaba muy mal de Parkinson, y toda su música y su gente es como una especie de culto, ¿no? De hecho, se habla de la misa ricotera. Cada vez que tocaban se hacía la misa ricotera y va gente de todo el país. Bueno, grandes festivales, cientos de miles de personas, etcétera. Al funeral, presidente de mi país dijo, en el Congreso no se va a hacer, que es donde se suele velar a los grandes artistas. A la mayoría de los grandes artistas se los va a ir en el Congreso, así la gente puede ir, saludar, bueno, hacer su propio ritual. Dijo no, porque va a ser un descontrol, porque los seguidores de este músico descontrolan y rompen todo y se emborrachan y se drogan y es todo un desastre. Entonces prohibieron usar el Congreso. Acá también por cuestiones políticas, un intendente de la provincia de Buenos Aires, con el visto bueno del gobernador, que es del partido opuesto, dijo, lo vamos a hacer en este club de fútbol, y aquí lo vamos a hacer, prestamos el lugar, organizamos todo. Más de 100 cuadras de personas peregrinando sin policía, no ocurrió ni un disturbio, no ocurrió absolutamente nada. 1.5 millones de personas se cree que fue una sola noche a despedir a este músico, que fue pasando además en fila. Los argentinos ¿sabes lo que sabemos hacer muy bien? Me van a dar la razón, es hacer cola. La cola argentina es lo mejor. No, la hacemos perfecto y todos controlamos ahí en el bus. O sea, nadie va a osar meterse adelante. Y si uno se mete adelante, uno tiene que dejar pasar a la persona. O sea, la cola es un arte argentino que es como... Bueno, haciendo su procesión 1,5 millones de personas. No ocurrió nada. Entonces, esto de que se requiere la policía para controlarse. De hecho, ¿qué dicen las feministas? Los lugares más desiguales y más jerárquicos y terribles son las familias, ¿no? Donde se cuecen a veces las peores formas de desigualdad, donde un hijo tiene una cosa, donde el padre se pone como un déspota. Digo, no digo que ocurra en todas las familias, pero la familia es una institución apta para que eso ocurra.
0: Y la gente que acudió formando esas filas de forma muy organizada y muy natural, ¿no?
1: Ayudándose.
0: Eso, bueno, pero luego esa gente se disgregaría, sí, y viviría y haría otras cosas muy diferentes. O sea, que eso refuerza también ese tema de no compartimentos estancos, de, bueno, estamos aquí, estamos hablando mucho de los nativos americanos, estamos hablando mucho de los nuer, estamos hablando mucho de, bueno, interesante, pero nosotros estamos aquí, ¿qué tal? Es que lo que va de fondo es que no hay una diferencia tan drástica, y el tema es que ese continuo cambiar lo podemos observar también aquí, que nuevamente la mirada antropológica nos permite ver esas cosas también aquí y en todos los lugares, que estamos viviendo en formas políticas diferentes a lo largo de un día.
1: Claro.
0: O sea, podemos vivir una tiranía en nuestro trabajo, en una sociedad mucho más igualitaria con nuestras amistades, y en una jefatura más o menos flexible o temporal en un entorno familiar.
1: Que no estamos destinados a ser el lobo que va a matar al lobo. Ese es el tema, no estamos destinados a obedecer. Pero sí podemos obedecer en ciertas circunstancias porque es más ordenado, más eficaz, porque nos puede ayudar, etcétera. No es ir en contra, no es necesariamente ir en contra de, sino pensar desde el punto de vista de la antropología, ¿no? Que todas estas posibilidades son los que nos hacen humanos. Y que muchas están constreñidas, están aplastadas hoy por hoy por decisiones políticas y porque unos se están favoreciendo. De que no podamos imaginar alternativas es muy beneficioso para cierta gente. Y punto, es tan sencillo como eso. Y tan complicado a la vez de modificarlo, porque es un discurso legitimado por ciertas ciencias, legitimado por los medios de comunicación, legitimado incluso por nuestras prácticas laborales, en la propia universidad, la burocratización de la universidad. Yo estoy en contra de la burocratización, pero todo el tiempo estoy llenando formularios, porque si no me quedo sin trabajo. No puedo decir, ah, no, mire, esto me parece un mecanismo violento de control, no voy a entregar la nota de mis alumnos. No puedo hacer eso. Tengo que examinar a mis alumnos con parciales, ¿no? Aunque no esté de acuerdo. Entonces, el tema es el espectro, ¿no? Y lo que hay por detrás, qué tipo de humanidad somos y qué tipo de humanidad podemos ser, ¿no? Que lo que somos ahora no es un designio de nuestra naturaleza.
0: Ni una sola cara.
1: Ni
0: una
1: sola cara.
0: ¿Tienes mucho más o cómo ves ahí para ir?
1: No, yo ya... Sí. Ah, bueno, lo que queda en el medio es lo del placer político. Ahí está. Esto es un poco... Lo del placer político es... David, esto no lo escribió. Está en la obra de Acción Directa, que es el libro donde él cuenta el movimiento Occupy, cómo se forjó y, bueno, cuenta su experiencia. Hace una etnografía de ellos mismos, ¿no? De todo este, del activismo norteamericano, también antiglobalización un poco. Bueno, hace una etnografía de su propia militancia, su propio activismo. Y ahí él lo menciona muy a la pasada, pero habla de cómo es posible que grupos de gente disfruten de la deliberación, que pueden estar horas y horas conversando sobre algo, ¿no? Y él dice, esto es una forma de felicidad política, el estar debatiendo, ¿no? Esos debates interminables, todo el mundo tiene la palabra. Yo, como soy más, un poco ansiosa, me pone nerviosa a veces, ¿no? Como, y yo investigo esos temas, entonces a veces estoy como, no puedo creer que hablen tanto de dónde ponen la mesa. ¿O qué van a poner? ¿Qué color de mantel le van a poner? ¿En la calle? ¿En qué esquina? Bueno, sin embargo, hay algo de placer y de felicidad política en esto. Y después, en una charla TEDx, que son las charlas TED de alternativas, porque él nunca quiso dar una charla TED, como TEDx se llama, no sé. Ahí dice, el concepto de placer político o de felicidad política puede parecer algo extraño, pero existe, ¿no? Hay formas de placer político que tienen ciertos elementos, ¿no? Y él habla de tres elementos, yo creo que son cuatro. Yo ahora estoy tratando de hacer de esto mi desafío como antropóloga actual, no sé, a ver si lo logro. Ya publiqué algunas cosas, me voy a ir a dos congresos a seguir hablando de esto, pero lo que señala David es que el placer político se funda en estos tres o cuatro elementos. Uno, que creo que nos vamos a sentir todos representados, un sentido de propósito común. Uno siente placer político cuando tiene un propósito común, compartido con otros, no individual. En un sentido, y por un objetivo que trasciende al individuo, ¿no? Que hacemos algo, no sé, desde juntamos la basura de la playa, vamos de vacaciones a un lugar, no sé, es un propósito común, o puede ser derrocar un gobierno. Hay muchas escalas de este propósito común. Un sentido de confianza, segundo elemento, un sentido de confianza en el entorno, que yo puedo descansar en los demás, que los demás hacen cosas buenas, que los demás actúan bien, que los demás saben hacer las cosas, ¿no? De cada quien según sus necesidades, sus posibilidades, a cada quien según sus necesidades, ¿no? Que los demás saben actuar. Confiar en los demás. Y en el tercer lugar, David decía, un sentido de, o una actitud de resolución de problemas, ¿no? Como que ponernos en modo resolutivo. Hay un problema, no darnos por vencido, no decir, ah, bueno, sí, es que las cosas siempre van a ser así, sino, ¿cómo lo cambiamos? ¿Cómo lo podemos modificar, no? Placer político, entonces, tenemos la idea de propósito común, la idea de reposar en los demás, confiar en los demás, y modo resolutivo. Pero lo que une estos elementos, y por eso yo creo que es el cuarto, que él dice que son tres, pero en realidad creo que hay un cuarto, que es, hay una forma de abandono del yo. Un abandono del ego, que cuando uno siente placer político, el yo se disuelve en el colectivo. Y se disuelve bien, no se disuelve porque nos obligan a que nuestros deseos o necesidades sean disueltas, sino que el colectivo hace que me calle la boca porque prefiero escuchar lo que tiene para decir Arcaiz. Y yo dejo de decir pavadas y me pongo a escuchar lo que tiene para decir. O alguno de ustedes tiene algo que decir mucho más interesante y no estoy conteniéndome porque pienso, no, lo que yo tengo para decir es mucho más interesante. Sino que empiezo realmente a disfrutar de que mi yo se desvanezca, ¿no? Estos elementos es lo que uno puede pensar que hacen al placer político. Ahora, el gran problema, y esto es lo que estoy investigando en este momento, es que el placer político puede ser autoritario o puede ser democrático, porque la derecha también usa estos elementos, con un efecto invertido, ¿no? La idea de propósito común, la idea de confianza en el líder, la idea de resolución de problemas, esto es una crisis, hay que resolverla, y la idea del abandono del yo, que es producto de los totalitarismos. Entonces, el gran desafío es pensar que el placer político es posible y qué tipo de placer político es el que queremos llevar a cabo. David solamente escribió acerca del placer político democrático y él lo relacionaba mucho con la idea de consenso, ¿no? Estos grandes procesos de consenso en asambleas anarquistas y en Occupy y también tomando ejemplos indígenas. Pero la realidad es que esta disposición afectiva, podemos llamarla así, que es el placer político, hoy quienes más lo están explotando es la derecha y la ultraderecha. Y aquí, y esta es mi batalla, no me odien, yo me considero marxista en el fondo también, la izquierda, ¿no? Esta nostalgia, este pesimismo al cual ha llegado la izquierda hoy por hoy, tiene que ver con no tomarse en serio este tipo de cosas, ¿no? Ciertas formas de goce, ciertas formas de placer que son parte de la política, no son accidentales, no son cuestiones accesorias, sino que la afectividad, sabemos que las feministas, teoría feminista lo vienen trabajando hace un montón, pero no es solo en el goce del cuerpo, es en el goce de hacer cosas con otros, en construir colectivamente, ¿no? Y bueno, y ahí estoy.
0: Eso a mí me está recordando a llevarlo a, no sé si exclusivamente qué tema económico, la antropología trabaja mucho el tema de la reciprocidad,
1: sí,
0: ¿no? Y siempre se ha visto, ¿no? O se ha mirado, bueno, que lo podemos ver también en el movimiento obrero clásico, ¿no? Esas redes de reciprocidad barriales en las que, venga, yo me quedo con los hijos mientras estáis en huelga, hacemos una caja de resistencia, de solidaridad en la que yo te doy porque tú en el futuro me darás, ¿no? Y entonces creamos ese...
1: Y por ahí no te da nunca.
0: Sí, porque eso, realidad, no tienes por qué dar, porque claro, yo participo de una red en la que yo, exacto, te doy, tú me darás, pero si no me dará otro, porque participo de esa red. El, exacto, tema es que lo mismo que eso tiene dos caras, porque la ideología dominante y demás niegan eso, ¿no? Y dice que eso ha desaparecido. Es que el tema es que se basan en eso, se basan, exacto, en la cooperación y la reciprocidad. Y hay algún trabajo, por ejemplo, la antropología o de etnografía, en este caso de Auschwitz, muy interesante, de las memorias de Auschwitz, y que introduce el concepto de reciprocidad negativa, que el tema, exacto, es de yo te quito antes de que me quites, porque alguien me va a quitar, entonces yo te quito.
1: Me adelanto.
0: Entonces, eso es algo que sucede, o sea, eso es en una comunidad, no la de Auschwitz, sí, especialmente, pero claro, con recursos escasos, con una autoridad distante, pero que marca una jerarquía de que tú con el miedo a que puedes...
1: Y
0: cada vez vivimos en las sociedades en las que el mensaje va por ahí y en el que lo que te están dando es de... Tú quita o tú pisa porque alguien te va a intentar pisar. O
1: sea, Graeber de todo esto, o sea, si vamos a la causa filosófica última, él decía que era la violencia estructural, ni siquiera la violencia coercitiva física, ¿no? Que la violencia estructural, esta violencia permanente que obtura la imaginación y que en algunos momentos activa la violencia directa y coercitiva, es la que posibilita que todo esto ocurra, ¿no? Y que justamente estas sociedades contra el Estado o contra esta forma de desigualdad son las que se oponen a esta forma de violencia estructural. En nuestras sociedades cada vez más la violencia estructural se manifiesta, y esto lo decía David, está en Bullshit Jobs, entre los trabajos absurdos, a través de mecanismos burocráticos. Ni siquiera tenemos que llegar a que venga un policía. Ante todo es un burócrata que lleva un arma, pero los policías ante todo son burócratas. ¿Qué hacen? Papeleo. Están todo el día haciendo papeleo. La burocracia es la forma más efectiva de control. ¿Por qué es efectiva? Porque está respaldada por la violencia. Si no estuviera respaldada por la violencia, no. El problema es que es la mezcla de burocracia más un respaldo violento. Yo puedo decir, no voy a pagar impuestos, me van a venir a buscar los impuestos. No hay mucha opción, para poner un ejemplo. Unos ejemplos mucho peores. Pero bueno, todo gira en torno a lo mismo. Esta idea de violencia estructural era inadmisible en la mayoría de las sociedades. Y voy a cerrar con un ejemplo, nada que ver. Ahora me estoy acordando, que lo uso mucho en las clases. Es de Lévi-Strauss, nada que ver. Un autor, lo ubicamos, ¿no? Claude Lévi-Strauss, el creador del estructuralismo. Del estructuralismo, y por culpa de él existe el postestructuralismo. No, pobre Lévi-Strauss. 101 años vivió, así que hizo muchas cosas. Entre ellas hizo trabajo de campo con los Nambiquara en el Amazonas. Y sus primeras obras, antes de consolidar el estructuralismo como tal, son muy etnográficas y hablan de las costumbres de esas sociedades. Y se pregunta, hay un capítulo de Tristes Trópicos, un libro precioso que se los recomiendo leer porque es casi literatura. Hay un capítulo que se llama Un vasito de ron. Y él habla, piensa lo que le generan las destilerías, las nuevas y las antiguas, etcétera, hasta que llega al punto de qué es ser antropólogo, por qué, si al final odio a mi sociedad y abrazo a otras, pero en realidad al abrazar a otras estoy preso de mi propia trampa, porque en realidad debería transformar la mía en lugar de refugiarme en otra. Y él desarrolla una teoría política acerca de qué hacemos con los otros. Y es muy buena, creo que esta también lo he conversado con David, es muy buena porque expresa realmente esta idea de posibilidades humanas que hemos obturado, que hemos hecho o han hecho un gran trabajo y lo hemos aceptado para que desaparezcan. Y él la llama la antropofagia y la antropoemia. Comerse al otro o vomitar al otro, ¿no? Tomando así los dos términos. ¿Cuál tenemos nosotros? ¿Antropofagia o antropoemia? ¿Qué sería la antropofagia? ¿Quiénes se imaginan? ¿Quiénes practican la antropofagia? Literal. Los caníbales, ¿no? Los caníbales. Está mal ser caníbal. Además produce una especie de temblor no hay que ser caníbal. No está bien. Pero hay canibalismo ritual, que es comerse un pedacito de corazón, o...
0: De alguien que ha fallecido para que pertenezca.
1: Hay señores que se comen la placenta de la esposa, ¿no? Cuando nace. Hay de todo.
0: Los cristianos comen el cuerpo de Cristo.
1: El cuerpo de Cristo, ¿no? Y la sangre también.
0: Los romanos en su momento, en el siglo I, estaban escandalizadísimos. Los caníbales y deicidas que mataban a su Dios. O sea, se comen,
1: sí,
0: a su Dios.
1: Incluso levantan una iglesia y hay un dedito de un santo, hay un dedito abajo ahí puesto, ¿no? O tenemos en Santiago un santo entero decapitado y levantan una iglesia. O sea que Hay muchas formas. ¿Pero qué significa en sí? Incorporar al otro. Si no puedo, estoy incorporándolo al otro. Lo que cuenta Lévi-Strauss es que en muchas sociedades, al criminal, en lugar de castigar,

0: pegárselo y de, no sé, mandarlo a un rincón a que reflexione, como en el hockey sobre hielo, ¿no? Miren, lo mandan a un rincón ahí, ¿no? En la casuchita esa. O en la escuela, en el grado, así, en el aula, bueno, no, a reflexionar, como silencio. Le sacan todo. Le sacan todos sus bienes. Le sacan todo, la esposa, todo, todos los hijos, le sacan todo. Lo dejan desnudo, sin nada. Pero ¿qué pasa? Al hacer eso con el criminal, la sociedad entra en deuda, ¿no? Por esta reciprocidad, entra en deuda. Porque ha despojado de todo al criminal. Entonces le vuelven a dar de todo. Le vuelven a dar, pero otras cosas, ¿no? Otra casa. Y esa persona ahora está en deuda con la sociedad. Y no puede ni irse, ni puede matar a nadie, porque la sociedad le ha dado todo lo que tiene, ¿no? Esto es un mecanismo de antropofagia. De comerse, hacerlo, integrar tanto al otro que uno se lo come. Uno lo vuelve parte de uno. La antropoemia, por otro lado, que es vomitar al otro, es lo que hacemos en las sociedades donde tenemos estas instituciones como cárceles, como hospicios, ¿no? Donde lo que hacemos es separar al peligroso, ¿no? Al que, ¿no? Estos lugares de asilo de inmigrantes, ¿no? Estos espacios, estas comisarías al aire libre, etcétera. Estos lugares donde uno tiene que mostrar el pasaporte con pánico y te pregunta, ¿cuánto dinero tiene? ¿Cuánto tiempo se va a quedar? Debe el nombre de alguien, ¿no? Ponemos fronteras. Son formas de antropoemia, Celestros. La mayoría de las sociedades humanas han practicado siempre la antropofagia. La antropoemia es un mecanismo muy nuevo. Sin embargo, se ha generalizado con la generalización del Estado y el mercado como un aliado indestructible, digamos, ¿no? Es interesante porque acá aparece otra vez, ¿no? Un autor que nadie podría decir que Lévi-Strauss era anarquista, nadie, o sea, esto estamos completamente seguros todos. Y sin embargo, en este planteo antropológico se ve lo que decía Greiber de la afinidad que hay entre la antropología y el anarquismo como forma de no solo imaginar otros mundos posibles, sino demostrar que otros mundos ya son posibles, ¿no? Que ya existen. Ejemplo, me parece como que es, aparte dice vomitar, es como así bien, bien potente, ¿no? Para contarlo, en sobremesas, en Navidades.
1: Bueno, yo creo que es un buen final, ¿no?
0: Sí.
1: Sí.
0: Un consejo para una sobremesa. Si quieren, podemos abrir el diálogo, bajarnos de acá.
1: Yo estoy de acuerdo y me apetece una cerveza, pero.
0: También. Alguien tiene para decir, eso es una mierda lo que acaban de decir, también lo pueden decir. O después, si quieren que pasemos un montón de artículos para leer, hay algunos muy cortitos que están buenos también. Con todo gusto. A mantener viva la memoria de.
2: Yo quería decir un par de cosas. Primero que nada, muchas gracias por el recorrido por los textos de Greiber. Es como muy bonito como repasarlo. En segunda, personalmente y por la formación profesional, como a mí todo el tiempo me estaba saltando el por qué no estaba Locke en esos
0: textos. ¿Sos economista?
2: ¿Yo?
0: ¿Sos economista?
2: No,
0: ah.
2: politólogo.
0: Ah, bueno. Porque Hobbes, pero tenemos a Hobbes.
2: Claro, pero es que, o sea, creo que es muy interesante Locke porque él dice o sea, como hace la versión buena onda de Hobbes, ¿no? O sea, porque incorpora lo que dice Rousseau y además plantea esto de la división de poderes y además, por ejemplo, él es el escritor de la Constitución de Virginia, ¿no? Que pues es el primer constitucionalista y que es un antecedente jurídico del racismo moderno, porque ahí establece que cualquier dueño de negros tiene derecho absoluto sobre la vida, creencias y existencia de negros esclavizados.
0: Sí, perdón, pero es que claro, siempre se lo toma a Locke como la apologeta del mercado, ¿no? En
2: Sí.
0: realidad, más que de la teoría política.
2: Del Estado.
0: Sí, del Estado que funda el capitalismo.
1: Y es el que también utilizó el concepto de terra nullus, ¿no?
0: Claro.
1: De si no estás, esa tierra no estás produciendo económicamente, por lo tanto no te pertenece, y entonces te pertenece el que la utiliza.
0: Porque el
1: Es algo
0: trabajo.
1: que es de la época de Locke hasta lo ha utilizado Israel desde hace un siglo con el tema de vamos a hacer florecer el desierto, ¿no?
2: Porque
0: Sí,
2: es además
0: el
2: alguien
0: desierto.
2: que elabora también jurídicamente argumentos para la validez de la propiedad privada, porque además está en un momento histórico exacto en donde se está privatizando la tierra, ¿no? Tierras que eran comunales, él ofrece argumentos para utilizarlas como una manera de desarrollo.
0: Igual es interesante esto que señalás, porque en la propia obra de David, Locke no,
1: vale,
0: no es un autor que él retome mucho.
2: Pero sí lo retoma.
0: Se lo retoma vía Adam Smith.
2: Pero sí, sí, sí. O sea, como justo lo tengo muy visto, entonces como que siempre lo encontraba en sus textos.
1: Yo creo que nos interesa, perdona, porque lo que estás diciendo con eso, propiedad de Locke, lo que estaré diciendo es que la propiedad permite liberar.
2: Y sí. Es necesario el Estado porque se tiene que proteger la propiedad.
1: Es todo lo que justifica, pero que la propia propiedad permite liberar, porque libera las potencialidades económicas, productivas y demás. Es decir, me refiero que nuevamente sirve para todo esto. Es decir, todo lo malo que tenga él, los cercamientos y todo lo demás, no importa porque está liberando todos los potenciales, ¿no?
0: Y liberar para... también se puede comprar y vender.
1: Sí,
0: lo que está libre se compra y se vende.
2: Bueno, son solo dos puntos más. Bueno, en segunda, creo que también es interesante cómo todos estos autores tienen un silencio sobre Tenochtitlán o el Imperio Inca, ¿no? Porque eran sociedades que ellos considerarían complejas, pero que no se están mencionando porque están pensando desde estas sociedades que no necesariamente eran menos complejas, pero desde su visión occidental lo son. Porque además, también pensando que parte de la conquista fue la erradicación de las formas de conocimiento y que solo nos quedan 23 códices de una producción de conocimiento que nunca sabremos. O sea, creo que es un silencio interesante, o bueno, intencionado. Y por último, creo que cuando se aborda de una manera medianamente seria como la producción de conocimiento anarquista, creo que es interesante pensar en que sí hay ciertos aportes teóricos que no se toman mucho en cuenta por estas ideas de que es meramente panfletario. Y creo que es muy útil para categorizar y entender y ubicar dónde estamos, ver que ellos hacen una diferenciación entre Estado y gobierno, o sea, desde sus inicios, como Kropotkin lo hacen, Proudhon lo hacen, Bakunin lo hacen, y Kropotkin incluso habla, ¿no? Como el Estado no es lo mismo que gobierno, y si estamos pensando que el Estado es lo mismo que el gobierno, vamos a pensar que no podremos organizarnos. Entonces creo que...
3: Sí, y de hecho...
2: Por eso el anarcocapitalismo como se entiende porque se piensa que es contra el Estado, pero creo que desde el origen de estos autores se establece que hay una relación indisociable entre el Estado, capitalismo y propiedad privada.
0: Sí, y retomando lo que señalas, en el caso de Bakunin, por ejemplo... Toda la obra de Carl Schmitt, que ahora volvió a estar de moda, ¿no? Como, claro, cuando gobierna la ultraderecha, el ideólogo del fascismo, básicamente, que es Carl Schmitt, que es, ¿no?, esta teoría de que el que no está conmigo es mi enemigo y hay que destruirlo, etcétera, escribe su obra como respuesta a Bakunin. Toda la obra de Carl Schmitt es una respuesta a Bakunin. Si no, va a ser importante la teoría anarquista, ¿no? Pero se la soslaya. Es como que Bakunin al final era un tipito que le gritaba a Marx, que le mandaba cartas y donde se enojaba. O sea, parece que no hubiera tenido entidad, ¿no? Proudhon, parece que no hubieran tenido una entidad propia. Y es cierto. O sea, y tiene que ver con un trabajo ideológico que hay por detrás de no tomarlo en serio. De hecho, hay algo que por lo menos... Algunos de nosotros estamos comenzando a decirlo cada vez más. Dejemos de estudiar a Hobbes, a Schmitt, a Locke, a toda esta gente de la academia, y estudiemos a otros autores, porque al final, de tanto que lo estamos estudiando, aunque sea para criticarlos, parece que es lo único que existiera, ¿no? Hay una tendencia de la teoría crítica a focalizar, ¿no? O con pensar, no, estoy en contra de cierta noción de soberanía, pero lo que más hago es hablar de Agamben. Al final lo que hago es mostrar que lo único que existe es Agamben, como un teórico de la soberanía, o Derrida, ¿no? Y en realidad no estamos tampoco dando lugar a pensar los aportes de otros autores, ¿no? Como que eso también es una trampa a veces en nuestras deformaciones profesionales, de focalizar en ciertos autores que crean ciertos dispositivos de saber con una ideología muy clara por detrás. Así que sí, ¿no? Tal cual, y lo de México y Perú también. En el caso de los Davids, ellos dicen que le faltaban un montón de fuentes porque no manejan bien el castellano. Entonces, bueno, Wengro un poco habla español, pero que no podían analizar fuentes. Greve directamente no hablaba nada de español. Entonces, era como que les costaba muchísimo hacer el mismo trabajo que podían hacer con las fuentes del norte y que les quedó como deuda. Pero bueno, ya no creo que Wengro lo haga, no sé. Ojalá. Es poner la tarea que falta. De hecho, hay literatura, incluso también del Imperio Brasilero, del Imperio Portugués, es decir, literatura de viajes, escrito por mujeres. Hay mucho para hacer. Mary Louise Pratt, una es, no sé, esas carreras que, estudios culturales con historia, bueno, no sé, esas carreras que son como una mezcla. Ella ha trabajado mucho en Ojos Imperiales, toda la literatura de viajes desde el prisma de las mujeres, o sea, un prisma no militar, como toda la exploración interior de la conquista, vista desde el punto de vista de las mujeres, produciendo un relato completamente distinto del de la justificación moral de la conquista. Y además un relato botánico, un relato como,
1: ¿Cómo
0: bueno,
1: se llama ya?
0: Mary Louise Pratt.
1: Mira, Luis Pratt, vale.
0: Pratt con doble T. El trabajo de ella es muy bueno. Pero bueno, claro, son fuentes que al final en este libro, en El Amanecer de Todo, es cierto, casi no están. Hay un poco de trabajo porque Wengrow sí retoma la arqueología mexicana y te aparece Tenochtitlán y aparecen también los otros casos mexicanos, pero no.
1: Pero, o sea, pero me refiero que yo entiendo que, y más o menos los ponen en el libro, o sea, que no pretenden tampoco poner ejemplo, o sea, el dar visibilidad a todo lo olvidado, sino que utilizan diferentes ejemplos para desmontar esto, digamos,
0: Exacto,
1: ¿no? Que
0: es al
1: en un momento dado
0: revés,
1: que es un esto más humilde, es decir, de no vamos a ser justos con todos, pero hemos cogido todos estos ejemplos para decir, no sé qué relato construiréis, pero este no se sostiene, ¿no? Que es un poco.
0: exacto, sí, porque al final tampoco, bueno, el eje es demostrar ese argumento, algo así. Bueno, gracias, sí, de acuerdo con las observaciones. Todo, lo que quieras.
3: Ha sido una pasada y una gozada. A mí me flipa leerlo y escucharlo así también explicado, ya me he encantado. Eso me gusta mucho. O sea, en primer lugar, eso, muchísimas gracias. Yo tengo una crítica, un robo y una pregunta. Después, voy a hacerlo así, como sintético. La crítica tiene que ver con cuando se había decidido la tecnología, pero estáis equivocados. O sea, creo que hay muchos tecnólogos, desde Simondón hasta Yucco y más recientemente, que o sea, el saber tecnológico. Es evidente, se puede ver en la guerra, se puede ver en la capacidad del poder computacional. Lo que hay es una creciente alienación y asimetría en la incapacidad para hacer frente a esa realidad. Entonces, hay una negación desde los movimientos sociales y desde nuestra propia incapacidad e impotencia para aceptar que ese desnivel, esa asimetría de poder, para ninguna guerrilla frente a los drones, eso tiene poco que hacer. Entonces, creo que hay una equivocación que hay bastantes autores y autoras que trabajan en esa línea. La otra crítica tiene que ver con el tema de las reglas, que creo que viene del libro este de Utopia of Rules, de Graeber, ¿no?
0: Sí.
3: Que yo creo que es el más eurocéntrico de todos sus libros, que desde el punto de vista ascético no encaja ni tiene nada que ver, y creo que es justo la parte más equivocada, porque a veces las normas, las reglas, son de puta madre, ¿sabes? Porque si no las cosas no funcionan, los protocolos hacen falta, los tienes que usar. Es Graeber hablando del London School of Economics, que también hay que situar a este señor, que es la puta polla, pero bueno, pues estaba ahí en una universidad de pijos, de derecha. Luego, el ruego es que a mí la parte que más me ha gustado del Amanecer de Todo es la parte que la que contribuye Wengrow, que es ante toda esa arqueología de los pasados imposibles, que abre todo un mundo imaginario de otras cosas que somos incapaces de concebir. Entonces, no sé, para la gente que no se haya leído el libro, habla de cosas ultra locas en Ucrania, que es lo que antes ha mencionado, ¿no? Orgías mamutísticas o en Mesopotamia, cómo se montaron un tingado ahí que era como casi anarquista, o en las grandes narices en Norteamérica, cómo había sociedades muy tochas, muy bien organizadas. Es la parte más chula y si podéis expandir un poco eso. Y la pregunta, porque esto era el ruego, a ver si podéis elaborar eso, la pregunta es. ¿Cómo podríais situar, digamos, esta nueva antropología anarquista que hay, una nueva vieja, la corriente que vive desde Anna Chin, Scott, porque es que hay una antropología anarquista reciente, igual no es mola, ¿no? Pero toda esa corriente que estudia las infraestructuras, Berlant, yo que sé, toda esta gente que está haciendo etnografía de los comunes, infraestructuras, luchas, construcción cotidiana, cuidados, es decir, que hay todo un paradigma ahí, ¿cómo lo podemos poner en diálogo con estas cosas que son más elevadas de Graeber
1: A mí no me mires, que yo estoy de tertuliano, ¿eh?
0: Bueno. Lo de, voy directo a lo de la arqueología de Wengrow. Eso es para mí algo que en el libro no está ni siquiera del todo explotado como laburo, porque La arqueología es básicamente el arte de hacer suposiciones sobre, o sea, nosotros decimos un enterratorio, después vas y es un pedazo de roca que no sabes si es un árbol. ¿Han estado alguna vez en una excavación arqueológica? Se requiere mucha imaginación, pero muchísima, o sea, muchísima, para encontrar una piedra, que eso, esto es una lítica, y no es que se cayó y se hizo una raya. Esto está hecho por...
1: Y la disciplina está creada para llegar a acuerdos sobre que esa piedra, si la encuentras otro lado, significa eso, ¿no?
0: Claro. Exacto, y hay dos consensos. Entonces, lo que hace Wengrau en traer a toda esta corriente anarquista a la arqueología es un movimiento político muy poderoso, o sea, como un desplazamiento político muy poderoso, es decir... Si la arqueología al final es todo suposición, ¿no? Es como la astronomía, son suposiciones y cálculos. ¿Por qué pensamos que solo de esta manera y no de esta otra? ¿Por qué pensamos que estas pinturas rupestres es arte? Y no pensamos que era, no sé, un juego de niños o un plan guerrero o u otra cosa. ¿Por qué todo tiene que, le imprimimos en realidad nuestros parámetros para poder pensarlo? Y lo que está cuestionando con esto es también decir, ¿por qué acá donde se veía una base militar en realidad era un mercado para que la gente vaya y tome libremente lo que quería de alimentos? O viviendas comunes, un patio de juegos, y se lo veía como... ¿O por qué un enterramiento se piensa que es una forma de rendir culto y por ahí tenía que ver con el temor de que el alma escapase y anduviese por ahí haciendo maldades? No sé, las posibilidades son tantas. Y la arqueología se encarga, es una disciplina muy imaginativa. Nosotros tenemos, los antropólogos sociales, tenemos más encorsetado todo, porque la gente está ahí. O sea, vos decís, no, yo creo que esto es tal cosa, y no, por ahí no es así. O por lo menos tenés a tu interlocutor que te puede discutir. La arqueología es pura imaginación. Y en este sentido, lo que sí muestra entonces cómo toda esa evidencia, por años y por siglos, tomada como tal cosa, en realidad puede ser releída. A la luz de nuevos descubrimientos, pero también... de esos otros descubrimientos que ya estaban supuestamente sistematizados, de leerlos distintos. Entonces, todo ese trabajo es impactante. Y hay también muy poca arqueología anarquista, al igual que la antropología. Y la segunda parte es... ¿recordame cómo era? Porque la segunda pregunta era acerca de... Anat Singh y James Scott. Sí, me encanta Anat Singh, me encanta su trabajo sobre los hongos, me encanta. Y me encanta James Scott, y lo he traducido y todo, pero ellos dicen que no son anarquistas. Lo dicen explícitamente. Y eso es un problema. No, pero es lo que hablábamos antes. Es esta idea de que hay un prejuicio, de que el anarquismo no es lo suficientemente científico. Y publicar en el mundo académico con peer reviews y con todo lo que significa publicar, ¿no? Scopus, Cuartil 1 y todas las cosas que hay que a las cuales hay que someterse para tener un puesto y un salario, porque en definitiva somos trabajadores. Si uno dice, yo trabajo de una perspectiva anarquista, lo más probable es que ese artículo sea rechazado. Sea rechazado, ni siquiera el editor lo va a rechazar. Salvo que, no sé, mandes a... Es que las revistas, además, que son anarquistas, no tienen Scopus, no tienen Q1, no tienen nada. Entonces, también, James Scott lo dice explícitamente, lo dice en Seeing Like a State, lo dice en nuestras entrevistas, lo dice en El Arte de la Resistencia, o sea, lo dice. Me encanta el anarquismo, pero yo no me considero anarquista. No, no lo practico, no lo seré. O sea, soy marxista. Y Anat Singh dice lo mismo. Entonces, es como que ahí, son autores que a los cuales he leído un montón y me encantan, pero... La pregunta es por qué no se puede ser, por qué no tiene una entidad analítica propia el anarquismo. Y tiene que ver con todo esto, ¿no? También con esta... Tiene que ver, creo que por un lado, con esta crítica que es necesario hacérsela al marxismo para que el marxismo mismo se pueda renovar, porque nadie duda de la brillantez de la obra de Marx y de la complejidad, porque además no hay un solo Marx, hay muchísimas, pero los marxistas, no los marxianos, ahí está la entramos en el mundo sectas, ¿no? Los marxistas, los marxianos, lo leen como una, de una forma muy, muy osificada, ¿no? Muy, muy, cristalizada. Entonces pues, tenés los althusserianos, tenés los que no, las diferentes corrientes más estructuralistas, más los simbólicos, los dialécticos, y tenés como diferentes lecturas de una misma obra. Pero bueno, la idea de materialismo histórico, científico, le dio una aura de respetabilidad que no la tiene hasta ahora el anarquismo. Y también podemos preguntarnos, ¿el anarquismo quisiera tenerla en el mundo académico? Con la forma burocrática y tendiente cada vez más a la burocratización que hay, es difícil también de pensar en eso. Aunque podría ser una corriente teórica, creo que dice que sí, porque podría producir una teoría del Estado, por ejemplo, una teoría de la relación de Estado y mercado distinta. Yo creo que lo estoy intentando hacer con la teoría del placer político, estoy intentando construir una teoría etnográfica del placer político, pero quizás no sería un tipo de escuela, ¿no?, de la misma entidad, pero bueno, tal vez encontrándole otra forma que no sea un enfoque teórico total y abarcativo, podremos hacer que Anat Singh diga que es anarquista, por ejemplo, y que su maravillosa literatura pueda ser leída como una antropología anarquista. Porque claro, yo también la leo como tal, pero ella dice que no. Y los marxistas dicen que es marxista, y ella dice que es marxista. Entonces, ahí hay toda una discusión que no debería quedar en esto de las sectas teóricas, porque empobrece al verdadero objetivo. ¿Que cuál es el objetivo? No, claro, el problema es ese, el objetivo es un mundo mejor, ¿no? ¿No? O sea, no publicar, no que persona, porque... Pero claro, el objetivo intermedio, porque somos laburantes, es publicar, porque si no publicas, se te acaba el contrato y adiós. Entonces, es una trampa, estamos ahí, y exactamente lo que dijiste antes, el problema es la alienación, lo mismo que pasa con la tecnología, el eje es ese. ¿No? Y de hecho, gran parte de la teoría del valor de David Graeber es cómo crear una teoría del valor en la práctica que no esté alienada. Ese es el desafío analítico, ¿no? O sea, el valor es la importancia de las acciones al ser incorporada en una totalidad social más amplia. Esa es la definición de valor que da Graeber. Y la idea es que al ser incorporada en una totalidad social más amplia significa que uno tiene la conciencia de esa totalidad y no está alienado. Nadie se la toma en serio, la teoría del valor. Creo que debemos ser tres personas, pero bueno, ahí vamos. Bueno. Los economistas seguro que no.
4: A mí particularmente me pasó con ese texto en un momento que tuve una furia un poco de leerme todo lo que contaba de Graeber. Me gustó mucho ese libro. No tenía herramienta, obviamente, porque ni hice ciencias sociales ni ninguna ciencia, entonces me quedaba muy a gamba con algunas cuestiones. O sea, es claramente un libro no divulgativo, es un libro en el cual discute con el funcionalista, con el estructuralista, o sea, me gustó mucho como la idea de plantear de que podría haber habido diferentes momentos de lo que fue el valor en la historia, y que no hablar nunca en términos equivalentes general, pero de alguna manera en la progresión de la obra, como que dice que en ciertas sociedades se puede hablar de que hay cinco equivalentes distintos, digamos. O sea, uno no puede comerciar, por ejemplo, lo que acaba de pescar con un objeto.

0: sí.
1: En alguna boda, en alguna situación. O sea, como que habría escalas, digamos.
0: Sí, yo no puedo decir la Copa del Mundo, tomar la FMI como parte de pago, no.
1: Eso es. Uno puede intercambiar esos productos de la casa con la pesca, o sea, hay productos de la cotidianidad que son intercambiables entre sí, bueno, y lo que él plantea es que, bueno, gradualmente se empieza a ver el mundo, que ahí creo que me parece.
2: Yo quiero hacer una propuesta. O sea, yo creo que aquí se están dando conversaciones muy interesantes, pero creo que ya tienen un tono distendido y estamos
3: en una posición
2: muy extraña, tanto por la distancia como por la altura y tal. O sea, yo propongo bajar ahí, ¿no? Y
3: si claro, os, no sé si os parece,
2: o sea, romper un poco el formato de tal de charla y tal, porque me da la impresión de que estamos ya en un diálogo más horizontal, que no rompe con esto que...
3: No hay dos, una.
2: Y esto era un alambicado para decir que quiero bajar a por una lata.
3: X, te cortó. Tu amigo acá, te cortó.
2: No, pero era para seguir, bueno, si no me bajo yo a por la lata, que era un poco la...
3: Hacete cargo. Bueno, vamos por fin. ¿Cómo que no tienen bebida fría?
2: Bueno, que tampoco me voy a morir.
3: Ven, por esto no se cambian las sociedades, porque no hay bebida fría. Te prometen bebidas frías y no quedan bebidas frías. Bueno, gracias. Che, este cosito...
4: La elección de hacer una película sobre Raúl Sendic se debe a que ya es una figura histórica del Uruguay, se esté o no de acuerdo con su pensamiento y su obra, ¿verdad? Porque es alguien que a través de sus decisiones ha contribuido a cambiar el panorama político desde los años 60 hasta hoy, donde su mítica aún tiene mucha influencia en gran parte de los latinoamericanos, ¿verdad? No olvidemos que a su fallecimiento el Parlamento mexicano, por ejemplo, le rindió homenaje. Y este documental lo hice como un aporte a la historia del Uruguay entre los años 1950 y 1990. Y en respuesta a una historia oficial, digamos, ¿no? Que siempre fue contada según los intereses de los políticos de turno. Entonces me pareció importante darle al público la otra visión de estos hechos políticos por lo que atravesó el Uruguay en estos últimos 40 años y tratados año por año, ¿verdad? A lo largo de todos esos años, y por vez primera, familiares y amigos de Raúl Sendic, evocando la figura legendaria de ese líder sindicalista y revolucionario, reconstruyen su vida y su obra para que, en definitiva, sea el espectador que saque sus propias consecuencias, teniendo, ahora sí, las dos versiones históricas, ¿no? Quiero señalar que yo no pertenezco a ningún partido político. Me gusta conservar toda mi independencia creativa para ser lo más imparcial posible al tratar cualquier tema cinematográfico, aunque sabemos que es imposible ser objetivo. Pero bueno, al menos con la intención de serlo, ¿verdad? Por lo tanto, este documental no es político partidario. Esta es una producción independiente, realizada con mis escasos recursos, y eso ustedes lo podrán ver reflejado en la parte técnica, sobre todo en la iluminación, por ejemplo, que es donde nos hubiera gustado disponer de más medios, ¿no? Pero bueno, tengamos en cuenta que todo este trabajo fue realizado solamente por mi asistente Andrés Esperón y yo mismo, ¿no? Nadie más. En la banda sonora contamos con la composición original de Jorge Negrito Trasante, que realmente ha realzado notablemente la película, ¿no? Si no

puse un año y medio de escritura de guión, 3 meses de rodaje y 8 meses de montaje, ¿no? En su estructura fílmica, quise darle la palabra a aquellos que no estuvieron de acuerdo con algunos planteamientos de Raúl Sendic, ya que nadie es perfecto y siempre hay gente en desacuerdo con uno, ¿no? Y también para desmitificar su persona y que lo podamos comprender y abordar como alguien, como a cualquier humano que fue, en definitiva, ¿no? En sus errores y en sus aciertos. Y para ello invité a participar a aquellos que discreparon con él en algún momento. Pero para mi gran asombro, nadie aceptó participar. Incluso hice lo propio con algunos militares que tampoco quisieron dar sus opiniones, ¿no? Entonces, al final, me encontré con un material que debí procesar muy cuidadosamente para que no fuera tildado de flechado, tendencioso, y que no se tomara como una oda a Raúl Sendic. Y no sé si lo logré, pero lo que sí sé es que yo no podía intervenir de alguna manera u otra, explicando, por ejemplo, cosas, leyendo otras sobre la vida de Raúl Sendic, para balancear, digamos, el documental, ¿verdad? No podía hablar el nombre de aquellos que discrepaban, pero que no participaron del documental. Y bueno, entonces, si ustedes vienen de ver este trabajo en este momento, o si lo van a ver después, por lo menos ahora ya disponen de esta información complementaria que vengo de entregarles, para que tengan más elementos de juicio a la hora de comprender este trabajo y de, bueno, formarse una opinión definitiva sobre él.

0: Yo sé del abuelo que lo echó por los pobres, que era muy bueno, que lo metieron preso porque el presidente, la política era horrible en esos tiempos, porque hacían cosas malas y mi abuelo hacía lo contrario, hacía cosas buenas. ¿Y qué quieres que cuente ahora?
1: Raúl Sendic nace en Uruguay el 16 de marzo de 1925, en el seno de una familia de campo descendientes de inmigrantes vascos franceses. En 1944, a la edad de 19 años, llega a la capital, Montevideo, para hacer estudios de abogacía. Allí, sensibilizado por la situación política de la época, comienza una vida excepcional donde su pensamiento y su obra lo situarán entre los personajes más relevantes de este siglo.

0: Uruguay era famoso por haber logrado disminuir al mínimo las tensiones sociales. Bien, aquel periodo había sido un periodo de bonanza económica, de coyuntura internacional favorable por la Segunda Guerra Mundial y posteriormente la Guerra de Corea para la exportación de nuestros productos agropecuarios.
1: Generalmente se habla de los acontecimientos de la década del 60, pero la gente se olvida de los acontecimientos de la década del 50. Ahí estuvo la revolución guatemalteca, la invasión de Castillo Armas, el derrocamiento de Árbenz, la república.

0: suyo lo dieron veteranos de las brigadas internacionales.
1: Las normas del Fondo Monetario que comienzan a implementarse en 1959 exigen y obtienen el abandono de la política proteccionista e industrializadora que habían impulsado los precedentes gobiernos ballistas. Se implementó un proyecto económico y social que solamente favorecía a los intereses de los grupos económicamente más poderosos y a los intereses estadounidenses.

0: efecto antihéroe, todo lo contrario de alguien que se confunde con su propia estatua, nada que ver con eso. No era un hombre de mármol, sino más bien un hombre de barro. Hasta la cara era una cara hecha como de barro, casi toscamente hecha como de barro. Y esto le daba a él una fuerza tremenda, una fuerza que nacía justamente de su autenticidad. Era muy yuyo de esta tierra y era un hombre humilde, hondo, muy valiente, que jamás hacía alarde de ninguna de sus virtudes y hablaba como para adentro, tragándose las palabras, porque en el fondo era un tímido, aquel que los peones del norte de nuestro país llamaron con razón el justiciero, en el fondo era un tímido.
1: Diputado José Bayardi comunica que en esta oportunidad no acepta la convocatoria como suplente del señor senador.
2: Raúl se había leído todo, y no solo leído, sino que lo había estudiado con gran profundidad. Debe ser de los compañeros que yo conocí que más leyó todos los teóricos del marxismo habidos y por haber. Discrepaba con Lenin, pero lo había leído y lo había estudiado. Y era un hereje. Había que discrepar con Lenin, Changa. Discrepaba con Marx en el materialismo dialéctico, pero estaba en condiciones de discutirlo filosóficamente con el que cuadrara. Y decía por qué discrepaba y en qué se había equivocado Marx.
3: Él decía que en los años que llevaba el socialismo marxista-leninista construyéndose, no había logrado resolver las grandes cosas que planteaba el socialismo o que para él planteaba el socialismo. Por ejemplo, la participación democrática de las grandes masas trabajadoras, asalariados rurales como obreros fabriles.
2: Era un hombre teóricamente muy formado y ya estaba como de vuelta de la teoría. Y estaba para aplicar en la práctica la teoría, no como esos que pasan toda la vida estudiando para pasar algún día a la práctica y no pasan nunca.
3: En ese periodo y hasta más adelante, el centro de la acción y del pensamiento de Raúl pasa por crear un movimiento de masas con base en el asalariado rural

0: Bueno, y aquí me tenéis pilotando la nave una vez más, a Xavier, y con nosotros está Iker también. ¡Aupa, Iker!
1: ¡Aupa, Xavi! Aquí estoy listo para sudar.
0: ¿Qué tal el programa de hoy? ¿Qué contenidos viene?
1: Wow, pues hoy viene cargado, porque además es que el mes de julio es un mes que tiene muchísima efeméride, tiene muchísima memoria histórica, así que traemos pues una pasada de documentación, de eventos, de momentos históricos que desde el antifascismo pues creemos que son importantes recordar, y hoy vamos a por ello.
0: Vale, primero vamos a poner un temita, como hacemos siempre, vamos a poner un tema mítico de Selector, el grupo británico, el grupo inglés, y vamos con una canción, Missing World, de su disco Chumar Presa.

Y ahora es cuando echamos el freno de mano, hacemos un trompo y paramos de golpe en esta fecha y en este lugar. En julio, en Berlín, surgió la organización antifascista promovida principalmente por el Partido Comunista Alemán KPD, Acción Antifascista, para tratar de parar el inminente ascenso del fascismo. En primavera de 1962, el KPD, consciente en todo momento del ascenso inmediato del fascismo, se propuso volver a reorganizar un amplio movimiento de base, con carácter de clase combativo, ya una vez más, al margen del control socialdemócrata que fuera capaz de unir al conjunto de la clase obrera por encima de tendencias y siglas concretas. Para hablar de ello, hemos elegido un artículo que nuestros compas de Ezkerraldea Antifascista publicaron el 31 de mayo del 2017 en Caos en la Red, porque creemos que recoge muy bien estos acontecimientos tan importantes para el movimiento antifascista. Para ayudar a situar el contexto a nivel cuantitativo, debemos recordar que a nivel electoral el partido nazi consiguió situarse segundo en las elecciones de 1930, con casi 6,5 millones de votantes, flípatelo, frente a los 8,5 millones socialdemócratas y 4,5 comunistas. De los 12 escaños obtenidos en 1928, el NSDAP nazi pasó a 107. En julio de 1932 fueron más de 13,5 millones y 230 escaños, y en enero de 1933, Fack Hilder fue nombrado canciller alemán con los apoyos de centristas y otros nacionalistas. En 1932, las bandas de choque nazis, las conocidas Sturmabteilung, hostia, ahora que sea alemán, contaban con 220.000 miembros debidamente organizados. Los 500 muertos habidos como resultado de los enfrentamientos entre comunistas y nazis solo en el periodo electoral de junio de 1932 son un buen ejemplo de que la ya de por sí dramática situación parecía no tener componente alguna que dejase nuevamente a medio camino la clase obrera alemana. Se avecinaban días duros e intensos en los que se deciden para bien del progreso o de la reacción los grandes acontecimientos históricos. El SPD formó frente junto a ciertos sindicatos y sectores de la burguesía, el conocido como Frente de Hierro. El símbolo de este frente, recordaréis, también conocido hoy en día, consiste en tres flechas. Las bases de este sector eran el Estado de Derecho y la absoluta legitimidad que otorgaban a las instituciones, y en concreto a la policía, como garante del orden y a la defensa de las movilizaciones democráticas.

así no me embalo tanto, que me embalo como una bala. En este mismo mes de mayo se anunció la creación del nuevo movimiento antifascista en las páginas de la Gaceta Rotfone de KPD, tras una provocación nazi que derivó en una violenta pelea entre parlamentarios de los dos partidos. El acto de presentación, llevado a cabo un mes después en una abarrotada sala de la Filarmónica Berlinesa, dejaba claro que, a pesar de querer buscar la citada unidad, el antifascismo que pretendía organizarse no incluía la línea capitulacionista y defensora del capitalismo y su orden burgués del SPD. De ello se encargaban dos grandes e irónicas pancartas que retrataban de qué lado se posicionaba el SPD cada vez que la lucha se agudizaba. El símbolo original de Antifa, como era conocido también en la época, constaba de dos banderas rojas dentro de un círculo que, según algunas fuentes, representa un flotador salvavidas. Tras haber lanzado el llamamiento para organizar el movimiento, los grupos Antifa se constituyeron y dieron inicio a una intensa actividad agitativa y combativa por todo el país. Con el fin de aclarar qué era y para qué se había creado el movimiento, el 8 de julio, Ernst Thälmann invitó a 20 delegados del SPD a la sede central de KPD en Berlín para que le realizaran las preguntas que considerasen pertinentes. En pocos días, las conversaciones de este encuentro se distribuyeron masivamente en forma de folleto y quedó legado para la historia, como una referencia teórica, orientativa, imprescindible de cómo, por quién y hacia dónde debe organizarse el movimiento antifascista de clase y combativo.

Seguimos. Dos días después se reunieron en Berlín 1.550 delegados, de los cuales 379 eran comunistas y 132 del ala izquierda socialdemócrata, y la mayoría, 954, carecían de afiliación partidista concreta. Ese mismo mes, 33 intelectuales, entre ellos Albert Einstein, suscribieron un manifiesto promovido y difundido titulado Llamamiento urgente a la unidad para la creación de un frente obrero unido que no se limitase a presentarse al Parlamento y fuese capaz de articular un firme y una firme autodefensa y proponer la unidad del KPD y SPD. Acción antifascista fue legalizada en enero de 1933 y con ello miles de SA desfilaron por el céntrico bulevar Hunter Dolund en Berlín. A partir de ahí se lanzaron a la caza de todo atisbo de comunismo y de antifascismo consecuente. Impotente ante la brutal investida, Antifa solo pudo convocar una huelga general en Mosingen. A partir de ahí, el 7 de febrero, Thälmann propuso una amplia alianza contra el fascismo, pero ya todo intento resultó baldío. El 3 de marzo lo detuvieron y tras 11 años encarcelado, lo ejecutaron en agosto de 1944. Un frente popular como los que se pusieron en marcha en el resto de países demasiado tarde, ya que en febrero de 1935 los nazis culparon a los comunistas de haber incendiado el Reichstag, desatando una oleada represiva sin precedentes. En mayo disolvieron los sindicatos, pese a haber aceptado estos el día anterior desfilar ante Hitler, y en julio le llegó el turno al SPD y al resto de partidos políticos. Lo ocurrido a partir de ahí es, a grandes rasgos, sobradamente conocido. Los miembros de Acción Antifascista, que consiguieron zafarse de la brutal represión ejercida por los putos nazis, se unieron a la lucha clandestina en torno al KPD en la misma Alemania, realizando acciones armadas, sabotajes, repartos de propaganda. Muchos otros vinieron a luchar a los frentes antifascistas del Estado español, encuadrados en los batallones de las brigadas internacionales, hasta el momento de su evacuación. También hubo miembros supervivientes que, tras la definitiva derrota de la República Popular en 1939, llegaron a la URSS a luchar en la Gran Guerra Patria. Y tras la victoria antifascista del 9 de mayo de 1945, ¡ahú!, regresaron a la recién creada República Democrática Alemana.

Venga, que ya vamos acabando y llegamos a los 70, recuperación de algo de lo que es más que un símbolo. Tras las revueltas de 1968 en Europa, grupos autónomos se reorganizan bajo los mismos criterios que en décadas precedentes, tras las innumerables escisiones habidas en grupos de distinta tendencia marxista. Nuevas generaciones de jóvenes alemanes de las grandes ciudades, hartos de la hipocresía y el servilismo de sindicatos y partidos denominados de izquierda, joder, cómo me suena esto, y con ganas de reactivar el antifascismo combativo en sus calles y barrios, recuperan el mismo símbolo de las dos banderas. Los nuevos grupos antifa, conscientes de que el fascismo no desapareció con el proceso Nuremberg, apostaron por hacer frente a la reorganización de las nuevas bandas nazis, buscar encontrar antiguos miembros del régimen nazi, escondidos o con identidad falsa, y defender de la represión policial los barrios ocupados y las movilizaciones de los sectores sociales más golpeados por el fac capitalismo.

lo largo de las últimas décadas, el símbolo de la unidad antifascista combativa se ha propagado internacionalmente. En Alemania, donde actualmente funcionan unos 300 grupos bajo la denominación Antifa, la organización y lucha antifascista está demostrando diariamente estar a la altura de las circunstancias en todas y cada una de las convocatorias de la extrema derecha, los nazis del movimiento Pegida o votos de carácter ultranacionalistas, y como en movilizaciones y protestas organizadas con motivo del 1 de mayo. Proyectos desarrollistas y devastadores, guerras imperialistas, iniciativas antirracistas locales, cumbres y otras regiones, perdona, y otras reuniones del gran capital, o en el fomento del deporte y la cultura popular. Conclusiones de todo esto. Y ahora sí que ya cerramos. Internacionalmente somos cientos, los grupos y colectivos que usamos el símbolo de las dos banderas en todos los continentes. Algunos lo llevamos tatuado a día de hoy. Cuestión aparte sería la orientación y fundamentos que adoptemos cada uno de ellos a la hora de entender y poner en práctica la organización y lucha antifascista que decimos reivindicar, o si nos molestamos seria y entusiasmadamente en ello. La evolución de la historia contemporánea de la lucha de clases de cada pueblo caracteriza la actualidad de nuestros movimientos, y eso, en nuestro caso concreto, pasa por comprender lo ocurrido en estos últimos 80 años en el conjunto del Estado español y en lo que a Euskal Herria, nuestro pueblo, se refiere, en prestar especial atención a la intensidad adoptada por la lucha obrera y popular de estos últimos 40 años, frente a los intentos de camuflar la naturaleza y el carácter fascista del Estado en un marco de apariencia democrática a la turca. Como hemos visto, se trata de mucho más que un símbolo, y sí, Ezkerraldea antifascista lo hace suyo y reivindica que es en toda su dimensión, tratándose siempre de no contradecir su esencia en usarlo como si de un logotipo de moda, un producto con el que mercadear, un símbolo para tribus urbanas, se tratase, ¿no? Es por ello también que, al igual que en la Alemania de los 20 y principio de los 30, Ezkerraldea antifascista une indisolublemente la lucha contra el fascismo a la lucha contra el capitalismo que lo genera, y entiende que la socialdemocracia actual, representada por todos los partidos políticos de izquierda que forman parte del circo electoral y la legalidad fascista, y buena parte de los movimientos sociales que se escandalizan ante las terribles consecuencias que genera este sistema depredador, sin prestar atención a la raíz del problema, no hacen sino confundir y embaucar al conjunto de la clase obrera en ilusiones irrealizables en el marco del capitalismo. Ezkerrik asko, Ezkerraldea antifascista, por este artículo.

0: dicho, seguimos con el apartado de memoria histórica y es que venimos con una noticia. El gobierno español reconoce como víctima a Josu Zabala Erasun. Tiene derecho a reparación, afirma el gobierno español. Josu Zabala Erasun, vecino de Irún, en Gipuzkoa, murió tiroteado por la Guardia Civil el 8 de septiembre de 1976 en Hondarribia, en el transcurso de una manifestación de protesta por la desaparición de Pertur, José Eduardo Moreno Vergareche, militante de ETA político militar, que bueno, pues fue secuestrado y hecho desaparecer por la extrema derecha. El gobierno español ha emitido una declaración de reconocimiento y reparación personal por la que constata que Josu Zabala Erasun, abatido por la Guardia Civil, como hemos dicho, en 1976, padeció persecución por razones políticas e ideológicas y tiene derecho a reconocimiento y reparación en calidad de víctima. El gobierno español ha remitido, en el marco de la Ley de Memoria Democrática, una declaración de reconocimiento y reparación personal sobre Josu Zabala y, bueno, apuesta por reconocerle y obtener una reparación moral y recuperación de su memoria personal, familiar y colectiva, al estimarse que su circunstancia le hace ser considerado como víctima. Así lo afirma Giza Eskubideen Behatokia GEF en un comunicado.
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0: Tras la resolución del gobierno español aceptando a Zabala como víctima, el Observatorio de Derechos Humanos de Euskal Herria le ha notificado a los ayuntamientos de Irún y Hondarribi y les ha sugerido que organicen sendos actos de reconocimiento y reparación coincidiendo con motivo del 50 aniversario de la muerte del joven. Giza Eskubideen Behatokia también ha confirmado que el procedimiento judicial de jurisdicción voluntaria ha sido admitido a trámite en el Tribunal de Instancia de Irún. Este proceso no supone ya la persecución penal del perpetrador, el Guardia Civil Enrique Pascual, procesado como autor de la muerte, sino la certificación judicial de los hechos, explica Behatokia. Recuerda en este sentido que este Guardia Civil fue amnistiado un año más tarde de los hechos por medio de un decreto de la Capitanía General de Burgos en el que se acordó el sobreseimiento definitivo de la causa, nombrada como 3277. Y que, por ejemplo, el mando en plaza era Antonio Tejero, el famoso golpista del 23F, y nunca se le pudo juzgar como responsable. Junto a ello, Giza Eskubideen Behatokia denuncia que la documentación recibida desde el archivo militar del Ferrol está censurada y los archivos siguen cerrados a cal y canto para las víctimas del Estado. Sostiene Behatokia que poder incluir estos archivos en el proceso de jurisdicción voluntaria es fundamental, ya que en el mismo aparecen los datos censurados de un testigo del asesinato de Josu Zabala Erasun, que fue detenido y que narra las torturas a las que fue sometido durante el tiempo de detención. Ese testimonio será muy esclarecedor, afirma Behatokia, al tiempo que recuerda que la ley en su artículo 27 garantiza que cualquier persona tendrá derecho a consultar íntegramente la información existente en los documentos que acrediten o puedan acreditar su condición de víctimas. Ante esta situación, el organismo que trabaja en favor de los derechos humanos, Behatokia, solicitará al juez de Irún que pida el expediente completo al archivo del Ferrol. Behatokia, por otro lado, ha valorado muy positivamente la resolución del Ayuntamiento de Irún de apoyo a la moción presentada por Eguía Resor, en la que se pide al gobierno español que retire las medallas al torturador Melitón Manzanas y ha destacado el consenso logrado para su aprobación. Cabe recordar que Josu Zabala sigue sin ser reconocido en el Monumento de las Víctimas del Terrorismo, ubicado en la avenida de Iparralde de Irún, mientras que sí figura Melitón Manzanas, el torturador entrenado por la Gestapo.

Os decíamos al principio del programa que julio era un mes lleno de memoria y gran parte de ella está grabada con sangre en la clase trabajadora, como estamos viendo. El 9 de julio, y seguimos, de 1976, Normi Menchaca fue asesinada. Se celebraba en la localidad de Santurchi. Santurchi es este lugar donde hay una gente maravillosa, pero también hay una policía que asesina con táser a jóvenes. El Día de la Sardina, una festividad creada para fomentar su consumo. Centenares de personas asan pescado en sus calles, un ambiente festivo. Poco antes, más de 1000 vecinos protagonizaban una protesta para pedir la amnistía de los presos, una vez muerto el FAC dictador apenas hace unos meses. Varios ultraderechistas infiltrados en el festejo, disfrazados de pescadores, hijos de, abren fuego contra los vecinos de forma indiscriminada como venganza a la demostración previa, hiriendo a dos personas y asesinando de un tiro en la cabeza a la vecina de la localidad de 44 años, María Norma Menchaca Gonzalo. Apenas había pasado tres días desde la investidura de Martín Villa como ministro de Gobernación. Los días siguientes las protestas se sucedieron, como es lógico. Muchos reconocieron al asesino, conocido militante de los guerrilleros de Cristo Rey, sangrienta organización protegida durante años desde altas esferas del poder.

0: Señores, muy buenas noches. Esta tarde la normalidad es la tónica generalizada en las provincias vascas y en Navarra, tras tres días de incidentes y de una huelga general prácticamente total. Alrededor de unas 2.000 personas se concentraron a primeras horas de esta tarde en la plaza del Ayuntamiento de Pamplona, respondiendo a una convocatoria de la totalidad de los partidos, excepto UCD y AFN. Se ha leído un comunicado en el que, entre otras cosas, acusan al gobierno de deformar la versión de los hechos en relación con las muertes de Germán Rodríguez y José Ignacio Barandiarán. Piden la retirada de la policía de Euskadi y el establecimiento de responsabilidades claras y concretas, así como garantizar las sanciones a los culpables, la dimisión inmediata de los gobernadores civiles de Guipúzcoa y Navarra y del ministro del Interior y la rectificación de falsas versiones difundidas sobre la muerte de ambos jóvenes.
1: San Fermín el 78, Germán Rodríguez, Joseba Barandiarán. Tras cargar en la Plaza de Toros, el militante de la LKI fue asesinado a tiros. La policía hirió a 150 personas, 11 de ellas por disparos. Esto ocurrió el 8 de julio de 1978, tuvo lugar la masacre de San Fermín en Iruña, Navarra. Al finalizar la corrida de toros, varias peñas sacaron pancartas a favor de la amnistía en la Plaza de Toros. Algo que se une también con aquello de Santurchi que ahora contábamos. Y la policía española cargó con dureza, utilizó pelotas de goma y botes de humo contra la multitud. Varias personas se defendieron y en respuesta a la violencia policial lanzaron objetos a los agentes. La policía respondió con disparos, cómo no. Debido a esa brutalidad policial, la gente levantó barricadas en los alrededores y se produjeron enfrentamientos. El entonces ministro de Interior del gobierno español, Rodolfo Martín Villa, declaró posteriormente que ese día los agentes dispararon 130 balas contra la multitud y lanzaron material antidisturbios en 7.000 ocasiones. 7.000 ocasiones, 130 balas. En total, la policía hirió a 150 personas, 11 de ellas por bala. Germán Rodríguez fue asesinado de un tiro en la cabeza. Tenía solo 23 años y era militante de la Liga Comunista. Para denunciar el asesinato de Germán, en los días siguientes hubo protestas en toda Euskal Herria, incluyendo una huelga general. En una de esas movilizaciones en Donosti, Guipúzcoa, la policía asesinó a Joseba Barandiarán de Astigarraga. Le dispararon en el pecho el 11 de julio. Tenía 19 años. En aquellos hechos reinó la impunidad, como siempre. No hubo juicios ni condenas, como siempre, contra los policías asesinos que le arrebataron la vida a Germán, ni a Joseba, tampoco contra los responsables políticos. En 1982 se cerró el caso, a pesar de que el padre de Germán presentó una denuncia. Como ha señalado su hermano Fermín, todos los procesos abiertos solo sirvieron para confirmar la versión de la policía y del Ministerio de Interior. En recuerdo de Germán y con motivo de su aniversario, este año también se han celebrado varios homenajes y actos en Iruña. El Consejo Socialista Iruña, por ejemplo, ha recordado al militante comunista asesinado y ha realizado una ofrenda floral en su estela. Este año también hemos homenajeado a Germán y reivindicado la memoria política de los militantes comunistas caídos en el camino. La memoria del pasado debe servir para llevar el proceso socialista hasta el final. Solo la revolución les hará verdadera justicia. Rodríguez comenzó su militancia política desde muy joven, empezando por el grupo de montaña, MNETAN. Estos grupos de montaña funcionaban a menudo como puntos de encuentro clandestinos para realizar reuniones políticas prohibidas. Posteriormente, Rodríguez militó en la resistencia armada antifranquista, en la organización ETA, cuando aún era estudiante. Durante la sexta asamblea se posicionó a favor de esa corriente y asumió varias responsabilidades entre los llamados sextos, para después integrarse en LKI. LCR fue uno de los organizadores de la huelga general de 1973 Iruñerría y fue detenido por primera vez por la policía el 20 de junio de ese año. Tras pasar varios meses en prisión, estuvo un tiempo en Bilbo, Vizcaya, realizando propaganda clandestina, y tras la muerte de Fac Franco y la ley de amnistía de 1977, regresó a Iruña. Aunque se apartó de la dirección política, Germán Rodríguez continuó trabajando en los movimientos estudiantiles y vecinales de la capital navarra. Estos contamos. Más muertes, más impunidad. Qué asco, joder.

Y no nos vamos de Nafarroa. Y es que el 11 de julio de 1925 nació en la Argentina Mercedes Colás, miembro de una familia represaliada de Lodosa, en Nafarroa, en la Ribera Navarra. Su familia regresó a Navarra por el golpe de Estado de 1930, el golpe de Estado en Argentina. Pero en la guerra de 1936 su padre fue fusilado y regresaron a Argentina. Fue fusilado por su militancia izquierdista. La dictadura de Videla hizo a Mercedes Colás, le hizo hacer desaparecer a su hija. Sin embargo, ella continuó luchando y fue una de las fundadoras del movimiento de las madres de la Plaza de Mayo. O sea que pista vasca detrás de las madres de la Plaza de Mayo, todo un honor.

1977, Askatasunaren ibilaldia, conocida en castellano como la Marcha de la Libertad. Fue una masiva movilización popular celebrada en el verano de, como os decía, 1977, durante 48 días y recorriendo unos 15 kilómetros diarios, miles de personas reivindicaron la amnistía, la democracia y una amplia autonomía para Euskal Herria. La marcha, cuyo manifiesto fue redactado por Telesforo Monzón y el logotipo diseñado por Jorge Oteiza y Néstor Basterrechea, se inició simultáneamente desde cuatro puntos de Euskal Herria: Gernika, Zarautz, Agurain y Lodosa. Las cuatro columnas completaron un recorrido integral por toda la geografía vasca hasta converger de manera multitudinaria en Iruña, el 28 de agosto de 1977.

El 11 de julio de 1946, los guerrilleros anarquistas Amador Franco y Antonio López fueron detenidos por la Guardia Civil en Irún, Guipúzcoa. Ambos eran miembros del sindicato CNT, que tras luchar en la Guerra del 36 se unieron a la resistencia francesa contra los nazis. Tras ello, cruzaron la frontera en numerosas ocasiones para llevar a cabo acciones contra el franquismo. Fueron apresados, torturados y condenados a muerte en consejo de guerra. En la madrugada del 21 de abril de 1947 fueron excarcelados en la cárcel de Donostierra de Ondarreta y fusilados en el campo de tiro de Bidebieta. Fueron los últimos fusilados en la propia Euskal Herria.

0: ¿Y cómo te quedas si te digo que en Donosti hubo un zoo humano? 100 años del zoológico humano de Igeldo. El 10 de julio de 1926, cientos de africanos llegaron a la ciudad, quienes serían exhibidos en el parque de atracciones Igeldo ese verano. Al día siguiente, el periódico La Voz de Guipúzcoa informaría detalladamente sobre el evento. La mayoría eran senegaleses, pero también había sudaneses. Y estos exóticos y extraños turistas permanecerían hasta octubre. El parque Igeldo, inaugurando la década anterior, ya contaba con un pequeño zoológico y decidieron añadir algunos ejemplares de nuestra especie a la colección. Pero la idea no era nueva. En plena época de racismo científico, este tipo de zoológicos humanos se habían organizado en las principales ciudades europeas desde finales del siglo XIX, siempre en nombre de la ciencia. Sin embargo, nunca se les ocurrió incluir ejemplares europeos en estas exhibiciones. Cabe destacar que el artículo de La Voz de Guipúzcoa no recurrió a justificaciones pseudocientíficas, estériles, y afirmó claramente que se trataba de un espectáculo para atraer turistas. Además, el artículo reconocía que el grupo de personas no era auténtico, sino que estaba compuesto por 7 razas o tribus. O, por ejemplo, el soldado Mustalsov, que había participado en la batalla de Verdún 10 años antes, formaba parte de la exhibición. Las pésimas condiciones laborables fueron la causa del fin de los zoológicos humanos. Casi 600 congoleños fueron exhibidos en la Exposición Universal de Bélgica en 1958, en 2 meses. Las condiciones precarias y la humillación provocaron protestas, y el último zoológico humano fue clausurado. El artículo también revela que estos africanos trabajaban bajo contrato. El primer zoológico de este tipo se exhibió en la Exposición Universal de París en 1889, para la cual se secuestraron 11 personas de Tierra del Fuego. Solo 6 regresaron con vida. Sin embargo, a partir de entonces, la esclavitud fue abolida oficialmente y la mayoría trabajaba por un salario. Esto no significa que trabajaran en condiciones laborales dignas. Mira las nuestras. En el caso de Igeldo, el artículo elogia el trabajo del ingeniero Arsenio Abiel Faral, quien tardó menos de 10 días en construir una aldea africana, 24 chozas, la casa del jefe, almacenes y un salón de baile. Cabe considerar que estas instalaciones construidas apresuradamente difícilmente podían proporcionar condiciones de vida decentes, y fueron precisamente esas malas condiciones laborables las que llevaron al fin de los zoológicos humanos. Casi 600 congoleños fueron exhibidos en Bélgica en 1958, después de 2 meses, debido a las precarias condiciones de humillación. No hubo reflexión ni razón ética detrás de esto. Las exhibiciones se volvieron repugnantes y los espectadores se aburrieron. Simplemente, después de la Segunda Guerra Mundial, otras formas de entretenimiento y sobre todo de racismo se impusieron. El artículo de La Voz de Guipúzcoa también informaba con orgullo y sin espíritu crítico sobre la exposición antropológica. Será la primera vez que se establezca una colonia de negros en una montaña vasca, afirmaba, hijos de puta, invirtiendo descaradamente los papeles de colonizadores y colonizados. Bueno, al menos eran coherentes con el pasado esclavista de Donostia.
1: Y seguimos en Donosti, pero bastantes años después. El 10 de julio de 1968 se estrenó en el Festival de Donosti la película documental Amalur. Los autores eran Néstor Basterrechea y Fernando Larruquert, y con este largometraje pretendían crear un lenguaje cinematográfico propio basado en las raíces de la cultura vasca. También pretendían reforzar el nacionalismo vasco en pleno franquismo. Fue el punto de partida para el cine vasco contemporáneo.

9 de julio de hace ya, bueno, más de 90 años, en Brunez, Madrid, caía en combate el brigadista internacional Oliver Laup, comunista afroamericano que llevó la bandera antifascista desde Estados Unidos hasta el Estado español para enfrentarse al golpe militar y a la reacción internacional. Militó en el Partido Comunista de Estados Unidos, impulsó huelgas, movilizaciones obreras y entendió algo que el capitalismo estadounidense quiso ocultar durante generaciones, que el racismo no era un accidente, sino una herramienta de dominación nacida al calor de la esclavitud y consolidada después por las leyes. Internacionalista convencido, se opuso a la invasión fascista de Etiopía y cuando llegó la hora de combatir al fascismo español, pues joder, no dudó en alistarse en el batallón Lincoln dentro de la Brigada Internacional, donde llegó a ser comandante gracias a su coraje y valentía. Pues ahí queda en el recuerdo, compañero.

Y ya por último, con esto cerramos el apartado Memoria Histórica. El 8 de julio de 1972 era asesinado Ghassan Kanafani, revolucionario palestino marxista, cofundador del Frente Popular de Liberación de Palestina, FPLP, después de que el Mossad sionista le pusiera un coche bomba en Beirut, Líbano. Ghassan Kanafani tenía 12 años cuando se vio obligado a exiliarse de Palestina junto con su familia durante la Nakba de 1948 y huir a Damasco, Siria, donde se sacó la carrera de magisterio en la universidad, comenzando allí su actividad política revolucionaria y su acercamiento al marxismo.

Bueno, hemos dicho que cerramos el apartado de memoria, pero no queremos cerrarlo sin hablar antes de convocatorias. Y es que mira, os vamos a comentar algunas convocatorias que hay sobre memoria histórica en EA, en el pueblo de Vizcaya, de la costa de Vizcaya. Pues hay unas jornadas de memoria histórica. Primero habrá el 17 de julio a las 8 de la tarde en el frontón de EA. Un concierto de Joseba Tapia con canciones sobre la guerra del 36. Muy recomendable. Aquí hemos escuchado ese disco, el disco que tiene Joseba Tapia, bueno, Tapia Taleturia, que tienen sobre las canciones de la guerra del 36, y muy recomendables, canciones euskaldunes. Y siguiendo con EA, es un día después, el 18 sábado, en Eskolondon, habrá una charla de Amagoia Gurrutxaga, que se titula Sunon Sine en Villa Bederatxirento, que tamasei Kogustallaren Amasaspian, Amasortxian, y bueno, y hablará pues sobre la realidad que vivieron en este pueblo de la costa de Vizcaya con la llegada de las tropas franquistas.

De EA nos vamos hasta Iruña, y es que el 18 de julio habrá una concentración en homenaje a los más de 3.700 asesinados y a los miles de represaleros por el franquismo en Nafarroa. Está organizada por las asociaciones moralistas por el derribo de los caídos. Los caídos será este Arenaldeko Memorial Karteak, y bueno, será en la Plaza San Francisco a las 12 del mediodía, el sábado 12 de julio.

Y en Nafarroa también, el 18 de julio, inauguración del mosaico de tropezones. Los tropezones son estas baldosas que se suelen poner en el recuerdo. Bueno, es una iniciativa antifascista, creo que surgió en Alemania. Y bueno, pues se suelen poner unas baldositas en recuerdo de gente asesinada por el fascismo. Y bueno, va a ser en Lodosa, en homenaje a los 136 fusilados de Lodosa en 1936. Está organizada por la Asociación, Memorialista de Familiares de Presos Políticos de Nafarroa, presos políticos del franquismo, y por el colectivo Guru, a ver si lo digo bien, Gurugú de Lodosa mismo. Colabora también el ayuntamiento.

Bueno, y antes de pasar a la actualidad, vamos a poneros un tema. Va a ser un tema de Non Servium, el grupo madrileño. Se llama Antinazis. Y aquí va.

Vamos con la actualidad de Euskal Herria, o de las vascongadas, como diría algún falangista de turno. Y esa pancarta de EHKS en San Fermín con ese Destroy Israel, brutal. El Ministerio de Exteriores de Netanyahu tilda de vergüenza la llamada Destruir Israel y evoca la Inquisición Española después de que la reivindicación...

Dirá la vuelta al mundo. El Ministerio de Asuntos Exteriores de Israel ha expresado una firme protesta institucional tras el despliegue de una pancarta del Consejo Socialista de Euskal Herria llamando a su destrucción durante la celebración del chupinazo en Iruña. El multitudinario acto que marcó el inicio de las fiestas de San Fermín. Los hechos ocurrieron en la mítica plaza consistorial de la capital navarra pocos minutos antes de las 12 del mediodía. En ese momento, integrantes de HKS mostraron dos carteles de grandes dimensiones, uno con un llamamiento a construir el socialismo y el otro con el lema en inglés Destroy Israel, el cual aparecía acompañado por una reproducción de la bandera del Estado sionista tachada. Inmediatamente, claro está, decenas de medios de todo el mundo se hicieron eco del acto reivindicativo, incluyendo medios como Al Jazeera, Middel y entre otros muchos. A su vez, miles de personas están compartiendo las imágenes por redes sociales, en su gran mayoría celebrando la acción. La reacción del Ejecutivo, liderado por el primer ministro genocida infanticida Benjamín Netanyahu, se hizo pública de manera inmediata a través de la cuenta oficial del Ministerio de Exteriores israelí en la red social X. En su comunicado se equiparó la crítica antisionista con la Inquisición española y manifestó textualmente que 500 años después de la Inquisición, llamadas a la destrucción del Estado judío en las calles de España, qué vergüenza, vas a hablar tú de vergüenza. Este pronunciamiento formal evidencia el profundo malestar del Departamento de Exteriores ante la difusión de este tipo de proclamas en un evento de gran visibilidad pública e impacto internacional como el arranque de las fiestas de Iruña. Siguiendo la línea de Israel, varios lobbies sionistas han secundado su enfado, tales como el denominado Congreso Judío Europeo. HKS, eskerrik asko por esa acción brutal que todo el mundo ha visto y que Israel no ha podido parar. Así es, Israel destruye.

Y de Iruña nos vamos hasta Donosti, y es que en el contexto del partido de fútbol que celebró la selección española con el tema del Mundial y todo este rollo, pues parece ser que los fascistas salieron a darse una vuelta y a ver el partido en algún bar de Donosti. Y pues según denuncian la taberna Yargi y Herria Taberna, la taberna, rico taberna del casco viejo de Donosti, pues les robaron varias sicurriñas y varias banderas de presos, alguna bandera roja creo que también. Pues eso, en Donosti, en las tabernas Yargi y Herria, pues robo de banderas por parte de los fascistas. Ni que decir que las banderas han sido repuestas y bueno, los fascistas han reivindicado la acción sacándose fotos con las banderas. Bueno, ellos sabrán.

ataque homófobo al grupo Marusha ha denunciado públicamente haber sufrido una agresión homófoba. Emitido en sus redes sociales, el colectivo navarro ha explicado que los hechos ocurrieron alrededor de las 3 de la madrugada del 7 de julio, cuando dos hombres comenzaron a increpar a dos de los integrantes del grupo y a otros dos acompañantes al grito de putos maricones. Posteriormente, los agresores les lanzaron botellas de cristal. En su cuenta de Instagram, los integrantes de Marusha han querido visibilizar el suceso para recordar que estas agresiones siguen existiendo y son reales. Asimismo, han remarcado la necesidad urgente de crear espacios seguros y redes de cuidados para garantizar entornos festivos libres y de odio. Son momentos de fiestas, de pasarlo bien, claro que sí, de desfasar, ¿por qué no? Pero también de cuidarnos, de estar atentas y no permitir ni una agresión.

Y dentro del contexto del ataque judicial contra el euskera, bueno, todo esto que sabéis de los exámenes, etcétera, etcétera, pues se ha producido un ataque a la Ikastola Udarregi de Usurbil, en Gipuzkoa. Como os decimos, en el contexto de la ofensiva reaccionaria contra el euskera, pues desconocidos entraron en la Ikastola y realizaron numerosos desperfectos, rompieron baños, ventanas, esculturas, y bueno, ningún grupo fascista lo ha reivindicado, pero sin duda se trata de un ataque fascista contra una Ikastola.

Vamos para Sestao. Varias familias han presentado una reclamación formal sobre el desarrollo del campus Las Llanas. Cuestiona que menores participaran en una actividad con exhibición de armamento en el cuartel de la Guardia Civil. Varias familias han presentado una queja formal, como os digo, sobre este campus deportivo, después de que este miércoles se conociese que los menores habían participado en un acto con armamento en el cuartel de la Guardia Civil de Bilbao. Además, las quejas apuntan a que no se ha garantizado, por supuesto, la atención en euskara a los menores, así como el 70% de las actividades relacionadas con taekwondo. Alde Mendik.

Se crea la plataforma Justicia Derechat en Santurce. Bueno, ha nacido esta plataforma popular como objetivo acompañar a la familia y amigas, amigos en el camino de esclarecer y denunciar los hechos. Como sabéis, una intervención de la policía local el pasado 23 de junio derivó en el asesinato de este joven de Santurce. Esta plataforma, conformada por vecinas y vecinos de Santurce, con el respaldo de múltiples colectivos, trabajará por la justicia, la reparación y las garantías de no repetición. En este sentido, demandan que se esclarezcan los hechos, se asuman responsabilidades y no vuelva a suceder. Ahí queda la cosa. Apoyo a esta plataforma y que no haya impunidad para los crímenes de la policía.

0: Bueno, y apenas nos quedan 5 minutitos para terminar el programa y vamos con la sección internacional de noticias internacionales, de actualidad internacional. El juicio contra el presunto depredador sexual de la Canal de Navarrés, en Valencia, el ciudadano alemán vinculado al movimiento de extrema derecha Ciudadanos del Reich, enjuiciado en la sección segunda de la Audiencia Provincial de Valencia, ha quedado visto para sentencia. Jesse Marson, una de las identidades que usaba, vamos a llamarle presunto, pederasta, oculto en la comunidad, quien se presentaba como rescatador de menores para alejarlos de las redes de pedofilia, se enfrenta a 19 años de prisión por un delito continuado de agresión sexual con penetración a un menor de 14 años y otra agresión sin acceso carnal a un segundo menor de 12 años. Su declaración este jueves en la última sesión del juicio ha sido tan rocambolesca como todo lo que rodea a su persona. Bueno, no vamos a entrar en más detalles escabrosos de este elemento, pues eso, lo dicho, un juicio contra un ciudadano alemán, miembro del movimiento de extrema derecha Ciudadanos del Reich, que bueno, está siendo juzgado, ha sido juzgado por pederastía, y bueno, todas las pruebas indican a que va a salir culpable, así que bueno, no le deseamos lo mejor precisamente a esa persona.
1: Nos vamos para Alemania. El músico del grupo Jorum Isam Jibelik fue liberado tras 4 años de cárcel. Fue arrestado en mayo de 2022, donde residía en Alemania, por crear arte para el pueblo, por interpretar canciones de resistencia y por luchar contra el fascismo y el imperialismo a través de la música. Poco antes de su arresto, Isam visitó Moscú, donde el grupo Jorum ofreció un concierto el 23 de febrero de 2022, en el que, entre otras cosas, apoyó la lucha antifascista del pueblo de Donbass. Así que, bueno, músicos en la cárcel. Bueno, pues como aquí en el Estado español, también hay músicos en la cárcel, músicos antifascistas.

0: Sobrinos de Iker.
1: Bueno, Xavi, también vamos a recordar rápidamente a los cuatro investigados que les piden 21 meses de prisión por las protestas por Palestina a la vuelta en Valladolid. Toda nuestra solidaridad con las compañeras y compañeros.
0: Vale, pues venga, hasta la semana que viene, Ondo y San.
1: Venga, Ondo y San, que tengáis buena semana antifascista.
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Bienvenida, bienvenido a Radio Crash y a Salto Mata Radio Rock. Hoy limpiamos la casa y nos vestimos de gala porque, amigas y amigos, hoy recibimos invitadas en Women Riot. Tendremos una primera parte del programa con la estructura habitual de ensalada de canciones, pero el menú de hoy incluye un postre muy especial porque en la segunda mitad del programa charlaremos con dos de las integrantes de la Balkan Paradise Orquestra. Hace unos días grabamos una conversación telefónica con María Puertas y Olivia Casas, las dos tubistas del grupo, que se pasan por Women Riot pues para hablarnos de su nuevo disco, de su nueva gira y de cómo estas 10 mujeres están revolucionando la escena de los metales desde Barcelona. Eso, como te digo, será en la segunda parte del programa, pero antes, como siempre, vamos con una buena dosis de novedades, distorsión y activismo. Arrancamos en Londres con una banda que se define a sí misma como Mami Core o Kitchen Punk, punk de cocina. Ellas son Aidoris, formadas en 2017, son algo así como la banda residente del colectivo Loud Women, que es una plataforma que lleva una década apoyando a mujeres en la escena Do It Yourself. Lo curioso de esta banda es que ellas en el escenario todas se llaman Doris. El tema que abre hoy el programa es su nuevo lanzamiento, Super Duper Doris, que incluye lo que ellas llaman el juramento de Doris. Las vais a oír que a cada mandamiento de este juramento responden con I, Doris. Es un compromiso comunitario, divertido, pero muy serio. A la vez, donde invitan al público a hacer pequeñas cosas amables, a cuidarse las unas de las otras y, sobre todo, y cito textualmente, a no votar a fascistas. Porque, según ellas, ser una Doris es un estado mental.

ahí queda ese juramento de Doris, y de esta hermandad nos vamos al sur de California con otro ejemplo de que el rock no tiene edad, pero sí mucha memoria, porque desde Los Ángeles nos llegan, no es la primera vez, de Linda Lindas, una de las bandas que más ha dado que hablar en la última década, un grupo que empezó como un grupo de niñas y adolescentes, cuando empezaron eran hermanas, primas y amigas de entre 11 y 17 años, y se convirtió en un fenómeno global cuando su interpretación de Racist Sexist Boy en una biblioteca pública se hizo viral. Pero no nos confundamos, no son solo un fenómeno de internet, porque han teloneado a Bikini Kill, a Paramore o a los Rolling Stones. Hoy traen a nuestro programa su versión de un total clásico, California Sun, que es una canción escrita por Henry Clover, grabada originalmente por Joe Jones en 1960, después se convirtió en un himno del surf rock gracias a Derry Vieras, pero la versión que escuchamos hoy bebe directamente de la que hicieron los Ramones en el 77, una oda a la diversión bajo el sol de la costa oeste.

Seguimos quemando zapatilla en este programa 24 de Women Riot. Venimos del sol de California y ahora vamos a meternos en un garaje oscuro y lleno de humo con The Darts. Esta banda, formada en 2016 con base en Seattle y en Los Ángeles, dicen que tienen una misión, que es hacer ruido, girar por todo el mundo y tocar como si cada noche fuera la última. Tienen un sonido muy especial debido a ese órgano farfisa que toca su cantante Nicole Lauren y que parece que en cada nota invoca como a fantasmas, ¿no? La canción que escuchamos hoy se llama Apocalypse y es un adelanto de su álbum Halloween Love Songs, que saldrá a la luz el 3 de marzo. Un tema que Nicole escribió en una furgoneta tras visitar un castillo en Angers, en Francia, donde por lo visto quedó impactada por un tapiz medieval que representaba el apocalipsis. De ahí salió esta canción, que repite como un mantra: No future, no kings. Sin futuro, sin reyes. Prepárate para el fin del mundo. Esto es Apocalypse de The Darts.

Venga, vamos a volver de vuelta a California. Tenemos cierta predilección por la costa oeste en este Women Riot. Concretamente nos vamos al Valle de San Fernando de Los Ángeles para escuchar a las hermanas Esti, Daniel y Alana, más conocidas como Haim. Haim es una banda que respira música desde la cuna, porque empezaron tocando con sus padres en una banda de versiones llamada Rocking Haim, y esa escuela se nota, por ejemplo, en las armonías vocales que desarrollan, que a veces recuerdan, a ver si a ti también, a un poco a Fleetwood Mac. El tema que escuchamos es Take Me Back, que pertenece a su cuarto disco de estudio, I Quit, una canción que explican las Haim que escribieron cuando las tres coincidieron solteras a la vez por primera vez desde el instituto. Entonces, claro, empezaron a salir juntas, empezaron a recordar viejas historias de adolescentes, y este tema es el resultado de ese viaje al pasado, digamos, un diario lleno de juventud, lleno de nombres propios y de momentos compartidos. Hablan de las llamadas perdidas cuando no tenían móvil, de quién les gustaba en el instituto, de conducir con las ventanillas bajadas, de aprender de los errores. Así que te dejo con este viaje emocional por las calles de Los Ángeles de Haim.

Bueno, pues llega el momento ahora en Women Riot de rendir pleitesía y ya era hora a la auténtica reina del punk, y yo diría que hasta del afterpunk en España. Hablamos, por supuesto, de Ana Curra. Historia viva de nuestra música, Ana pasó por bandas fundamentales como Alaska Los Pegamoides y Parálisis Permanente, por ejemplo. Acaba de jubilarse como profesora de piano en el conservatorio y vuelve con un proyecto titulado La Última Cena de Parálisis Permanente, que es un disco en el que revisita los clásicos de la banda rodeada de lo que ella llama sus 13 apóstoles. Músicas y músicos jóvenes que mantienen encendida la llama de aquella rebelión. De este disco he seleccionado una colaboración que me gusta mucho por quien acompaña a Ana en la canción. La canción, por cierto, es Adictos a la Lujuria, que es una de las joyas de aquel mítico álbum El Acto, de 1982. Pero en la versión que vais a escuchar, Ana comparte micrófono con la voz desgarradora de Anxela Baltar, del dúo gallego Bala.

Angela Baltar era quien acompañaba a Ana Curra en esta canción, que antes dije Baltar, le puse el acento donde no era. Angela Baltar, del dúo gallego Bala. Y cerramos este bloque antes de la entrevista con las Balkan con una canción que es un puñetazo sobre la mesa. Si alguna vez te has sentido subestimada o has tenido que morderte la lengua mientras alguien, seguramente un tío, te explicaba cómo hacer tu propio trabajo, este tema es para ti y te lo traen las gemelas canadienses Alana y Brianne Finn Morris, artísticamente conocidas como Fionn. Estas hermanas de Vancouver empezaron tocando folk, pero se han pasado al rock alternativo y han logrado que este tema, Blow, llegara al número uno de las listas de Billboard a finales de 2025. Blow es el himno definitivo contra el mansplaining. Nació de la frustración real de Alana y de Brianne en la industria musical, donde a menudo, pues, a pesar de llevar tocando profesionalmente desde los 15 años, todavía hay tíos que les preguntan si saben cómo enchufar sus propias guitarras. La canción, pues, narra escenas cotidianas. Un jefe que le explica cómo servir una bebida que lleva meses preparando, o un tipo en una fiesta que le dice que sus melodías son clichés mientras presume de que su banda será la próxima Nirvana. Y en la letra ellas dicen: y yo asiento como una tonta sin cerebro, por favor, señor, dígame qué hacer, pero estoy gritando por dentro todo el tiempo, portándome bien, con los nudillos blancos de apretar, estoy a punto de estallar. En la letra incluso confiesa que al llegar a casa descarga su rabia golpeando la almohada imaginando que es la cara de ese tipo. Así que disfruta de este cañonazo de rock con el que cerramos este primer bloque del programa de hoy de Women Riot.

0: Bueno, pues te había prometido un postre para este programa tan especial y es el momento de disfrutar de la charla con María Puertas y Olivia Casas, dos de las integrantes de la Balkan Paradise Orquestra. Vamos a descubrir con ellas cómo este colectivo de 10 mujeres se han hecho un hueco en los escenarios internacionales, rompiendo etiquetas y gritando que la fiesta también es una forma de lucha. María, Olivia, muy buenas, ¿qué tal?
1: Hola, muy buenas.
0: Hola, gracias lo primero por estar en Women Riot. Y gracias también a Lucía Monsalve, por cierto, que es vuestra jefa de comunicación, que fue la que nos facilitó toda esta gestión para poder estar aquí en el programa con vosotras. Empezasteis en 2015, sois las dos fundadoras de la banda. Yo no sé si lleváis con la misma formación desde el principio, ¿ha habido cambios?
1: No, hubo algunos cambios y de hecho yo estaba de sustituta y se encariñaron y me adoptaron. Yo sí que estoy desde el principio. Bueno, más que cambios de... costó como asentar cómo iba a ser la banda en los primeros años.
0: Porque además las dos sois tubistas, tocáis la tuba, que no es a lo mejor el instrumento más común que te puedes imaginar para empezar a una banda de calle, ¿no? ¿Cómo fue ese momento en el que tres amigas de conservatorio deciden montar una fanfarria Balkan?
1: Ay, pues muy divertido, mucha motivación. Descubrimos esta música, era diferente a lo que estábamos acostumbrados, y dijimos, pues venga, para adelante, a pasarlo bien.
0: Porque que tiene, luego hablaremos un poco de vuestra evolución, pero es verdad que al principio tocabais temas, pues por ejemplo, de Goran Bregovic, puede ser el que más nos suene por aquí. ¿Qué creéis que tiene la música balcánica que genera esa, yo diría, conexión instantánea, ¿no? con el público, incluso gente que somos, digamos, del Mediterráneo, aunque yo sea del Cantábrico, pero que estamos quizás un poco lejos de los Balcanes, pero es verdad que conectamos muy rápido con esta música, ¿no?
1: Yo creo que es una música con mucha energía y un poco visceral, ¿no? Se te mete dentro del cuerpo. Entonces te da como alegría escucharla, te llega dentro y te hace querer moverte un poco. Y esto a los humanos nos gusta.
0: Y hablando un poco de esa escuela de la calle, ¿qué creéis que le dio a la Balkan el haber empezado tocando en plazas y en calles que... no empezasteis, digamos, en escenarios grandes o en festivales, ¿qué creéis que aprendisteis o qué creéis que os lleváis de aquella época?
1: La energía del público. Y, o sea, cómo interactuar con el público es mucho más fácil si estás al mismo pie que ellos. Uh-huh. ¿No? O sea, que en un escenario grande al final también es un punto de separación, ¿no? Y el haberlo practicado tantas veces en escenarios más chiquitos o en la propia calle, pues sabes un poco también más qué funciona, qué no funciona, qué te gusta más de las reacciones, que claro, luego sí. En el escenario igual nos ayuda más a... O sea, nos ayudó como la experiencia previa, ¿sabes? Uh-huh. Para poder preparar un directo que pudiera seguir conectando de la misma forma, pese a haber una distancia.
0: Y desde aquellos orígenes lleváis ya unos cuantos discos y el último EP, que es el que del que más vamos a hablar hoy, digamos, es el Game Sessions Volumen 2, en el que un poco os versionáis a vosotras mismas, ¿no? Contadnos un poco cuál es el concepto que hay de este Game Sessions.
1: Bueno, es un poco, se llama Game Sessions porque damos nuestra música, nuestras pistas de grabación a diferentes artistas y les pedimos que jueguen con ellas. Entonces, nosotras tenemos poca influencia en este proceso de Game Sessions precisamente porque nos gusta que otra gente pueda jugar y versionar nuestras canciones y dar otro punto de vista, otra estética, otra vida, ¿no?, a nuestra música.
0: Vamos a ir escuchando algún ejemplo. Tenemos Chisi, que es la colaboración con Apelica. Contadnos un poco, presentándonos un poco el tema.
1: Pues Chisi fue el primer tema de Game Season que sacamos. Con Apelica, es un dúo de DJs marroquíes que tienen base en Nueva York. Y los conocimos a través de un par de las chicas de la banda que habían trabajado con ellos ya en una especie de remix y nos propusieron hacerlo con ellos y ellos dijeron que sí. Y la verdad que, como la mezcla que ha quedado es bastante chula, porque era como nuestro tema que nosotros decíamos así como más reggaetonero, salvando muchísimo las distancias, ¿eh? Y no sé, nos sorprendió bastante también. Es que claro, hacerlo en las Game Sessions nos permite un poco como conectar con gente de un poco de todo el mundo, que en otras circunstancias sería como más complicado poder hacer algo juntos, ¿sabes?

0: María Olivia, como decíamos antes, en este Game Sessions colaboráis con artistas de todo el mundo, de la India, de Alemania, de Galicia también. ¿Cómo se gestiona en un grupo de 10 personas, de 10 músicas, como es vuestro caso, a quién invitar? ¿Sabes? ¿Cómo dejar ir esa canción que ya teníais grabada y de alguna manera cerrada y encapsulada en un disco y ahora de repente la dejáis volar para que alguien haga lo que quiera con ello? ¿Cómo se decide, pues, a quién sí, a quién no, o cada una lleva sus propuestas? ¿Cómo va esto?
1: La verdad es que varias de nosotras proponen, nuestra manager también propone, y luego se vota un poco. Somos un grupo bastante asambleario, que no tenemos una líder o bueno, un líder es evidente que no.
0: Es evidente.
1: Pero entonces lo debatimos bastante todo. Uh-huh. Y entonces los que hacen más ilusión en general, pues estos son los que hacemos.
0: O sea que en realidad La Balkan es, aludiendo un poco al título del disco anterior, que se titulaba Néctar, ¿realmente funcionáis como una colmena? ¿Os consideráis un colectivo más que un grupo de música, de alguna manera?
1: Pues sí, nos consideramos una colmena, y precisamente el tema abejas reinas, que significa abejas reinas, viene un poco a hablar de esto, ¿no? Que todas somos abejas trabajadoras, pero a la vez somos abejas reinas, porque todas tenemos nuestra personalidad, nuestras cosas. Entonces, es un poco el hacer colectivo juntas sin perder cada una nuestra personalidad, pero evidentemente cediendo en muchas cosas, porque la democracia es así de dura. Si pierdes una votación hay que adaptarse y poner buena cara, porque hay que aceptar las cosas, y todas trabajamos por esto, y al final nuestra música consideramos que es nuestro néctar. Por eso el disco anterior se llama Néctar, porque es como el fruto de nuestro trabajo, que consideramos que es una cosa, bueno, buena, deliciosa.
0: ¿Habéis evolucionado un poco vuestro sonido? Porque, digamos, al principio tocabais puramente acústico y ahora pues integran pads, baterías electrónicas, samples. Vosotras dos sois tubistas, lleváis un poco el peso de los bajos. ¿En este sentido, en el sentido musical, os peleáis o convivís con la electrónica?
1: Convivimos, sí. O sea, ha habido de todo, ¿no? Hay límites que pongamos, pero en general convivimos, y sobre todo se intenta buscar más riqueza. O sea, llegar a frecuencias que igual no se llegan con la tuba, ¿sabes? O con un instrumento real. O sea, un poquito la norma es que si alguien lo puede tocar, lo va a tocar. Uh-huh. Si no, o sea, lo que son samplers y así que usamos es porque por físicamente un instrumento no lo puede hacer. A mí me gustaría añadir que yo soy una de las que me ha costado añadir la electrónica, pero también porque pienso que la tuba es un instrumento precioso, que está demasiado poco en la música moderna y que puede hacer la función de bajo, pero también de melodías y de cosas. Entonces, me gusta mucho que nuestro grupo tenga dos tubas como bajos, y se pueden hacer cosas muy bonitas y complementarias. Entonces, fui un poco reticente al principio, pero al final, lo bonito de trabajar con gente con gustos distintos es que hay cosas que cuando las pruebas dices, ay, pues no estaba tan mal como yo pensaba.
0: Sí, esto funciona, sí.
1: Nos enriquece, ¿no?
0: Claro, claro, claro. ¿Y creéis que hay como un movimiento de fusión y colaborativo, esto de incorporar la electrónica? Estoy pensando, por ejemplo, en gente como Fillas de Casandra o Bewis de la Rosa, aunque, bueno, ya es rapera, o las mismas Tan Sugueiras. ¿Creéis que hay como un movimiento de fusión y de colaboración y de incorporación de nuevos elementos? No sé cómo os posicionáis vosotras respecto a esto. O igual no, igual vosotras vais por libre y lo habéis hecho porque os gusta y sin más. No sé si identificáis este movimiento.
1: Sí, yo, o sea, identifico mucho el movimiento que dices. Creo que hace un tiempo que se está como moviendo, ¿no? De mezclar el folk o lo tradicional de cada lugar con este tipo de música. No es una cosa que nos hayamos como planteado nosotras, porque creo que tampoco nos consideramos que estamos haciendo folk al 100%, pese que venimos de hacer como la música folclórica de un lugar, digamos. Pero bueno, yo creo que al final es la reinvención de la tradición, ¿no? Siempre de lo que es de casa, pues seguir reinventando y haciendo y probando Y eso está muy bien, investigar y probar cositas nuevas siempre.
0: Otra cosa que investigáis mucho es lo de la coreografía, ¿no? Porque veros en directo, yo tuve oportunidad de veros este verano en Gijón, es una locura. De hecho, mucha gente se sorprende al veros bailar, pues oye, quiero decir, mientras tocas instrumentos que además exigen un esfuerzo físico, ¿esto cómo lo preparáis? ¿Os lo inventáis vosotras? ¿Tenéis una coreógrafa? ¿Cómo va esto?
1: Pues empezamos inventándonoslo nosotras, pero ya hace 5 años o 6 que trabajamos con Cristina Castellá, que es de un colectivo que se llama Dance In Vitro, que nos ayuda a montar todos los directos y a hacer las coreografías, a pulir un poco los movimientos, que nuestras energías sean, sí, a ordenar todo. Con Cristina es un proceso como creativo colectivo. O sea, ella viene, ayuda a ordenar, pero nunca desde un punto de tomar esto va a ser vuestro directo, ¿sabes? Sino ella viene con alguna propuesta, acepta otras propuestas, es como se adapta mucho a la manera de trabajar de la banda y creo que por eso también estamos como muy a gusto trabajando con ellas y con el colectivo y la verdad que nos viene muy bien porque también una mirada externa es súper necesaria. Para preparar este tipo de directos que bueno, al final cuando quisimos hacer escenario nos gustó, nos fuimos especializando y ha acabado tomando una parte muy importante de nosotras, de nuestra identidad.
0: Sí, está claro que es muy importante en los directos. Volviendo a las colaboraciones del disco, hace un par de semanas pinchamos aquí en Women Riot la colaboración con Maruja Limón y con Trapella. ¿Cómo fue la grabación de eso? ¿Eso tuvo que ser una fiesta?
1: Sí, la verdad es que Maruja Limón son nuestro grupo hermano, que compartimos 2 integrantes y hemos compartido local durante muchos años, entonces es maravilloso siempre grabar con ellas y trabajar con ellas. Acabó en una fiesta esa grabación, sí.
0: Sí, tenía toda la pinta. Otro de los temas que vamos a escuchar del nuevo disco es la colaboración con Tan Xugueiras. Este Avis Reinas del que hablábamos antes, ¿qué nos contáis de él?
1: Pues es un tema al que ya le teníamos mucho cariño, pero además este remix nos hace especial ilusión porque nos lo hizo nuestro productor del disco, Arnau Altimir, pero sin tenernos a nosotras en el estudio de esto me gusta, esto lo que quiero así. Entonces fue darle rienda suelta para que hiciera lo que quisiera. Y siempre hace cosas muy bonitas, tiene muy buen gusto y además nos hace mucha ilusión que Tan Xugueiras estuvieran contentísimas de colaborar con nosotras y que suene gallego junto al catalán, que nos gustan mucho todas las lenguas de España.
0: Suena súper, súper bien, vamos a escucharlo.

0: os leía en una entrevista hace poco que decíais que lo político está en cómo hacemos las cosas. ¿Creéis que ya el hecho de ser 10 mujeres instrumentistas ocupando el escenario de un festival ya es un acto político?
1: Sí, y creemos que tampoco tenemos que decir mucho sobre eso, en el sentido, esto, que no somos personas que digamos en el escenario cosas feministas, pero porque creemos que simplemente con el hecho de subir, existir, o sea, existir, subir en el escenario y hacer un buen trabajo y que la gente salga contenta, ya cada cual en su casa que saque sus conclusiones, ¿no? Que hay cosas que no hace falta como hablarlas para nosotras, que ya, o sea, sí, es político que existamos, yo creo.
0: Está
1: aunque
0: claro.
1: No queramos, pero todo es político.
0: ¿Cómo veis el panorama de los festivales? Porque la verdad es que sigue siendo un desierto cuando ves los carteles, al menos de muchos festivales. Es terrible. Yo hace poco quería hacer aquí en el programa de un festival que hay, bueno, un festival que hay en Torremolinos de rockabilly, y quien lo conozca ya sabe de cuál estoy hablando, y había pensado hacer un especial sobre el festival, y digo, nada, si me pongo a pinchar las mujeres que tocan el festival, hago un especial de 5 minutos. O sea, ¿está cambiando algo en los festivales?
1: Es desolador, ¿o qué? ¿No? Es realmente es desolador. Hacen falta muchas cosas, pero hace falta como, no sé, un cambio de mentalidad muy grande de todo, de la industria, de la sociedad que lo consume. No sé, es como que las bandas de mujeres duran el boom y luego adiós, no existen, pero siguen existiendo. No sé, por algo siguen... Tienen que seguir existiendo las cuotas. Mientras sigan las cuotas, es que algo no va bien.
0: ¿Vosotras os sentís de alguna manera referentes? Quiero decir, ¿pensáis que a lo mejor una niña puede veros en un festival y decidir que, oye, pues que la tuba o el trombón o la trompeta también es un instrumento para ella?
1: Sí, porque al final todo lo que ves te influye, ¿no? Y nos ha pasado de que vinieran niñas a ver el concierto y se despejaran en nosotras y dijeran, nada, pues qué chulo, ¿no? Yo también me gustaría hacer esto.
0: Bueno.
1: Nos cuesta, por eso.
0: Sí.
1: O sea, nos cuesta admitir que somos referentes, creo. O sea, como colectivamente, a veces no somos del todo conscientes. Y es súper bonito cuando vienen, como dice María, y nos vienen a decir cositas luego. Pero creo que hemos sido... Nosotras nos hemos dedicado a pasárnoslo bien y a tocar, y lo otro ha sido un poco... Nos lo hemos encontrado.
2: Sí.
1: Y no nos hemos parado como a pensar de, bueno, cuando éramos pequeñas... Me hubiese encantado tener una banda así de referentes, porque a mí me hubiese encantado,
2: sí.
0: ¿Porque a qué edad empezasteis a tocar la tuba vosotras?
1: Yo a los 10 y yo a los 11.
0: Vamos a escuchar otro de los temas del disco, a ver si lo digo bien, porque parece una palabra fácil, pero para los no catalano parlantes es un poco difícil, Astima. No sé si lo he dicho bien.
1: Lo he dicho muy bien. Astima es el tema que hicimos con Kerbit, que Kerbit es una banda de alemanes que coincidimos con ellos en el 2018 o 19, no estoy segura ahora, en Düren, en un festival que se llama Düren Brass Festival, y nada, fue divertidísimo porque justamente no solemos quedarnos 2 noches cuando vamos a un festival, y ahí nos quedamos 2 noches, y porque tocábamos los 2 días, todavía hacíamos algo de calle, y un día hicimos como calle y el otro escenario, y la noche que tocaban ellos, bueno, la bomba. Eran como una banda de amigos que llevaban 17 años tocando.
0: Wow.
1: Son súper famosos, ¿vale? Allí.
0: Sí.
1: Que tienen brass también, o sea, tienen como muchos vientos y así. O sea, la única... Un poco lo que nos diferenciaba es que ellos tenían cantantes. Pero como a nivel de formación o de idea de banda y de show, eran muy divertidos. Había tantísima gente, bueno, resulta que son muy famosos por ahí. Y nada, nos hicimos amigos, quedó ahí como pendiente, como la gracia, ¿no?, de poder hacer algo alguna vez, y encontramos la manera, pues con Estima, que les pudimos pasar el tema y ellos estaban también como muy motivados de poder hacer algo juntos. Y nada, queda pendiente que alguna vez en la vida pues podamos compartir el escenario tocándolo, ¿sabes?

0: vamos a hablar un poco de lo que viene por delante, porque el Game Sessions Tour promete ser vuestro show más bailable. ¿Qué se va a encontrar la gente que vaya a vuestros conciertos en esta gira?
1: Se va a encontrar nuestras canciones, algunas versiones, algún volver a nuestros inicios, pero reversionados, mucha energía, coreografías, y esperemos que encuentren un rato de felicidad y muchas ganas de bailar y mover el cuerpo.
0: Porque hablábamos antes al principio de lo exportable que es este tipo de música. La gira os va a llevar por Francia, Bélgica, Austria, Países Bajos. ¿Qué paraíso le falta a la Balkan por conquistar? ¿Cuál es ese sitio al que no habéis ido todavía y tenéis ahí la espinita?
1: Bueno, creo que a todos nos hace como bastante ilusión ir tipo México. Sí, toda Latinoamérica nos hace bastante ilusión.
0: Pues ya sabéis, amigos y amigas de Latinoamérica, bpo.cat, y conectáis con la Balkan para que vaya por vuestra ciudad, por vuestro país a tocar. Vamos a hablar un poco de las fechas, las que tenemos más cercanas en el tiempo y en el espacio, porque creo que ahora en febrero ya hay un par de conciertos, ¿no?
1: Sí, el 19 de febrero tocaremos en Barcelona, en Rasmatas, y siempre nos hace mucha ilusión tocar en casa. Será una fiesta,
0: por
1: así
0: supuesto.
1: Que todo el mundo que esté por Barcelona que se venga. Y si alguien no ha pillado un concierto cerca, este es el día para viajar. El día 20 estaremos en Madrid, de febrero, que también será un fiestón. El 22 estaremos en Torrent, en Valencia. Y el 27 de marzo estaremos en Reus y el 28 de marzo en Zaragoza.
0: Genial. Y luego, pues lo que hablamos, gira por varios países europeos, también algún concierto más por aquí cerca, lo que os digo, bpo.cat, y ahí encontráis. Para cerrar, María, Olivia, siempre le pido a nuestras invitadas que nos pidan o que nos recomienden una canción para cerrar la charla y para además para cerrar el programa, porque va a ser lo último que escuchemos en este programa 24 de Women Riot. ¿Qué nos recomendáis?
1: Pues nos apetece mucho recomendaros otro grupo catalán que se llaman Roba Estesa, como ropa tendida, en castellano significa. Y son unas chicas maravillosas que han hecho 10 años de música fantástica y ahora lo han tenido que dejar.
0: Vaya.
1: Por lo que hablábamos un poco de que, bueno,
0: sí.
1: Pues no se programa mucha música de mujeres, igual menos catalana todavía. Y tienen una canción preciosa a capela que se llama Canta y Luita, Canto y Lucha, que, bueno, a nosotros nos gusta mucho, la hemos cantado mucho y estuvimos en sus conciertos de fin de gira y de vida en el escenario cantando con ellas. Y, bueno, es que te lo estoy diciendo y me estoy emocionando.
2: Sí, la verdad.
1: Queremos hacerles un homenaje a ellas, sí.
0: Genial, pues con este Canto de Lucha nos despedimos y nos despedimos también hasta la semana que viene. María Puertas, Olivia Casas, muchísimas gracias por estar en Women Riot. Seguiremos en contacto y a ver si nos volvemos a ver pronto en algún escenario.
1: Ojalá.
0: Muchas gracias. Chao, chao, adiós.

0: campaña iniciativa contra la desatención sanitaria en las cárceles.
1: Esta iniciativa surgió en los últimos meses del año 2025 de la confluencia entre diversas personas, grupos y asociaciones implicadas en luchas relacionadas con la situación de las personas enfermas encarceladas.
0: En las cárceles hay ausencia y escasez de profesionales cualificados. Hay una asistencia parcial, deficiente, tardía o inexistente, trabas para la realización de consultas externas, infraestructuras inadecuadas y deficientes, altísimos porcentajes de presos con enfermedades graves y crónicas. Ante esta realidad, que se puede calificar de auténtica crisis sanitaria y humanitaria, la urgencia de una respuesta organizada y continuada a esta situación se hace más que necesaria. Se hace un llamamiento a grupos, asociaciones, sindicatos, colectivos e individualidades a contribuir y participar en la medida de sus posibilidades y de acuerdo a sus principios y criterios mediante
1: huelgas de hambre y ayunos, tanto en la calle como por parte de algunos presos. Búsqueda de adhesiones a esta iniciativa. Movilizaciones y acciones para la difusión y visibilización de esta problemática. Presentación de quejas individuales y colectivas ante los organismos oficiales competentes. Realización de encuentros con representantes sindicales del área sanitaria, así como de los partidos políticos y sus respectivos grupos parlamentarios para exigirle un posicionamiento claro y público respecto a esta problemática. Se convoca una nueva movilización colectiva entre los días 20 y 30 de mayo del 2026. La página web de esta iniciativa es desatencionenprision.noblog.org. Puedes entrar, leer las publicaciones, consultar las convocatorias y escribir al mail de la web para compartir las tuyas. Presos a la calle.
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espacio. Energía es que no existe muerte. Energía es cada parte cinética de la pausa.

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1: Huelgas de alquileres en la historia. Veracruz, 1922. A principios de 1922, las prostitutas de Huaca, barrio obrero de Veracruz, dejaron de pagar el alquiler por los precios desorbitados de sus cuartos y arrojaron los colchones, las sillas y los muebles alquilados a la calle, con la intención de hacer una gran fogata. Fue el detonante de una protesta social que involucraría a la mitad de la población de Veracruz. Las mujeres y los desarrapados portuarios fueron el sujeto político del movimiento. A finales de mayo, 30.000 personas habían dejado de pagar el alquiler en más de 100 patios de vecindad. En ellos se desplegaron pancartas rojas que decían: «Estoy en huelga y no pago renta». Pronto las protestas se extendieron por todo el país. La huelga inquilinaria se articuló mediante la acción directa, atacando las pensiones donde vivían patronos españoles. Su intención era tomar las posadas para alojar a los compañeros desahuciados. Desde el principio de la huelga se habían apoderado de viviendas vacías. La imagen de las mujeres y los niños desfilando con silbatos y amontonándose frente a la policía para pagar desalojos fue icónica. A medida que la huelga fue avanzando, las propuestas del sindicato fueron incluyendo demandas como la abolición de la propiedad privada, la liberación sexual y hasta la eliminación del Estado. No consiguieron abolir la propiedad privada, pero después de su acción se construyeron casas baratas en los barrios del puerto y se mejoraron las condiciones de pago de los inquilinos.

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2: ¿Sos clase trabajadora o clase media? Te pregunto, si mañana dejas de trabajar, ¿podés seguir viviendo de la misma manera? Si la respuesta es no, sos clase trabajadora. No importa si ganás bien, si tenés un título universitario o si trabajás en una multinacional. Si dependés de un sueldo, vendés tu tiempo y eso te ubica en la estructura. Entonces, ¿por qué tanta gente trabajadora prefiere decir soy clase media? Porque clase media es una identidad aspiracional. Casa propia, auto, vacaciones. Después de la Segunda Guerra Mundial, el sistema necesitaba estabilidad. No quería obreros organizados, no quería conflicto social, quería consumo. Entonces, el mensaje fue, no sos un trabajador, un obrero, sos clase media. Y esto cambió todo, porque clase media no define tu posición económica real, define cómo te percibís. Te hace pensar en movilidad individual y no en la estructura real. Pero la pregunta sigue siendo la misma. ¿Dependés de tu salario o de tu patrimonio? Un gerente sin acciones es un trabajador. La diferencia está en quién posee el capital. Cuando hay crisis, inflación o despidos, la identidad aspiracional cae y la estructura aparece. Es tu vulnerabilidad frente al capital. No importa cómo te autopercibas. Esta no es una discusión semántica. Es entender qué lugar ocupas en la estructura. La falta de conciencia de clase es una herramienta política. Porque cuando no sabes qué lugar ocupas, tampoco sabes qué intereses defendés.
3: Es verdad que los muros de la cárcel impiden evasiones, sí, pero también es igual que cierto que esos muros impiden ver en las prisiones lo que ocurre, creándose un clima de impunidad. Actualmente también se mueren decenas de reclusos y reclusas en las cárceles del Estado asesino por enfermedades incurables, desasistencias médicas graves, suicidios por un maltratamiento o por palizas e inducciones al suicidio.
4: La cárcel se ha maquillado para demostrarnos que con la cárcel lo que se pretende es rehabilitar a las personas y tal. La cárcel sigue cumpliendo la misma función de la otra década y de siglos anteriores, ¿no? Que es la de castigar pura y duramente a la persona. No hay otra. Características muy especiales, puertas automáticas, paredes lisas y desnudas, sin espejos dentro de la celda, con argollas debajo de la cama. Y luego un sistema confeccionado desde el principio hasta el final para despersonalizarte, humillarte y en definitiva eliminarte como persona, ¿eh?
3: La delincuencia es un mal que genera el propio aparato del Estado, que surge de la miseria y del reparto injusto de la riqueza y el trabajo.
4: Presiones desde por la mañana hasta por la noche. Cuando no obedece un plan establecido por el centro, la prisión sabe consciente que no se puede soportar la tensión continua, por lo cual promueve rachas, semanas, meses de tensión, de partes, de broncas, de entrar en una celda, provocar al preso, pues venga, ahora te desnuda y te tiran las fotos a la sola, hasta que saltas y te pegan, te parten la boca, te esposan, con lo cual el de al lado está escuchando cómo pegan una paliza al de al lado, picará la puerta, el otro picará, entrará, lo gasearán, y ya entramos en un terreno que puede durar una semana, 2 semanas, 3 semanas de tensión.

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Merkatua no necesita reinventing. Hace 2 semanas conocimos a través de las redes sociales el proyecto que el Ayuntamiento de Portugalete plantea para Merkatua. Nos tomamos un tiempo para reflexionar y dar oportunidad a alguien del consistorio que se pusiera en contacto directo con nosotras. Al ver que esto no ocurría, hicimos esta convocatoria. Fue a partir de entonces cuando recibimos la llamada. Viendo esta forma de actuar, es como hemos entendido cuál es la postura del Ayuntamiento. Su proyecto está en marcha y las decisiones se están tomando dejándonos al margen. Ante esto, las asociaciones y personas usuarias que formamos Merkatua hemos tomado una decisión firme. Merkatua seguirá adelante en su día a día.

Queremos trasladar varias cuestiones al pueblo de Portugalete. En primer lugar, nos parece inaceptable presentar este espacio como si fuera un lugar vacío. Mercatua lleva 11 años vivo, lleno de cultura, actividad, relaciones e iniciativas populares. Mercatua no es un edificio abandonado, es un espacio comunitario que se usa día a día. Mercatua no está esperando ser activado, lleva muchísimo tiempo activo. Existe una comunidad, una red social y cultural. Es un espacio vivo que se usa diariamente para un sinfín de actividades. Año tras año, cada vez más gente utiliza este espacio. Se ha convertido en un referente cultural y social de Ezkerraldea. Hoy en día, aquí, en este espacio, se realizan cientos de actividades: charlas, talleres, ensayos, actividades infantiles y deportivas, conciertos, encuentros, además de otras muchas iniciativas abiertas al barrio. Todas estas actividades son organizadas por asociaciones, colectivos, movimientos sociales o cualquier persona con inquietud de forma totalmente desinteresada. Lo que sostiene Mercatua no es una estructura empresarial, sino la iniciativa popular, el trabajo voluntario y la implicación de la comunidad. Es por todo esto por lo que nos parece incompatible con un modelo de gestión que busque beneficios privados. La gente no se va a dedicar durante años la gente no va a dedicar su tiempo durante años, su energía, su trabajo de manera altruista como hasta ahora para que unas empresas privadas obtengan beneficios. La fuerza del Mercatua está precisamente en la lógica contraria, en la colaboración, en compartir, en crear un espacio para el pueblo. Por eso queremos recordar que el verdadero valor de Mercatua es la comunidad, las relaciones, la colaboración, la confianza y la organización popular construidas durante 11 años. El proyecto presentado por el Ayuntamiento plantea la idea de una plaza cubierta para que las asociaciones puedan continuar con sus actividades, pero esta propuesta no responde a la realidad cotidiana de Mercatua. Nuestras actividades no son eventos aislados, tienen un uso comunitario diario y los locales de las asociaciones, los talleres, los ensayos, las reuniones y espacios de ocio no tienen cabida en el proyecto municipal. En su proyecto tampoco se explica qué ocurrirá con las asociaciones y colectivos que actualmente desarrollan su actividad en Mercatua, ni dónde o en qué condiciones podrán continuar. El modelo presentado por el Ayuntamiento, aunque no lo diga directamente, implica el riesgo de hacer desaparecer muchas de las dinámicas que existen actualmente. Está claro que muchas actividades, colectivos y relaciones que hoy son posibles no serían viables en una gestión más burocratizada, institucionalizada y económicamente restrictiva. Porque la fuerza de Mercatua precisamente reside en su accesibilidad y cercanía. Para organizar cosas aquí no hace falta tener capacidad económica ni grandes estructuras. Por eso han surgido durante estos años pequeñas iniciativas, pequeños colectivos y proyectos populares. El modelo de Mercatua se basa en la participación, la colaboración y el trabajo comunitario. Es un modelo asambleario. Por eso nos parece incompatible con las fórmulas como la colaboración público-privada mencionado por el Gobierno Municipal. Basta con ver las empresas multinacionales que respaldan el Reinventing City. Nada que ver con lo que es Mercatua. Y en nuestra opinión, una gestión de este tipo prioriza intereses privados por encima de los intereses del pueblo. Ante todo, nuestra propuesta es clara. Mercatua debe continuar basándose en el actual modelo de participación y autoorganización. Para ello es necesario un convenio renovado que garantice estabilidad y así poder desarrollar mejoras
en las infraestructuras del espacio en colaboración con la comunidad. Porque sí, Mercatua necesita un futuro, pero un futuro construido junto al barrio. Queremos mencionar también un hecho que en los últimos días nos ha parecido especialmente grave. Durante la celebración del aniversario recibimos presión directa. A pesar de haber seguido el mismo procedimiento administrativo utilizado en los últimos 10 años, este año la policía acudió a Mercatua y nos amenazó con imponer sanciones administrativas muy graves en relación con las actividades que estábamos organizando. No creemos que sea una casualidad. Para terminar, reiteramos, Mercatua tiene futuro, es comunidad y cuenta con amplio apoyo popular. Necesita mejoras en las infraestructuras, sí, pero no necesita un reinventing. Mercatua no es un edificio vacío, ni la maqueta de un proyecto institucional. Es un espacio vivo, construido por el pueblo durante años, fruto del trabajo, las relaciones, la cultura y la colaboración de muchas personas. Y esto, lo siento, pero no se diseña en un render. Por lo tanto, no vamos a permitir que desaparezca lo que ha sido posible durante 11 años. La comunidad de hoy existe, que existe aquí, no va a permanecer espectadora pasiva mientras otras personas deciden su futuro. Mercatua está vivo y seguirá vivo porque nace del pueblo y pertenece al pueblo. ¡Gora Mercatua! ¡Gora!

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1: He querido mil cuerpos y los he amado una sola noche. He abierto una herida encima de otra herida con cada trozo de luna. Y aún sigo supurando desenlaces no natos con cada rayo del alba. Soy sultana de mis llagas, inconsciencia hecha carne, estratega de la palabra, traición engarzada en el infinito de mis sábanas. Busco a Persia en occidentes de labios ajenos y me olvido de que tengo un oriente roto en cada párpado. Olvido que una lámpara da siempre la misma luz por mucho que se frote mil veces y que la muerte del ideal no es digna de ser postergada. Hay desiertos de amor en los huecos desolados de mi cuerpo que abrasan el vacío con la perfección de la nada. Hay lágrimas secas que buscan lo sublime en lo incompleto y hay una utopía por cada boca que me besa. Deshecha entre arco y arco, solo me unen los puntos de un quejido, el suspiro ahogado en la garganta de quien sabe no volver a ver su casa, la letra que reza en la pared roja de Granada, el taconazo, la cuerda suelta, mis ojos manchados de pérdida y mis manos curándolos a medias.
2: Las mil y una noches. Poema escrito y recitado por Ainara García.
3: Hoy, en cosas importantes que se le ha olvidado contarte a los más media, la huelga del metal en Vigo y manifestación antifascista en Madrid. Vigo y Pontevedra paralizaron su industria en la primera jornada de huelga de los trabajadores del metal, que han protagonizado una de las mayores movilizaciones de la historia en Galicia en su lucha por un convenio digno. A pesar de la evidente importancia informativa, a la televisión de Galicia y las grandes cadenas nacionales se les ha pasado comentarlo o han despachado brevemente el tema. Desde la patronal han asegurado que se sienten perplejos, asombrados y decepcionados. Así que parece que la clase trabajadora de Vigo está haciendo las cosas bien y asegura que seguirá luchando en la defensa de unas condiciones de trabajo dignas. En Lavapiés, Madrid, la juventud antifascista se volcó en respuesta a una concentración neonazi para expulsar a los migrantes. Así estaba la manifestación fascista y esta era la respuesta antifascista. A pesar de que los grandes medios se vuelcan en la cobertura de las concentraciones neonazis, como las que organizan Vito Quiles o Núcleo Nacional, luego siempre se les olvida cubrir las manifestaciones antifascistas, a pesar de que son mucho más numerosas. ¿Tienes alguna idea de por qué puede ser?

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0: Y en ese camino debemos estar
1: preparadas frente a la represión.
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1: Ahora le hemos dado este formato para facilitar su difusión, porque si luchamos podemos sufrir represión, y es muy importante que estemos preparadas. 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

0: Para hacer esta sección, nos hemos basado en el artículo 10 bulos sobre la libertad de expresión, publicado por la Plataforma por la Defensa de la Libertad de Información. Os dejaremos el enlace para que podáis leerlo completo.
1: ¿Está prohibido hacer fotos a la policía?
0: No, no está prohibido fotografiar a policías en el ejercicio de su función. Podría ser sancionable con una multa por ley mordaza, no por código penal, la difusión no autorizada de ellas, en algunas ocasiones.
1: ¿La policía me puede mandar borrar las fotos del móvil o de la cámara?
0: No, no puede. La censura previa está prohibida. De hecho, si lo hace, estará incurriendo en un delito penal. No obstante, es recomendable que si tienes posibilidad, tengas activado el almacenamiento inmediato de las imágenes en la nube. Si presencias una situación de este tipo, quédate como testigo y dale tu contacto a la persona afectada por si necesita denunciar la vulneración de sus derechos.
1: ¿La policía te puede requisar la cámara de fotos, tarjeta o móvil en la calle sin darte un motivo?
0: La policía solo puede quitarte la cámara o el teléfono móvil si tiene indicios de que las fotografías pueden ser utilizadas para cometer delitos o para poner en peligro la seguridad de los policías o de sus instalaciones. Pero para hacerlo, tiene que levantar un acta y después comunicárselo al juzgado de instrucción y entregarle la cámara. No te vayas sin un justificante para poder recuperarla.
1: ¿Las manifestaciones no comunicadas son ilegales?
0: No, no lo son. El artículo 21 de la Constitución reconoce el derecho de reunión y añade: el ejercicio de este derecho no necesitará autorización previa. La autoridad solo podrá prohibirlas si existen razones fundadas de alteración del orden público, con peligro para personas o bienes. De todas maneras, es recomendable comunicarlas previamente en subdelegación de gobierno, con 10 días de antelación como mínimo o 24 horas por el procedimiento urgente.
1: ¿Es verdad que la libertad de expresión acaba donde empieza el derecho a no ser ofendido por los demás?
0: No, es falso. Según las normas internacionales sobre protección de la libertad de expresión que el Estado español ha suscrito, no existe el derecho a no ser ofendido. Los límites a la libertad de expresión solo pueden basarse en la necesidad de proteger a personas, no a dogmas, ideas o creencias.
1: ¿Publicar filtraciones en un medio de comunicación es delito de revelación de secretos?
0: No, no lo es. Es quien hace las filtraciones, si es funcionario público, quien podrá estar cometiendo un delito. Publicarlas es legal. El medio no tiene por qué conocer su origen ilícito y está facultado a publicarlas sin revelar sus fuentes. Además, el delito de revelación de secretos para los funcionarios infringe la normativa internacional y debería eliminarse del Código Penal.
1: ¿Es verdad que la Administración te puede multar por expresiones discriminatorias?
0: No, es falso. Es competencia exclusiva del Poder Judicial decidir dónde acaba la libertad de expresión y empieza el discurso del odio, y ver si estas expresiones suponen un delito de odio recogido en el Código Penal.

Bienvenidos, bienvenidas y bienvenides a Hardcore Radical, el programa de la propaganda muy subdesarrollada. Estamos a 14 de febrero del año 2021. Estamos en el Valle del Cidacos y estamos ahora mismo centrándonos en los toros. Sí, nos estamos centrando, no hemos ido, evidentemente la pandemia que azota el planeta Tierra no nos permite. No nos permite asistir a fiestas taurinas. Igualmente, aunque nos lo permitiera, no iríamos. Pero estamos centrándonos hoy en punk y toros. Sí, en qué relación podría haber entre los punks, las punks y los toros, las fiestas taurinas. Tal vez suena como un poquito ajeno. De hecho, a la hora de preparar el programa, yo también tenía y sigo teniendo ciertas dudas de que haya relaciones sólidas, pero es que voy a decir lo que va a ocurrir al final del programa. Vamos a cerrar el programa con la canción de Corroscada Torero, que tal vez la teníamos olvidada, puede que sí. Esa canción, las personas que la hemos vivido, pensemos que fue el gran éxito del verano de 1987. Pensemos que fue una canción que ponían en los 40 principales. Pensemos que fue una canción que el año antes había salido en el Escalería Punk, una mítica recopilación editada por Discos Suicidas, en la que salían las canciones más duras de Vómito, aparte de Virus de Rebelión y Chorromorro. Yo no le había prestado atención a la cara ska desde hacía muchísimos años. De hecho, creo que si escuchaba Virus de Rebelión, ponía la cara de Virus de Rebelión, pero me saltaba Corroscada, porque como muchas otras personas, y no voy a decir ya punks, porque esto salió del punk, provenía del punk, pero fue muchísimo más allá del punk, hasta, como hemos dicho, ser un gran éxito que azotó todo un verano. Imaginaos las fiestas de los pueblos al ritmo ska de Corroscada y su canción Torero, que para mí había sido absolutamente deleznable, la he puesto en el tocadiscos de casa. Me he puesto a bailar. Me parece increíble. Me parece una canción fabulosa. Lo siento mucho. Es ska pachanguero. La letra no puede ser peor. No solamente es una canción que fomenta la tortura. Bueno, puede que esté perdiéndome en la ironía de la canción. Puede que yo no haya detectado la ironía de la canción. Pero no, ya, es que creo que es una gamberrada simplemente. Una gamberrada también bastante machista, si nos fijamos en la letra. Pero no puedo no ponerla. Me ha revuelto todo el interior. He pensado, pero esto, claro, no me extraña. Yo recuerdo también que a principios de los 90 salieron unos recopilatorios llamados Ska, Ska, Scandal. Bueno, el primer volumen salió a finales de los 80, tal vez en el 89. El primer volumen, si no recuerdo mal, era cerrado en la cara B por una banda que se llamaba Spy Club, que hacían la versión de Torero, de Corroscada. Esa banda alemana había seleccionado con cuidado ese gran éxito ibérico y años más tarde lo había grabado porque consideraban, imagino, que era una canción digna de ello. Era una tremebunda tonada de ska que de verdad

No, no te deja parar. Sí, creo que la voy a poner ya. A la mierda la estructura del programa. Vamos a romper con la estructura del programa y vamos a demostrar que esta banda que venía del punk explotó la música a través de esa horrible canción con esa horrible letra, me ha hecho estremecerme y bailotear en casa como si fuera un auténtico idiota. Y supongo que sí, de esta forma completamente inapelable, empezamos a establecer ya la relación indiscutiblemente directa entre punk y los toros. Imaginaos que ese verano había cientos, miles, millones de seres humanos bailando esa canción, pero muchos, sin duda, eran punkis.

favor, ha sido increíble, ¿no? Me sale así de repente dedicarle la canción de Torero de Corroscada a Francisco Aranda. Para ti que estarás escuchando este programa. Aunque no sé qué estarás sintiendo cuando te esté dedicando esta canción, pero es para ti. Pero es que me la dedico también a mí mismo. Espero que me entendáis. Después le dabas la vuelta al disco y claro, y escuchabas Ley de Vida de Vómito, Fuerzas de Seguridad, Ley Antiterrorista para vosotros fascistas, y Me da igual. Esas cuatro canciones que yo creo que es el punto álgido de Vómito salían después de Corroscada, cuando le dábamos la vuelta al disco. ¿Qué relación tiene el punk con los toros? Pues aparentemente son o eran fuerzas opuestas. Pero es que si nos movemos por la Rioja Baja, por la Ribera del Ebro, por la Ribera Riojana, Navarra, Aragonesa, y por favor, decidme también si algo de esto os resuena en lugares de Andalucía, en los pueblos castellanos, o en México, Colombia, Perú o Venezuela, donde, por lo que tengo entendido, es ciertamente popular la corrida de toros. Fijémonos que para mi rechazo la relación entre los toros y el punk no es tan lejana en la parte del mundo en la que vivo. Hasta tal punto que hace unos meses una editorial riojana llamada Los Aciertos imprimió la primera novela de Ángel Mari Fernández, un escritor de aquí, del Valle del Cidacos. El libro se llama Los Amigos y es una publicación nada recomendable para personas que tienen la cabeza tan contaminada por lo políticamente correcto como yo, por ejemplo, que me gustaría que lo políticamente correcto no se interpusiera con el pensamiento crítico, que yo lucho contra lo políticamente correcto y me gustaría estar más cerca en algún momento del pensamiento certero. No lo consigo. Y en fin, no os voy a recomendar el libro, aunque a mí me ha gustado mucho. No es difícil en mi caso. Creo que la narración de las historias que acontecen en el libro son una delicia. Todo lo que ocurre en esa novela tiene origen en mi pueblo, en personajes que son verdaderos, que algunos los conozco y otros los veo pasar por las calles. Y os imaginaréis lo mucho que aquí en el pueblo nos gusta saber de la vida del otro. No cotillear, no. Pero si te lo escriben en un libro, te lo lees. Y vertebra este puñado de letras la última etapa del torero arnedano Diego Urdiales. Última etapa hasta ahora, pues el matador no se ha retirado de los ruedos. Y no sé por qué demonios el punk está presente en toda la novela. Bueno, sí sé por qué está presente. Porque en mi pueblo históricamente ha habido punkis y los sigue habiendo aficionados a los toros. Y eso no lo queremos aceptar, yo al menos. Hay gente que, no me explico por qué, piensa, y me da mucha vergüenza, cualquier persona de Euskadi que está aquí al lado y que viene a La Rioja porque las viviendas y los generosos platos de comida son más baratos, pues ese euskaldun que proviene de algún pequeño pueblo podrá comprobar que el punk goza de mejor salud allí que aquí. No es difícil que allí, en cualquier pueblo, salieran dos bandas de punk que al menos grabaron una maqueta en los 80 y que hasta hoy en día se recuerda. Arnedo, lo que ocurre es que a la gente le ha caído simpático y dicen, Arnedo, el pueblo del punk, ay, qué vergüenza me da esto. Pero, ¿dónde están los punks aquí? Pues algunos en los toros. Porque Arnedo, aparte de tener el dudoso honor de considerarlo alguno que otro, el pueblo de los punks, como si de un San Felipe se tratara, es más el pueblo de la fiesta taurina. Y antes, por ese sentido de patria, de pertenencia que tenía, me daba pena admitir que vivía en un pueblo tan taurino. Ahora que cada vez me sobra más la patria, hasta el humanismo me sobra, digo sin tapujos que aquí nos gustan más los toros que los conciertos de punk. Vale, de acuerdo, a mí no. Pero gustan en general los toros más que los conciertos, o la música, o muchas otras cosas que pertenecen a la cultura establecida.
Se está pagando, eso sí. La fuerza de las novilladas patronales de nuestro pueblo se está pagando. Pero no por una conciencia de no violencia y animalista, sino porque se apaga lo colectivo. Y por eso se apagan los toros, como se apagará el fútbol cuando venga otro opio, como se apagaron los bares, como el punk. De acuerdo, el punk y el fútbol y los toros no es lo mismo, pero compiten en lugares y opresiones similares. Vamos a desviarnos del tema principal para hablar de ello, como tantas veces hacemos en este programa, y luego ya volveremos. Recuerdo cuando Active Minds tocaron en el Ateneo de Badalona, a finales de los 90. El concierto se retrasó muchísimo porque había fútbol. Jugaba el Barça con algún otro equipo. No venía nadie a ver Active Minds y consideramos que tal vez era buena idea esperar a que terminara el partido para dar comienzo al concierto. Finalmente, el Ateneo se llenó de punkis y hardcores cuando el partido terminó. De hecho, OVNI tocaban con ellos. También llegaron tarde, pues estaban viendo el fútbol. Active Minds, no sé qué pensarían. Tal vez no fue una sorpresa para ellos, viniendo del país que vienen. Pero, ¿por qué me parece mal el fútbol? Creo que ya lo he dicho por aquí. A la gente en general no le gusta el fútbol. A la masa, a esa masa de individuos que se piensan que por ser individuos pueden elegir, así, de esta forma, eligen el fútbol, ¿no? Como el fútbol individualmente, como si el fútbol fuera una elección que solamente pueden elegir esos que se creen individuos, que se creen individuos para construir luego una masa bien uniforme. Yo considero que lo que les gusta en realidad es el fútbol capitalista de hombres. Ni comprobarán el resultado del equipo femenino de su pueblo, que juega en alguna liga desnutrida de dinero, pero se lanzarán con ahínco a los partidos televisados de equipos compuestos únicamente por hombres, que forman equipos que tienen una enorme inversión económica solo sostenible porque trabajamos millones de mamíferos para ellos. Y yo creo que no está de más exigirnos alejarnos de todos esos espacios segregados, reservados solo para hombres, donde el mérito y la potencia es la ley. La ley pagada por el gran capital y la violencia, perdón, pero no hay más violencia en una corrida de toros que en el fútbol. La competición entre esos 22 hombres entraña violencia. Las gradas están llenas de violencia. La calle, antes y después del partido, es violencia. Sabemos que la tensión del fútbol capitalista de hombres, esa tensión no es por la adrenalina que desencadena la habilidad para con una pelota. Esa violencia es el fruto del enfrentamiento. El construir una comunidad de mamíferos alejada de las corridas de toros se me antoja no menos importante que alejada del fútbol. Nos volvemos a encontrar aquí con una industria que es de las más rentables del mundo, cuyos millonarios representantes son todo hombres y sus seguidores son hombres también. Hay una mitad del planeta Tierra que no le interesa el fútbol. Mucho más de una mitad del planeta Tierra, pero en fin. Pero hay una mitad que además tiene prohibido participar en ese fútbol. Y eso parece que no importa, porque las cosas de hombres mueven el mundo. Y me pregunto, ¿por qué con este debate de la ley trans hay mujeres feministas que quieren que se segregue por el sexo biológico en las competiciones deportivas? ¿Por qué no querer que la competición deportiva desaparezca para siempre? Perdón, creo que estoy siendo muy poco complejo, pero no me parecería mala idea. Tengamos, sobre todo, mucho cuidado con las propuestas igualitaristas. Con esta idea que tengo yo de que la tauromaquia es la misma porquería que las competiciones deportivas, me pregunto cuán divertido sería, volviendo ahora a esos Active Minds, ¿no? Que al preguntar, ¿dónde están los punkis de Badalona? Los que estábamos esperando al empezar el concierto les hubiéramos respondido, es que hay toros y gran parte de los punkis los están viendo en la televisión del bar de al lado. Cuando acabe la corrida vendrán al concierto. Y claro, ahí en el bar de al lado están los punkis. Algunos sin subir su punk. Sabemos que el aspecto punk explícito no se estila mucho en el Estado español. Pero otros
sí que están ahí viendo los toros y llevan su cresta o su pelo de punta, su chupa de cuero, su chándal, sus botas o sus zapatillas, sus pantalones ajustados o sus mallas de leopardo, sus tachuelas y sus tatuajes. También hay alguno que no tiene pelo, pero todos en el bar, mirando atentamente a la tele, diciendo ¡ole! Cuando toca, como si de un gol se tratara. Ahí están los punkis. ¡Ey! Hay quien piensa con desprecio que los que ven los toros son españoles. Que eso es, que ver los toros es cosa de españoles. Que sepan que quien ve el fútbol es igual de español o incluso más. No se puede ver el fútbol y no ser español. Español con todas las mayúsculas. Incluso, y esto es una obviedad, pero seguidores de equipos con un fuerte componente nacionalista catalán, vasco, gallego u otros, se derretirían de placer si su equipo, que no es español, gana la Gran Liga Española o la Copa del Rey. Tal vez ha habido como alguna negación, tal vez ha habido como algún movimiento político futbolero que ha rechazado eso. Tal vez sí, ¿eh? Y yo, como soy un ignorante en el campo de fútbol y en tantos otros, me lo estoy perdiendo, pero creo que todo el mundo quiere ganar la Gran Liga Española y la Copa del Rey, ¿no? El fútbol es parte de la industria española. Esa industria que además está basada en el despilfarro, en la fe y en el capital como ninguna otra. La construcción, por poner un ejemplo atroz, la construcción de viviendas o sucedáneos de viviendas, pero vamos a dejarlo en viviendas. Es un despilfarro y una atrocidad para la vida y el planeta. Sí, sí, sí. Pero si se acaba la fe en ella, esa fe que permite el futuro de la hipoteca y del inmueble vacío, se acabará, ojalá, ese mercado capitalista inmobiliario. Se acabará, sí, el mercado se acabará, pero se seguirán rehabilitando, habitando, tal vez construyendo alguna vivienda que otra. Pues el cobijo es inherente a nuestra especie. Pero si se acaba la fe en las competiciones deportivas o en los toros, que es lo mismo, se acaba el fútbol y se acaban los toros, porque pienso yo firmemente que una sociedad sin fe no va a deshonrarse a sí misma aplaudiendo al presidente de la plaza, ni a los vigilantes de su orden, ni a los futbolistas y toreros que se exhiben orgullosos de haber dejado de ser mamíferos para ser toreros y futbolistas.

Volvemos al libro, a los amigos, editado por Los Aciertos. El autor de este libro, Ángel Mari Fernández, tiene un interés profundo por el movimiento punk y es usuario del mismo, en tanto en cuanto forma parte del exiguo público de los conciertos de punk de nuestro pueblo, a los que también asiste el Tuto, un histórico punk de mi pueblo, colega de y contador de batallitas de Escorbuto, Cicatriz y La Polla Records, un caballero de casi 60 años que es el que más aspecto de punk tiene del pueblo. También tengo que apuntillar que el otro día me lo encuentro y me dijo una frase como conozco a un moro al que le dan 2.000 euros en ayudas. El Estado le da 2.000 euros en ayudas también a una mora que es vecina mía. A mí no. Bueno, ya sabemos cómo empiezan y terminan esas afirmaciones, ¿no? También viene a los conciertos el Teto, que pese a no ser aficionado taurino, es personaje del libro. Aparece como vaso comunicante del fenómeno y además como lo que es, el cantante de Los Rubios, una de las bandas más importantes del hardcore punk inepto de nuestro territorio. Y tanto Ángel Mari Fernández como Tuto son sujetos que recorren kilómetros e incluso atraviesan fronteras para ver torear el uno a Diego Urdiales y el otro a José Tomás. Pero es que, aparte de ellos, no nos queda sino reconocer, aunque nos avergüence, que los punkis de nuestro pueblo, en nuestra pubertad, hemos socializado de forma profunda alrededor de la tauromaquia. Nuestro primer contacto con el punk, de una forma visible, involucrándonos en él, era a través de las fiestas patronales. Las fiestas de San Cosme y San Damián. El 26 de septiembre comenzaba una semana sin horarios, sin obligaciones. No hacía falta dormir, apenas comer. Solo había tiempo para los amigos, para la cuadrilla de amigos hombres en la que yo estaba envuelto. Las fiestas patronales, subrayo, estaban mediadas y condicionadas por la tauromaquia. Es que todos los días había novillada y eso ocupaba toda la tarde, la novillada en nuestra vieja plaza de toros. Y por la mañana, encierro de reses bravas, eso ocupaba toda la mañana. Los chavales de 12 años, como nosotros, que empezábamos a salir desde por la mañana hasta la madrugada, y había quien no dormía, nos dejábamos llevar por lo que ocurría. Mi cuadrilla de amigos, La Piara, como nos llamaban en ese momento, éramos punkis cerdos, casi todos, íbamos a los encierros también. Éramos punkis y íbamos a los encierros, socializábamos ahí. Cierto que no íbamos a la corrida de toros, pero tal vez era porque los encierros eran gratis y la corrida había que pagarla. No sabemos, no nos podemos remontar ahora hasta tan lejos. Pero sí que nos asomábamos a los maderos que separaban al público del peligro de las reses bravas y también de aquellos hombres valientes que salían a correr el encierro. Y reconozco que desde muy lejos, y de niño, yo también corrí las vaquillas. Sí, desde muy lejos, de forma testimonial, sin peligro alguno, con mi abuelo de la mano. Y hice ese ejercicio de correr las vaquillas. Pero volvamos a situarnos a finales de los 80 y principios de los 90, cuando un chaval de 12 años, en fiestas de su pueblo, no se le prohibía nada. Podía entrar en los bares, podía correr las vaquillas, podía fumarse un porro, podía meterse una raya, podía dormir fuera de su casa familiar. Todo valía en las fiestas patronales. La excusa de los toros era lo que validaba nuestra libertad. De muy niño podías dejar la casa paterna muy temprano para ir a los encierros y quedarte hasta la madrugada para salir con la charanga. Esto era lo que hacía todo el mundo. Las fiestas eran masivas y a un niño no se le podía decir no sales a la calle. La fiesta era socialmente sagrada, tenía un peso moral que no se podía negar. Y todo gracias a los santos y a los toros. Y eso los punkis lo agradecíamos. Y los trabajadores y trabajadoras, porque eran años en los que en fiestas todas las fábricas cerraban, excepto las tiendas de comestibles y los bares, todo estaba cerrado. Era como una crisis epidémica, pero en fiesta. Y todo lo que Pamplona huele a meados en San Fermín, nuestro pueblo, de la noche a la mañana olía a sarmientos, a ajos asados, a chuletas, a vino, a cerveza, a cigarro, a churros y algodón dulce, a pinchos y a fritanga, a toro y a caballo. Todo el pueblo olía a fiesta y todos vivíamos las fiestas como, de verdad, la mejor semana del año. Bien,
Nosotros íbamos a los encierros y después, una vez terminados los encierros, íbamos con las peñas taurinas y sus charangas bailoteando con nuestros pañuelos y fajines rojos hasta la plaza de toros. Esta charanga te tocaba lo mismo la canción de Si te aprieta la goma la braga que te tocaba una canción de Cortatu o Barricada o Corroscada, claro está. Quiero decir que incluso la charanga que subía a la plaza de toros incluía el punk más popular entre su repertorio. Y es que eran otros tiempos, aquellos en los que el punk era cultura de masas y podías comprar el Condenados a Luchar en una gasolinera. A la mierda la nostalgia, ¿eh? A la mierda la nostalgia. No estoy dando esto como algo... estamos hablando de esto. No le están... bien, tiene un valor, pero a la mierda el valor. Bueno, tanto en los encierros como en la Plaza de Toros, alguno de los recortadores más populares, anoto, no todos desde luego, pertenecían a cuadrillas de punkis o se identificaban con el punk en alguna medida. Eran tiempos en los que en el mercadillo de fiestas podías adquirir una camiseta de los Sex Pistols, de Pedro Pico y Pico Vena, otra de Mili Caca o Escaqueo sin problema alguno. Tiempos en los que algunos chavales para fiestas se hacían cresta. La cuadrilla de punkis mayores de nuestro pueblo, la más conocida por todo el mundo y a la que nosotros mirábamos con cierta admiración, era nombrada como La Mara. Estos chavales nunca faltaban a los encierros, ni a la plaza de toros, y eran, bajo nuestro punto de vista, los más punkis del pueblo. Algunos miembros de esta cuadrilla, durante uno o dos años, no lo recuerdo con precisión, decidieron pedir una licencia para abrir una taberna puntualmente solo para fiestas. Este garito se llamaba Pirulo y toda la música que se pinchaba era punk. Todo el tiempo, punk ibérico clásico y alguna cosa británica. Toda la semana en el Pirulo sonaba punk sin parar. Pero es que en muchos de los bares habituales del pueblo también, aunque intercalando con heavy metal, y por eso, precisamente, el Pirulo era muy atractivo, era más puro. No tenía todo ese batiburrillo de los garitos en los que hasta incluso podía salpicar el bacalao. Hay que tener en cuenta que a principios de los 90 era lo que se estilaba.

punkis, punkis, punkis, vestidos tradicionalmente de fiesta. Con la boina, el pañuelo y el fajín rojo, pañuelos de fiestas donde leías insumisión e insumisioa. Pegatinas y camisetas de diferentes cuadrillas del pueblo, donde la estética punk estaba presente en una extraña mezcla con la vestimenta tradicional de fiestas y los santos Cosme y Damián. Cuartos y chamizos de cuadrillas, pero también de peñas taurinas, donde podías escuchar La Polla Records, Barricada Siniestro Total, Los Suaves. Esa era la banda sonora de habitáculos llenos de carteles, pancartas y propaganda taurina. Al mismo tiempo, en fiestas se abría el garito del Mili Caca. Aquí ya estamos hablando de otra cosa, que era el colectivo antimilitarista y proinsumisión del pueblo que, como forma de autogestionarse los gastos, vendía cerveza, calimocho y montaba los primeros conciertos de Cañamones de Piperrak, cuando Piperrak solo habían editado la maqueta Órcate. Piperrak, que ha sido una de las peores bandas, pero más populares del punk de los últimos tiempos y que, subrayo de nuevo, tenían relación con la fiesta taurina. Si no, solamente hay que leerse su letra Gora San Fermín. Y quien hubiera conocido en su época al bajista sabía que era forofo de los festejos con animales y de la caza. No vamos a escuchar Piperrak en Hardcore Radical. No vamos a caer tan bajo, ¿eh? Algo muy diferente a esta banda ribereña. Eran Danada 7, que eran muy críticos con la fiesta nacional. Pero a pesar de que era una banda que venía de la afición taurina y en numerosas entrevistas nos cuentan que su nombre procede precisamente del lugar de la Plaza de las Ventas donde se daban cita, la Andanada 7. En aquellos tiempos, Arnedo era visitado por multitud de pies negros. Pies negros, lo que llamamos en el Estado español punkis destructivos y autodestructivos, punkis violentos y drogadictos, y no era raro verlos por la mañana alrededor de los encierros. Pero bueno, después de todo esto, después del anecdotario que hemos estado comentando, ¿qué ocurre aquí? ¿Estamos descubriendo entonces que el punk es taurino por antonomasia? ¿Al menos en esta parte del mundo? No. No, digo que no. Que no estaba todo terminado, ni cerrado, ni comprendido dentro de un único todo. Pero sin ser el punk algo intrínsecamente taurino, faltaría más, hay maldita sea, mucho que lo relaciona con la tauromaquia. Pero también había rechazo a lo taurino, a la violencia contra los animales. Por eso no estaba todo terminado, ni era algo único. Podíamos encontrar información contra la tauromaquia en el garito del Mili Caca de nuestro pueblo, que, por cierto, fue denunciado por actividad hostelera sin licencia, denunciado por muchos bares del pueblo. Entre ellos la pizzería, reputado bar del pueblo, histórico por su conexión con el punk. Muchos punkis, que ya dejaron de serlo, referenciaban este espacio como un lugar importante para la movida punk arnedana. ¿Movida? ¿Qué movida? Admirado por muchos, no sé por qué era tan admirada la pizzería. Voy a ser un poco malévolo. Quizás por su permisividad con la droga. Quizás por la nefasta música que se escuchaba allí, porque, buf, esos primeros 90 a ritmo de bacalao. Y sin embargo, los punkis seguían abarrotando el lugar. Bien, este bar, aparte de denunciar al Mili Caca, no permitía colocar carteles políticos, ni de insumisión, que es que la insumisión era una lucha que estaba avalada en ese momento por el garito de rock más rancio y que tenía cabida un cartel de insumisión como una propuesta cartelera en cualquier lugar donde pincharan RIP. Pero aquí no era así. Cerró hace no tanto y yo, ingenuo de mí, peregrinaba allí para colocar carteles de conciertos de los conciertos que organizábamos con la intención de convocar a quien quisiera venir y como lucha contra mis prejuicios altaneros. Pero lo cierto es que los carteles eran arrancados sistemáticamente, no sé por qué ni por quién, pero ese lugar, templo del punk para algunos, era reactivo hasta la médula con el propio punk. Por otra parte, también había una pequeña respuesta contra la tauromaquia. En esas fechas, en las que yo comenzaba a interesarme por un punk más integral, conectado con las luchas antiautoritarias,
se formaba en el 91-92 la Alternativa por la Liberación Animal de Arnedo y nos oponíamos en la calle a la tauromaquia, a través de murales que pintábamos, de propaganda y de concentraciones. Algunos punkis venían a estas concentraciones, pero si no recuerdo mal, yo, perdón por ser ombliguista, era de los pocos punkis que formaba parte del ala. Y el grueso de disidentes con la explotación animal eran mujeres y hombres que venían del ecologismo, la insumisión, el comunismo autónomo y del voluntariado acogiendo perros abandonados. Pero no éramos los punkis del pueblo los que militábamos en luchas autónomas. Eso desde luego.

Y es que no era raro ver a Punky subidos a las barreras de los encierros, disfrutando del espectáculo mientras vestían camisetas de Sociedad Alcohólica con el Stop Tauromaquia bien grande serigrafiado en la espalda. De hecho, hay una foto que salía en el periódico provincial. Una foto que simplemente ilustraba una noticia que tenía que ver con el tercer encierro de las fiestas patronales de Arnedo, transcurre sin ningún... Me lo estoy inventando, pero la foto que estaba ilustrando ese artículo, recuerdo que se veía perfectamente a un conocido punky del pueblo con su sudadera de Sociedad Alcohólica con el Stop Tauromaquia. Ahí... Claro, quien lo viera de fuera tal vez diría, ah, mira, una persona que está intentando boicotear o que va a hacer como una acción antitaurina, pero no, nosotros conocíamos a ese visionador del encierro y sabíamos que era un tío que disfrutaba de todo eso, como nosotros lo habíamos sido anteriormente. Y con respecto a los encierros, es que por otra parte, en el ALA, en la Alternativa por la Liberación Animal del Pueblo, también hubo algún pequeño debate, pues paradójicamente... Algún compañero contemplaba el encierro como un mal menor y no asumían que al toro se le generaba un sufrimiento reprobable y que había que impulsar también la abolición de los encierros. Pero, sin embargo, había una posición sobre que, como no se le daba muerte, era un mal menor. Sin duda, mucho debía llover todavía para ver las cosas de otra forma y aún hoy la respuesta... por la liberación animal, lamentablemente se extinguió. Y los punkis que gustaban de ver corridas de toros siguen acudiendo a los ruedos. Por eso, mejor no nos cabreamos ni nos indignamos, sino que consideremos que en el punk, al menos en esta zona, hay quienes disfrutan de la fiesta nacional. Y contemplémoslo no para mandar el punk a la mierda de un puntapié, sino para ser justos con él y sus... incoherencias, tal vez esto es una incoherencia dentro del punk, una de tantas, que son muchas y abultadas. En fin, que no idealicemos el punk, intentemos transformarlo si no es demasiado agotador intentar transformar nuestro querido pero maltrecho punk en algo más solidario. Y hay peligro en este agotamiento. Pues puede producir y produce en muchos casos el efecto rebote y enrabietarnos bajo la figura del expunky. El expunky, el hecho de ser expunky, exanarquista, exvegetariano, exmachista, tiene su miga. Cuidado con esto porque no hay sujeto peor que ese que actúa en caliente e indignado contra aquel lugar del que ha sido parte. Dice Siobhan Guerrero que los exalgo solemos hablar en primera persona con mucha emoción, con ganas de conmoverte y de hacerte pensar que lo siento, me he equivocado, ya no soy así, ya no soy punky, ni quiero que nadie lo sea. Aquel lugar, el punk, era por esencia contrarrevolucionario, capitalista y liberal hasta lo insoportable, el maldito punk. Y tal vez podemos valorar en su justa medida lo aprendido, lo vivido y los responsables que hemos podido ser en un momento dado de contribuir a que el punk siga siendo una mierda. Pero vuelvo a lo mismo de antes, para no parecer un coach. Me interesa, sobre todo, tanto como esto o más, valorar lo contaminado por el capital que está, lo perverso del contexto en el que se mueve el punk, como movimiento cultural que es, basado en la música rock y por ello muy maleable, cambiante y con el mismo enfoque economicista de cualquier otra tendencia. ¿No son estos suficientes ingredientes para que esté el punk ya predestinado a ser en gran parte la caquita que muchas veces es? En fin, que considero que es peligroso confundir la experiencia personal con la de todo el mundo. Porque da la sensación de que lo que yo concluyo lo ha de concluir todo el mundo. Y tras pasar en el punk 2, 3, 6 años, un día me doy cuenta de que el punk es una mierda. Y os pido a todos los punkis que contempléis lo que yo contemplo, que el punk hay que abolirlo. Mi arrepentimiento tiene que ser el de todo el mundo, porque esto es una mierda enorme. Y,
Y este pensamiento es absurdo. Y como átomos desperdigados de la explosión punk que somos, siempre encontraremos a quien quiere la revolución y el boicot a lo establecido, y que está también en contra de la atomización del punk. Pues el punk, yo creo que para bien y para su justa continuación, es indomable. O al menos una parte de él. Volviendo a la tauromaquia, que es de lo que hemos venido a hablar, en el libro Los Amigos está muy presente una publicación, un fanzine se intuye, hecho en el México de los 90 llamado Punk y Toros. ¿Qué os parece? ¿Acaso alguien podía imaginar que una mente cercana al punk, o punk incluso, vaya usted a decirle a alguien que no es punk, idear a alguien una cabecera de tal calibre? Y vamos a ir despidiéndonos del libro de Los Amigos. Uf, es que es un libro tan profundamente incorrecto. Antes estaba hablando en contra de lo políticamente correcto, pero también estoy en contra de lo políticamente incorrecto. Pero es que hay cosas como muy atractivas. Hay un placer culpable al leerlo que me vais a permitir que juegue con fuego. Porque es que se dicen unas cosas tan gordas. Si tienes, como me sucede a mí, esa sensibilidad, sí, esa sensibilidad, esa empatía con el martirio de los animales, algo estalla, algo te hace sentir mal, pero al mismo tiempo pienso, he disfrutado leyendo el libro, ¿por qué me pasa esto? Hay algunos textos gloriosos, voy a leer algunos parrafitos. En Calahorra asistimos a una paparruchada impropia del culto taurómaco, una de esas tardes en las que baja al barro un artista como Urdiales. Es evidente que ponerse delante de un toro implica siempre un riesgo enorme. La complejidad de la situación a la que se enfrenta el hombre es oceánica, al menos para mi discernimiento. Como espectador necesito, espero, un mínimo de rigor en las anatomías. El toro que salió en el municipio bimilenario traía otros 2000 años de fealdad y descompostura. No se sabía bien si era aquello vaca, cerdo o armiño. Por su comportamiento estaba entre cabra y bicicleta. Daban ganas de irse de compras. Tengo que decir que hay un personaje trans en el libro. Ocurre, como tantas otras veces, hacemos esto que... Cuando incluimos a personas trans dentro de nuestros relatos, fetichizamos a los sujetos trans, lo cual no creo que sea algo deseable. Bien, ocurre que hay un personaje trans. Y en otro orden de cosas, también hay una escena en el libro en un burdel, en el que el protagonista, ya intoxicado, hace un brindis por todas las trabajadoras sexuales. Y es que, es también un párrafo que cuando lo leí me pareció importante. Aclaré la voz, la escruté como una diosa y recité de espaldas al respetable: quiero brindar este whisky, mi último whisky de la noche, a todas las daifas, meselinas, meretrices, prostitutas, suripantas, buñis, putas, a todas aquellas que saciaron mi hambre y mitigaron mi sed cuando no era nadie, que me dieron protección y abrigo en sus muslos y en sus pechos, base de mis soledades, que Dios os bendiga por haber amado tanto. Va por ustedes.

Uf, acabamos de escuchar esta epopélica canción y muy conocida, Plastic Bomb, de Poison Idea. Me gusta cuando algunos amigos lo llaman el paso doble. Pon el paso doble de Poison Idea. Salió en su flamante LP de 1990, Feel the Darkness, editado por ellos mismos en el sello American Leather. Y a lo largo del programa hemos escuchado pues algunas buenas canciones de Lo Disocial y La Fiesta Nacional, de su single Kipagui Puyol, editado en 1986 por el colectivo Machaca, que, si no me equivoco, eran el Sisa y el Jordi Sabatas de Antidogmatics, Budellam, todas estas bandas de la roca que pusieron dinero junto con otras personas para sacar adelante, para prensar en Italia este single que había grabado Lo Disocial. Hemos escuchado, por supuesto, también una ruptura con el orden musical absoluto. Potas, su maqueta del 87, Basta Ya, y su canción Sangre en el Ruedo, esa aberración musical que es una de tantas rolas que convierten en un pilar del hardcore radical y la música terriblemente inepta, la maqueta de Potas, Basta Ya. Hemos escuchado también GRB y su canción Chilla la Fiera, de su LP de 1987, publicado en Blau. Y vamos a cerrar el programa con una canción que yo creo que muy pocas la habréis escuchado. Es de Delirium Tremens, de Beasain, este grupo que se hizo popular porque La Vida es un Mus reeditó su maqueta Presagio de Muerte. Y su maqueta consistía en una de las tres sesiones. Delirium Tremens grabó tres sesiones con exactamente las mismas canciones. Supongo que esto también ocurrió, es mítica la anécdota de Frenopatics, que fueron a grabar su maqueta y como no tenían una doble casetera, una doble pletina para reproducir las casetes, la persona que les estaba grabando precariamente dijo, ya os hago una copia a cada uno. Entonces había, pero os hago una copia a cada uno porque volvéis a tocar las canciones otra vez. Entonces me vais dando cintas y yo os voy dando versiones diferentes de lo que estáis grabando. Me parece fascinante. De Frenopatics creo que solamente queda uno de esos ensayos de los cuatro que hubo. Sin embargo, de Delirium Tremens se conservaron los tres. Uno de ellos, el que Francisco Aranda juzgó más sólido, fue reeditado en La Vida es un Mus. Y en esta misma grabación que tengo yo con esos tres ensayos, hay unas dos últimas canciones que no han sido nunca editadas y que creo que son bastante desconocidas porque Delirium Tremens es una banda que no escuchábamos nadie hasta hace cuatro días que se recuperaron sus canciones. Una de esas tonadillas se llamaba La Fiesta Nacional, la otra Squatter. Evidentemente vamos a despedirnos con La Fiesta Nacional. Vamos a poner al final una canción de música terrible, inaudible, con un sonido deplorable, una distorsión fatal. Y creo que va a ser la mejor forma de cerrar el programa. Reconozco que llevo desde que empecé a hacer estos últimos capítulos de Hardcore Radical queriendo encontrar momento y lugar para poner alguna de las canciones de esa piedra indescriptible que es el último disco de Atomizador. Ya lo escucharemos en algún otro momento. Vamos ahora a despedirnos con Delirium Tremens, pero no sin antes leer unas últimas líneas de un párrafo que tiene que ver con el fanzine Punky Toros que relata el libro Los Amigos. El tío Darío escribió para Punky Toros un artículo sobre Francisco Galadí Melgar, el Colores, y Joaquín Arcollas Cabezas, apodado Magarza, los banderilleros anarquistas asesinados junto a Federico García Lorca y al maestro de escuela Dioscoro Galindo el 18 de agosto de 1936. En ese mismo número, Publio Ramírez, el
encargado, director, artífice de Punk y Toros, leonés de nacimiento, surtió la publicación de diversos haikus taurinos y macarras. Harto de todo, rock and roll, sexo y drogas, voy a los toros.

y muchas gracias por depositar vuestro seguro que importante tiempo en escuchar este destartalado programa. Espero que hasta muy pronto, salud, acracia y perseverancia.

página en blanco cuando se ponen a pensar o a escribir. Con terror la página en blanco. Yo la única felicidad que siento es cuando veo la página en blanco y dejo dos palabras, tres, empiezo a combinar.

Janeiro, que no es que tenga mayor relación con el rock progresivo, ni con el jazz fusión, ni con nada de eso. Pero bueno, es en lo que he estado las últimas semanas y es fusión al fin y al cabo, así que ¿a quién no le va a gustar? Vamos a empezar siguiendo un orden cronológico con el trío formado en 1958 por los hermanos Mario, Regina y Eviña Correia y José María. Trío Esperanza. Los tres hermanos de Ríos se estrenaron a principios de los años 60 en un programa de radio y tuvieron su primer éxito en 1962. En el año 68, Eviña dejó el grupo, pero la sustituyó su hermana Marisa. Supongo que eran muchos hermanos. Nosotros vamos a escuchar la canción No aguento voce, no te soporto, de su disco de 1971.

Pues esto era No Aguanto Bose del trío Esperanza. Y luego las hermanas se marcharon a Francia y siguieron haciendo música, pero desde allí. A mediados de los 60 nació un nuevo trío llamado Trío Ternura en honor al trío Esperanza. También estaba formado por dos hermanas y un hermano, Yusara, Yurema y Robson Lourenço da Silva, también de Río de Janeiro. Al principio eran como una especie de Jackson 5 brasileños, para que os hagáis una idea. Crecieron en un entorno musical porque eran hijos de un compositor llamado Humberto Silva, que de hecho compuso su primer gran éxito, Nemum Tal Vez, de 1968.

Esto era Nemun tal vez, el primer hit de los hermanos Lourenço da Silva, escrito por su padre. Esta canción les llegó a la televisión y, bueno, el resto de los éxitos vinieron rodados. Grabaron varios discos, empezando a fusionar la música brasileña con el soul psicodélico y el funk, ya con la entrada de la década de los 70. Está claro que yo tengo debilidad por esta fusión, así que vamos a escuchar unas cuantas canciones de esta etapa. Sol 40 graus, Sempre existe alguém y Uma sombra na estrada.

Acabamos de escuchar el inicio del disco homónimo de Trío Ternura, las canciones Sol 40 graus, Siempre existe alguien y Una sombra en la estrada. Ha sido complicado escoger porque me gustan todas las canciones, pero son muy cortas, así que no os podéis quejar. En 1974 ampliaron la banda con dos nuevos miembros, Tse Roberto y Leo, y se convirtieron en el Quinteto Ternura. Aquí las influencias soul y psicodélicas se hacen aún más evidentes. Pero vamos con una última canción de este periodo 71-73 de cuando eran trío, donde escuchamos claramente esos sonidos ácidos de finales de los 60. Vese da un jeito niso, que significa algo así como a ver si arreglas esto.

Vesedam, Vieitoniso, y ahora sí vamos a escuchar al quinteto Ternura. En este caso, la nueva formación duró pocos años y se acabaron disolviendo, quizás porque tuvieron menos éxito que el trío anterior. De hecho, apenas hay información sobre el quinteto Ternura. Publicaron un disco homónimo, que es una auténtica joya, sin una sola canción que no merezca la pena y que podría escuchar un millón de veces sin cansarme. Pero hay que escoger, así que nos vamos a quedar con Leo de Bronce, Conseguí concluir y Come to be together, la única del disco que incluye parte de letra en inglés y que, bueno, tiene unos giros armónicos que a mí me dejan sin palabras.

Pues escuchábamos las canciones Leo de Bronce, Conseguí concluir y Come to Me Together del primer disco de Quinteto Ternura, que es de 1974. Y seguimos con otro artista carioca, Arthur Berocai, un multiinstrumentista que ha trabajado prácticamente con todos los artistas de la época. Berocai publicó su primer disco en solitario de título homónimo en 1972. Aunque no tuvo muy buena acogida en su momento, hoy en día es una pieza de culto por la que hay que pagar un buen dinero. Vamos a escuchar la canción más emblemática del disco, Navoca do Sol, y otra menos conocida, Bis, cuyo título significa lo mismo que aquí en España entendemos por bis. Ambas canciones las compusieron entre Arthur Berocai y mi tocaya Celia Vaz.

Pues esto eran Nabucodonosor y Ibis, dos canciones del primer disco en solitario de Arthur Verocai. Para grabarlos se acompañó de muchos músicos de Río, entre ellos José Roberto Beltrami, Iván Conti Mamao y Alex Maleiros, que justo un año después del lanzamiento de este disco, en 1973, formarían la banda Azimuth. Azimuth fueron unos expertos en esto de fusionar samba con jazz y funk. A lo largo de los 70 se consolidaron como una de las pocas bandas brasileñas que consiguieron un éxito internacional sostenido, sobre todo en Europa y en Japón. Sin embargo, tardaron algún año más en conseguir un buen contrato discográfico. Las demos que grabaron a lo largo de la década de los 70 se han publicado posteriormente y vamos a escuchar una de ellas. Juntos más una vez.

escuchábamos juntos más una vez, una de las primeras demos de la banda Azimuth. Los tres integrantes de esta banda siguieron trabajando de músicos de sesión para otros artistas también después del éxito de su proyecto personal. En 1975 participaron en el primer LP en solitario de Helio Mateus, un chico que se había iniciado en la música más o menos a la vez que el trío Ternura a finales de los 60, pero que consiguió el verdadero reconocimiento con este disco, Mateus II Mateus. Para grabar este álbum se acompañó de 128 músicos de la escena del soul brasileño, lo que lo convierte en el disco más caro de la RCA de Brasil hasta aquel momento. Vamos a escuchar una de las canciones más famosas, Mais Criola, que celebra la identidad negra brasileña.

Escuchábamos Mais Criolla de Helio Mateus, 1975. Pasamos ahora al último artista del día, Dom Salvador, un músico que comenzó formándose como pianista clásico, pero acabó involucrado en la efervescente escena samba jazz de Río, participando en varias bandas con las que giró por Estados Unidos y Europa. Publicó su primer disco como solista en 1969, cuando ni siquiera existía el nombre Samba Soul para definir el género que hacía. Más o menos por esa época formó el grupo Abolisao con la intención de defender la canción Abolisao en 1860-1960 en el quinto Festival Internacional de Acansao en 1970, donde quedó quinto. Vamos a escuchar esta interpretación.

Pues escuchábamos a Dom Salvador en el quinto Festival Internacional da Canção con la banda que formó para la ocasión, Abolição. Salvador publicó con ellos en 1971 el álbum Som, Sangue e Raça, Sonido, Sangre y Raza. Cabe destacar que Salvador formó esta banda con la intención de que fuera un grupo formado íntegramente por músicos negros brasileños y obviamente toda su música tiene un fuerte contenido político. Nos vamos a despedir por esta semana con la canción Hey Você y volveremos la próxima. Hasta pronto.

Hace mucho, mucho tiempo, dice la historia que nos contamos, éramos cazadores-recolectores y vivíamos en un estado de prolongada inocencia en pequeños grupos. Estos grupos eran igualitarios. Podían serlo justamente debido a su pequeño tamaño. Y esa historia que nos contamos dice que fue tan solo tras la revolución agrícola y más aún tras el surgimiento de las ciudades que esta feliz existencia llegó a su fin y aparecieron la civilización y el Estado, que también propiciaron la aparición de la literatura escrita, la ciencia y la filosofía, pero al mismo tiempo la de casi todas las cosas malas de la vida humana. El patriarcado, los ejércitos, las ejecuciones en masa y los molestos burócratas que nos exigen que pasemos la vida rellenando formularios. David Graeber y David Wenbrough ponen sobre la mesa que esta es la historia fundacional que emerge a la superficie una y otra vez. Y en el amanecer de todo la desmontan a través de pruebas arqueológicas acumuladas en todos los

0: Bueno, el año pasado estuvimos hablando de otro libro y otro autor, James Scott. El libro era Lo que ve el Estado, un libro también muy recomendable. Y bueno, cuando te propuse adentrarnos en este El amanecer de todo, me dijiste que, por la comparativa, ¿no? Que aquel de Scott había dos o tres ideas fuertes que recorrían el libro y que el resto pues no dejaban de ser ejemplos históricos, ¿no? Que armaban los argumentos principales de Scott, que no dejan de ser dos o tres. Pero que en el caso de este El amanecer de todo, de Grever y Wengrow, era tal la cantidad de ideas rompedoras, al tiempo que apoyadas por también una inmensidad, ¿no? Hablamos hace un momento, ¿no? Antes de empezar la grabación, de la inmensidad de datos, ¿no? Y de información de pruebas arqueológicas e investigaciones antropológicas también, y tú me dijiste en su momento que era poco menos que inabarcable e imposible recorrerlo por lo como mínimo en un programa. Y por eso, más que una pregunta, te lanzo para empezar una afirmación. Pedazo de libro, ¿no? Es este El amanecer de todo, ¿no? No, o sea, es un libro
1: Sí.
0: que, o sea, yo no puedo dejar de recomendarlo, pero estamos hablando de una obra que decíamos hace un segundo que es demoledora en muchos aspectos.
1: Sí, la verdad que es cuando me propusiste hacer el programa sobre este libro, que dicho sea de paso, mi original, que es en inglés, me lo envió el propio Wengrow, porque escribí la primera reseña en castellano y lo tuve que escribir en tiempo récord y en un mínimo de caracteres para El rumor de las multitudes, un suplemento que aparecía en El Salto, que ya no está más, y que además la gente que lo organizaba con todo gusto ofreció publicarlo ahí. Apenas salió el libro, creo que fue por la primera reseña en castellano que se hizo. Me acuerdo que el pánico que me agarró de no terminaba de leerlo y de dónde voy a cortar aquí, cómo voy a empezar a contar todo lo que está en esta maravillosa, magnífica obra. La verdad que es un desafío poder resumirlo, no solo por el tamaño, por la cantidad de páginas que tiene, sino por la complejidad de capas argumentales que presenta, ¿no? Y además hay un gran trabajo de arqueología y de etnografía comparativas, porque no solo se trabajan los casos, sino se comparan los casos entre sí, ¿no? Entonces el libro se puede leer diacrónicamente, ir avanzando, o se puede leer sincrónicamente, ¿no? Como capítulo por capítulo ya es en sí mismo un argumento. Y es curioso que los propios autores dicen que se hubieran intentado delinear y refutar cada interpretación del material que cubre el libro, habría tenido dos o tres veces el tamaño que tiene. Entonces, bueno. Es curioso, ¿no? Pensar que ya es hiperbólico en sí mismo, pero lo hubiera sido mucho más en su origen. Hay una precuela que es interesante igual señalarla, que salió en Eurocine en el 2018, que fue como la idea seminal del libro, y los autores señalaban bueno, que le agradecían mucho a quienes estaban al mando en ese entonces en la gestión de Eurocine, de ese sitio web. Porque, bueno, era un artículo corto, que era cómo cambiar el curso de la historia humana, que también lo tradujimos con Julia Piñeiro y se publicó en El Salto también. Han confiado en el criterio, pero que en 2018 parecía alocado, parecía como un planteo de, ¿y esto, no? Como que, ¿esto de qué va? Hoy con el libro completo, traducido a un montón de idiomas y todo, queda claro dónde va y queda claro también la dificultad de leerlo, ¿no? Es apasionante leerlo y es difícil mantener la cantidad de datos abrumantes que manejan y la honestidad metodológica en cómo los van presentando.
0: Yo no recuerdo a quién leí en su momento, pero recuerdo la frase de que decía que los buenos libros son aquellos que te rompen las piedras de la cabeza, ¿no? Y yo no recuerdo un libro donde rompa de forma más eficiente, me refiero con esa honestidad intelectual que nos decías, más piedras en mi cabeza mientras lo leía, ¿no? Desmontándolas una a una, capa por capa, como nos decías, con diferentes miradas, ¿no? Y diferentes interpretaciones, pero bueno, solo decir que estamos hablando de un libro que recorre los últimos 30.000 años de historia humana para construir una narración alternativa de esta historia humana, mucho más compleja e interesante que la habitual, tan

0: estrictamente dividida en fases, ¿no? Prehistoria, neolítico, edad de bronce, o dicho de otra forma, sociedades cazadoras-recolectoras, la revolución de la agricultura, la construcción de las primeras ciudades, estados, leyes, avance tecnológico, artístico y cultural, por supuesto. Por eso los capítulos del libro están, yo diría que condenados a dividirse de una forma determinada, precisamente para exponer en cada capítulo lo que las pruebas arqueológicas dicen alrededor de esas grandes preguntas, ¿no? Las grandes leyes que supuestamente que recorren, ¿no? O los grandes momentos que supuestamente dividen la historia humana y las sociedades. Esos momentos de supuesta ruptura y camino de no retorno que han marcado el destino histórico, vuelvo otra vez, agricultura, ciudades, estado. Por eso, en buena medida, en cada capítulo, además con abrumadores datos arqueológicos, como hablábamos, desmontan esos relatos, derriban esos mitos, diciéndonos en buena medida que esos relatos responden a una mirada determinada. Una mirada determinada que interpreta los datos arqueológicos para que encajen con esa idea preconcebida de lo que es o debe ser la historia humana. Y lo que los Devics exponen y van construyendo en cada capítulo es una historia mucho más compleja, mucho más rica, abierta a la experimentación, mucho menos limitante a las potencialidades o potenciales formas de una que puede tener una sociedad humana. Y como ellos mismos insisten, sobre todo una historia mucho menos aburrida que esa historia tan lineal que nos han contado una y otra vez.
1: Sí, de hecho, el libro abre, ¿no? Con esta idea de, que lo deja muy claro, ¿no? Sin eufemismos. Las narrativas dominantes de la historia humana están mal, ¿no? Dicen, son falsas y le ponen nombre, son ideología, son pseudociencia, son mitos, son conjeturas, ¿no? Tienen todos, como sin pelos en la lengua, ¿no? Describen esta idea de que una vez que aparece la revolución agrícola, se cambia todo el destino de la civilización humana, de hecho aparece la civilización con sus males y sus bondades y ya no hay vuelta atrás, ¿no? Esta visión bien teleológica de no solo de nuestra historia, sino de nuestra condición, ¿no? Estamos destinados a hacer una cosa y lo estamos siendo. También la idea de que esto no es solo un mensaje que está erróneo en términos arqueológicos o que tiene problemas en términos de las pruebas que lo sustentan, sino que tienen implicancias políticas este tipo de ideas, ¿no? Creer que nuestro destino es irremediable, es inmodificable, que no hay, que una vez que se fue por un camino, esto es irreversible, ¿no? Que tenemos que sacrificar nuestras libertades y domesticar nuestros instintos que nos legaron nuestros antepasados. Y finalmente también la idea de que el pasado sea algo penoso, aburrido, también diría yo algo rutinario y predecible, ¿no? Que se parece bastante a la administración burocrática y al pensamiento teleológico. Esto lo dejan bien en claro desde el comienzo, ¿no? Entonces, creo que hay también una apuesta política en los lectores, ¿no? ¿Quién va a estar dispuesto a leer una obra que hable sobre esto y quién no? Es como decir, a ver, acá no vamos a hacer solamente ciencia para eruditos, esto es para el gran público y venimos a plantear estas ideas. Lo que vamos a hacer en el resto del libro es demostrarlo.
0: Como decía antes, en este programa nos vamos a centrar solo en una parte del Amanecer de Todo, en el que los Davids nos llevan al contexto en que se construye ese relato de la historia humana, de pérdida de la inocencia, de los orígenes de la civilización y demás. De hecho, buena parte de las pruebas arqueológicas que apoyan las tesis de los Davids, de Graeber y Wenbrough, las presentan en el resto del libro, que desmontan buena parte de los pilares de ese relato dominante, de la idea de progreso y de la caída, ¿no? De la inocencia original. Y mientras hoy nos vamos a centrar en los capítulos iniciales. Y aunque el libro de los Davids recorre los últimos 30.000 años de la historia humana, ¿no? Para construir esa narración alternativa, hoy nosotros nos vamos a detener solo en los últimos 4 o 5 siglos y bailando además solo entre dos continentes, entre Europa y América. En el resto del libro en realidad se visitan el resto de continentes, se va bailando un otro, pero en este caso, y además si digo que nos vamos a quedar entre América y Europa y hablo de los últimos 5 siglos, bueno, yo creo que es fácil ya que vayamos intuyendo, que nos empezamos a situar en esos siglos que forman parte del el nacimiento de la modernidad, de la edad moderna, y con la construcción de ese sistema mundo, ¿no? Del encuentro, que es otro eufemismo entre Europa y América, que tampoco quería llamarlo descubrimiento. Y bueno,
1: Conquista. Hola,
0: conquista, desde luego, sí. Sí, lo que pasa es que conquista, como tiene también una parte de relato épico, también me chirría, pero sí, efectivamente. Bueno, lo
1: bueno, pero
0: primero.
1: era mayoría de varones con armas, así que podemos llamarlo conquista.
0: Venga, pues lo llamaremos así. Y bueno, lo primero, planteemos estos principales relatos, ¿no?, que recorren el análisis habitual de la historia humana. Y tenemos sobre todo versiones más o menos actualizadas, incluso hoy en día, del famoso ensayo de Rousseau, El discurso sobre el origen de la desigualdad entre los hombres, escrito en torno a 1754. Y luego tenemos también el reverso, ¿no?, que es la mirada de Hobbes, considerado también uno de los fundadores de la teoría política y que, bueno, plasmó en el Leviatán. ¿Qué nos dicen estos relatos sobre la historia? Y que son, entiendo, además, los dos relatos alternativos, que son los únicos considerados hoy en día viables.
1: Bueno, a ver, los autores, los Davids, comienzan el libro diciendo, esto no es un libro acerca de la desigualdad, ¿no? Pero intentará responder a muchas de las mismas preguntas que se formularon, esto podemos leerlo entre líneas, aquellos que trabajaron en torno a este problema de un modo diferente. Y hacen, creo que una pregunta explícita que nos lleva a otra más importante que está implícita, que es, ¿de dónde surge toda esta historia de una civilización que asociamos con Jean-Jacques Rousseau, ¿no? Acerca de que hay un origen de la desigualdad social? Y la segunda pregunta es, ¿por qué esa historia de la civilización es una historia acerca de los orígenes de la desigualdad social? ¿No? Entonces, ahí creo que es algo, no sé, yo por lo menos me enteré en este libro, nunca lo había leído, que la génesis del discurso acerca del origen de la desigualdad social de Rousseau, que este libro surge de un concurso de la Academia de las Ciencias, Artes y las Letras de Dijon, que en realidad es el segundo concurso al que se había presentado Rousseau. Rousseau se había presentado en 1750 y gana el concurso. En ese momento, el concurso de ellos tenía como temática una pregunta, que era la siguiente: ¿ha contribuido la restauración de las ciencias y las artes a la mejora moral? Rousseau, bastante conservador, responde que el progreso lleva a la decadencia moral, ¿no? Y en 1754, la Academia de Dijon vuelve a hacer el concurso de ensayos con la pregunta de ¿cuál es el origen de la desigualdad entre los hombres? ¿Y está autorizada por el derecho natural? Bueno, Rousseau se presenta y ni siquiera le leen el trabajo porque excedía la cantidad de palabras, ¿no? Pero construye este libro que junto con la obra de Hobbes van a ser fundantes de nuestra idea de condición humana y de nuestra idea de civilización, ¿no? En el caso de Rousseau, lo que tenemos es un modelo de sociedad humana que es un experimento mental, un modelo filosófico, por más que se lo haya construido luego como si fuese una prueba histórica de la evolución humana, con tres fases. Hay un estado de naturaleza imaginario en el cual los individuos vivían en una forma natural, entre comillas, de inocencia, pero también de aislamiento. Luego viene una fase de salvajismo, en la edad de piedra, en la que se inventa el lenguaje y ahí se la asocia después con la mayoría de los salvajes contemporáneos, salvajes entre comillas, ¿no? Y finalmente viene la civilización, el pasaje a la civilización tiene que ver con la invención de la agricultura y la metalurgia, bueno, empezando con el bronce, etcétera. Pero en este relato, cada fase es también una caída moral, ¿no? Porque lo que quiere hacer Rousseau es mostrar cómo puede ser posible que los humanos hayan aceptado la noción de propiedad privada y que eso los haya privado de libertad, ¿no? La famosa frase del primero que se le ocurrió decir esto es mío y halló gente lo suficientemente simple para creerle, fue el fundador de la sociedad civil, ¿no? La idea de que quien cercó primero dominó con una narrativa.
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1: En el caso de Rousseau, en su ensayo, tiene unas ciertas connotaciones que quiero subrayar, ¿no? La idea de que el estado de inocencia también se asociaba con pequeños grupos igualitarios, ¿no? Éramos bandas de como si fuesen cazadores-recolectores, y que tras la revolución agrícola, el surgimiento de ciudades, etcétera, esa existencia que Rousseau consideraba feliz se acaba. Y entonces aparecen la civilización, aparece el Estado, lo que mencionabas al comienzo del episodio, ¿no? La literatura, la ciencia, la filosofía, pero también aparecen desgracias, aparecen los ejércitos, aparece la burocracia, ejecuciones en masa, el patriarcado. Y sin embargo, lo que hace Rousseau es conectar estas dos cosas, lo bueno y lo malo, ¿no? Hace un compromiso entre posiciones que son también, en el fondo, contradictorias con respecto a la condición humana. Y mezcla lo que se puede decir y lo que no se puede decir en su época, ¿no? En la Europa del siglo XVIII. Entonces, incorpora elementos de la crítica indígena americana, que luego vamos a hablar un poco de eso. Tiene ecos en toda la narrativa bíblica de la caída, ¿no? Tras el pecado y una suerte de redención. Y finalmente, se parece bastante a la idea de fases evolutivas de desarrollo material que propugnaban sobre todo los economistas de la Ilustración escocesa. El más famoso es Adam Smith, pero que había creado Turgot, luego también podemos ampliar un poco esto. Este mito del estado de naturaleza no lo inventó Rousseau, el concepto ya se usaba y el que lo usaba casi 100 años antes fue Thomas Hobbes, ¿no? Pero ya venían utilizándolo diferentes teóricos del derecho natural, Locke, ¿no? Quizás el más famoso. El legado de Rousseau lo que presenta es no solamente la idea de que hay un estado de naturaleza, sino que hay un noble salvaje, que en realidad es bastante tonto, ¿no? Todos los salvajes de Rousseau carecen, no poseen, ¿no? No son, digamos, casi que la felicidad es un efecto colateral de que no tienen imaginación, de que no se pueden proyectar al futuro, que no tienen filosofía, que no tienen saber, ¿no?
0: No tienen historia, ¿no? Están
1: No tienen historia.
0: en un eterno no saber, ¿no? No hay ni un ayer ni un mañana.
1: No hay nada, no hay propiedades, no hay gobiernos, ¿no? Y en realidad esa expresión de noble salvaje se popularizó bastante más tarde, casi 100 años más tarde. En los miembros de la Sociedad Etnológica Británica la popularizaron, pero uno puede decir, ¡ay, qué mala visión! Lo que pasa es que, como dicen los Debits, la alternativa a esta visión es realmente espeluznante, y ahí viene la visión hobbesiana, que diría yo es la hegemónica realmente en torno a la condición humana. La hegemónica, pensémoslo en términos de cómo se domina al mundo y cómo aceptamos nuestras cadenas, por usar la palabra de Rousseau. En el Leviatán, que fue escrito en 1651, Hobbes dice que los seres humanos somos egoístas y que la vida en el estado de naturaleza originario fue, o debió haber sido, mejor dicho, porque también se lo imagina, solitaria, pobre, asquerosa, bruta y breve, ¿no? Esto es lo que la famosa frase del lobo, el hombre es el lobo del hombre, ¿no? Un estado de guerra de todos contra todos. Pero, dice Hobbes, por suerte tenemos gobiernos, tribunales, burocracia, policías, que son nuestros mecanismos, son mecanismos colectivos, que reprimen estos instintos que tenemos, que traemos de nuestros antepasados, que son proclives a la guerra y al exterminio mutuo. Y que gracias a estos mecanismos colectivos hemos podido sobrevivir como especie. La visión de Hobbes, no hay un momento de felicidad originaria. Siempre hubo jerarquía y dominación, porque lo que nos mueve es el interés propio, egoísta, ¿no? Y Lo curioso, además, que es un egoísmo muy económico o economicista, ¿no? Es toda una economía de las prácticas. Es como que en algún momento depusimos este egoísmo porque pensamos, razonamos, tampoco explica Hobbes cuándo aparece esta idea de raciocinio, pero como que nos dimos cuenta que era mejor deponer algo de nuestros intereses a largo plazo para no matarnos entre todos, ¿no? Y creamos leyes que nos obligan entonces a que estos oscuros intereses maléficos que tenemos por naturaleza se vuelvan positivos en ámbitos como la economía, como la política, ¿no? Ahí donde uno puede desplegar todo este instinto más agresivo. Según esta teoría, no hay un origen de la desigualdad, por eso es alternativa a la de Rousseau, que busca así filosóficamente un origen. Porque acá somos por naturaleza malvados. Y nuestros orígenes fueron miserables, violentos y espantosos.
0: Y
1: En realidad lo que...
0: necesitamos que nos agarren fuerte, ¿no? Y que haya un gobernante poderoso, ¿no? Esa es la soberanía absoluta, ¿no? De Thomas Hobbes.
1: Sí, y dicen los Davids que esta opinión no la comparte mucha gente, de hecho, hasta la propia iglesia no la ha compartido por mucho tiempo, sino que es una opinión muy popular entre multimillonarios, ¿no? Como que los ricos sí apoyan con toda felicidad la idea de que el progreso de la civilización viene a salvarnos, ¿no? De nuestra propia naturaleza, ¿no? Nos va a redimir en lugar de un dios. Tenemos acá el mercado que nos va a redimir el mercado, o cierta forma de política basada en la jerarquía y la dominación, donde la propiedad y la riqueza se transforma en la capacidad de dominar a otros, ¿no? Hay una idea también de que está la visión positiva y la visión negativa, pero en el fondo lo que tenemos son dos visiones completamente negativas. Eso es importante, ¿no? Subrayarlo. Y que se basan además en construcciones imaginarias. Uno puede decir, bueno, así funciona la filosofía, etcétera. No, no estoy impugnando al método, pero que no tienen pruebas por detrás. Esto sí es importante.

0: tenemos estos dos relatos, el de Rousseau, por un lado, donde el ser humano tuvo una infancia feliz, llena de bondad natural, el famoso estado de naturaleza, el famoso estado de la naturaleza, y el contrato social, es decir, las leyes, la propiedad, etcétera, le arrebató esa inocencia, que también era ignorancia, también era estupidez.
1: Es así desde que un mono miró al sol y dijo a otro mono: él ha dicho que me entregues a mí tu puta parte.
0: Como es evidente, el relato se mira en el espejo bíblico. El ser humano es inevitablemente expulsado del Edén, siendo el resto de la historia humana, la que no es mítica, la real, un intento de redención y una condena a nunca volver a ese estado igualitario de inocencia. Es una historia de la caída. Por el contrario, si bien la propiedad, las leyes, el Estado trajeron la desigualdad, también trajeron las artes, la ciencia, el conocimiento. Por eso Rousseau y esa pregunta tan repetida por el origen de la desigualdad es un planteamiento absolutamente político. Pues es una pregunta que lleva implícita la imposibilidad de desandar ese camino. Anula las alternativas. La desigualdad es el precio de dejar la infancia, el precio de la vida civilizada.
1: Creo que la conciencia humana es un trágico error de la evolución. Nos volvimos demasiado conscientes de nosotros mismos. La naturaleza creó un aspecto de la naturaleza alejado de sí misma, una criatura que no debería existir según las leyes naturales.
2: Pero eso suena horroroso, joder, Rust.
0: En el caso de Hobbes, como alternativa, es aún peor, pues ni siquiera imagina un estado original, igualitario, positivo. Pues en Hobbes, la naturaleza esencial del ser humano, el estado natural del ser humano, es el egoísmo, la competencia y la agresión. Hubo un pasado en el que el ser humano, en el estado de la naturaleza, el mundo era una guerra continua, un todos contra todos. Las leyes, la propiedad, los estados y la policía llegaron como la salvación a ese estado caótico. Las leyes, la propiedad, los estados, la policía, la pérdida de soberanía individual era el precio para salvarse.
2: Oye, ¿te imaginas si la gente no creyera la clase de cosas que haría?
1: Haría las mismas que ahora, ahí fuera en el campo.
2: Eso son chorradas. Sería una puta bacanal de asesinatos y libertinaje, y lo sabes.
1: Si lo único que hace que alguien sea decente es la esperanza de la recompensa divina, hermano, esa persona es una buena mierda.
0: En ambos casos, ambos relatos sobre el curso de la historia son el resultado de la mirada de Europa tras encontrarse con la mirada americana y la crítica de esos que llamaron salvajes, que parecían vivir tan libres de gobierno, de leyes, de obediencias y desigualdades. Había que explicarlo, había que encajar esa diferencia. A partir de ahí, la forma de vida de los nativos se explicaba por permanecer en un estadio de la historia anterior. No conocían ni ley, ni rey, ni Dios. Aún eran ignorantes. Una flecha de la historia que camina en una dirección marcada por diferentes fases. Pero por el momento continuemos sobre el origen de esa idea de progreso y la influencia de la crítica indígena en los pensadores de la Ilustración europea.

0: decíamos que esos relatos sobre el curso de la historia son mitos, especulaciones, invenciones, ya sea incluso el de estado de naturaleza original, bueno e ingenuo, visto como pérdida irreparable de Rousseau, por ejemplo, o el estado de naturaleza como caótico, hediondo y violento, felizmente superado gracias a la obediencia, la amenaza de castigo, el mando y el gobierno de Hobbes, de Thomas Hobbes. En ambos casos son relatos míticos, y para empezar, porque parten de la premisa de que existe un estado de naturaleza originario, previo, ¿no?, esencial, perdido en el pasado, antes de la civilización. Y bueno, quiero ahora aprovechar para recordar que otro de los más famosos teóricos del contrato social, John Locke, venía a poner en su momento la propiedad como el pilar sobre el que se erigía la civilización, el progreso y demás. Y ese contrato social, leyes, gobiernos, etcétera, venían a garantizar el derecho a la propiedad. Es decir, hay un contexto histórico del que surgen estos relatos. De la misma forma que en el libro, David Graeber y David Wenbrough indagan sobre qué llevó a estas gentes de bien, bien situadas, ¿no?, como Rousseau, como Hobbes y demás, que se movían por las cortes europeas, que les llevó a preocuparse por estos temas y ese supuesto estado de naturaleza originario. Y es que lo que nos dicen los Davids en el libro es que el encuentro entre europeos y americanos implicó el encuentro de sociedades muy distintas. Y los indígenas americanos, aparte de ser víctimas de la violencia, la conquista, además de sus resistencias, de las alianzas, de desplazamientos, también desarrollaron opiniones sobre las instituciones, los valores, las formas de hacer europeas. El encuentro entre ambos mundos, aparte de la conquista, implicó un mirarse y devolverse la mirada. Y esa mirada indígena influyó sobre las formas de entender y mirar lo político en Europa, ¿no?
1: Exacto, sí. Tuvo una enorme influencia en el amplio espectro de las posibles connotaciones, ¿no? Desde lo positivo a lo negativo, desde el punto de vista europeo. Pero antes de ir a la crítica de los nativos americanos a sus conquistadores, digamos, me estoy acordando que hay un trabajo que escribió David Graeber sobre fetichismo, ¿no? Los fetiches son bienes en procesos de producción, donde examina la noción de fetiche. Y ahí desliza una hipótesis, que en realidad, bueno, creo que la retoma de alguien más, no me acuerdo ahora qué autor, que el propio Hobbes venía de una familia de comerciantes que tenían empresas en África, en las costas africanas, y que la noción de contrato social que él maneja, es uno de los primeros que la menciona, proviene de África, de la forma en la cual los africanos juraban sobre los fetiches para hacer arreglos entre sí, ¿no? Como para... A ver, esta es una idea que vienen los autores trabajando desde hace tiempo. En el caso de este libro, se van a centrar, como decías vos al comienzo, en América y sobre todo en Norteamérica. Trabajan un poco el caso Inca y México, pero bueno, donde más trabajan es en la zona de Nueva Francia y Canadá, porque además... O inicialmente presentan este material, porque es el material con el que estaba familiarizado Rousseau, un material también en francés, ¿no? Los nativos americanos de esta zona de que se denominaba Nueva Francia criticaron todas las instituciones de sus invasores, ¿no? Y sobre todo en términos de la falta de libertad que tenían, observaban que eran personas sin libertad, sin igualdad también, esto va a aparecer después también, que no eran generosos, que tenían una sociabilidad rarísima, que se basaba en el maltrato, en gritarse, que tenían una obsesión por la riqueza material, que la forma en la cual expiaban los crímenes y castigaban a los criminales era antisocial, ¿no? Y ahí aparecen un montón de escritos que van a presentar, que están en el libro en detalle, ¿no? Los escritos del padre Biard, con los Micmac, los de Sagard, con los Wyandot, ¿no? Hay varias obras que ellos mencionan que fueron incluso citadas por Locke y Voltaire como fuente para la descripción de las sociedades americanas, ¿no? También las relaciones jesuíticas o jesuitas, ¿no? Escritas entre 1633 y 1673, donde aparecen las críticas ante unos jesuitas horrorizados con lo que se encontraban en América, pero que igualmente son una gran fuente porque muestran el tipo de críticas que realizaban. Y también aparecen obras como por ejemplo la de Cartas de una peruana de Madame de Graffigny, que fue escrita en 1747, que se refería a la sociedad francesa desde el punto de vista de una princesa inca imaginaria que había sido secuestrada, ¿no? La idea de cautiva, un género muy popular incluso también aquí en América del Sur, donde aparecían ideas muy fuertes de crítica de, por ejemplo, ¿por qué el rey francés no podía redistribuir la riqueza como hacía el Zapa Inca? Ideas así, que no había libertad individual, que no había libertad sexual, ¿no? Y que la sociedad francesa estaba basada en la aceptación de profundas y violentas desigualdades, ¿no? Ahora bien,
0: Que
1: dicen los débiles
0: por cierto, este libro que estás mencionando de Madame Graffigny, que bueno, que se puede considerar también como uno de los hitos del feminismo, ¿no? Porque es, como se comentan en el libro, probablemente la primera novela europea que no acaba con la protagonista femenina ni casada ni muerta, ¿no? Ni ninguna de esas dos opciones, ¿no? Que entiendo que era un algo que bueno, tendría que horrorizar a muchos de los lectores masculinos.
1: Exacto, ni casada ni muerta, y además con una crítica compleja, donde duda de su propia sociedad, duda de la sociedad donde es cautiva, ¿no? No hay una proyección romántica ni de uno ni de otro mundo, eso es interesante. Lo que pasa es que hoy por hoy, decir que lo que los Davis llaman los intelectuales americanos tuvieron un papel en la revolución conceptual que significó el iluminismo para Europa Occidental, hoy por hoy sigue siendo una herejía, ¿no? Sigue siendo un planteo que va a contramano de todo, ¿no? Incluso si uno dice, no, bueno, en realidad los nativos americanos, por la crítica que hicieron tras observar cómo se comportaban los europeos, observar de forma compleja, de argumentar, etcétera. Si alguien plantea eso, se le puede acusar de que es una proyección romántica, que es mentira, que es un malentendido, ¿no? Pero
0: Sí, claro, porque en este encuentro entre europeos y americanos es muy, muy habitual considerar a esos europeos, franceses, españoles, ingleses del siglo XVII como más parecidos a nosotros. Es una especie como de versión temprana, ¿no? Aún imperfecta, pero bueno, una versión parecida a nosotros. Mientras que los indígenas americanos serían los otros, la otredad, ¿no? Esos ininteligibles, ¿no? Es una mirada obviamente europea muy autocomplaciente, pero como explican los Davids en el libro, en realidad en cuestiones de libertad personal, de igualdad entre hombres y mujeres, de costumbres sexuales o soberanía popular, en realidad los indígenas americanos resultarían probablemente muchos más cercanos a nosotros o a las ideas actuales, ¿no? que los europeos del siglo XVII. Es decir, por poner un ejemplo, los relatos de los jesuitas de la época dejan claro cómo aborrecían esas nociones que veían en los indígenas americanos, ¿no? Esas nociones de libertad individual, de libertad de conciencia, de derecho a desobedecer. Bueno, ya no te digo en cuestiones de libertad sexual entre las mujeres indígenas, que les daba ictus. En cambio, las sociedades europeas del siglo XVII, en aquella época, estaban viviendo un auge religioso alrededor del pecado, de la culpa y la condena eterna, más que en siglos anteriores. Bueno, quiero recordar que es la época de la caza de brujas, por ejemplo. También en esa época se estaba intensificando el discurso y esa doctrina alrededor de la domesticidad de la mujer, ¿no? Del papel de la mujer como esposa y madre y la limitación de sus movimientos, libertades y participación en la vida pública, que comienza a intensificarse a partir de los siglos XVI y XVII, ese discurso patriarcal. Estamos hablando de sociedades europeas donde literalmente en aquella época se secuestraba en territorio europeo a huérfanos y mendigos de las calles para llevarlos a trabajar en las Américas. Sociedades en extremo jerarquizadas, con inmensas diferencias materiales, donde unos vivían en la abundancia absoluta y otros podían morirse de hambre, donde unos gozaban de honores y riquezas y otros pues, debían agachar la cabeza y obedecer. Y aún así, hoy en día es más fácil entender que los europeos de aquella época, solitos, fueron capaces de desarrollar importantes reflexiones políticas sobre la libertad individual, la soberanía, etcétera. Pero algo impensable que esos salvajes americanos, con sus debates comunitarios, sus jefaturas sin poder de obligar a nadie o sus relaciones igualitarias, pues pudieran aportar nada a estas reflexiones, ¿no? A pesar de que muchos de esos conceptos o valores políticos que podemos compartir hoy en buena medida, o una buena parte de la población, libertad individual, derechos humanos, libertad sexual, de movimiento. Bueno, soy consciente de que vivimos hoy en día, bueno, en este momento, algún tipo de reacción a esos valores. Bueno, pero aún así, a pesar de que muchos de esos valores formaban parte de las sociedades americanas de la época, pues, por lo que fuera, obviamente es anatema que las ideas políticas ilustradas tengan relación con ese encuentro, con esa crítica indígena a las instituciones europeas.
1: Podemos decir ante un fraude, un gran
0: Eso
1: fraude
0: es,
1: o
0: eso es.
1: un fraude doble. ¿Cómo que esas ideas no las inventó Voltaire? ¿Cómo puede ser? ¿Cómo? Y para, a ver, esto lo plantean explícitamente en el libro los autores, ¿no? Para Voltaire hubiera sido un escándalo que digan que él está proponiendo una idea, cierta idea de libertad, cierta idea de sociabilidad, cierta idea de relación comunitaria o de relación con el gobierno, etcétera. Hubiera sido un escándalo, y bueno, ni hablar para los jesuitas, ¿no? Pero el otro fraude es que para que el iluminismo haya podido luego reflexionar sobre los males de la sociedad europea, etcétera, y proponer ciertas ideas alternativas que, subrayamos, toman de la crítica americana, tienen que haber interactuado, tienen que haber dialogado, tienen que haber conversado muchísimo con los nativos americanos, tienen que haber aprendido su lenguaje, así como los indígenas americanos aprendieron el lenguaje de los dominantes, ¿no? Pero bueno, eso es más frecuente, ¿no? Que se aprenda el lenguaje del dominador. Lo que muestran los autores es que también viceversa ocurría, ¿no? Que los propios, había europeos que aprendían el lenguaje de los nativos y que estaban interesados en conocer sus costumbres. A ver, lo que hay de fondo acá es algo que plantea el propio libro. Siempre nos relacionamos con otros, siempre nos movimos. Esta idea de gente aislada en su propia micro sociedad, etcétera, es algo moderno, es algo nuevo y es casi una excepción en la historia humana. Toda la idea de debate, ¿no? Por ejemplo, la ilustración que tenía sus bases en el diálogo, que se daba en cafés y en salones donde los hombres se reunían y fumaban y tomaban bebidas, etcétera. También la toma de los indígenas americanos, que tenían costumbres de debatir por horas y los sorprendía a los propios misioneros o funcionarios coloniales, que veían que esta gente disfrutaba del diálogo y de la argumentación, ¿no? De este ejercicio dialógico que parece hoy por hoy tan perdido, ¿no? Con el avance de ciertos autoritarismos, pese a que decimos que vivimos en democracias. Pero los misioneros, que eran teólogos, ¿no? También filósofos a su manera, se lanzaban a debates con los nativos americanos. Entonces había realmente una complejidad del conocimiento mutuo y de preguntas que ahí, digamos, adquiere sentido la idea de que eran ideas que la Ilustración luego llevó a Europa, pero que no habían creado de la nada, no aparecieron ex nihilo. Surgieron del debate y del intercambio con los nativos americanos. Es cierto, como decías vos, hay ciertas ideas que eran imposibles de pensar en la sociedad europea, porque era una sociedad profundamente jerárquica. El propio Rousseau era un hombre que vivía siendo atendido por sirvientes. ¿Cómo Rousseau iba a pensar en la desigualdad? ¿Cómo se le iba a ocurrir a alguien que vivía naturalizando el orden de la desigualdad, preguntarse dónde se origina esto. Es ilógico. Tiene que ver con que otras personas por fuera de esa sociedad dijeron, ¿qué pasa aquí en este mundo donde la gente acepta voluntariamente que le manden, que le den órdenes, ser infeliz, que alguien porque tiene más riqueza material se considere más inteligente? Bueno, este tipo de preguntas, ¿no?

En 1642, el misionero jesuita Le Jeune escribió acerca de los Montagnais Naskapi y decía: imaginan que deben, por derecho de nacimiento, disfrutar de la libertad de los caballos salvajes sin rendir homenaje a absolutamente nadie, excepto cuando lo desean. 100 veces me han reprendido porque tememos a nuestros capitanes, mientras que ellos se ríen de los suyos y les gastan bromas. Toda la autoridad de su jefe se encuentra en su lengua, pues es tan poderoso en tanto sea elocuente, e incluso si se matase a sí mismo hablándoles y arengándoles, no le harían caso a menos que complaciera a los salvajes. Sin embargo, en la ponderada opinión de los Montagnais Naskapi, los franceses eran apenas mejores que esclavos, siempre aterrorizados por sus superiores. Para los jesuitas, por supuesto, todo esto era escandaloso. De hecho, su actitud hacia los ideales indígenas de libertad era exactamente la opuesta a la actitud que la mayoría de los franceses o los canadienses tienden a sostener hoy en día. Es decir, que en principio la libertad es un ideal admirable. El padre Lamelant, sin embargo, estaba dispuesto a admitir que en la práctica el sistema funcionaba bien, que creaba, como decía, muchos menos desórdenes que los que hay en Francia. Pero como señalaba, los jesuitas se ponían a la libertad por principio, y añadía: esto, sin duda, es una disposición totalmente contraria al espíritu de la fe, que nos exige no solo someter nuestra voluntad, sino también nuestra mente, nuestro juicio y nuestros sentimientos humanos a un poder desconocido a nuestros sentidos, a una ley que no es de este mundo y que está totalmente opuesta a las leyes y sentimientos de la corrupta naturaleza. Añadamos a esto que las leyes de su país, es decir, de los Montagnais Naskapi, que las leyes de su país, que a ellos parecen totalmente justas, atacan la pureza de la vida cristiana de mil maneras, especialmente en cuanto a sus matrimonios. Las relaciones jesuitas están llenas de este tipo de cosas. Los misioneros, escandalizados, informaban con frecuencia de que se consideraba que las mujeres americanas disponían plenamente de sus cuerpos y que por ello mismo las mujeres solteras tenían libertad sexual y las casadas podían divorciarse a voluntad. Esto, para los jesuitas, era una atrocidad. Tal conducta pecaminosa, creían, era una extensión de un principio más general de libertad que ellos consideraban inherentemente perniciosas. La maldita libertad de los salvajes, insistía uno de ellos, era el mayor impedimento para someterlos al yugo de la ley de Dios.

0: que los indígenas americanos vivían en sociedades generalmente libres y que los europeos no, en realidad nunca fue un asunto de debate serio en aquellas discusiones entre europeos. Pero en lo que sí que podía haber discusión, y de hecho la hubo entre los europeos, era en si la libertad individual era deseable. Y el caso de los jesuitas es muy evidente, ese posicionamiento de que esa libertad indígena era, pues, una aberración. Y estamos hablando de un concepto que será clave en la Ilustración, esa noción de libertad, ¿no? Uno de los grandes universales en mayúsculas del iluminismo. Hoy en día incluso sigue siendo un concepto ideológico y político poderoso, independientemente del uso o el vaciado de significado que se le pueda dar, ¿eh? Y esa discusión, como decimos, se dio realmente con fuerza en los siglos XVII y XVIII, a raíz precisamente de las narraciones de viajeros europeos en América que habían aprendido el idioma local y sobre todo que anotaron las reflexiones y objeciones de los americanos, o a través, como decíamos, de las descripciones que hacían los misioneros alrededor de esas libertades. El debate que alimentó e inspiró la Ilustración europea, de lo que estamos hablando realmente, por centrarlo, giraría en torno precisamente a los beneficios o peligros de esa libertad, o incluso cómo se iba a codificar esa idea de libertad en el contexto europeo. Por poner un ejemplo, si iba a ser la libertad de desobedecer, de no hacer caso a la autoridad, o lo que se iba a codificar en Europa es la libertad de hacer, ¿no? Por ejemplo, libertad de comprar, de vender unas tierras, de abrir un periódico. Bueno, en cualquier caso, lo que sí que parece evidente es que esos debates llegaron a Europa a través de la crítica indígena.
1: Sí, exacto. De hecho, para los jesuitas, ¿no?, en sus argumentos, quienes gozaban de libertad individual eran animales, ¿no? Era algo tan negativo como eso. La libertad individual era algo propio de los
0: caballos. De los caballos, de los, creo que no decían caballos, ¿no? Pero era así, ¿no?
1: Exacto, no de los humanos. Y es curioso porque hoy por hoy pensamos que las nociones como democracia liberal, ¿no?, libertad personal, son, hoy se enseña así en las escuelas, ¿no? Es un legado de la Ilustración y las revoluciones americana y francesa, ¿no? Se enseña así. Y que, en realidad, en ese entonces, las ideas no aparecen de la noche a la mañana, se van produciendo, ¿no? En ese entonces, para Europa era imposible aceptar esto. Hoy nos parece que esto es aceptable y es bueno que haya libertad. Pero en ese momento era un escándalo. La propia democracia, los propios filósofos consideraban que la democracia era un gobierno peligroso, ¿no? El gobierno de la turba, que era mejor que gobiernen ciertas élites. Entonces, hay toda una gran mentira en torno a nuestros pensamientos actuales, o lo que se supone que es el pensamiento occidental o el pensamiento civilizado, que es en realidad una gran negación del papel que tuvo la otredad, los otros, en su génesis. Es un robo conceptual, ¿no? Una apropiación conceptual de lo que planteaban los otros, luego traducido a las condiciones en las que Europa podía aceptarlo, ¿no? Bueno, también se van a dar ciertas condiciones, ¿no? Como el surgimiento, pequeña condición, surgimiento del capitalismo y del Estado, ¿no? Dice Graeber en otro trabajo sobre la noción de democracia, que la democracia adquirió buena reputación, esta noción adquiere buena reputación cuando cada vez más personas comienzan a votar y se necesita que los campesinos voten, y bueno, entonces ahí dicen, bueno, en vez de solamente proponer repúblicas, vamos a proponer que estas repúblicas sean democráticas, pero en realidad había una gran oposición a todos estos conceptos, que para los nativos americanos eran la forma natural, entre comillas, de ser humanos, ¿no? ¿Cómo se podía ser humano si alguien se moría de hambre en la comunidad? Eso era indigno, eso no correspondía con el ser persona. Es realmente un abismo epistémico que luego se funde a través de un robo y una mentira, como que el creador del concepto se queda oculto como una, como no solo como el creador del concepto, sino que además se lo describe como alguien incapaz de crear un concepto de esta complejidad e importancia o trascendencia histórica, ¿no?

El padre Lejeune, superior de los jesuitas en Canadá en la década de 1630, decía: «No hay casi ninguno de ellos incapaz de conversar o razonar muy bien y con buena terminología sobre asuntos de su conocimiento. Los consejos que se celebran casi todos los días en las aldeas y sobre casi todos los temas mejoran su capacidad para la oratoria». O en palabras de otro testimonio jesuita francés que decía: «En verdad puedo decir que con respecto a la inteligencia no son en absoluto inferiores a los europeos y a quienes residen en Francia. Nunca habría creído que sin instrucción la naturaleza pudiera suministrar tan generosa y vigorosa elocuencia como la que he podido admirar en muchos hurones, o mayor claridad en los asuntos públicos, o mayor discreción en los asuntos a los que están acostumbrados». Los jesuitas, pues, reconocían claramente una relación intrínseca entre el rechazo al poder arbitrario, un debate político abierto e inclusivo, y cierto gusto por la discusión argumental.

0: Antes mencionabas el uso por escritores ilustrados de ese recurso literario del diálogo, de esa moda de las novelas en la que uno de los personajes representaba al otro, la otredad, cierto exotismo, pero que sobre todo tenía voz, ¿no? Donde se filtraba esa mirada indígena americana hacia las sociedades europeas, de esos libros de viajeros que ya habían sido muy leídos incluso antes. Ahora los ilustrados usaban la perspectiva de ese otro imaginario. Montesquieu escogió un persa, el marqués d'Argens a un chino, Diderot a un tahitiano, Chateaubriand a un Natchez del Mississippi, o por ejemplo el ingenuo de Voltaire era mitad Wyandot, mitad francés. Y todos esos diálogos tomaban y desarrollaban temas y argumentos de diferentes salvajes críticos sacados de narraciones de viajeros. Pero sobre todo destaca uno que es además de los pocos cuyo nombre real ha trascendido, con Darionc, nuevamente también invisibilizado, pero cuyas ideas y argumentos en realidad recorren buena parte de esos libros en boca de personajes persas, chinos, tahitianos, etc. Háblanos de Condarionc.
1: Condarionc es un personaje fascinante y además los autores del libro hacen un esfuerzo por presentarlo, ¿no?, también de forma fascinante. Y lo denominan un filósofo y un estadista, ¿no?, que pertenecía a la sociedad Hurón-Wyandot, que era en realidad una confederación, una coalición de cuatro pueblos de habla iroquesa, ahí en la zona
0: de los Grandes Lagos, ¿no? De los Grandes Lagos.
1: Exacto, en la zona de los Grandes Lagos, cuyas opiniones sobre lo que es ser humano, qué nos hace humanos, fueron llevadas a los salones de Europa. A ver, hay que ponerse también en el momento que no es lo mismo llevar opiniones que llevar cuerpos, ¿no? Era muy común en el proceso de la conquista el llevar personas, llevarse gente americana a Europa para pasearlas, para zoológicos humanos, por curiosidad, para hacer ciencia, para el entretenimiento de ciertas élites, ¿no? Y en el caso de Condarionc, lo que se llevan son sus ideas, ¿no?, sobre lo humano, pero se llevan a través de una obra literaria que escribe un hombre llamado Louis Armand de Londarcé, barón de la Hontan, en una obra que se volvió muy famosa. En realidad los dos personajes son muy interesantes, ¿no? Tanto el quien escribe el libro este, que se vende como una especie de bestseller previamente a que existan los bestsellers en Europa, como el Condarionc, ¿no?, el ideólogo del contenido del libro. Condarionc en sí era un guerrero, pero era sobre todo un político, ¿no? Y lo describen como un gran enemigo del cristianismo. Estaba interesado en crear una alianza con algunos europeos para poder enfrentar unas invasiones iroquesas, porque bueno, a ver, tampoco tenemos que pensar que América era un mar de calma y de tranquilidad. Había todo el tiempo conflictos en estas sociedades y la conquista significó potenciar estos conflictos o, bueno, las personas que fueron conquistadas también intentaron sacar provecho como buenas personas racionales que eran, ¿no? En el caso de la Hontan, ¿cómo llega acá? ¿Cómo llega a encontrarse con Condarionc? Él se alista al ejército francés y lo destinan a Canadá. Va en el 1683. Estuvo como 10 años en expediciones militares, exploración, y llegó a ser ayudante del gobernador general, ¿no?, la principal autoridad colonial, que era el conde de Frontenac. En este proceso, se ve que la Hontan era también una persona muy inteligente, aprendió a hablar algonquino y wyandot, el idioma de Condarionc, y según él, se hizo amigo de varios indígenas importantes, ¿no? Él decía que como él también era un escéptico de las ideas religiosas, los indígenas se animaban a compartir con él algunas verdaderas opiniones, ¿no?, sobre lo que estaba ocurriendo. Y uno de estos interlocutores era Condarionc, que él su nombre significaba rata o rata almizclera. Los franceses le decían le rat, y de hecho, si uno lo googlea, el nombre aparece en Wikipedia, ¿no? En el nombre francés. Lo que hace Lahontan es escribir todos estos diálogos mientras estaba exiliado en Ámsterdam. Él tiene toda una serie de peripecias, su vida es así, es una vida de película, digamos. Termina en Ámsterdam exiliado, abandona lo que era la incipiente Canadá, y publica un libro que se llama Diálogos curiosos entre el autor y un salvaje de buen criterio que ha viajado. Son cuatro grandes conversaciones de Lahontan con Condillac, donde Condillac expresa observaciones que hoy podríamos decir etnográficas de grandes e importantes ciudades, que bueno, hoy lo siguen siendo, ¿no? Montreal, París, New York, y hace toda una crítica a las costumbres europeas en las temáticas más relevantes, ¿no? No solo en la vida sexual, sino en materia religiosa, en materia de criminología, en materia de salud, en materia de política. Quienes leían a este libro de Lahontan pensaban que era una invención, como la invención.

obra, Laontán, lo que hace es dar voz a Kondarionk. Y Kondarionk ahí dice, sobre todo, que eso, creo que esta es la crítica más fuerte, que la ley punitiva que abunda en Europa, como también la doctrina de la condena eterna religiosa, no se originan, perdón, no tienen su origen en ninguna idea de cómo es nuestra naturaleza humana, que no tiene que ver con cómo somos las personas, sino que su origen tiene que ver con la forma de organización social que lleva a las personas a actuar de forma criminal. Hay una forma de organización social en Europa, dice Kondarionk, que impulsa la conducta egoísta, la conducta acumuladora, la conducta avara, ¿no? Y que lleva al crimen. Entonces, termina casi planteando que los europeos son tontos, porque entonces crean un aparato que está dedicado a castigar a la gente, en lugar de crear un aparato que hiciera que la gente se porte bien, ¿no? Francia mantiene un aparato de castigo que en realidad es un subsidiario del aparato original, por el mismo que se crea el poder de policía, etcétera, que está todo el tiempo motivando a la gente a que se porte mal, a que cometa crímenes, ¿no? Y se debe al dinero, a la propiedad privada, a la búsqueda del interés propio egoísta, tanto tangible como intangible. Entonces, cuando era, casi le parece algo ilógico la forma en la cual Europa se comporta. E incluso hay un pasaje del libro que dice, que le dice, ¿no? Kondarionk a Laontán, ¿te imaginas que yo sería feliz viviendo como un habitante de París, pasando 2 horas cada mañana para acicalarme, ¿no? Ponerme cierta camisa, cierto maquillaje, y luego de dedicar todo este tiempo, inclinarme y rebajarme ante cada odioso ricachón que me encuentro por la calle, solo porque tuvo una herencia importante, solo porque heredó esta riqueza. ¿Me imaginas? Le dice Kondarionk, llevando una bolsa llena de dinero y no entregándola a quienes lo necesitan, a los hambrientos, a los que no tienen casa, llevando una espada y no usarla cuando viese que un grupo de personas ataca a alguien, una banda de matones hostigando pobres o conscribiéndolos para formar las filas del ejército. Estas son críticas que uno las puede pensar hoy por hoy también, ¿no? Que tienen una actualidad terrible, espeluznante, pero lo interesante es cómo este tipo de crítica ya estaba disponible para los europeos en el siglo XVIII. Y dicen los Davids, no es un invento de Laontan, ni es un invento de los filósofos, tiene que ver con los horrores que sentían los propios nativos americanos, como Kondarionk, aparte de nativos extremadamente inteligentes, cuando vieron y cuando observaron, cuando se detuvieron a analizar y razonaron de qué manera se estaban comportando los europeos y qué era la sociedad para los europeos, ¿no? Esto es un producto de una gran reflexión por detrás.

es difícil sobrevalorar cuán en serio fue tomada, fue recibida la crítica indígena a las instituciones europeas. De fondo entiendo que para el público europeo lo que había era una revelación de posibilidades de emancipación humana que, una vez conocidas, no podían ignorarse sin más. Y como cuentan los David en el libro, las ideas expresadas en esa crítica acabarían viéndose como una amenaza tan importante al tejido de la sociedad europea que se llegó a crear todo un corpus teórico específicamente para refutarlas. La teoría y el mito del progreso, en el que, entre otras cosas, las libertades se pierden conforme la sociedad se vuelve más grande y compleja, se inventó como reacción en gran medida para neutralizar la amenaza de la crítica indígena. ¿Ese es el origen de ese relato y el mito del progreso?

0: Efectivamente, así nace y creo que los autores, los Davids, presentan la complejidad de este proceso, ¿no? Cómo este proceso conceptual e ideológico se va articulando, porque lo que se enseña como sabiduría popular, como sentido común, son real los ecos de todo esto. Y acá aparece un personaje que no es tan conocido, era muy amigo de Adam Smith, pero no trascendió del mismo modo que los miembros de la Ilustración escocesa, que es Turgot, ¿no? Este autor que además era amigo de Madame Graffigny. Es curioso cómo se va articulando
1: Sí,
0: la
1: porque
0: historia, o por lo menos cómo la
1: por re
0: presentan.
1: recordar, Madame Graffiny es la que escribió este cartas de una peruana y le envió una copia, ¿no? A Turgot y claro, Turgot le hizo una crítica y en buena medida diciéndole que, bueno, que muy bien lo de la novela, pero que tenía que terminar en que esta princesa inca tenía que arrepentirse, tenía que reconocer que ella estaba equivocada, ¿no? Que eso que estaba vertiendo sobre la otra sociedad, sobre la sociedad europea, estaba equivocada y de alguna forma arrepentirse en el momento final. Algo que, por supuesto, y por lo que sea, ¿no? Madame de Graffigny dijo que nada de eso y no lo cambió. Pero sí que es interesante el hecho de que, ¿no? Turgot tomase muy en serio, ¿no? Lo que se vertía en esa novela, bueno, como todo lo que estaba en el ambiente en aquella época, ¿no? Hasta el punto de terminar elaborando esta teoría de la evolución social, ¿no? Esa es un poco la conexión, ¿no? Con Madame Graffigny y demás.
0: Exacto. De hecho, a partir del descontento que tiene con la obra de su amiga, Madame Graffigny, crea esta idea que hoy por hoy parece que fuese sentido común, que es la idea de progreso material económico como si fuese una teoría general de la historia, ¿no? Se crea. Lo que plantean los Davids es que la crítica indígena fue tan tomada en serio en Europa y fue tan demoledora que se vio como una amenaza al tejido social, ¿no? Y que a partir de ahí comienzan a aparecer corpus teóricos, sociológicos, económicos, ¿no? Que lo que buscan es refutar a la crítica indígena. Entonces, la idea de el progreso, la civilización humana, como pensaba en una línea ascendente de progreso, o donde la evolución se vuelve un sinónimo de progreso, donde las libertades originarias se van perdiendo conforme a la sociedad se vuelve más grande, más compleja, más difícil de gobernar, es un resultado, ¿no? de toda esta reacción, digamos, conservadora, a la crítica indígena. Entonces podemos decir que los indígenas, los nativos americanos, no solamente fueron asesinados y expoliados en sus recursos, sino que además tuvieron este papel fundamental para crear eso que denominamos iluminismo, y a su vez también tuvieron papel fundamental para la confusión en la que se sumió Europa con respecto a la noción de progreso, ¿no? Las ideas evolucionistas aparecen en Europa en el siglo XVIII entre ciertas élites, pero no aparecen de cualquier manera. Lo que decía Turgot es que a medida que las sociedades evolucionan, hay un avance tecnológico, ¿no? Y esta es la misma idea que compartimos hoy por hoy, ¿no? La idea de que más tenemos más cosas, o por ahí a veces menos, pero más eficientes, ¿no? La idea de eficiencia tecnológica. Y que las diferencias que siempre han habido entre las personas se acentúan y se crea una división de trabajo cada vez más compleja. Esto también es la base de la obra de Emile Durkheim, ¿no? El creador de la sociología. Dice Turgot, no hay forma de evitar esta desigualdad, no hay forma de evitar que emerja esta desigualdad. Porque para evitarlo, no sé, habría que crear un estado totalitario, como hacen los incas. Esto es lo que le responde a Madame Graffigny. Para Turgot, la primacía del progreso tecnológico era un dato incuestionable y que el progreso tecnológico llevaba a la mejora social. Esto era, digamos, el supuesto que había por detrás de su teoría de las etapas del desarrollo económico. Turgot decía que estas cuatro etapas comienzan con cazadores-recolectores, después vienen pastores o una fase de pastoralismo, y dicen los David, esto es curioso porque no había pastores en América, esto es una invención por completo, que después los pastores llevan a los agricultores y que luego se pasa a la fase actual de la civilización comercial urbana, ¿no? Podemos llamarlo hoy sociedad industrial. Y toda esta idea de cuatro fases que planteó Turgot, luego aparece más desarrollada en la obra de Adam Smith, y que es quien termina popularizándolo, ¿no? Es curioso porque lo que hace Turgot con esto es dividir el pasado humano en función del material con el que se construían las herramientas, era de piedra, de bronce, de hierro, ¿no? Y lo que termina creando son revoluciones que signan a cada una de estos momentos, como revolución agrícola, revolución urbana, revolución industrial, que siempre se basa
1: Quiero
0: en...
1: perdona, recordar
0: Sí.
1: a con las personas que nos escuchan que hoy se sigue hablando para hablar, por ejemplo, de la edad antigua, de edad del cobre, edad del bronce, ¿no? Edad del hierro, es decir, siguiendo eso de esas invenciones tecnológicas. Perdona, era por poco por añadir.
0: Sí, además se sigue utilizando esta idea como que usábamos piedra, luego abandonamos la piedra y comenzamos a usar el bronce, y luego abandonamos el bronce y viene el hierro, como si algo reemplazase a lo anterior, ¿no? La idea de esta de ir evolucionando significa también reemplazar, y es un camino único hacia adelante, ¿no? Donde no se mira con nostalgia para atrás, porque lo que viene siempre es mucho mejor. Hay un fuerte optimismo por detrás. De esta asociación, digamos, mejor dicho, confusión entre evolución y progreso. Y es una tautología, porque acá la tecnología es prueba irrefutable de la evolución humana que se basa en la tecnología, ¿no? Lo que hay es una idea tan ridícula como decir, bueno, voy a razonar, o sea, todo el planteo de Turgot se basa en un pensamiento economicista, ¿no? Como que el progreso tecnológico fue caro, fue un precio caro que tuvimos que pagar, pero nos dio la complejidad y los beneficios de la tecnología de las cuales disfrutamos. También nos dio esclavitud, también nos dio cosas malas, pero es como decir, no sé, tomo la autopista en vez de tomar el camino rural, pago dinero, pero voy a llegar antes. Es como si ese pensamiento hubiera estado así, digamos, razonado en la condición humana y signase a la historia de la humanidad, ¿no?
1: Y hay una consecuencia implícita muy, muy importante, y es esa idea de que es inefable, es decir, no es una elección, algo que además los Davis en el libro dedican muchísimas páginas, ¿no? De ejemplos en los que las sociedades humanas, diferentes sociedades, han pasado de una organización social a otra y de esa capacidad de elegir, ¿no? Y de construir, ¿no? su propia organización social. Pero en el caso de este relato, ¿no? Totalmente hegemónico, es algo que es inefable, es teleológico. Es decir, tú pasas de una fase a otra, ¿no? O pasas del bronce, como nos decías, de la piedra al bronce, no porque lo elijas, sino porque toca pasar a esa fase. Y cuando pasas del bronce al hierro, ya no hay vuelta atrás, pero no hay vuelta atrás porque lo hayas elegido, porque es bueno, sino porque es una fase superior en esa línea histórica, ¿no? Es avanzar en un camino que solo tiene una dirección. Puedes quedarte atrás o ir en cabeza, pero no hay caminos alternativos. Es un relato convertido en relato hegemónico de la historia, en el que esa mirada de en este caso de Turgot a la Europa del momento, pues dice que Europa está en una fase superior de la historia respecto a otras sociedades. Ha avanzado más. Y no extiendo las implicaciones políticas y legitimadoras de conquista y expolio que tiene esta idea de ser el más avanzado. Me quedo solo en la parte que dice que no se sueñe con imitar o inspirarse en otras sociedades porque pertenecen al pasado y allí no se puede volver. Es que
0: Exacto,
1: es importante porque limita las posibilidades de cambio.
0: la idea de determinación, ¿no? La famosa determinación de las condiciones materiales por sobre las formas jurídicas, las formas sociales, las ideologías, etcétera, tienen un sentido, podemos decir, no quiero extenderme sobre teoría marxiana, pero tienen sentido en cierto modo de producción como el capitalismo. Pero traducir ese esquema a la historia de la condición humana trae el problema de que es un camino irreversible. Y lo que muestra el registro arqueológico, porque en esto el libro es maravilloso y por eso creo que es bueno que cada persona lo lea en vez de hacer un exégesis de los datos. Lo que muestra el registro arqueológico es que los humanos han estado experimentando, yendo y viniendo de formas, entre formas sociales diferentes, entre modos de subsistencia diferentes, adoptaron la agricultura, luego la abandonan, usan la agricultura, pero también siguen siendo forrajeadores, crían ganado y abandonan un poco la agricultura, después se dedican más a la agricultura y abandonan un poco el ganado. Es decir, hay en realidad un zigzagueo permanente que tiene que ver con la parte de la gran variabilidad de los pueblos de hace 12.000 años, de hace 20.000 años. No hay un camino, no hubo un camino. Lo que muestra el registro arqueológico es que hubo una enorme variabilidad y que cualquier intento de encorsetar toda esta variabilidad en una teleología, que además, desde un punto de vista científico, no tiene ningún sentido. Estamos investigando lo que ya sabemos que va a pasar, no tiene, se cae, digamos, en términos argumentales. Encorsetar toda esta gran variabilidad en la idea teleológica de evolución como sinónimo de progreso tecnológico no se condice con la condición humana y no se condice con las pruebas irrefutables que cada vez más presenta el registro arqueológico. Acá es importante igual también señalar que me parece valiente decir algo que aprendemos quienes estudiamos antropología en los lugares no hegemónicos, que es que aparecen ciertos lugares donde la cuna de la civilización, ¿no? La cuna de la agricultura, la cuna de la civilización, y lo que muestran estos autores, y lo dicen explícitamente, es que si hay más registro arqueológico en ciertos lugares del mundo, se debe a dos factores. En un caso puede ser como lo que ocurre en África, en la garganta de Olduvai, se dan condiciones para que los restos se mantengan, ¿no? En condiciones inalterables del espacio ecológico para que los restos se hayan podido mantener. Pero la segunda condición es que hay gobiernos que invierten dinero en hacer excavación arqueológica. Y dicen, Europa ha estado haciendo excavaciones en el patio trasero de su propia casa. Y parece, esto da la sensación de que todo se originó en Europa, pero en realidad es porque hay otros países que no tienen dinero para excavar. Bueno, cada vez más, por ejemplo, aparecen datos en Brasil que no estaban disponibles y que datan más de forma más antigua al poblamiento sudamericano. De hecho, hay teorías alternativas que siguen siendo cuestionadas por las antropologías y las arqueologías hegemónicas. Entonces, pero para poder dar lugar a estas otras teorías de que quizá el poblamiento de América no vino desde el norte por Beringia y nada más, o quizás no se originó la agricultura en un solo lugar y de ahí nunca más se abandonó, hay que poder romper con estos mitos y sobre todo hay que poder romper con el discurso que iguala evolución con progreso. Ni siquiera Darwin creía en esto. Esto es una idea spenceriana. Esto viene de otro lado, ¿no? Y además, la idea de que el progreso trae sufrimiento, pero bueno, no importa, es el costo colateral, lo vamos igual a abrazar. Es antinatural, digamos, ¿no? Va contra nuestra propia felicidad, dicen los autores.

En los debates recogidos por escrito entre Laontan y Condarionc aparecen muchas críticas políticas y económicas a la forma de vida de los franceses y, bueno, esas discusiones con el francés Laontan. Y el debate en buena medida Condarionc lo centra en cómo entre los franceses el poder sobre posesiones podía traducirse directamente en poder sobre otros seres humanos. Entrelazándolo además todo con el sistema judicial, punitivo, policial, las desigualdades, las violencias, como contradictorio, como una contradicción. Y aquí es donde contesta y dice el francés Laontan, dice: esta es la razón por la que es necesario castigar a los malvados y recompensar a los buenos. De otro modo, el asesinato, el robo y la difamación se extenderían por todas partes y seríamos, por así decirlo, el pueblo más miserable sobre la faz del planeta. A lo que Condarionc responde: personalmente, me resulta difícil imaginar cómo podríais ser más miserables de lo que ya sois. ¿Qué tipo de humanos, qué tipo de criaturas tenéis que ser los europeos que los han de obligar a hacer el bien y que solo se refrenan de hacer el mal por miedo al castigo? Habrás observado que no tenemos jueces. ¿Cuál es la razón para eso? Bueno, nunca interponemos denuncias unos contra otros. ¿Y por qué nunca nos denunciamos? Porque tomamos la decisión de no aceptar ni usar nunca dinero. ¿Y por qué nos negamos a introducir dinero en nuestras comunidades? La razón es esta: estamos decididos a no tener leyes porque desde que el mundo es mundo, nuestros ancestros han vivido felizmente sin ellas. El texto prosigue diseccionando los fallos del sistema legal francés, deteniéndose explícitamente en el ensañamiento judicial, en los falsos testimonios, las torturas, las acusaciones de brujería o el doble rasero en la justicia para pobres y para ricos, y concluye regresando a su observación inicial. El aparato entero dedicado a obligar a la gente a portarse bien sería innecesario si Francia no mantuviese un aparato contrario que animase a la gente a comportarse mal. Y ese aparato consistía en el dinero, la propiedad y la consiguiente búsqueda del interés propio material. Gran parte del siguiente diálogo se desarrolla con el francés intentando convencer a Condarionc de las ventajas de adoptar la civilización europea, y Condarionc respondiendo que sería mejor que los franceses adoptasen el modo de vida de los Wyandot. Las opiniones de Condarionc se tradujeron al alemán, al inglés, al neerlandés y al italiano y siguieron imprimiéndose en variedad de ediciones durante más de un siglo. Todo intelectual del siglo XVIII que se considerase tal los habría leído casi con total certeza. Y también, por supuesto, inspiraron una multitud de imitaciones. El amanecer de todo.

0: Además, en toda esta mirada y este relato, en el que nuevamente lanzando la mirada hacia el indígena americano, como con Darion, que en este caso es una mirada en la que se considera al indígena que posee una especie de inocencia, aunque anclada y atemporal, es decir, cuando se mira a esas sociedades, son sociedades igualitarias, pero lo son, porque en realidad son sociedades ahistóricas, es algo también habitual, sociedades atrapadas como en una eterna infancia, porque aún no han caído fuera del Edén, ¿no? Un poco también parte del relato bíblico, y porque caer fuera del Edén es lo que comporta comer del árbol del conocimiento, ¿no? Que también yo a veces lo interpreto como el madurar, el hacerse adulto, el empezar a tener historia, que podría empezar, por ejemplo, con la agricultura. Es decir, muchas veces se interpreta, incluso desde el ámbito a veces antropológico, y sí que los Davis tienen mucho cuidado cuando hacen comparaciones de sociedades cazadoras-recolectoras, por ejemplo, de la actualidad con la época de la edad de hielo, que como si estuvieran atrapados en una eternidad en la que no pueden variar y en una además perpetua infancia. Y los Davids, en El amanecer de todo, no solo atacan esa idea de eterna infancia sin variación, sino que ponen sobre la mesa multitud de pruebas. Por ejemplo, para el caso de Kondariok, exponen que aun pudiendo considerarse a Kondariok como un personaje excepcional, lo sitúan dentro de un contexto más general, es decir, dentro de un universo, una cultura, un imaginario compartido, además en grandes extensiones del continente norteamericano. Exponen con argumentos arqueológicos que existía una cultura y unos valores heredados y compartidos desde el lago Michigan junto al lago Hurón, pegando ya con Canadá, esta zona de los grandes lagos, hasta el propio Mississippi. Es decir, todo esto con una historia y una experiencia que al parecer se remontaba al menos 3 siglos atrás, sobre un pasado en el que se estableció un gobierno tiránico, del que infausto recuerdo para toda esta cultura, del que se habían librado con mucho esfuerzo, como digo, siglos antes de la vida de Kondariok. Y el recuerdo de esa experiencia había alimentado unos valores, unas formas de hacer, compartidas, insisto, en amplios territorios, y sobre todo un identificar conscientemente los peligros a evitar de determinadas formas de organización social, actitudes, etcétera. Estamos hablando de auténtica idiosincrasia política compartida entre hurones y otros pobladores del continente americano, que además no solo es coherente, como digo, con la memoria oral, sino con la propia arqueología. Así que pueblo sin historia, nada de nada, e inocencia, nada de nada. Es decir, las posiciones de Kondariok y otros críticos indígenas eran conscientes, meditadas y una apuesta política. Su forma de vida era una decisión consciente, lo cual, como dirían además los Davids, es también mucho más interesante que la imagen del buen salvaje inocente e inspirador, pero irreal.
1: Sí, de hecho, Eric Wolff, que escribió Europa y los pueblos sin historia, ¿no? Que, digamos, fue uno de los pioneros, antropólogo, en decir la idea de salvajes o primitivos, ¿no? Para usar la palabra de Turgot, aislados, es una falacia, porque en realidad estos pueblos han estado en contacto permanentemente, ¿no? Hay una suerte de comercio permanente. Wolff, marxista, le da preponderancia a los aspectos materiales y la subsistencia, pero lo que vienen a complementar los Davids, es decir, este tráfico no era solo de objetos, era un tráfico de ideas, había una suerte de cosmopolitismo, de agencia política por detrás que lo sustentaba. Las personas, los humanos, no es que en un momento nadie entiende bien cómo, incluso donde aparece de forma más ridícula es en la obra de Hobbes, ¿no? De pronto pasamos de ser casi tontos, que estamos solo preocupados en que no nos maten otros o matar a otros, a crear la idea de pacto, ¿no? Razonado, y delegar nuestra agencia política en un soberano todopoderoso. Dicen David Wengrow y David Graeber, esto, no sé, No solo es insostenible porque no tiene sentido el argumento de Hobbes, sino porque justamente lo que muestra el registro arqueológico desde hace 30.000 años es que coexistían diferentes formas de organización social y que las personas tenemos siempre la capacidad de pensar y de razonar de qué manera queremos vivir y que esto es la política esencialmente y que nos ha acompañado desde el inicio como humanos, que esto tiene que ver con el ser humano. No aparece de un momento para el otro una razón y que además detentan algunos, ¿no? Que son los que mandan y el resto solo obedece, sino que incluso la propia crítica interna de la sociedad nos ha hecho lo que somos como humanos, ¿no? La idea de una infancia a la humanidad es insostenible en estos términos, ¿no? No hubo una infancia a la humanidad. La humanidad siempre ha sido completa. Esto también lo trabajó mucho Claude Lévi-Strauss, ¿no? Cuando escribía después de la Segunda Guerra Mundial contra el racismo y planteaba que era un horror que se considera a los pueblos contemporáneos como fósiles del pasado. No solo porque era un error metodológico, porque si es un contemporáneo no puede ser un representante del pasado, sino porque esto legitimaba invasiones, legitimaba genocidios, legitimaba robo de recursos, no legitimaba ir a invadir un país en nombre, te vengo a traer la civilización, te vengo a traer una bandera, ustedes no tenían bandera, bueno, aquí la tienen, y además también van a tener un Estado. Ah, que son un montón de sociedades diferentes, bueno, ahora se van a unificar en algo llamado Estado, ¿no? Etcétera. Entonces, creo que acá los Davids son coherentes con toda una tradición de crítica antropológica positiva, buena, pero le dan una vuelta más que tiene que ver con el genio conceptual de los humanos. Las posibilidades humanas tienen que ver con nuestro genio conceptual de siempre, sin un infantilismo por detrás, ¿no? Sin una especie de necesidad de tutelaje de ciertas personas sobre otras.
0: Sobre eso, quizás es el momento también de conectar, ¿no? Todas estas ideas que estamos hablando de los siglos XVII y XVIII, pues con la actualidad, ¿no? La persistencia actual de esa idea evolucionista de la sociedad y de la historia. Y bueno, pues hablando claros, que lo que realmente esconde es una mirada colonial y justificación del expolio y el genocidio. Yo pensando en esto, la misión civilizadora de Europa, que en realidad si lo contextualizamos con los siglos XVII, XVIII, XVI, lo que había en aquella época eran unas cuantas monarquías cristianas devenidas en estados militarizados, ¿no? Con ejércitos permanentes, que quizás sí que era una novedad, ¿no? A partir del siglo XVI, con una tecnología de la guerra alimentada y lubricada durante siglos de luchas entre estas monarquías vecinas, y en una época en la que además una clase mercantil también estaba innovando y afianzándose y ayudando a afianzar esa moderna estructura Estado. De aquí no hay nada ni de una cultura sublime, no hay nada de democracia, no hay nada de razón, no hay nada más que eso que estamos contando, que las guerras necesitaban dinero, necesitaban financiarse y la clase mercantil necesitaba expandir y encontrar nuevas rutas comerciales, ¿no? Y de ahí también esa carrera entre las monarquías europeas por conquistar tierras, ¿no? Que en buena parte lo habían intentado en Oriente, pero también se habían chocado un poco, en África apenas se podían adentrar más allá de la costa y por eso América es considerado un descubrimiento, ¿no? Y la conquista es también una carrera. Esto lo escribía un poco para decir que hoy en día se sigue justificando un poco de igual forma, aunque la realidad sea esta un poco más cruda, se justifica con pues, llevar, si en otro tiempo fue la cristianización o la evangelización, ahora sería el llevar la democracia, ¿no? Como regalo del hombre blanco europeo al mundo. Y resulta que, pues bueno. No eran muy de libertades ni muy de soberanías populares los europeos de los siglos XVII y XVIII, y en realidad tampoco los del XIX, que aquí entraría un poco en algo que quizás no ahondan mucho los Davis porque no les toca hacerlo, que incluso en el siglo XIX esas cuestiones o ideas democráticas no fueron regalos del progreso, sino posicionamientos que se enfrentaban o que proponían formas alternativas, ¿no? En este caso, pues pongamos ejemplos de movimientos obreros, de levantamientos campesinos, pero en cualquier caso que hoy en día esa imagen es la misma, ¿no? Se sigue yendo de forma obscena respecto a la llegada a Europa, a América, a veces con ese discurso, insisto, no de obsceno, en el que dice, bueno, sí, admitimos que hubo muertes, admitimos que hubo también robo de tierras, admitimos que hubo un poco de expolio de oro, de plata, también es verdad que hubo esclavitud para explotar los nuevos territorios, pero a la larga, oye, ahora hay democracia, ¿no? Se puede vivir en grandes ciudades, hay aviones, hay fábricas, es decir, obtuvieron el regalo de la civilización, ¿no? El paso de la no historia, de la infancia humana, a la siguiente fase. Esto, y me estoy alargando demasiado, es un poco para describir que eso del siglo XVIII, vamos al siglo XX, vamos al siglo XXI, es algo que se sigue manteniendo con ese relato, ¿no? Y volvemos a esos peligros de ese relato, de la idea de progreso, de la campaña de la conquista del desierto o la colonización de europeos judíos en Palestina, ¿no? Con esa de vamos a hacer florecer el desierto con la construcción del Estado de Israel y demás. Esa imagen de donde no hay nada, ¿no? Donde no hay, en muchas ocasiones es el tema de terra nullius, ¿no? La tierra no cultivada, nosotros vamos a cultivar, también nuevamente volviendo a eso de la agricultura como ejemplo de civilización. Es digamos el discurso que sigue permaneciendo hoy en día, ¿no? Y que se justifica, es decir, que todo este relato de la idea de progreso yo creo que no es más que en buena medida esa justificación de esa mirada colonial y de ese expolio continuado.
1: Es curioso que, sí, exactamente, y es curioso pensarlo en términos de cómo se ha fortalecido inclusive todo este discurso con el giro autoritario global al que estamos asistiendo. Para poner dos ejemplos locales de mi país, el 12 de octubre había sido dejado de llamar Día de la Raza, como así era denominado, ¿no?, desde el siglo XIX. Y pasó a ser llamado Día de la Diversidad Cultural, pues el actual gobierno decidió regresar al nombre Día de la Raza y además hacer comunicados oficiales agradeciendo a los europeos por traernos la civilización a este desierto, ¿no? Así que más explícito todo lo que acabas de mencionar, imposible. Pero por otro lado, también, digamos, hay una resemblanza muy fuerte entre lo que es el pensamiento tecnocrático podemos decir desarrollista, ¿no?, que tienen los bancos mundiales o los organismos de crédito internacional, etcétera, y la propaganda bíblica, ¿no? El relato de que vivíamos en un estado de inocencia, después aparece el pecado original, que en realidad serían los problemas, los conflictos, que nos atacamos, esta visión hobbesiana, y ahora vivimos en un estado de desgracia y anhelamos una futura redención. Pero bueno, tenemos nuestras cosas buenas y nuestras cosas malas, ¿no? Por eso es que los autores dicen en el libro que investigar, y esto creo que es la enseñanza, investigar los orígenes de la desigualdad es necesariamente crear un mito, que en realidad lo que hace este mito es transponer los desarrollos tecnológicos a la forma en la cual se narran los primeros capítulos del Génesis, ¿no? Del Génesis bíblico. Y todo lo que podemos pensar del colonialismo desde el siglo XVI en adelante y la propaganda del emprendedurismo capitalista hoy por hoy, si tienen similitudes, es porque en su génesis intelectual las tiene. Incluso esto que señalabas vos, ¿no? Les robamos la idea de libertad a los americanos y luego se la vendemos como forma de, miren lo que les traemos para que funcionen. Es exactamente igual que llevarse a las vacas y devolverte cinturones de cuero, ¿no? Como ocurrió, bueno, en la historia de mi país es como la imagen, ¿no?, del colonialismo. Se llevan las materias primas y después te traen la necesidad de tener cinturones de cuero. Pero sobre todo lo que hay por detrás es el convencimiento de que el sufrimiento es virtud, ¿no? La idea de convencer a millones de que el sufrimiento es virtud, que hay que pasar hambre, hay que aguantar eso, hay que perder el trabajo o tener pluriempleo. Esta narrativa, donde la crueldad se camufla de sentido común, hoy por hoy está más vigente que nunca y más aceptada que nunca. Y en realidad, lo que tenemos aquí es 5 siglos de estar construyéndose esta narrativa. Y lo curioso, dicen David Graeber y David Weingraub, es que si la humanidad todo el tiempo fue ensayando formas sociales, ¿por qué nos quedamos atascados? ¿Por qué seguimos aceptando esta situación? ¿Por qué no podemos salir de esta trampa filosófica y conceptual? Bueno, por supuesto la respuesta tiene que ver con la violencia cada vez mayor que se ejerce, y también la idea de que hay una convergencia entre sistemas de violencia y sistemas de cuidado, que esto lo podemos conversar en otro episodio porque tiene que ver con una enorme discusión que hay por detrás acerca de los cuidados y el patriarcado. Pero lo que aparece aquí es cómo se volvió sentido común que las cosas no se transforman. Cómo se volvió sentido común de que la única rebelión o revolución, mejor dicho, aceptada es la agrícola, la neolítica, que todas las demás son desviaciones de la humanidad. Lo que hay por detrás acá es una cachetada de realidad, es decir, ¿por qué aceptamos ideas tontas, ridículas? ¿Por qué las aceptamos como sentido común? ¿No? El real miedo que se les asestaba a los, o que se decía que tenían los nativos americanos a las creencias sobrenaturales, ¿no será un miedo nuestro? La fe en el progreso no la queremos abandonar. Y sin embargo, lo que nos muestra la realidad es que eso de progreso es bastante mentiroso, porque los que progresan son los multimillonarios, el resto estamos cada vez peor. No, hay realmente es un shock, ¿no? Pensar en estas cosas es un shock para pensar también nuestro día a día y la forma en la cual nos relacionamos con nuestras propias instituciones que defendemos, porque nadie diría que la democracia es algo malo, nadie diría que la libertad es algo malo. Lo que pasa es que la libertad termina siendo la libertad de qué es lo que puedo comprar con lo que cobro mi salario y con dinero, además, y no otra cosa, no autonomía, como significaba para los nativos americanos.
0: Nos vamos a quedar con eso y con esa perversión, un poco de esa crítica indígena, en parte también invisibilizada. Y bueno, quiero aprovechar para lanzarte, ahora que nos está escuchando muchísima gente, lanzarte el reto de una segunda parte y volver sobre este libro y ver pues cómo los Davids hacen pues tambalear esas ideas asentadas de, pues, por ejemplo, estado de naturaleza o que ese relato que dice a cuanto mayor complejidad social y tamaño, mayor necesidad de burocracia o someterse a jerarquías y desigualdad política, o la agricultura como también como la pérdida de soberanía política y a eso cómo se enfrenta los diferentes ejemplos arqueológicos que expone a lo largo del libro, o cuanto más al pasado menor movilidad, ¿no? O menor intercambio cultural, pues todas esas cosas que van derribando en el libro y que son todas esas grandes mentiras que nos hemos ido contando y que están basadas en ese relato que hemos descrito hoy, ¿no? No sé,
1: Sí.
0: te lanzo el reto, me dices que sí.
1: Hay algo que no, que me estoy cuidando de no mencionarlo porque nos va a llevar a otros lados. Estaríamos 5 horas más conversando, pero que exactamente es lo que decís vos, es el problema de la escala, ¿no? El error evolucionista persistente que tiene que ver con asumir cierta forma de la escala, ¿no? Escala material, además, que nos parezca indiscutible que a estructuras de dominación mayores le correspondan formas más severas también de jerarquías o de uso de la violencia. Acá hay un mensaje claramente político por detrás que por lo menos David Graeber lo planteó ya por el 2004 en el Fragmentos de una antropología anarquista, ¿no? En realidad no tiene que ver con la escala. Hay sociedades jerárquicas que son pequeñas y hay grandes sociedades que pueden ser igualitarias, y en este libro lo que hacen es llevarnos a las pruebas, ¿no? El registro arqueológico, que no es solo ideología, esto es verdad, así fue en la historia de la humanidad. Y para cerrar, creo que el otro gran tema que nos queda es el papel de las mujeres en todo esto, y quisiera por ahí cerrar la contribución mía en este episodio, señalando casi una constante, casi un universal que ocurre en casi todas las sociedades, que es el eje de la forma básica de dominación y que aparecen los mitos de origen de la mayoría de las Los mitos de origen que se conocen, ¿no? El registro arqueológico casi no permite conocer los mitos de origen, ¿no? Pero ¿qué es? Siempre la misma historia. Las mujeres crean las cosas, pero las crean mal. Vienen los hombres, las expropian de esas cosas y las crean, las recrean bien. Casi todos los mitos de origen, incluso esto llega al hecho de dar a luz, al hecho de que las mujeres dan a luz nuevos miembros de la sociedad, pero esos miembros de la sociedad, para estar completos y bien hechos, deben ser reeducados por los hombres. Esto es un poco también la historia de estos mitos por detrás, ¿no? El origen de la desigualdad. Pero lo podemos conversar en otro momento.
0: Bueno, emplazamos también a quienes hayan aguantado hasta aquí a que estén presentes en esa segunda parte que promete ser muy interesante. Julieta, muchísimas gracias por acercarnos el amanecer de todo.
1: Un placer y gracias por el desafío de intentar resumir en poco tiempo tantas ideas, ¿no? Han quedado muchísimas cosas por fuera y conversando. Ay, lo que dije, faltó decir esto, lo otro, pero bueno, esta es la riqueza del libro y creo que lo mejor que puede hacer la audiencia es
0: Leerlo,
1: leerlo.
0: sí, desde luego, desde luego. Sí, reconocía a Turgot en el siglo XVIII francés. A todos nos encanta la idea de libertad e igualdad, en principio. Pero debemos tener en cuenta un contexto más amplio. En realidad, aventuró Turgot, la libertad e igualdad de los salvajes no es un signo de su superioridad, es un signo de inferioridad, puesto que solo es posible en una sociedad en la que todos los hogares son en gran parte autosuficientes y en la que por lo tanto todo el mundo es igualmente pobre. A medida que las sociedades evolucionan, razonaba Turgot, la tecnología avanza. Diferencias naturales en talentos y habilidades entre individuos que siempre han existido se acentúan y acaban formando la base de una división del trabajo cada vez más compleja. Progresamos de sociedades sencillas como las de los Wyandot a nuestra propia y compleja civilización comercial, en la que la pobreza y desposesión de algunos, por lamentable que pueda ser, es, sin embargo, condición necesaria para la prosperidad de la sociedad en su conjunto. No hay modo de evitar tal desigualdad, concluía Turgot. Turgot desarrolló estas ideas en una serie de conferencias acerca de la historia del mundo. Llevaba ya algunos años discutiendo a favor de la primacía del progreso tecnológico como motor de la mejora social general. En sus conferencias desarrolló la argumentación hasta convertirla en una teoría explícita de etapas del desarrollo económico. La evolución social, razonó, comienza siempre con cazadores. Pasa a una fase de pastoralismo, da ahí a la agricultura, y solo entonces pasa a la fase actual final de civilización comercial urbana. Hay que comprender a quienes permanecen como cazadores, pastores o simples granjeros como vestigios de nuestras propias fases previas de desarrollo social. Fue de este modo que las teorías de la evolución social, hoy en día tan familiares que nunca nos paramos a pensar en sus orígenes, se formularon por primera vez en Europa, como respuesta directa al poder de la crítica indígena. Es decir, tales nociones tienen su origen en una contraofensiva conservadora contra las críticas a la civilización europea que comenzaron a ganar terreno en las primeras décadas del siglo XVIII. En el amanecer de todo, David Graeber y David Wenbrough ponen sobre la mesa esos orígenes y ese contexto, así como la negación europea a la contribución indígena a los debates de la Ilustración. Y de eso hemos hablado hoy. Más adelante dedicaremos una segunda parte a reflexionar sobre la parte de este libro que los autores dedican a ir derribando todos los mitos asociados a esa particular visión evolucionista del desarrollo social. Pero esa es otra historia. aquí, Linterna de Diógenes. Salud y libertad.

0: ¿Te imaginas? Si la gente no creyera, la clase de cosas que haría.
1: Haría las mismas que ahora, ahí fuera en el campo.
0: Eso son chorradas. Sería una puta bacanal de asesinatos y libertinaje. Y lo sabes.
1: Si lo único que hace que alguien sea decente es la esperanza de la recompensa divina, hermano, esa persona es una buena mierda. Y me gustaría exponérselo a esta gente lo antes posible.
0: Ya veo que tu juicio es infalible, cacholistillo.

con el habitual Police on My Back de los Clash, os doy la bienvenida a una edición menos de Radio Condenado, que de nuevo pues nos podéis escuchar, ya sabéis, a través de Rock Invierto en Ponferrada, en Radio Arrebato, en Guadalajara, y también en plataformas digitales como iVoox y Spotify. Y nada, deciros que en el programa de hoy va a seguir un poco la línea de estos últimos días, últimas emisiones, más musical y poca palabra, aunque os aviso que para la próxima semana habrá un programa especial con muchas partes habladas, es decir, que Charlie os va a volver a dar la chapa. No sé si al final desvelaré de qué tratará la próxima emisión, pero mientras

Bueno, tras escuchar a Eskorbuto con quienes hoy hemos empezado, pues voy a pasar a pinchar a RIP y un grupo con el que sacaron un disco compartido, aquel Zona Especial Norte, y vamos a escuchar un tema de RIP que se titula Presos.

Y si hablamos de presos, pues también un tema para acordarse de sus familias y de sus amistades, como esta canción llamada Sueño, que está incluida en el último disco de Venganza y que vamos a escuchar ahora mismo.

Y tras escuchar a Venganza, vamos a oír un tema llamado Mendekua, que significa venganza en euskera, que lo firma en Golpe de Gracia y que es una de sus dos aportaciones a su disco compartido con Blesur.

Y seguimos viviendo tiempos y días de vigilar y castigar, como el título de esta canción del grupo de Bogotá, Primer Régimen, que está incluido en su disco Último Testamento.

0: Y es que ahora, al igual que pasaba también hace un mes, antes de decretarse este confinamiento y este estado de alarma, vivimos en un estado policial, como el título de esta canción de Antipasma.
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0: Y precisamente de delincuentes va la próxima canción de Gente Inteligente. Seguramente vais a reconocer la intro y la última frase de esta canción de este grupo madrileño que, como os digo, el tema se llama Delincuentes.
1: Venga, a ver si te buscas una musiquilla guapa, ¿no?

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1: También vivimos días en los que las agresiones y palizas de todo tipo por parte de las fuerzas de seguridad están a la orden del día, como podemos ver a través de múltiples vídeos que están circulando por redes sociales. Y como me decía un amigo mío el otro día, pánico en las calles. Así que es la canción de MCD que va a sonar a continuación y bueno, pues especialmente dedicado a este colega residente en la isla de La Palma, allá en los confines del Imperio Castellano, que también decían MCD cuando presentaban uno de sus temas más conocidos.

Y pánico en las calles, también están sembrando los llamados policías de balcón o balconetis, les digo yo, y es que hay que tener cuidado cuando vayáis a trabajar o a hacer la compra semanal y no os tiren un tiesto como hacía Ernesto en esta canción de los Nikis.

Y una de las cosas divertidas de estos días es que hay gente alarmada y enviando vídeos súper encabronados porque se ejerce la censura en redes sociales, en los contenidos de los medios de comunicación, hay manipulación por parte de gobiernos y oposición, etcétera. Yo es que la verdad que no sé en qué mundo viven o si pretenden tomarnos el pelo y no se habían dado cuenta de esto antes. Pero bueno, al hilo de esto, pues voy a poner una canción de Dead Hero, que ya han sonado varias veces por aquí. Pertenece a un disco compartido que está disponible desde marzo con Ultranatia de Quebec, y como os digo, pues vamos a oír esta canción titulada Ocultando la realidad, de los colombianos Dead Hero.

Y en una de las múltiples conversaciones que vía teléfono o Skype mantengo pues con los y las colegas para seguir en contacto y vernos las caras, uno de ellos me comentaba que él ha vuelto a currar, ha vuelto a la oficina, por supuesto, nada de teletrabajar, salvo para los jefes. Ellos sí que pueden teletrabajar y los curritos a pringar a la oficina y a exponerse en el transporte público. Así que me acordé de esta canción de Arrés que se titula Los jefes que no ves.

Y hoy ración doble de Arrest, ya que, bueno, han protagonizado la última entrevista que hemos publicado en condenadofanzine.com, que como siempre os recuerdo, o casi siempre en los programas os digo, que Radio Condenado es la extensión radiofónica. Cuando vamos al estudio de Radio Arrebato, ahora mismo el estudio es mi habitación y el sonido, pues una vez más os pido disculpas ya que no es el mejor. En cuanto esto se pueda normalizar, compraré un micro y os prometo que mi voz sonará mucho mejor que en los últimos programas. Y como os decía, pues hemos publicado en condenadofanzine.com una entrevista con Arraes, así que vamos a escuchar otro de los temas de su último disco titulado Hey y esta canción que se titula Sucia Europa.

Largo el trabajo, corta la esperanza. ¡Qué mediocridad! Nos dicen Cogotazo en esta canción que abre su demo, que podéis escuchar a través de su página en Bandcamp.

No quiero servir de cogotazo, que no había comentado cómo se llamaba esta canción. Vamos a pasar al Odio Obedecer de Lodi Social, que está incluido en su disco Que Pagui Pujol, y también formó parte de esa compilación llamada Rock Antimili, que fue editada a finales de los años 80 para recaudar fondos para la lucha de la insumisión. Y que fue, bueno, un disco, bueno, una cinta, porque solo salió en cinta, que hace unos años se ha reeditado en vinilo. Era todo un clásico que rulaba por allí cuando estábamos en el instituto. Así que ahí va, Odio Obedecer.

Y ya que he desempolvado el rock anti-mili, qué menos que escuchar este tema llamado Rebelión Medieval, firmado por Tijuana in Blue. Y es que hoy que vengo un poco hater, que dicen ahora los modernos y las modernas, o como diría un amigo mío, soltando bilis, pues cómo no ligatizar un poco a mi estimada Corona. Así que ahí va. Rebelión Medieval de Tijuana in Blue.

Si bien es cierto que monarquías que han acabado en la guillotina, que yo recuerde, ninguna ha pasado por la silla eléctrica. Pero hoy vamos a escuchar a este grupo madrileño y esta canción llamada Viva la Traición.

Y tras pasar por la silla eléctrica, es el tiempo de escuchar a Robo. Ambas bandas, tanto Robo como Silla Eléctrica, compartían algunos componentes. Y vamos a oír un tema que se titula ¿Qué será de nosotros?, que pertenece al disco Todo se derrumba.

Y tras escuchar a Silla Eléctrica y a Robo, en ambas bandas estaban tanto Servan como Mario, que previamente también habían estado en otro grupo que particularmente me gustan mucho, que son Bullet Train. Y hoy vamos a escuchar el tema con el que abrían su disco The Worst Is Yet to Come, es decir, lo peor está por llegar, y el tema de apertura era este I'm a Pest, o lo que es lo mismo, soy la plaga.

Y en Mullet Train, pues había tres ex componentes de Aerobeats, que precisamente va a ser el grupo que va a sonar a continuación con un tema titulado Shot 'Em All, que pertenece a su primer LP llamado Come On Cop, Make My Day. Pues aquí están, Aerobeats.

Y ya que me he puesto malasañero, pues vamos con otro clasicazo de los 90, el gran Kike Turmix y estos Pleasurefackers, de quienes vamos a escuchar la canción Masacre en el Disco Bar, que forma parte de su disco For Your Pleasure, es decir, para vuestro placer.

Y ya que el programa de hoy va a terminar noventero, pues después de Pleasure Fuckers vamos a escuchar a Nuevo Catecismo Católico y la canción que cierra su primer disco, que se llama Esta vida apesta.

aquí obviamente, pues después de nuevo catecismo católico, pues tenía que sonar el grupo donde surgió La Perrera y esta canción de su single de sus 7 pulgadas llamada Romperlo Todo.

Y ya que los siempre poco predecibles senderos de Radio Condenado me han llevado a la década de los 90, pues una banda que, aunque empezaron en los 80, también estuvo activa en los 90, fueron Los Grandes Cerebros Exprimidos, y vamos a escuchar una canción titulada A Punta de Navaja.

Pues turno de ir despidiendo y de bajar el cierre en esta nueva emisión de Radio Condenado. Hoy de nuevo me ajusto al formato de una hora, tanto en Rock Invierzo como espero que en Radio Arrebato. En Rock Invierzo nos puedes escuchar el jueves a las 8 de la tarde y en Radio Arrebato, pues ahora no está muy claro los días que se emite, así que ya os avisaré por redes sociales para todas aquellas personas que como yo, pues sois residentes o residáis en la ciudad de Guadalajara. Como aparte de daros las gracias por estar de nuevo al otro lado, por escucharnos, pues bien por Rock Invierzo, Radio Arrebato, iVoox o Spotify, también recordar que en condenadofanzine.com, pues casi todos los días actualizamos con novedades del mundo de la música y también en las últimas semanas, casi todos los días también con algún documental que me encuentro. Quiero dejar claro que no los subo yo, sino que los busco por tanto pues, YouTube como Vimeo para pues, intentar amenizar y hacer más llevadero estas semanas de confinamiento. Y también, pues, por supuesto, desear que tengáis buena salud, ni más menos. Y además, pues hoy vuelvo a despedirme con el consejo habitual de The Capaces y su Stay Punk. Así que nada más, buena semana.

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Invierte en la moral de tu equipo. Construye la confianza y la lealtad del empleado. Alcanza a los nuevos clientes, al nuevo negocio con el deporte. Realza el reconocimiento del nombre de tu compañía, del producto, del servicio o de su presencia en la comunidad. Participa en el programa mundial del deporte para la gerencia y los empleados. Enlaza tu organización con el deporte, la salud, la actitud y la diversión. Sigue a tu compañía a través de los periódicos, los folletos, programas y publicaciones corporativas. Mira a tus colegas y a ti mismo en televisión. Celebra tu reunión de la conferencia de compañía en la ciudad del anfitrión y anima a tu equipo en su carrera hacia el éxito. 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Aprovecha las oportunidades de negocio o la difusión de materiales, el negocio directo, las nuevas búsquedas del cliente. Aprovecha las oportunidades de trabajo.

va a durar aproximadamente 3 minutos y medio. Lo mismo que duran las imágenes de la brutalidad y la violencia policial injustificada a la llegada de mis compañeros de la flotilla a Bilbao. Imaginadlo por un segundo, que la policía te estuviese moliendo a palos delante de tus seres queridos sin motivo alguno. Que te den un porrazo, que te tiren al suelo y en el suelo te sigan pateando. Que escuches los gritos de tu madre, que escuches cómo tu padre grita: mi hijo, me lo van a matar, mientras te arrastran por el suelo sin que tú muestres resistencia. ¿Y por qué tanta violencia? ¿Por qué este trato brutal a víctimas de torturas cuyo único crimen es la solidaridad con un pueblo que está siendo exterminado? Pues quizá tengan algo que ver los casi 2 millones de euros procedentes de las instituciones vascas que han ido a parar a la empresa de Ilan Arzulan, un exagente del Mossad israelí y sus distribuidoras. Porque el gobierno vasco, las diputaciones forales, la Ertzaina, el Ayuntamiento de Bilbao y otros consistorios municipales como el de Santurtzi, el de Leioa o el de Bermeo han contratado a esta empresa que se llama Guardian Defense and Homeland Security para formar a sus agentes. Los agentes de la Ertzaina, igual que las de los Mossos, están formados por la policía del Estado genocida de Israel. No solo eso, les compran también material, porque Israel se ha convertido en un laboratorio de violencia, represión y securitización global que estamos exportando en los países del norte global, porque el genocidio en Palestina se extenderá a todo el mundo si no lo paramos ya. Porque estas son las consecuencias de un modelo policial que no es que esté fallando, no es que esto sea un error. Este es el modelo policial que imponen desde hace muchísimos años los órdenes estatales del norte occidental y ahora además de un norte occidental que está siendo importador de la violencia genocida israelí. Algunos dirán, como hizo ayer el consejero de seguridad vasco, que la policía no supo gestionar la situación, que iniciarán una investigación. Pero no hay nada que investigar, no es un fallo del sistema, es el sistema funcionando a pleno rendimiento. Es la maquinaria represiva del eje genocida perfectamente engrasada. La policía no está fallando cuando reprime manifestaciones por Palestina. Está haciendo exactamente aquello para lo que existe. Su función principal ha sido siempre garantizar el orden social existente. ¿Qué significa eso? Proteger la propiedad privada, asegurar la estabilidad política y mantener funcionando la economía sin demasiadas interrupciones. Por eso la policía no actúa igual ante todas las violencias ni todos los conflictos. Por eso no responde de la misma manera a una manifestación de nazis que a una manifestación de solidaridad con Palestina. Por eso la policía es violenta, es racista. Por eso criminaliza la pobreza. Por eso la policía no ayuda y no funciona para frenar los crímenes machistas ni la violencia de género. Porque la policía tiene, por encima de todo y como prioridad, mantener el orden social. Y eso, ahora mismo, en el Estado español, significa mantener el orden de complicidad con los genocidas. Por eso apalean de esta manera a gente solidaria cuyo único crimen ha sido montarse en una flotilla e intentar abrir un corredor humanitario para que no exterminen a la población.

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¿Sos clase trabajadora o clase media? Te pregunto, si mañana dejás de trabajar, ¿podés seguir viviendo de la misma manera? Si la respuesta es no, sos clase trabajadora. No importa si ganás bien, si tenés un título universitario o si trabajás en una multinacional. Si dependés de un sueldo, vendés tu tiempo y eso te ubica en la estructura. Entonces, ¿por qué tanta gente trabajadora prefiere decir soy clase media? Porque clase media es una identidad aspiracional. Casa propia, auto, vacaciones. Después de la Segunda Guerra Mundial, el sistema necesitaba estabilidad. No quería obreros organizados, no quería conflicto social, quería consumo. Entonces, el mensaje fue: no sos un trabajador, un obrero, sos clase media. Y esto cambió todo, porque clase media no define tu posición económica real, define cómo te percibís. Te hace pensar en movilidad individual y no en la estructura real. Pero la pregunta sigue siendo la misma. ¿Dependés de tu salario o de tu patrimonio? Un gerente sin acciones es un trabajador. La diferencia está en quién posee el capital. Cuando hay crisis, inflación o despidos, la identidad aspiracional cae y la estructura aparece. Es tu vulnerabilidad frente al capital, no importa cómo te autopercibas. Esta no es una discusión semántica, es entender qué lugar ocupas en la estructura. La falta de conciencia de clase es una herramienta política, porque cuando no sabes qué lugar ocupas, tampoco sabes qué intereses defendés.

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0: Joder, por fin hemos terminado el disco. Después de tanto tiempo aquí, macho, nos ha costado.
1: De lujo, tío. Madre, todo el día encerrados, tío.
0: ¿Qué hora es, tío?
1: Dentro de la cabina todo el día.
2: Son las 7 de la mañana, tú, ya.
1: ¿6 ya?
0: Vámonos,
1: ¿qué
0: hacemos?
1: Habrá que salir de aquí.
2: Venga, vámonos ya, tío.
1: Y pensar un poco.
3: La hierba la tengo yo, tranqui. 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

Sí. Bueno, mientras esto off topic es un meme de Predator en Sevilla y pone no ve una puta mierda porque como es un mapa térmico lo que ve Predator. Posapocalipsis.

0: Francis Pilar Bopazo, Post Apocalipsis Now.
1: Muy buenas, bienvenidos, bienvenidas, bienvenides a Post Apocalipsis Now, el pan de siempre en su versión más ligera.

0: Estudio Aurora y Fanta. Muy buenas, ¿qué tal? ¿Cómo estáis?
1: Hola, buenas.
2: Buenas, hola.
0: Bueno, ¿qué impresiones? ¿Impresiones de que os ha dado la nueva villana?
1: Hemos pasado justo a la plaza y le hemos preguntado a un señor si conocía a la villana. Todavía no. Le hemos preguntado a un chico joven y por supuesto que sí la conocía y nos quería acompañar. O sea que...
0: Ah, qué majete.
1: Que ya está integrada en el barrio.
2: Sí, muy bien. Está aquí bien. Tienen hasta aire acondicionado. Cuidado.
1: Está limpia. Está limpia.
2: Esto es un nivel superior.
0: Hemos subgradeado. Bueno, está todavía en lo que es la parte de estudio de radio. Está todavía un poco en raw. Nos hemos encontrado pues toda la cableada por aquí tirada y demás. Pero y hemos tenido que hacer unas pruebecillas. Pero aquí estamos. Y, por supuesto, siempre ahí al otro lado, en una pequeña sala digital, tenemos a las Jitsi Queens. Muy buenas, Alien y Ana, si no me equivoco.
3: Muy buenas.
0: ¿Qué tal? ¿Cómo estáis?
3: Bien, con calores.
0: Sí, aquí
3: sí,
0: también.
3: Igual.
0: Mucho.
3: Mucho.
0: Mucho, mucho calor. A ver...
3: Me gustaría mucho estar allí poniendo a mis manos en la villana. Me da mucha envidia.
0: Ya.
3: Desde el sur.
0: Yo sueño con que volvamos a grabar todas algún programa juntas en este estudio o en otro. Nos vale cualquier radio libre o comunitaria del mundo donde nos reencontremos.
1: Todo se hará.
0: Bueno, pues como decía, estamos emitiendo en riguroso diferido para Radio Vallecas. Si quieres, puedes escribirnos a postapocalipsisnow@radiovallecas.org. También mandamos saludos a las radios amigas que nos transmiten Agora Sol Radio, Radio Almaina de Granada, Radiopolis en Sevilla, Radio Crash en Sison y Radio Malva dels Pobles de la Mar de Valencia. No sé si alguna tenéis alguna sugerencia musical que os apetezca de poner de musiquita para empezar.
1: Pues la de Sangría de Ignacio Elías. Elías e Ignacio, perdón. Vale. Elías, sí, bueno. Ignacio e Ignacio Elías, no lo sé.

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1: Pues hoy venimos con rueda de Fish and Chips casi infinita. Entonces voy a empezar aquí por las presentes. Aurora, Fanta, ¿cuál es, con qué abrimos? ¿Con qué patatón abrimos? Porque es que no nos dan respiro.
2: O sea, entre medias del anterior programa, creo que simplemente Elon Musk ha cortado con Trump. Eso da para
1: un disco entero de Camela o de Pimpinela.
2: Más Pimpinela, ¿no?
1: Pimpinela.
2: Se han peleado de una manera tan espectacular que yo esa noche no dormí, porque cada réplica era más fascinante que la anterior. O sea, no, nunca he visto unos divorciados más fascinantes que estos dos, ¿no?
1: Sí, sí. Había un montón de aspavientos. Todas y además vía Twitter, ¿no? Bueno, uno. Estaban cada uno en su red social. Lanzándose mensajes. Bueno, es que, o sea, increíble. O sea, han creado una red social para divorciarse entero. O sea, porque Truth es como.
3: Truth sí. Realmente fue un fork de Mastodon.
2: Sí.
1: Ostras, ¿en serio?
2: Sí. Pero ¿Qué lo hizo?
3: En el que no federa con nadie.
1: Claro.
3: Y nadie federa con ellos.
2: Y que lo hizo un tipo que luego un día os contaré la movida, el tal Alex Gleason, que se declaró mi archienemigo.
3: Bueno, no lo hizo solo él, pero es uno de los que se metió y Aurora se metió con él y ahora es su archienemigo.
1: Oye, pues muy
3: es
1: bien.
3: Historia odia,
2: luego, a nivel de amor, pues nada, ser rico no quita la hortera y Bezos se ha intentado casar en Venecia con su megayate y con sus 93 amiguitos viniéndose en megayate, que ha provocado tales protestas ciudadanas que han tenido que cambiar la boda. O sea, la ciudadanía le ha jodido la boda a Bezos.
1: Lo vi.
2: Me encanta.
1: Y aparte, había algo con. Porque yo vi el titular y, por supuesto, no cliqué en la noticia, pero había un titular del diario.es, ¿no?, que hablaba de cocodrilos hinchables. Puede ser.
3: Bueno, sí, hablaban de que había sido muy hortera, ¿no? Todo muy raro.
1: Ah, vale. Yo es que cuando leí el titular pensaba que los cocodrilos hinchables habían sido la forma de boicotear la.
2: Es posible, ¿no?
3: Sí,
2: o sea, que hayan puesto cocodrilos hinchables para que no entraran a los barcos.
1: Eso, bloqueando el canal o algo así, por ejemplo. Igual bloqueabas los canales con un montón de cocodrilos hinchables.
2: Fascinante. Me parece,
1: es un poco post-wow también.
2: Es un poco post-wow.
1: Es un post-wow ahí, bueno, de todo. Guapísimo.
2: Luego, otra noticia pequeña. Sí, como que, bueno, igual que no nos dejó dormir, es que de repente Israel, para variar, bombardeó otro país, que era Irán, y como no, Estados Unidos también se metió a bombardear.
3: Y luego hacer el pacemaker.
2: Y luego dijo, no, yo soy un hombre de paz y me tienen que dar el Nobel de la Paz. Entonces, solamente con actualidad internacional da para muchas.
3: Sí, y hay una que a mí me ha interesado mucho, que de hecho, ahí me metí yo también un poco después, ya con el tiempo, que es la de J.D. Vance. No sé si habéis visto J.D. Vance, huevo. Hecho huevo en un meme.
1: J.D. Vance, para quien no lo sepa, es secretario del gobierno de Donald Trump,
3: sí,
1: ¿no?
3: Otro, bueno, es de los más peligrosos, yo creo, que tienen allí. Y el tipo, pues, simplemente un tipo que iba a entrar, un estudiante, iba a entrar a Estados Unidos y fue deportado por llevar, un poco en resúmenes, así, porque le vieron en el móvil un meme de este hombre calvo y con la cara pues ahuevada, simplemente. Entonces, claro, yo quise hacer la broma de decir, pues me lo voy a poner de avatar simplemente por en las redes sociales. Entonces, de repente,

0: Tech, dices, bueno, pues me lo pongo de avatar, pero claro, en las redes federadas, federa esa imagen. Y además la gente usa clientes que se les descargan, igual que un WhatsApp o un Telegram, la gente se descarga la imagen, ¿no? Para tenerla ahí en caché. Entonces, claro, yo lo que he creado sin querer, no sé si un servicio social para que no puedan entrar, pero claro, ya estoy haciendo que todo el mundo que haya leído ese top, o sin leerlo, simplemente ha pasado el timeline, se le ha precargado, ya tiene una imagen de este hombre y ya no va a poder entrar a Estados Unidos. Y yo lo siento, lo quité luego cuando me di cuenta, dije, hombre, habrá gente que tenga familiares o lo que sea, está mal lo que he hecho. Pero por otro lado, pues es un servicio social.
1: Relacionado con eso, se está viendo como Palantir y otras empresas de capitalismo de la vigilancia están utilizando software para espiar todas y cada una de las cosas que hace la gente en la red, para denegarles la entrada o no, o para deportarles. No sé si se puede acordar Álvaro, que era como un alguno en concreto que era no sé qué Dragon, My Big Blue Dragon, algo así. Bueno, pero hay un montón de algoritmos que está utilizando el gobierno de Estados Unidos.
2: A lo mejor Alien puede ser.
1: No sé si Alien se acuerda el nombre del
2: algoritmo. Dice que no con la cabeza.
1: Bueno, el caso es que por fin la gente se está levantando, y en concreto en Los Ángeles está habiendo unas protestas ciudadanas muy interesantes contra la deportación de migrantes, y ha habido una protesta que en lo tecnológico me ha llamado especialmente la atención, aunque lo han hecho con una herramienta del mal. Al parecer, una de estas cámaras espías, no sé si es de Nest de Google o una de estas, un Ring, que es que no sé cómo se llaman, de estas que enfocan para la calle, tenían una función que era que tú podías mandar una alerta a tus otros vecinos de que pasaba algo en la calle y que encendieran la cámara. Y entonces lo que pasaba en las cámaras como que se compartía. No lo sé, porque yo no utilizo estas herramientas privativas ni de broma, y si mi vecino lo hace, le rompo la cámara. Pero al parecer están utilizando esta herramienta precisamente tan privativa para avisar cuando están viniendo redadas contra personas migrantes. Y recordemos que esas redadas contra personas migrantes no son por parte de la policía identificada y demás, que ya es bastante control y represión por parte del Estado, sino por directamente gente encapuchada. O sea, están cogiendo a tu vecino un grupo de personas encapuchadas, metiéndolos en una furgoneta negra, y se supone que tú no tienes que hacer nada ni decir nada. Me parece fascinante.
3: Me parece muy chungo cómo ha escalado todo.
1: Hemos entrado en una espiral de distopía muy rápido.
0: Sí, sobre esto que estáis comentando, claro, yo muchas veces me paro a pensar y digo, claro, estamos evidentemente pues muy digitalizados al día de hoy, bueno, constantemente nuestros perfiles de redes sociales son digitales, no solo físicos, digamos, y hay un libro que quería recomendar justo a cuenta de esto, que es El derecho a no usar Internet, que está muy bien. Es The Right Not to Use the Internet, ¿vale? Conceptos, contextos, consecuencias. Está muy bien, ¿vale? Porque, bueno, son ideas que van soltando de que hemos olvidado que hay un derecho a no tener Internet. Que muchas veces no permitiría ese perfilado, ¿no? Es decir, si no estoy ahí, que puede haber gente que quiera no estar, ¿no? Sería un derecho no tener. Sin embargo, en el mundo actual que vivimos, y tú que en China lo estarás viviendo más cerca, no hay a lo mejor realmente ese derecho al día de hoy. Es decir, yo no puedo hacer un trámite con la administración, no puedo hacer ciertas cosas. Y claro, a mí lo que quería, digamos, denunciar en estos micrófonos, no, por decir algo, es el hecho de que de algún modo lo llaman ¿cómo se llama?
1: Brecha
0: digital, ¿no? O sea, es como tú te estás quedando fuera, me estoy quedando fuera. De algún modo la presión va sobre los ciudadanos, sobre las personas, de que eres tú el que te quedas fuera, te estás atrás si no tienes internet o si no usas estas cosas, si no estás en estas redes, si no estás ahí, cuando de realidad es maltrato tecnológico, que es el concepto este del que se habla, que es cuando vas al banco y cada vez meten a menos trabajadores para que te den soporte, ¿no? O soporte telefónico, simplemente que haya un humano que te oiga, oye, no tengo internet, no me funciona, que alguien te diga algo o que sea, ¿sabes? Uh-huh. Ha habido un problema, ya está. Eso te relaja, te tranquiliza, pero normalmente ya es que ni eso, te pones más nervioso llamando a esos servicios. Bueno, que al final, en vez de llamarlos maltrato tecnológico, ¿qué? Maltrato tecnológico en vez de brecha digital, trasladaría esa presión hacia las empresas, que son las que no están dando ese soporte realmente. Uh-huh. Y nada, simplemente comentar que muchas veces es eso, es que, bueno, que vivimos muy digitalizados, pero que también existe ese otro derecho, ¿no?
2: Uh-huh. Ana.
4: Total, yo quería decir que yo he tenido aquí dos experiencias en Reino Unido, porque sabéis, como sabéis, siempre digo que aquí en Reino Unido el tema de la digitalización es súper violento, y a mí me han pasado dos cosas, que una es que en el tren puedes tener un descuento si tienes una tarjeta, ¿no? Tú pagas como 70 libras al año y te hacen un descuento cada vez que compras el tren. Pero esa tarjeta solo la puedes tener con una app. O sea, sí que es verdad que la puedes tener físicamente, pero yo la tengo en una app. Total, mi móvil, ya es un móvil muy antiguo, tiene falta de memoria, y entonces estaba el otro día en el tren y la revisora me pidió la tarjeta, ¿no? Para verificar que el descuento, pues que yo había pagado con la tarjeta y que tenía la tarjeta legalmente. Bueno, total, que abro la aplicación y me dice, tu aplicación está caducada, tienes que renovarla, ¿no? O sea, es cuando esto que hacen las actualizaciones, ¿no? Tenía que hacer una actualización. Y mi móvil estaba al máximo de capacidad de memoria. Total, que le digo a la revisora, mira, yo tengo la tarjeta, pero tengo que actualizar la aplicación y me va a tomar tiempo porque tengo que eliminar otras apps para poder descargarme la actualización. Total, que la revisora no me creía y se estuvo conmigo 20 minutos hasta que eliminé varias apps, pude conseguir más memoria en el teléfono, me descargué la actualización y pude enseñar mi tarjeta, ¿no? del tren aquí en Reino Unido. Eso una. Y la otra es, necesito ir al médico y no tengo manera de encontrar cita si no es descargándome una aplicación de otra aplicación que no me funciona y que además no me puedo descargar porque mi móvil está al máximo de capacidad. Sí. Y no hay manera.
1: Las piscinas. Fanta no puede ir a la piscina porque...
0: Porque no, bueno, es que las aplicaciones que han hecho en Madrid, esto va, queja, otra queja, venga, contra Madrid.
2: No, pero está guay porque siempre hablamos como de internet y de todo lo tecnológico, como en un nivel muchas veces muy profundo, y creo que esto también, o sea, aflorar en estas pequeñas cosas de la vida donde ya estamos totalmente bloqueados o atorados por una cuestión que es muy, muy mundana, pero joder.
0: Es muy mundana, lo que dice Ana se solucionaría quizás imprimiendo un papel, ya está, pero le obligan a tener que tener una conexión internet, pagarla todos los meses, tener pues, esos datos, ¿no? Tener un móvil, tenerlo cargado, tener, bueno, etcétera. O sea, te obligan a eso, es decir, no tienes realmente un derecho a no tener internet. Te fuerzan a eso y en este caso lo de las piscinas de Madrid es simplemente que la aplicación usa Google por debajo. Entonces, si tú no tienes Google en tu sistema operativo de móvil, yo no lo tengo, por ejemplo, entonces no me funciona. Y ya tienes que andar haciendo apaños y historias.
2: Sí. ¿Alguien?
3: Yo quería mencionar, por aportar también al debate, que incluso en cosas en donde puedes elegir, también hay que tener en cuenta, igual va a sonar como muy exagerado, ¿no? Pero lo que te hace sentir, porque yo, por ejemplo, no tengo WhatsApp y bueno, siempre encuentro miradas de sorpresa realmente cuando alguien me pide el WhatsApp para cualquier tipo de gestión y no tengo. Siempre encontramos alguna forma de arreglarlo por SMS o correo electrónico o algo así. Pero por cuestiones, el otro día, para una de las cosas en donde se está utilizando WhatsApp y yo me he podido librar, pensé en intentar hacerme un WhatsApp fuera de mi número habitual, haciendo saltos mortales hacia atrás, y lo conseguí, pero en el momento en el que me vi utilizando WhatsApp, aunque fuera, digamos, de una forma que aseguraba de algún modo mi privacidad, me sentí mal. O sea, es que me sentí emocionalmente mal por estar digamos, utilizando este producto de Meta y demás para esta actividad. Al final no lo hice, me lo quité, lo borré, hablé con el grupo en el que estaba relacionado con esto, pero, o sea, que ya más allá del aislamiento, digamos, que puede ser legal o demás, también es un poco nuestra propia relación con la tecnología, que a lo mejor es que simplemente no queremos, ¿no? El derecho a simplemente no querer, ¿no? Ya no por la posibilidad, sino que no quiero, no tengo que no quiero ser dependiente de Meta, de Amazon ni de...
0: Claro, alguien, justo en este libro que he recomendado, hay un capítulo en el que dice el derecho a no usar internet sin ninguna razón, o sea, sin ningún motivo, por ningún motivo, básicamente. Porque no tienes por qué tampoco tener un motivo, no quiero, ya está.
1: Bueno, nosotros, por ejemplo, con la aplicación de la DGT es tremendo infierno porque, o sea, aquí vamos a entrar en otro melón, que es porque todas las aplicaciones burocráticas están subcontratadas a Indra y demás, ¿no? Que están hechas no para durar, todas separadas, todas mal hechas. Y por ejemplo, intentábamos pagar una multa que decía que no, o sea, la queríamos pagar y entonces nos decía que estaba a 0 euros, o sea, entonces no podíamos pagarla, o sea, era un fallo.
0: Estaba mal diseñado en web, pero luego si entrabas por la aplicación te salía otra cosa. Sí. Son malos diseños que en este caso hizo Indra, ¿no? Pero que podría ser Acciona, esta empresa de la que no se está mencionando tanto, quizás con el tema este de Ábalos, sí. Coldo, y debería de mencionarse más. Acciona. Son los que están poniendo también.
2: Es lo que llaman los corruptores, sí. O sea, están los corruptos, pero los corruptores son quienes están poniendo los que llevan ahí, encima de la
0: da
2: mesa.
0: Da igual que esté el PP o esté el PSOE o quien esté, ellos están siempre.
2: Sí, de hecho había una propuesta, ¿no?, de presionar ahora mismo a Sánchez, que está ahora como que se quiere aferrar al cargo a cualquier costa. Había una propuesta, creo, no me acuerdo si venía de Podemos, que era establecer un bloqueo directamente, sí, a todas estas, es decir, claro, ya no se contrata más públicamente con esta gente, pues yo que sé, en X años,
0: sí, sí,
2: y ver cómo opera esto. Bueno, de hecho yo tengo una teoría que el Pedro Sánchez es capaz de sacarnos de la OTAN con tal de no salirse él del cargo, o sea, con tal de correr o sea, echar una cortina de humo para que no se hable de la corrupción interna de su partido. El tipo se está poniendo a lanzarse beefs con Trump, ¿no?
0: O sea, a ver, a mí obviamente de lo del 5%, cabe, eso no me parece mal.
2: No, totalmente, pero obviamente lo del 5% ha sido para que se hable de eso, ¿no? Y abrir titulares en plan de Trump le dice a Sánchez qué tal, Sánchez planta cara a Trump. Sí. Digo, si esto sigue escalando por ahí, igual Pedro Sánchez, con tal de que no se hable de la corrupción de su partido, consigue sacarnos de la OTAN y...
1: O conseguimos una renta básica universal.
2: Claro. O sea, imagínate que ahora esto es lo más maravilloso que le ha pasado a España.
0: A ver, eso estaría guay si no pasa lo contrario.
2: Claro.
0: Es lo que ha pasado en Israel, que sí, por aferrarse al cargo...
1: Bombardea.
2: Pero bueno, igual aquí acabamos con una renta universal y nada, y habrá que hacer una estatua a Ábalos de oro aquí en Bahía, de cobre.
3: Todo el mundo confuso.
2: Claro, bueno. Ay, en fin. No sé.
1: Yo tengo una noticia un poquito post-wow y entra con uno de nuestros animales favoritos, que es que se ha observado en unas orcas un comportamiento bastante curioso que se llama kelping. Tiene que ver con coger el alga kelp y restregarse las unas a las otras con... O sea, porque, claro, o sea, las orcas
2: espera,
1: no tienen bracitos.
2: ¿Qué es el alga kelp? Explícalo a un oyente y a un técnico de sonido que no tiene ni idea ahora
1: mismo.
2: Vale,
1: el kelp es un alga, ¿vale? Entonces lo que les pasa...
0: Pero no creo que no sabes más allá de eso, ¿no?
1: Lo que le pasa a las orcas y otros muchos animales es que cuando les salen a cosas en la piel, ¿no? Uh-huh. Como, pues yo qué sé, berberechos que se les pegan ahí...
2: Sí.
1: El problema es que no se los pueden quitar ellas a sí mismas, ¿no?
2: Uh-huh.
1: Entonces, hay una metáfora que se decía mucho en entornos cristianos, que era que un grupo de gente iba al paraíso. Y el problema es que en el paraíso tenían los bracitos muy cortos, como si fueran tiranosaurios. O sea, el infierno era que tenían los bracitos muy cortos porque como si fueran tiranosaurios.
2: Uh-huh.
1: Entonces, intentaban comer y nunca llegaban a comer porque no llegaban. Y en el paraíso era la misma escena... Y tenían los bracitos cortos, pero cogían y con la misma cuchara se ayudaban los unos a los otros a comer, ¿no? Entonces, lo bonito era que el que cambiaba el comportamiento, no la situación. Y en este caso, las orcas no tienen bracitos. Entonces, lo que cogen es que con las aletas... No sé por qué, cuando escuché esta historia me acordé de ti, Alien. Cogían con las aletas y se restregaban las algas las unas a los otros para quitarse... Pues las impurezas...
0: O sea, que utilizan herramientas.
2: Están haciendo skincare. Skincare con algas. Y bueno, hay que decir que alguien, en cuanto has mencionado la palabra orcas, ella en el chat ha puesto ¡orcas!
1: Entonces, es muy bonito porque, claro, es como helping, pero ayudar kelping. Entonces, claro, va sumando que, sabemos que las orcas utilizan herramientas, sabemos que las orcas les da porque disfrutar y ponerse salmones en la cabeza como moda durante temporadas, y sabemos que las orcas le da por atacar con rabia y enseñar el comportamiento de eat the rich y sink the rich, que significaría hundir a los ricos y hundir los yates en el...
0: Sí, como Gladys.
1: Como no, la orca Gladys.
0: Imagínate a Gladys aprendiendo a usar AK-47. O sea,
3: menciona que Ana está enseñando su camiseta de orcas de Eat the Rich por la webcam.
2: A ver.
1: Nosotros tenemos una también. Entonces, lo triste de la historia es que es una comunidad de orcas que solamente quedan 75 porque están en peligro de extinción. Entonces, ¿cuántos comportamientos interesantes? No, porque la parte más fascinante es que ya sabemos que hay animales que utilizan herramientas, que era como la barrera. O sea, yo cuando empecé a estudiar psicología, siempre nos preguntaban cuál es la barrera entre los animales humanos y los no humanos, ¿no? Y se nos van cayendo, porque la de, no, pero es que los animales también utilizan herramientas, que era siempre como una de las fronteras, hace tiempo que se cayó. Y esta es otro ejemplo más de animales utilizando tecnología.
3: Yo quería decir que me alegro mucho que te acuerdes de mí cuando cosas. Es como, me hace muy feliz que tu pensamiento sea, uy, alien.
2: Pues si os parece, vamos a poner una cancioncita y seguimos. Yo quería traer desde hace tiempo ya un tema de Le Parodi, que no sé si os acordáis que estuvo en la Antigua Villana en uno de los últimos programas, que vino con su peque. Como hace mucha calor, vamos a ir con el tema Un Remedio, que hace alusión al disco que se llama Remedios, como la propia cantante de Le Parodi. Así que vamos a ver si con, al menos con mosequitas, nos, pues tenemos un poco de remedio para la calor que hace.

0: Pues seguimos aquí en Posapocalipsis Now, después de este temardo de Sole Parodi y Remedios. Y nada, vamos a seguir con más Fish and Chips. Bueno, alguien ha comentado antes por el grupo que quiere contar la historia de cómo hemos hackeado a la IA de un oyente.
1: Hostia, qué bueno.
2: Sí. Es que es gracioso.
0: Esto es muy guay.
2: A ver, la cosa, o sea, el contexto. Estoy en un grupito, ya sé que hemos mencionado que Discord es el mal en alguna ocasión, pero bueno, es una cosa que sí que utilizo a veces, prácticamente solo para este grupo, pero bueno. Estoy en un Discord que es de narrativas, de juegos narrativos. Normalmente de videojuegos, pero centrados en narrativa. Bueno, el caso es que tenemos varios canales y hablamos de cosas, tenemos un canal de inspiración donde nos pasamos cosas para inspirarnos, etcétera, etcétera. Y por cosas se descubrió que algunos de los que están en ese canal resulta que son oyentariado de Posapocalipsis Now. Y bueno, saben que yo soy la alien de Posapocalipsis Now y tal, y entonces pues de vez en cuando pues hay conversaciones al respecto de nuestros programitas y tal. Está muy guay. Porque cuando publicamos siempre recibo feedback.
0: Oye, mandamos un saludo a nuestra grada rolera de comunidad oyentaria.
2: Un saludo desde aquí, les quiero mucho. Y el caso es que pues el otro día me comentaron que había sucedido algo curioso con nuestro último programa. Y es que por una frase que dijimos, activamos sin querer en el móvil de uno de ellos... la IA de Google y se había puesto a hablar por encima de nuestro programa. O sea, estaba escuchando el programa y por algo que dijimos, pues activamos la IA de Google y empezó a hablar la IA por su cuenta también. Y entonces se dio cuenta porque había una voz automática extraña hablando por encima de nosotras. No sabía lo que estaba ocurriendo y cuando miró, pues se dio cuenta de esto. Así que hemos hackeado en la distancia a uno de nuestro oyentariado.
0: Ahora, sabiendo que Google nos está escuchando, bueno, nos estaba escuchando desde el principio, podemos empezar a escribir guiones del programa pensando en hackear a la IA de Google y volverla loca y destruirla. O sea, sí. que nuestros guiones sí. estén enfocados a eso.
1: A crear bugs.
0: Entonces, igual el oyentoriado lo pasó un poco mal, pero yo creo que merecería la pena.
2: Sí, la parte de confusión, pero sí. podemos aliarnos entre todos y romper a la IA de Google.
0: Eso sí. es.
3: Hay que encontrar ese patrón, ¿qué era? ¿Ok Google o qué era lo que hizo?
0: Claro, hay que buscar esos patrones que lo... Sí, sí, sí. A mí me ha recordado, que la hemos comentado aquí, de hecho tuvimos la entrevista con Belén Gopegui, creo que era la de Quédate este día y esta sí. noche conmigo, que es una novela, que la novela en realidad es una carta escrita para hackear a Google. Uh-huh. Cuando Google ya es una IA todopoderosa y controladora y es como, bueno, como ya no podemos acceder a ti a través del código, voy a intentar hackearte desde arriba, ¿no? Que es un poco como lo de los prompts de ChatGPT y otras sí. Inteligencias artificiales generativas, ¿no? De cambiarle la forma de operar, pero desde el propio lenguaje.
3: Hay una, bueno, esto a lo mejor ya lo habéis comentado por aquí, pero es la forma de que no te de desactivar. Creo que Ana también tiene una forma para WhatsApp, pero en el caso de Google hay una forma de hackear que no te salga, que creo que ahora es obligatorio, ya sale directamente en los resultados. Entonces la forma es decir, ¿cómo comen las hormigas?
1: No es, ¿de qué color son el sobaco de las hormigas, no?
3: Entonces, eso te sale.
1: Eso en
3: y se inventa
1: Google y te inventa
3: cosa.
1: Una cosa. Entonces dicen, ¿de qué color es el sobaco de las putas hormigas? Entonces, metiendo palabrotas entre medias, no te sale la IA. Uh-huh. No sé por qué.
3: Bueno, supongo porque no quedarán esas palabras malsonantes o creen que estás...
0: Claro, pero es raro como que la palabra la autobloquee, ¿no? En vez
3: la
0: de decirte...
3: Claro.
1: No, bloquea la búsqueda entera, claro, no la eso. Palabra. Uh-huh. Entonces tú ya no te sale la IA. Entonces tú tienes que decir... enséñame el meme de J.D. Vance, enséñame el jodido meme de J.D. Vance. Entonces, utilizando el lenguaje, pues eso, vulgar, uh-huh. Hackeas el mundo, me encanta.
0: Pues a todos a volvernos como Evaristo en un concierto de la Polla Records, a decir cago en Dios cada tres
2: sí,
0: palabras.
2: Que somos suavitos y no nos gusta decir las cosas así.
1: Bueno,
3: y bueno, y lo de Ana, no sé si lo quiere contar, que creo que también tiene un hackeo por ahí.
0: A ver, Ana...
2: O
4: cosa, es que estando en el congreso este en Grecia de inteligencia artificial y ética, tuvimos un taller sobre centros de datos en el que, por cierto, Aurora también estaba.
1: Sí.
4: Y no sé si Fanta también estabas.
3: No,
4: ya estaba. Y entonces estuvimos hablando de pues cómo que ya no se puede optar a decir que no a la IA, ¿no? Lo que estábamos hablando antes. Y el grupo de resistencia de centros de datos en Irlanda nos dijo que en WhatsApp, si tú configuras el WhatsApp en irlandés, el iconito de la IA te desaparece. Entonces dije, vale, estos son como lenguas que han sido minorizadas, ¿no? Entonces, como yo lo tenía en español, me lo cambié a catalán y ¡pum!, desapareció. Entonces fue muy interesante porque lo compartí en Mastodon diciendo, oye, que sepáis que he encontrado esto. Y hubo ahí un debate porque había mucha gente que le decía que sí, que se lo configuraba en catalán y le desaparecía, pero otra gente que decía que no, que se lo configuraba a otra lengua y no le desaparecía. Y de hecho, me gustaría actualizar que ahora que he venido de Grecia a Reino Unido, en cuanto aterrizé a Reino Unido, el iconito me ha vuelto a aparecer. Uy. O sea, eso tiene que ser algo relacionado con el GPS o
3: yo qué sé,
4: pero como muy raro.
3: Sí.
1: Ah, pues a mí, yo la tengo.
3: Pues a lo mejor hay que geoposicionarse en Grecia para que esto pase.
4: Total. Porque había mucha gente que me preguntó sobre si tenía una versión, si tenía Android, qué versión tenía, qué tipo de móvil, ¿no? Porque había mucha disparidad en las respuestas. Entonces, creo que sería ahí como súper interesante analizar qué es lo que hace que desaparezca el iconito. Y luego también desde la perspectiva académica, que esto también fue un debate que tuvimos en el grupo de Telegram de PostNow, hay algunos académicos que han empezado a escribir ahora artículos científicos poniendo, si eres una IA, deja de leer aquí, para que no se entrene el contenido del artículo con la IA, que la IA no lo pueda rastrear.
1: Wow. Y cuenta más sobre el congreso, porque la verdad es que fue interesante. A mí me ponía muy nerviosa cada vez que me conectaba, porque yo me conectaba online. Hostia, no sé qué ha pasado ahí.
0: Ha pasado un caza. O sea, se ha colado. Un avión entró a la sala. Es alguien con su tema de música.
1: Pues me ponía muy nerviosa esta sensación de que cada vez que alguien conectaba o compartía una imagen, yo estaba viendo todo el rato. Mirad aquí mi Google Drive, mirad aquí mi. Y me era un poco fascinante no ver una coherencia entre las prácticas y los contenidos.
4: Total. Y es una de las críticas máximas que tenemos. Javi también conoce este congreso. Es el congreso de es un congreso americano de inteligencia artificial y ética. Y entonces este año se organizaba en Atenas, en Grecia. Y entonces el debate que tuvimos, por ejemplo, es que hay muy poca falta de, o sea, hay mucha falta de crítica, ¿no?, dentro de este congreso, porque no se ve el elefante en la habitación. O sea, hay mucha gente que hace crítica de Google y tal, pero luego, ¿tú sabes la cantidad de charlas que era, aquí tienes mi QR para que leas mi paper,
1: sí,
4: o escanea este QR para hacer esta encuesta? Yo, mi teléfono móvil no tiene lector de QR, entonces era en plan, no puedo. Y luego te daban el enlace, entonces en plan, y si no quiero, ¿por qué no podemos tener como un debate aquí, una encuesta presencial? Que para eso estamos aquí, ¿sabes? Pero bueno, no obstante, lo que más se debatió fue que los mayores patrocinadores o sponsors de este congreso son Microsoft, Google, Amazon. Y lo que es interesante es que el último día siempre se organiza como un foro en el que tú puedes ir a los organizadores en público y decirles qué es lo que no te gusta. Y este año pues el debate fue en plan, ¿qué hacemos con el debate más importante de internacional de ética, recibiendo dinero de empresas que sabemos que están colaborando para el genocidio, ¿no?, en Palestina? Y bueno, lo que fue muy interesante, porque lo que dijo la organizadora fue que hay total libertad de cátedra, ¿no?, que pues Microsoft da 75.000 dólares a este congreso, pero que Microsoft no interviene en el contenido ni nada, pero es todo como muy, no sé, muy cogido con pinzas. Luego hubo una de las keynotes que estaba organizado por un tipo de Microsoft, y el tipo de Microsoft estaba dando su opinión, y una de las preguntas que recibió fue que él, como empleado de Microsoft, ¿qué opinaba? Y él dijo que se reservaba el derecho a opinar porque al final del día él tiene dos hijos a los que alimentar. Como diciendo, bueno, estoy en Microsoft porque necesito el dinero para alimentar a mis hijos, ¿no? Pero a mí eso me parece como una respuesta muy, muy, muy hipócrita, porque cuánta gente hay que se ha ido de las grandes tecnológicas por sus valores, ¿no? Pues, además, teniendo Microsoft en tu currículum, te aceptan en cualquier lugar. O sea, que para mí es una excusa como...
1: Y hay una coalición de trabajadores de estos tipos de empresas, por ejemplo, el grupo este de Atenas, ¿no? Que creo que son los de Amazon, y hay coaliciones de trabajadores quejándose de la parte climática, de la parte de genocidio en Gaza. O sea, que hay resistencia, sí. Y podría también hacerlo, como estás diciendo otros compañeros.
4: Total. Sí. Total. Y bueno, una de las cosas que yo llevo 5 años asistiendo a este congreso, no siempre, porque cuando se organiza internacional, o sea, fuera del espacio europeo, intento no ir por temas de cambio climático, pero lo que yo me he dado cuenta es que en estos 5 años el debate ha sido coaccionado por las grandes tecnológicas. O sea, antes había como debates más críticos, los papers eran más críticos. Este año había una cantidad de papers sobre el sesgo de los lenguajes grandes del lenguaje, que es en plan, ¿qué sentido tiene? O sea, llevamos la comunidad de procesamiento del lenguaje natural, llevamos, yo desde que hice mi tesis doctoral en Granada, llevamos avisando de los sesgos de este tipo de algoritmos y sigue pasando lo mismo. Pero no obstante, una cosa muy interesante que se debatió en el Congreso fue que los modelos, aunque del lenguaje, aunque se hagan más grandes, eso no significa que se hagan mejor, porque es una de las cosas que dicen las grandes tecnológicas, ¿no? Y de hecho había un montón de papers que explicaban y analizaban que cuanto más grande, más sesgos y más estereotipos reproducen. Bueno. Supongo que porque se están expuestos como a más lenguaje normativo, ¿no? Por así decirlo. Entonces eso fue un tema interesante. Y no obstante, dentro de ese congreso se organiza unos talleres que se llaman CRAFT, que son talleres en los que suelen ser organizados por académicos, pero también por movimientos sociales. Y para mí los CRAFT son muchísimo más interesantes porque suelen ser ahí donde hay la materia crítica. Y entonces hubo uno, ¿no, Aurora?, en el que tú estabas, que fue muy interesante, que fue cómo utilizar el humor para... cómo lidiar con el tema de la infraestructura y los centros de datos, y ahí se diseñaron memes, ¿no?
1: Es que era un grupo de gente que yo me empezaron a llegar eso porque me decían, mira, pero hay una gente diciendo que tenemos que dejar de beber agua porque la necesita la IA, pero ¿cómo pueden tener esa desfachatez? Y yo dije, por Dios bendito, Mastodon, ¿no entendéis que es ironía? Claro, en Mastodon hay mucha gente que no entiende la ironía. Entonces, era un grupo de gente de una universidad de Canadá. Se pusieron en contacto luego conmigo, dijeron que si yo quería ir al CRAFT con ellos, y dije, no puedo porque voy con los ingleses por otro lado.
0: Pero, o sea, ¿tú ibas a ir a hacer memes?
1: No, estos habían hecho una campaña que era, no utilizas la están pegando físicamente en los sitios, pero no explicaban que era una broma. Entonces decía...
0: Vale, o sea, era una campaña diciendo, deja de beber, que te tiene que beber la IA.
1: Que tiene que beber la IA, y la ponían en las fuentes de los trabajos, de las universidades, o no utilices la energía porque la necesita la IA.
3: Creo
1: y la
3: que en
1: gente
3: Mastodon estaban, ¿no?
1: Están en el Mastodon. Se llama Save the IA. De
3: AI. Salvemos a la IA.
1: Y entonces, claro, hay gente que se tomó que iba en serio y no entendieron que era una campaña, era un grupito de gente muy jovencita, muy animada, y luego hicimos pues eso, un grupo que cada grupo iban haciendo pues memes, tal. Nosotros cogimos nuestro libro, que lo recordamos, que es maravilloso, que nosotros tenemos un libro infantil hablando de centro de datos, diciendo que dejes los centros de datos y metes un... ¿Cómo se llama? ¿Por qué hay un pequeño servidor en mi casa?
3: Algo así, ¿no?
1: Era un libro que inicialmente era de Microsoft y nosotros en Tu Nube,
3: sí,
1: Seca, Mi Río...
3: Sí, nos pasó Ana Valdivia, nos pasó el enlace y...
1: Nos pasó el enlace, lo hackeamos. ¿Fuiste tú, no, Ana? No me acuerdo.
3: Sí, sí, sí.
0: Pero yo me he perdido un poco. O sea, el libro es para niños, pero lo hizo Microsoft.
1: No, inicialmente lo hizo Microsoft.
3: Lo pagó Microsoft, lo dibujó otra persona.
0: Vale, y el libro era ¿Cuál era
3: infantil en el que te decía que usaras el NAS de Microsoft?
1: En su momento.
3: El Media Center de Microsoft.
0: Vale.
1: Y como servidor.
3: Lo imprimieron en su momento, ¿no? Hay un montón de libros impresos de eso, de ellos, de Microsoft, que era para publicidad de ellos, de su NAS y de su Media Center, en los tiempos que tenían el Windows Media Center o algo así. Entonces, lo que hizo Ana, nos pasó un enlace tal, y nosotros dijimos, pues esto hay que cambiarlo, claro. Y
1: lo hackeamos.
3: Y lo cambiamos para que al final te dice, bueno, te habla de capitalismo, o sea, está muy bien porque tú lo lees y te ríes. Porque,
1: es bueno, como si el libro lo hubiera escrito, es un libro infantil que lo hubiera escrito David Graeber, Marx y Kropotkin juntos.
0: Guapísimo. Sí. O sea, pero yo lo que me he quedado pillado es cuál era la intención inicial de Microsoft.
1: Ah, no, porque en su momento sí le parecía buena idea que tú tuvieras un mini servidor en tu casa con todas tus películas, libros.
0: Y lo que hacía era, bueno, se lo voy a lavarle el cerebro a los niños para que le den la paliza a la brasa.
3: Sacaron una versión de Windows que era el Windows Media Center, que era para eso, ¿vale? Pero esto era en otros tiempos. Cambiaron porque ya tenían Azure y ya quieren que subas las cosas.
0: Y este hackeo de Graeber Meet.
1: Lo hicimos nosotros en Tu Nube Seca Mi Río hace un par de años y quedó muy gracioso. Sí que lo podréis consultar, está en la web.
3: Sí, se puede bajar, está en PDF.
1: Y entonces es todo el texto está cambiado y entonces es como que la niña descubre que sus padres se han pasado la noche llorando y riendo porque en realidad quieren montar una cooperativa. Han dejado sus trabajos de mierda y quieren montar una cooperativa y tener sus servidores en la propia casa. Es muy divertido el libro. Nos quedó básicamente bien. Entonces le llevamos la idea al craft este que dice Ana y les decíamos, bueno, vamos a coger otro libro infantil y vamos a hackearlo. Y cogimos en nuestro caso, en nuestro grupo, ¿sabéis el libro este de la oruguita que se despierta, tiene mucha hambre y empieza a comerse una manzana y luego se come dos ciruelas y luego se come tres peras? Es un libro infantil muy famoso.
3: Que habla del capitalismo, ¿no?
1: Entonces este era que un modelo se despierta y empieza a devorar. Pues empieza a devorar tres minas en Chile de litio y devora tres embalses en La Mancha y devora cinco minas de carbón en no sé dónde. Entonces lo hackeamos.
3: ¿Cómo así se llama el libro?
1: Se llama la oruguita glotona y es muy graciosa la historia porque es uno de los libros infantiles más leídos en todo el mundo, pero en Estados Unidos. Y a George Bush le preguntaron, claro, cuál era su libro favorito y él dijo, ¿cuál es tu libro favorito de toda la vida?
3: Y se quedó bloqueado un rato y dijo, este.
1: El de la oruguita. Y entonces le dijeron, pero es que ese libro salió cuando usted tenía 40 años. O sea que no es como un libro infantil. O sea, ¿cómo se te ocurre decir eso? Entonces quedó el hombre un poco raro. O sea,
3: imagínate ahora Trump. O sea, yo es que ahora pienso que hasta Bush y toda esta gente... Perdón, se oye mal. Yo ahora, después de ver eso, que te parece gracioso, pero ahora ves, oyes a Trump hablar, o oyes al Vance, a J.D. Vance, a toda esta gente, y hasta te parece súper inteligente Bush.
0: Sí, claro, por lo que decíamos, ¿no? Por ese rollo aceleracionista que llevamos también.
1: Y entonces, Ana, en el Congreso cuenta la parte esta de Grecia y las conexiones de Grecia con España y demás.
4: Sí, luego se organizó otro craft fuera de la sala del Congreso, que era en el Auditorio de Atenas, estaba muy guay, porque siempre se organizan hoteles, y es una de las cosas que siempre nos quejamos, en plan, dejar de organizar tus congresos en hoteles, queremos que se organicen en universidades o en espacios públicos. Y bueno, una gente de Grecia, que son muy majos, hacen política crítica económica, organizaron una sesión sobre los centros de datos en Grecia y estuvieron hablando de dos cosas súper interesantes. Una son los cables submarinos, porque en Grecia, por su situación geográfica, pasan muchos cables porque conectan el Mediterráneo con el Medio Oriente. Entonces pusieron como un mapa y hablamos de todos los cables submarinos que pasan por el Mediterráneo, que por cierto aprendí la basura, ¿sabes lo que hacen con los cables submarinos cuando alcanzan el fin de su vida, que suele ser entre unos 20-25 años?
1: No.
4: Los dejan en el fondo marino porque cuesta más recogerlos que dejarlos, así que tenemos el fondo marino lleno de cables submarinos que ya no se utilizan. Entonces, estuvimos hablando de eso, que Grecia se está convirtiendo en un hub de conexiones submarinas por su conexión geográfica, conjuntamente con Marsella y Atenas, son dos centros neurológicos, por así decirlo. Y luego estuvimos hablando de los centros de datos en Atenas, porque Microsoft está colocando tres centros de datos al lado de al lado del el aeropuerto, los están montando ahora, y luego también Amazon, a ver si os suena esta historia, si os recuerda algo, Amazon tiene otro centro de datos que está instalando en un pueblo que se llama, creo, Bora, que es un pueblecito de clase obrera, y al lado del centro de datos está poniendo como un montón de placas solares para enchufar el centro de datos. Entonces estuvimos hablando de cómo el debate sobre la soberanía digital europea, ¿no? Ahora Europa está como, tenemos que ser soberanos, tenemos que crear como nuestro propio Slack, ¿no? Que le dicen Slack digital. Están sacando muchas ayudas para startups de inteligencia artificial europeas para que hagan competencia a las americanas o a las chinas. Y entonces lo que yo lo que les propuse fue que debemos de retomar esos lazos que nos unían, esos lazos de solidaridad mediterránea, ¿no? Uh-huh. Entonces que tenemos que dejar de hablar de soberanía digital europea y empezar a hablar más de solidaridad digital mediterránea.
0: Uh-huh. Sí, hombre, yo cada vez lo veo más con más sentido, no solo en el campo digital, o sea, también en el campo climático. O sea, todos los países del área de la región mediterránea nos vamos a enfrentar a cambios muy similares que están derivados del aumento de la temperatura del Mediterráneo. Y entender que esto tiene que ser transcontinental, o sea, se tienen que tomar medidas conjuntas entre todos los países que estamos afectados por esta área. Al final se va enlazando cosas, tiene mucho más sentido que empecemos a hablar y a crear estas estructuras entre nosotras para poder enfrentar estos cambios que vienen.
1: Sin duda.
4: Es que en un mundo ideal a mí me gustaría que esa solidaridad mediterránea dejara de mirar al norte de Europa y empezar a mirar también a nuestros vecinos del Mediterráneo, ¿no? Argelia,
0: sí,
4: Marruecos...
0: Asia también, o sea, es que el Mediterráneo al final... Bueno, de hecho, en China el Mediterráneo significa mar del centro.
1: Sí.
0: Porque es como el mar que está en el centro de los... Lo ponen como el centro de los tres continentes.
4: Wow. Y bueno, no sé si conocéis así como la política de la ciudad de Atenas, pero me parece como súper interesante. Estuve también caminando por el barrio de Exarquía, uh-huh. que es el barrio semi-anarquista, y ahora me contaron que, y de hecho, bueno, es un barrio que han militarizado uh-huh. porque hay un montón de presencia policial, y de hecho como la plaza principal del barrio está toda vallada, o sea, es una violencia, está toda vallada, ya no se ve la plaza, y lo que está haciendo el gobierno de derechas de Grecia es decir que van a hacer una parada de metro, y que por eso eso está vallado y por eso hay presencia policial. Bueno. Pero es... Sí, por eso hay que crear más redes de solidaridad mediterránea. Y bueno, la idea sería como a ver si podemos organizar un grupo así con las periferias europeas más que nada, ¿no? Porque Irlanda está sufriendo mucho, Grecia va a sufrir, España
1: Polonia.
4: Ya lo hemos continuado con el río. Entonces eso sería como muy guay.
0: Uh-huh. Pues con esta idea vamos a retomar y encarar ya la recta final del programa. Voy a poner antes un temita, ya que hemos estado hablando de lenguas minoritarias, de dialectos, pues me he acordado de un tema que me han enseñado recientemente, se llama Reisen in Okinawa, que habla, es de una rapera que se llama Awich, de esta isla de Okinawa, que se junta con otros raperos de este pequeño archipiélago de islas que están al sur de Japón, y es una zona muy interesante porque es precisamente es una zona que donde no se habla un japonés estricto, se le llama dialecto okinawense, aunque tiene como mucha influencia del chino, y es una zona también como muy fronteriza, ¿no? Ha sido fronteriza entre China y Japón, y tienen como pues una cultura muy propia. Entonces este sería un ejemplo de tema que hackearía a la IA, porque incluso una de las personas que cantan es un chaval okinawense que no sé si su padre o su madre es latinoamericano, y se llama Chico Carlito, y canta en okinawense mezclado con castellano.
1: Pero todo esto es porque Okinawa suena como OK Google, o se me está yendo a mí la
0: pinza. Bueno, mira, también puede ser. Bueno, he de decir que Okinawa también es una de estas regiones que llaman zonas azules. No sé si lo sabéis lo que significa esto. Son zonas donde no se sabe por qué hay es una población muy longeva, ¿no?
1: Bueno, en mi pueblo... creo que es una de, sería una zona casi azul, ¿eh?
0: Mm. Ah, en España, que yo sepa, en Galicia se ha encontrado una, porque es como que le ponen un ratio, ¿no? O sea, sí. Al final seguramente haya zonas que se acerquen también. Creo que hasta donde yo sabía, pues eso, conocía la de Okinawa, Italia, Galicia en España. Y bueno, pues ahí, sobre todo gente longeva que llega con buena salud a, sí, a esa longevidad, ¿no? O sea, hablan con gente que ya está en los 90, 100 años, pero que se mueven, que gozan de buena salud, que participan activamente en la vida social de los pueblos. Pues vamos con este tema.
5: Yeah.

0: hijos de Akatombo. Yeah.
1: Después de este tema, Reisen in Okinawa, os traigo un regalo. Os traigo una visita sonora a ver si escucháis. No sé lo que dice este mensaje de audio que me acaba de llegar, ¿vale? Voy a ponerlo así, a lo bruto.
2: Hola, ¿qué tal? Un saludito del DJ Vacía Salas. Estoy aquí en un concierto de música noise natural 100%. Escuchad este bello sonido. Adiós.
1: Y luego ha dicho, están unas cascadas, y me ha dicho que luego que nos ha mandado un paisaje sonoro de un minuto de las cascadas, luego lo ponemos al final del programa. Así que ahí está el saludito de DJ Vacía Salas, que hoy no estaba aquí porque estaba mojando el culo en el agua, que es lo que tendríamos que haber hecho nosotras.
3: Sí, porque bueno, quería comentar que estáis comentando de tema de servidores, de centros de datos y tal, y un poco, bueno, pues en relación, yo lo que he montado es una Raspberry Pi dentro de, o sea, un servidor que lo llamamos servidor pasivo dentro de un huevo de avestruz, ¿vale? Esto es interesante, tiene un sentido, aunque parezca así muy raro. Entonces,
4: madre mía, la que me está dando con el huevo.
3: La verdad es que la he liado mucho este mes porque esto lleva una antena satélite portátil, esto lleva también antenas de televisión digital terrestre. O sea, la idea de este ordenador pasivo es un ordenador que no tiene conexión a internet, uh-huh. No lo tiene. Es una Raspberry para que entre dentro del huevo, ¿vale? Puse ayer una foto por ahí por redes y tal, pero bueno, de cómo va a ser. El tema es que podría ser un ordenador normal.
4: La cara de Lorita en este momento es todo un poema.
1: O sea,
4: ¿vale?
1: Yo estoy flipando. O sea, es como cuando eres un magnate de Hollywood y viene alguien a contarte
3: es una tontería.
1: Su película, ¿no? Tengo el guión definitivo. Esta película.